0: Cerrado.
1: Fuiste visionario vos. O sea, yo,
0: no sé si visionario, pero tenía claro.
1: Yo lo escuchaba por mi abuelo, pero yo no dije en esa radio.
0: Yo sí, yo dije sí, ¿sabés que sí? Y siempre lo digo, lo cuento, porque dije, en esa radio yo voy a laburar. Porque en realidad entendía el concepto de esta radio, lo importante de esta radio. Y mirá, ya dentro de esta radio ya llevo tengo un par de añitos. ¿Cuántos tengo ya? 20 y pico, ¿no? 24 años de radio acá. 24 años de radio, toda mi vida.
1: Tenemos unos cuantos años acá.
0: Sí. Y uno ha pasado por otros medios, toda la historia, pero siempre acá acompañando al oyente. Es mi casa, ¿cómo no sentirla como mi casa? Yo estoy feliz acá, vivo acá. De acá termino hoy esta noche y a la mañana temprano me vas a encontrar tempranito.
1: Vuelve
0: acá. A las 6 de la mañana me vas a encontrar acá. Soy parte del mobiliario de la radio en cualquier momento. Pero bueno, tiene que ver un poco con lo que viene de estos 101 años de la radio, quiero contarlo, estoy muy contento y muy emocionado. Va a haber de todo el viernes, me imagino que vas a venir.
1: Sí, por supuesto.
0: El año pasado fueron los 100, hicimos un gran festejo. Fuiste protagonista de mucho de lo que fue la organización en la tarde de la radio. Y esta vez un poco más austero.
1: Hoy va a ser más austero, pero no va a dejar de, no vamos
0: y
1: a dejar
0: como,
1: de festejar.
0: Como todos los cumpleaños, los cumpleaños hay que festejarlos. Y son 101 años de historia, 101 años de profesionales que pasaron, que le pusieron el alma a la radio, le pusieron el corazón y han hecho que la radio, esta radio, siga teniendo actualidad. ¿No? Que me parece muy importante.
1: Bien, amigo, ¿qué vamos? El caminante de la noche, ¿con quién camina hoy?
0: Hoy voy a caminar con Zulema Paredes, una luchadora. Ella está al frente del consultorio de inclusión, diversidad del Hospital Guillermo Rawson. Aunque bueno, creas, este consultorio que empezó en una oficinita muy chiquita en el Hospital Guillermo Rawson, uh-huh. Hoy tiene un espacio importante. Ella, junto a los profesionales médicos del Hospital Guillermo Rawson, del área, en este caso, de diversidad y también de lo que tiene que ver con temas naturalmente vinculados al HIV y demás, uh-huh. Trabajaron intensamente para que este consultorio se sostenga en el tiempo.
1: Bien.
0: El consultorio tiene como objetivo no solamente el colectivo del sector, ¿no?, de LGTBQ+, como se lo conoce, porque tiene numerosos nombres, pero cuando nació era una asociación civil que empezó a pelear por el tema salud en su momento, y fíjate vos que la ONU ya marcaba la necesidad que este tipo de consultorios estuviera directamente en los hospitales públicos de la República Argentina y del mundo, en realidad. Vamos a contar la historia de este consultorio, cómo nació este consultorio, qué tarea desarrolla, muy importante. Fíjate vos que yo escuchaba hace un par de años, y lo hemos hablado con la entrevistada que va a estar con nosotros hoy, escuchaba algo que el SIDA, escuchá bien esto porque vos también lo habrás escuchado, el SIDA llegó por la homosexualidad. Los homosexuales son los que trajeron el SIDA. ¿Te acuerdas esto?
1: Te acuerdas que una vez lo charlamos.
0: Es muy polémico, pero en algún momento eso era la bandera. Ah, vos sos homosexual, tenés SIDA. No voy a decir la mala palabra, pero vos sos tal, tenés SIDA. Oye, ojo, cuidado con ese que es homosexual, que es gay, que es todo lo que ustedes saben escuchar habitualmente.
1: ¿Sabes qué es lo bueno de todo esto? Que se empezó a hablar.
0: Sí, se empezó a hablar,
1: se empezó a informar. Han cambiado tantas cosas. A mí me gustaría que cambien mucho más rápido la forma de pensar de la gente, del colectivo. Pero del colectivo en general, estamos hablando del
0: mundo de la sociedad.
1: Entero, de la sociedad.
0: De la sociedad.
1: Porque, a ver, esto antes, nosotros hemos sido criados en el, de esto no se habla o de esto no te metas, ¿entendés? O esto no.
0: Y, esto no se toca.
1: Y esto sí se habla. Esto sí ocurre y esto sí sucede. Y no nadie es ser extraño, es según con los ojos que lo mires.
0: Totalmente, coincido totalmente. Por eso hoy la idea es poner, fíjate vos que los datos son alarmantes, pero son alarmantes el tema del sífilis. Hoy en la... mirá que no te voy a hablar de los colectivos de la comunidad LGTBQ+, sino de los heterosexuales. El sífilis, el SIDA o el HIV,
1: el VIH,
0: son particularmente hoy un tema para debatirlo en la mesa. Es preocupante los datos de San Juan, que entran en la media nacional. Son preocupantes, hay gente, hay muchas mujeres. Escuchaba una entrevista que hizo una periodista de San Juan 8, muy interesante que hablaba concretamente de la cantidad de chicos y de personas que hoy están contagiándose sífilis en San Juan.
1: Hay una epidemia de sífilis.
0: El número hay una epidemia de sífilis. Bueno, eso es lo que vamos a hablar hoy. ¿Qué nos pasó? No, todos sabemos cómo cuidarnos, pero ¿qué pasó en el camino? ¿Qué ocurrió? Eso es uno de los temas. Más allá del que conté recién al principio, que va a ser el disparador. Sos homosexual, tenés SIDA. Una locura en la cabeza de algún enfermo que dijo esto, ¿no? En algún momento. Pero eso, como decís vos, la información, la comunicación, el conocer, el saber, nos hace abrir la cabeza y entender cómo se manejan estos temas. Sífilis es un tema. HPV, ¿no?
1: Hay un montón, pero...
0: ¿Qué nos pasó? Pero, escúchame, Ale, ¿qué nos pasó? Sabemos que no nos vamos a contagiar sífilis si usamos la protección necesaria.
1: Sí.
0: O si mantenemos una relación estable.
1: Sí.
0: ¿No? Creo que todos lo sabemos, cómo es el camino. El otro día estuvimos acá con la iglesia, con la gente de la iglesia católica, hablando de esto. Ellos ya admiten que la utilización del preservativo es necesario. Fíjate vos que antes era que la iglesia te decía, no.
1: Bueno, ¿entendés por qué sí hay que hablar de estas cosas?
0: Por supuesto.
1: Y nosotros que estamos tenemos un micrófono, estamos en los medios,
0: tenemos que hablar,
1: bueno, tenemos que seguir hablando de
0: totalmente
1: esto.
0: Fíjate vos que cuando hablaba con el primer papa que habla de los preservativos y le abre la puerta es Benedicto XVI, uno de los más ortodoxos y cerrados de la Iglesia Católica. Sí. Él habla de la utilización del preservativo, el primero que habla. Y de ahí después todos los demás, que vino el Papa Francisco, y bueno, todos los demás entienden. Bueno, hoy la Iglesia Católica de San Juan es muy reacia a discutirlo, pero cuando estuvo la gente del Episcopado acá en el programa de la noche, confirmaron que ellos, si tienen que hablar de un método anticonceptivo que no atenta contra la vida, es el preservativo. Porque es previo
1: claro. A
0: un embarazo, ¿no? Si vos usas preservativo, no es como la pastilla del día después. Bueno, en la noche de hoy va a ser muy entretenida porque entiendo que vamos a informar, vamos a comunicar, pero vamos a contar una historia que nos involucra a todos. Le puede pasar a tu hijo, le puede pasar a vos. ¿Crees que vos estás exento? Uno dice, yo estoy exento. Y no pasa por ahí. Pasa por conocer la información, por saber cómo cuidarte. No, pero si a esta chica yo la conozco, a este chico yo lo conozco, ¿cómo va? Pero no sabés su historia hacia atrás. ¿Con quién mantuvo relaciones sexuales? ¿Si se cuidó o no se cuidó? Bueno, vamos a hablar mucho de esto, de la prevención. Vamos a hablar del sexo, de los tabús. Esto, de hablar, de decir, de contar. Así lo vamos a hacer esta noche con Zulema Paredes, que es, en este caso, una luchadora de la comunidad, del colectivo. Yo le preguntaba recién, porque la conozco hace muchos años. Ella tuvo la primera asociación, y que me corrija, me diga que si yo me equivoco, Acercándonos, se llamaba la agrupación, la primera agrupación en San Juan de la comunidad o del colectivo, como se le dice ahora. En ese momento le decíamos comunidad, se decía comunidad. Es Acercándonos es una agrupación que, mirá cómo peleó, más allá de los derechos, que era la discusión mucho, de a ver, dame más derechos, quiero tener más lugar, más espacio, ellos se aferraron muy fuertemente a la información de bajar línea de cómo cuidarse. De cómo cuidarse, de cuáles son los métodos de prevención, pero no para solamente el colectivo, sino para toda la sociedad, el colectivo gigante que tenemos de este planeta donde estamos todos adentro. Bueno, me parece muy interesante hoy la charla. Le abrimos la puerta a todos ustedes para que puedan escuchar. Va a ser muy interesante, se los puedo asegurar, porque con Zulema hemos hablado muchísimas veces de este tema y de frente, cómo se dicen las cosas. Cómo llegan los problemas. Es muy triste ver a una persona morir de alguna de estas enfermedades. Le ha tocado a ella vivir ese camino de gente que llega tarde.
1: Preguntarle también, después, como yo no puedo intervenir,
0: sí,
1: pero preguntarle si todavía sigue apoyándolo el gobierno, que una vez habían programas que les daban los preservativos,
0: sí.
1: que empezó a escasear.
0: Totalmente.
1: En algún momento ya después...
0: Antes lo encontrabas en todos los puestos sanitarios, ¿no?
1: Sí.
0: Hasta en los boliches tenían la obligación de tener... Un lugar donde la gente pudiera sacar los preservativos de salud pública, que eran totalmente gratuitos.
1: Sí.
0: Bueno, hay que ver también, mucha gente decía, no, estos preservativos se rompen, son una porquería, son de baja calidad. Bueno, eso también lo vamos a hablar, ¿no? El Estado sirviendo de ayuda para la comunidad, siendo prevención, pero también invirtiendo verdaderamente en la prevención, no para el show de la televisión o de la radio, sino para la que verdaderamente los números no sigan creciendo. Ahora, si los números han crecido de cantidad de personas con sífilis y otras enfermedades, lo menor grave, podemos decir, es un embarazo en esta historia. Digamos, si vos decís, che, me quedé embarazada, o tengo mi novia que quedó embarazada, es lo menos grave, porque hoy estamos hablando de todas estas enfermedades. Un poco la idea de esta noche.
1: Muy bien, Ura, que estará acompañado. Juan, te deseo que tengas un buen caminar en esta noche.
0: Gracias. Igual para vos, vaya por la sombra.
1: Voy por la sombra.
0: Vaya por la sombra, abríguese. Yo veo que está medio ahí pachucho, abríguese, porque tiene que estar bien para el viernes, ¿eh?
1: Sí.
0: Estamos pensando y estamos buscando de temprano, estamos haciendo la propuesta, ya tengo varios boliches. ¿Dónde hacemos los 101 años de Radio Sarmiento? Cae viernes, ¿eh?
1: Acordate, ¿eh?
0: Mirá
1: que lo estás
0: ya diciendo, tenemos, mira, La Perla en Santa Lucía, en San Martín, que nos han ofrecido, Pocatoc, el ex Kailaza, digamos también, Los Salones Lara.
1: Ah, también.
0: Sofía también nos han ofrecido.
1: También puede ser. Bueno,
0: pero donde nos digan nosotros.
1: Donde digan, ahí vamos.
0: Hace tanto que no bailamos. ¿Hace cuánto que no bailas?
1: Y de verdad, hace un montón.
0: Bueno.
1: Porque ya a esta altura, viste, cuando te dicen, che, salimos a bailar o nos quedamos en la casa. Cuando me dan la opción, o nos quedamos en la casa, nos quedamos en la casa. Chao, nada de salir a bailar. Hace frío.
0: Pediste el lomo, dale.
1: Listo. Van, que tengas una linda noche.
0: Igual, dale.
1: Señores, me despido. Soy Alejandro Martín. Nos encontramos mañana a partir de la hora 18 aquí en el aire de Sarmiento.

0: 21 con 17 minutos en la República Argentina. Temperatura en San Juan a esta hora 17 grados, ¿eh? Viento del sector sur a 7 kilómetros por hora. El cielo está despejado a esta hora de la noche en San Juan. Comenzamos a transitar la noche de la radio, comenzamos a caminar la noche de la radio. Como siempre, a esta hora la radio se enciende. Es un lindo espacio para escuchar radio. Soy un convencido de la radio que se escucha, la radio con voces, las radios de opinión, las radios de discusión, de entrevistas, donde se puedan escuchar ideas y demás. Esta noche comenzamos El Caminante. El Caminante de la Noche, por supuesto. Ya en los controles técnicos está Matías Urbano, como siempre. Mati, buenas noches. Gracias por estar, Mati. Juani, en la producción, levantando todo lo que son redes y demás, poniendo y publicando todos los temas que vamos a desarrollar en la jornada de hoy. En lo que queda de la jornada de hoy, por supuesto. Como siempre, ya están habilitadas las vías de comunicación para que ustedes puedan opinar, dejar sus mensajitos. Va a ser muy importante que ustedes puedan opinar y preguntar también. Está abierta a preguntas que, como recién ocurrieron, ¿no? Inmediatamente. Hoy en una noche muy especial. Siempre el 1 de diciembre se festeja, más que se festeja, se recuerda el Día Mundial de Lucha contra el SIDA. Es una fecha muy importante por lo significativo de esta lucha, ¿no? Y cómo se trabaja en el mundo, concretamente, para evitar el contagio, para evitar que el SIDA siga avanzando. No tenemos que solamente hablar el 1 de diciembre de esto. Por eso esta noche vamos a hablar de esto. De cómo se va dando este trabajo día a día. Cómo las enfermedades de transmisión sexual es un gran tema. Un tema tabú, ¿no? Que a muchos papás todavía les cuesta hablar de sexo con sus hijos. Porque venimos de generaciones donde nuestros padres no nos enseñaron ni tampoco hablaron de sexo con nosotros. Lo aprendimos en la calle, en un amigo, uno más grande, te decía que tenías, cómo tenías que ponerte el preservativo, cómo te tenías que cuidar. Bueno, todas esas cosas que pasaron en nuestras vidas, aquellos que tenemos y pisamos los 50 ya, realmente te muestran un poco cómo uno tiene que asimilar esto para luego transmitir. Muchos de nosotros nos cuesta todavía transmitirle a nuestros hijos hablar de esto. Creo que lo fuimos aprendiendo al momento de informarnos. Y por eso creo que este programa tiene como objetivo hoy informarnos, principalmente. Hoy, esta noche, como le decíamos recién, va a ser una noche especial porque vamos a hablar de un consultorio que empezó con una oficinita, el consultorio de inclusión y diversidad del Hospital Guillermo Rawson. Aunque ustedes no crean, este consultorio, que empezó en una oficinita 4x4, cumple una función muy importante, que es la de la prevención. Y no solamente para un colectivo, como muchos dicen, bueno, es para las personas que son homosexuales, son transexuales, son travesti, o ejercen la prostitución. No. Es para todos este consultorio, ¿eh? Es para todos. A ver, el SIDA o cualquier enfermedad de transmisión sexual no elige a las personas por azar. Es porque algo pasó en el camino y algo hiciste mal para llegar a eso. Es indudablemente. Que es parte de lo que vamos a charlar. Hoy va a estar con nosotros Zulema Paredes, quien es una de las que está integrando el consultorio de inclusión y diversidad del Hospital Guillermo Rawson. Creo que es la banderada de ese consultorio que logró, junto con la gente del hospital, imponerlo y donde se trabajó intensamente en el colectivo de LGTBQ+, como se le dice ahora, y a muchos más, ¿no? Que tienen que ver con mujeres que ejercen la prostitución también. Chicas que están en la calle, chicas que estaban en cabaret en su momento, hoy en departamentos, como ustedes quieran. Y además a toda la comunidad. Y a toda la comunidad. Porque lo que vamos a hablar es un tema que yo siempre estoy muy atento, porque cuando ves y hablas con médicos, te dicen, che, ojo, levanten un poco la atención ustedes que están en los medios. Tema de enfermedades de transmisión sexual, nos están subiendo los picos a comparación de otros años, nos están llamando la atención, estamos con números que nos llaman la atención, con el tema sífilis, HPV, por decir, algunas, nada más, de todas estas, ¿no? Bueno, esta noche va a ser esa la noche de que ustedes también tengan la posibilidad de preguntar y consultar, porque es una gran oportunidad para poder preguntar y aprender. Yo siempre digo, soy periodista porque me gusta preguntar. Y pregunto para saber, para aprender. Por eso, esta noche abrimos la noche de la radio con nuestro invitado. Nos pueden ver a través del canal de YouTube, a esta hora también, tempranito lo decíamos en el comienzo del programa, y está con nosotros Zulema Paredes. Yo siempre la presentaba como la agrupación Acercándonos. No sé a dónde habrá quedado la agrupación Acercándonos. Es la primera agrupación que defendió los derechos de las personas homosexuales. En ese momento hablábamos de una asociación, no hablábamos de colectivo. No, yo recuerdo que en ese momento, cuando por primera vez alguien se animó a salir a la calle, es decir, soy travesti, soy homosexual, muy pocos salían también, por la vergüenza. En una provincia tan chiquita, el que te señalen es tremendo. Somos muy hipócritas también, esta sociedad es muy hipócrita. Somos, sí, hay que darle derecho a las personas homosexuales, sí, está bien que los trans sean mujeres, ahora que le hay que dar el documento con el nombre de mujer y demás. Cuando llega el momento, es otra la historia. Cuando llega el momento, el relato es una cosa, los hechos son otras. Zulema Paredes, buenas noches, gracias. Gracias por haber venido.
1: Muy buenas noches y gracias a vos volvernos a encontrar en esta... en estas necesidades.
0: Necesidades que es de informar, de contarle. Contame cómo nace, primero, cómo nace ese vínculo de la asociación, Acercándonos con el consultorio de inclusión y diversidad, que no existía en San Juan y en muchos puntos de la Argentina. Se empezó a trabajar y apareció en San Juan. ¿Cómo se hace ese camino? ¿Cómo llega el consultorio?
1: Bueno, buenas noches. Mira, el consultorio comienza con una necesidad que nosotros, yo pertenezco a una federación que se llama CREFOR, que es a nivel nacional e internacional, y nosotros nos dedicamos directamente al tema salud. ¿Qué veíamos? Éramos muy bien recibidos en todos lados, pero hacíamos el trabajo de la entrega del preservativo y de un papelito, de circuidarte por todos lados. Pero faltaba algo. Y era llegar al hospital, llegar al centro de salud. La comunidad, pues, como decías vos recién, primero se abocó a nuestra comunidad, que era LGBT, nada más. Hoy se agregaron todas esas letras porque agregaron identidades de todo tipo. Entonces, ¿qué pasó? Esto se planteó en la federación nuestra, que es CREFOR, y dijimos, hay que hacer algo. Y se presentó un proyecto a Naciones Unidas, junto con el Ministerio de Salud de la Nación.
0: ¿Eso fue en qué año?
1: Eso fue en el año, hace 20 años más o menos.
0: 20 años atrás.
1: Sí, no, la necesidad era mucha. Naciones Unidas estaba y puso el foco Naciones Unidas justamente con este proyecto, porque la necesidad de lo que se está hablando ahora, que se está escapando toda esta infección, en su momento era el VIH. En los años 80 se nos estaba muriendo un montón de gente, pero no se llegaba a la salud porque, lógicamente, que era en ese momento lo que vos hablabas recién, la peste rosa, que nos atacaron a todos nosotros. Así que miraban a una marica y parecía que habían el diablo. Pasó esto con el COVID también, así que sí, más o menos parecido.
0: ¿Ocurrió eso? O sea, el que tosía.
1: El que nos veían en uniforme, que después nos dijeron no usen el uniforme. No,
0: claro, si venías del hospital venís contagiando. Imaginate, venías a contagiar.
1: Estábamos todos contagiados.
0: Sí, sí, la psicosis de la...
1: Yo relacioné, le decía a mis compañeros de trabajo, che, estamos como cuando empezamos, con el VIH, con el SIDA, cuando eran los homosexuales, y ahora yo homosexual, para colmo trabajo en el hospital y COVID. Es decir, gracias, claro, a Dios no me dio nunca, pues me puse las 5 vacunas. Tengo 5 vacunas. Y bueno, y el consultorio empezó así. Empezó, lo pidió Naciones Unidas, hubo un tema que se hizo para todo el Cono Sur, es decir, desde México para abajo, de las Américas, y le tocó a la Argentina en el Cono Sur. ¿Qué pasó con el Cono Sur? Era para varias provincias, donde era Mendoza, Córdoba, La Plata, Buenos Aires, pero no estaba San Juan. Y Mendoza.
0: Claro, estaban en las ciudades, los focos más importantes, claro, poblacionales.
1: Donde,
0: ¿no?,
1: estaba detectada más la infección. Entonces, ¿qué pasó? Que el requisito que pedía Naciones Unidas era programa de SIDA, sociedad civil y hospital. En ese momento había un enfrentamiento con los programas de SIDA en estas provincias, que fue Córdoba y Buenos Aires y Mendoza. Entonces yo, buen activista, ese ojo que una tiene, ojo de loca, nunca se equivoca, como dicen muchos. Y estaba en el momento justo, en el lugar justo, fue en el Ministerio de Salud de la Nación. Y yo planteé, en ese momento el ministro era Berbari. No, Berbari no, ¿cómo es este? Bueno,
0: Hace 20 años atrás, ya no recuerdo.
1: Muchachito.
0: ¿De acá de San Juan?
1: De acá,
0: Valverde. Claro, en la época de Escobar.
1: Claro, fue
0: gobernador
1: allá.
0: De Escobar. Gobernador era Escobar, Valverde era el ministro de Salud.
1: El ministro, y allá estábamos, y bueno, salió la propuesta. Y yo propongo, y digo, me dicen, no, cuando propongo digo San Juan, porque nos llevamos bien, ministerio, gracias a Dios siempre he tenido buena relación con la parte política y la parte de salud. Y en ese momento, me dicen no, porque es chica. Pero nosotros, como nos habían capacitado,

0: Está, no me ha preparado, se me prendió la luz y le digo, bueno, lo hagamos regional. Mendoza, San Juan, San Luis y La Rioja, que es... Ah, gustó. Le digo, ¿por qué el proyecto buscaba, había dinero para ese tipo, para traslado y todo ese tipo de cosas? Así que como se había agarrado la parte centro, digamos, la parte oeste, la parte este les interesó.
1: Claro, agarraste región Cuyo y casi
0: claro,
1: centro.
0: Imagínate, ¿no? Imagínate, les estaba limpiando la vida. Entonces, ¿qué pasó? Que lo hicimos. Eso, el consultorio preveía 5 promotores de salud, 2 travestis, 2 una lesbiana y 2 gays. ¿Qué hicimos? Buscamos, en ese momento había casa de cita, en ese momento había cabaret, sí. Habían los lugares, los puntos de encuentro, que eran los ciber en ese momento, los baños, cosas. Entonces buscamos, yo busqué un gay de la calle y un gay señor que no estaba identificado, igualmente la travesti de la calle y la travesti que estaba guardadita en algún lugar de un trabajo, que eran pocas, y una lesbiana que no se sabía nada, pero que también entraba.
1: Que era todo un tema.
0: Todo un tema.
1: Porque tendrían que empezar a blanquearse.
0: Claro.
1: Blanquearse en el sentido de exponerse.
0: Fíjate vos que
1: en una sociedad donde inmediatamente te señala.
0: Por eso te digo, yo creo que el consultorio Amende, que fue de salud, porque uno no entiende lo que hace hasta que no pasa el tiempo, como vos hablaste de los 101 años de la radio, todo lo que has hecho. ¿Qué hicimos nosotros? Nos dimos cuenta que esto también sirvió para mostrar que la comunidad no éramos nada más que sexuales. ¿Me entendés? Y más en un hospital, como el Hospital Rawson. Yo le agradezco al doctor Rosal en su momento, a Beatriz Peliche, claro. al programa ESID en ese momento también, ¿me entendés? Yo creo que esto fue un conjunto, y a la federación y a todo el mundo, y bueno, y a todos los promotores, a todos los médicos que tuvimos, porque pasó mucha gente por ahí.
1: ¿Llegaron a tiempo?
0: Nunca se llega a tiempo. Nunca se llega. Con la epidemia, la pandemia del VIH nunca se llegó a tiempo. E inclusive hoy.
1: Van tarde. ¿En qué van tarde?
0: Es los diagnósticos tardíos por las personas. Todavía sigue. Mira, yo en los años que llevo y ahora que me toca entregar diagnósticos también, asesorar y entregar diagnósticos, no saben, no quieren saber. Tenemos estos los teléfonos que entras hasta la inteligencia artificial, si le preguntas qué es el VIH, cómo te tenés que cuidar. Hay mucha...
1: No quieren hacerse el testeo, digamos.
0: No, pero...
1: Por miedo. Te digan, tenés
0: el VIH. Tema es la respuesta, ¿me entendés? Porque el que se lo va a hacer es porque estuvo expuesto o porque pasó algo. La mayoría dicen, vengo porque estuve con alguien, estuve que... Lo más llamativo de todo esto son los cómo han cambiado las identidades, que ahí está el problema de las conductas. El problema de las conductas tiene que ver con este tema de aceptarse, salir de ese bendito closet, de ese mismo lugar donde... Porque eso es lo que nos ha pasado con muchos, ¿me entendés? Es decir, cuando haces la consejería empezás a preguntar y te das cuenta que no saben nada. El ESI se tiene que implementar. ¿Por qué es el problema? Es el problema de hablar de las identidades, hablar de lo que le está pasando a la gente, la cantidad de suicidios que hay, por el tema a veces, el bullying, todo lo que hay. Es decir, todo tiene que ver con esta cuestión de las identidades. Las identidades, si no se fortalecen, porque la familia, vos lo dijiste recién, yo cuando me di cuenta que era homosexual, ¿cuándo me di cuenta que me gustaba un varón y no una mujer? La familia, yo tengo 62 años. Imagínate la familia. ¿Qué sabían? ¿Qué saben los padres hoy? ¿Qué saben de esa chica de la escuela Sarmiento o Industrial que la persiguieron y le pegaron? ¿Me entiendes? Y son mujeres, estás hablando de mujeres. No me estás metiendo ni la chica de la villa, ni el chico gay, ni la travesti que se pegaba en la calle o que se maltrataba porque se defendía. Es decir, y también esto también vino... Con el tema de la policía. En esa época nos llevaban presa por tener el pelo un centímetro más largo que cualquier varón.
1: Sí, sí, sí.
0: Y eso también lo hicimos con la organización que vos hablabas acercándonos. Fue la primera y lo hizo. Sacó el artículo que condenaba en el código de falta a las personas que usaran ropa al sexo contrario del nacimiento.
1: Todos los homosexuales tienen SIDA. Son los que trajeron la enfermedad. Los transexuales, los travestis, son los que trajeron la enfermedad.
0: Es lo que se decía en su momento.
1: Se levantó una bandera, la peste rosa.
0: No sabe lo que es, nos sufrimos. Pero era peor que la época de Hitler.

0: No, nos miraban y ya no sabías qué hacer. ¿Me entendés? E inclusive en nuestras casas, ojo, ¿eh? En nuestras casas también fue jodido el tema.
1: ¿Por qué crees que se apuntó al colectivo?
0: Es porque es más fácil. Era lo más vulnerable. Era lo más seguro, lo más. ¿Por qué? Porque nosotros éramos homosexuales. ¿Qué pasa? Que hay una parte que todavía, y van a seguir haciéndolo, que nadie habla de los HSH.
1: ¿Qué sería?
0: Que son los hombres que tienen sexo con hombres, que son maridos, tienen matrimonios y se acuestan con nosotros. Ahí está esa población, fue la que llevó el virus.
1: Uno que oculta su homosexualidad.
0: Su homosexualidad. Ese fue el marido que le llevó el bicho, el virus, a esa mujer. ¿Por qué llegó el virus a la mujer? Si no, nosotros los homosexuales no nos vamos a acostar. Los que estamos definidos, ¿no? Y bueno, y eso fue, por eso también hablo...
1: Es una cadena tremenda.
0: Es que yo hablo de la identidad por eso, la carencia de la fortaleza.
1: Porque allí dejabas embarazada a tu mujer y vos... terminabas contagiándola. Y se generaba esa cadena tremenda.
0: Y
1: con niños con...
0: Claro, imagínate. Bueno, ahora está un poco bastante controlado el tema de la transmisión vertical. Gracias a Dios. Los tratamientos son muy efectivos. Nosotros el...
1: Dijiste, llegamos tarde. ¿Qué falla? ¿Qué está fallando? ¿Qué es lo que sentís que falla en el sistema?
0: Mira, yo pienso...
1: Porque el primero de diciembre nos agarramos todo y hacemos la publicidad, salir, ustedes salen, más allá de que están todo el año.
0: Todo el año, sí, exacto.
1: Pero se nota mucho más ese día porque se elige un día para mostrar en qué estamos tarde.
0: Y lo que pasa es que no ha cambiado la gente, ¿me entendés? Las familias no han cambiado, no hablan de esto hasta que no te toca. O te tocó el vecino, porque es un demonio el VIH. Y hoy el VIH es una simple pastilla.
1: Antes recuerdo que eran varias pastillas. Ah,
0: claro, los mataba. Si no los mataba el VIH, los mataba la toxicidad
1: hoy
0: de los medicamentos.
1: Hoy podés vivir con
0: VIH. Mirá, se pueden quedar embarazadas estas mujeres infectadas y nacen niños sin infección. Puede ser un hombre infectado con una pareja cero discordante que se llama. Puede ser el varón infectado, la mujer no. Con tratamiento el varón indetectable... tiene sus relaciones, la embaraza, no la infecta y nace un niño no infectado. Es decir, la pastilla es una pastilla y se está implementando en la provincia y en el hospital el inyectable.
1: ¿Eso es nuevo o hace poco?
0: Es nuevo,
1: hace poco.
0: ¿Cuándo? Hace poquito, más en lo privado está. En el hospital todavía no, pero sí en lo privado.
1: Es caro.
0: Y sí. Pero lo tiene que dar la obra social.
1: La obra social tiene que hacerse cargo.
0: Esa colocación es cada
1: cuando uno tiene ya confirmada...
0: Ya tiene el diagnóstico.
1: Decís que vamos tarde. Vamos tarde, ¿por qué? ¿Qué no está fallando? ¿Qué está fallando?
0: Para mí la atención primaria.
1: El detectarlo.
0: El detectarlo, la atención primaria, el hablarlo con la persona, el decirle qué es el VIH, que no es el SIDA. El VIH es un virus que entra a tu cuerpo. Si vos lo dejas pasar, se va a convertir en esa enfermedad tan temible que es el SIDA.
1: Que te mata.
0: Que te mata, pero se vuelve.
1: ¿Se vuelve?
0: Sí, se vuelve. Tenemos mucho, hemos salvado.
1: ¿Cuántas personas?
0: Le hemos ganado la guerra al demonio. Es que lo que me dicen muchos pacientes, estoy vivo gracias a vos. No, estás vivo gracias a vos, no te confundas.
1: ¿Cuántas personas han muerto desde que comenzó el consultorio? ¿Tenés un número aproximado?
0: No más de 10, 15, 20 personas.
1: 20 personas
0: que,
1: aproximadamente.
0: A ver, personas que no han querido hacer el tratamiento.
1: Porque, es otro tema, la aceptación y
0: es
1: el...
0: que ahí va. Por eso te digo.
1: Pero me dijiste, desde que comenzó el consultorio, hace aproximadamente 20 años.
0: 20 años más o menos, sí. La gente, lo que pasa es que...
1: 20 personas murieron
0: ponele,
1: de San Juan.
0: Ponele por decirte...
1: Aproximadamente.
0: Que sabemos. Que
1: claro,
0: la conocemos en el consultorio.
1: Que murieron con,
0: lo que está,
1: con SIDA.
0: Con SIDA. Sí. Acordate que la ciudad, que el hospital está... San Juan está... varios hospitales que tratan la infección. Así que hay...
1: Esto sería el
0: Marcel Rawson.
1: El Rawson.
0: El Rawson. Sí. O por lo menos donde estamos nosotros.
1: Y que creo que es el centro, me parece, el que más concentró todo esto, ¿no?
0: Sí.
1: ¿Y a cuántos salvaron?
0: A todos, un montón. Mira, la gratificación es cuando es muy jodido, porque ¿qué va pasando con esto? Cuando vos asesorás y empezás a aconsejar y entregar, primero es en la... ¿Qué hay? Dos centros de testeos. Tenemos uno que es con turno para las personas que viven con VIH y... En general, que eso quiero que quede claro, no es un consultorio de homosexuales.
1: Es para todo el mundo.
0: Es para todo
1: lo explicaba,
0: el mundo.
1: Lo explicaba
0: que les quede claro, no porque vaya, esté yo. Tenemos médicos, asistentes sociales, psicólogos, tenemos nutricionistas, endocrinólogos, tenemos enfermeros.
1: Pero ¿cómo se amplió, no?
0: No, sabes que el enfermero, hoy es el paciente que es detectado con una sífilis, se va con su consulta médica, que lo damos turno nosotros, se lleva su penicilina y se la llevan colocada. Y se hace el control.
1: El seguimiento.
0: Así que...
1: Me decías que salvaron a muchos.
0: Sí, no sabes lo que es eso. A mí me encantaba.
1: Sí, te veo el rostro y cambia totalmente.
0: Yo cuando me propongo... yo les digo a los pacientes cuando los doy diagnóstico, voy a hacer su pesadilla durante 3 meses. Que es el momento donde ellos toman la pastilla y 3 meses, si lograste que los pacientes en el primero me la tomen y el segundo empieza, a este ya está salvado. ¿Qué? Y le seco el cerebro yo, a mensajito.
1: ¿Cómo es ese momento, digamos? El que se anima a ir, a hacer el testeo y el testeo da positivo.
0: El testeo, te explico, cuando va, se lo asesora, se lo aconseja, se le pregunta, se indaga, porque no es que voy a darte esto y no sé cómo funciona. No, te vas a hacer un testeo, pero va a ser este testeo es así. ¿Por qué? Porque se hace firmar un consentimiento informado. Se le informa de un consentimiento que se lo tiene que firmar para que nos autorice que le saquemos sangre.
1: Es totalmente confidencial.
0: Totalmente confidencial. Es un código, son las 2 primeras letras de tu primer nombre y las 2 primeras letras de tu apellido.
1: ¿Qué me explican, por ejemplo?
0: Te explico.
1: Yo me pongo enfrente tuyo y te digo, quiero hacerme el testeo.
0: Yo te dejo hablar.
1: Tengo una... Porque yo llego, viste, con miedo.
0: Pues por eso, yo te dejo hablar.
1: Te digo, vengo a hacerme el testeo.
0: Si no, yo te largo y vos te vas a bloquear. Esto no, claro, me deja hablar.
1: Ya me asusto.
0: Claro. Porque para colmo también hay que atender algo. Y que sigue pasando por lo que estabas hablando con tu compañero. Cuando ven esto de frente.
1: Cuando ven una persona.
0: Cuando me ven. Ah.
1: Claro.
0: Muchos me dicen.
1: Pero estamos hablando de un profesional también al frente.
0: Es que no lo ven. Todavía no lo ven.
1: Vos decís que el impacto es fuerte ahí ya. Ya empiezo mal.
0: Y yo
1: ya vos tenés instrumentado.
0: Claro, viste, yo los miro, por eso los dejo hablar y esto. Y yo mis chistes, viste.
1: Claro,
0: soy como la agasalla. Vas empleada pública.
1: Claro, vas aflojando un poquito.
0: Y no me queda. Para decir, bueno, ¿por qué? Porque yo necesito sacarlo de donde él está. Porque viene con ese miedo.
1: Y la confianza.
0: Y la confianza. Yo lo tengo que sacar.
1: Llego y bueno, generás confianza para mí y yo te empiezo a decir, quiero hacerme el testeo porque, bueno, tuve una relación y siento que puede llegar a ser, no tengo el miedo. Uh-huh. Ya me empiezo a hacer una película. Porque
0: la película agarran el teléfono y ya googlearon todo.
1: Claro.
0: La piquita, esto, que me piqué, que me esto, que me... me salió una roncha, esto. Ajá. Y yo los dejo.
1: Me refrí, estoy con todo.
0: Claro,
1: con
0: todo, ¿no? Tengo temperatura. Ajá, ¿qué más? Y los dejo. Cuando a ellos ya se les acaba el argumento del Google...
1: Es cierto esto que estás diciendo, le pasa a todos los médicos hoy eso, ¿eh?
0: Entonces
1: la gente agarra el teléfono y se enfermó y se mató en un media hora.
0: Claro, ¿no? Entonces yo los dejo, ¿viste? Le digo, ya está, ahora empiezo yo. Yo te voy a hablar, le digo, desde lo comunitario. Los médicos lo van a hacer después. Yo te voy a hablar de lo comunitario. Entonces porque yo tengo que hablar de igual a igual.
1: Claro.
0: Aparte mi experiencia personal, de mi vida personal... Trato con varones generalmente.
1: Claro.
0: Sí, yo no me acuesto con mujeres. Entonces, ya los conozco esos varones. Conozco el varón del hospital, conozco el varón que me visita, conozco el varón con diagnóstico, conozco el varón de todas las maneras.
1: ¿Qué le empezás a decir, digamos? Ahí le explicás cómo viene el proceso.
0: Claro, primero los dejo que hablen, que desarmen toda su historia, y cuando desarman toda su historia... Yo me pongo a hablar y a preguntarle pequeñas cosas. ¿Cuándo fue la relación sexual? ¿Cuántas veces te hiciste el testeo? ¿Con quién estuviste? Y al principio te dice, siempre es con mujer.
1: Sí, nadie...
0: Pobres mujeres. Después, cuando lleva tiempo la entrevista, empiezan a soltarse. Tampoco lo tenés que aburrir.
1: Claro.
0: Porque tampoco sos la psicóloga, no te tenés que pasar. No sos psicóloga ni asistente
1: social. Cada persona tiene su lugar.
0: Sí, Y tiene su tiempo, porque si no ya se pierde, ¿me entendés? Porque hay que dejarle algo para el diagnóstico.
1: Claro. ¿Mm? La parte más importante, claro, de esta historia.

0: El laboratorio me confirma de que está con carga viral que se le hace. Se llama a las hepatólogas son la doctora
1: Taylor. No, pero no nos perdamos, sigamos sí. Por el tema. No,
0: que también es una infección de transmisión sexual.
1: Ya te voy a preguntar también a esas por parte, uh-huh. Pero creo que esta es la más importante, sí. La que mucha gente tiene miedo.
0: Es la que más.
1: Y a partir de allí, bueno.
0: Y ahí empiezan, entonces les explicamos qué es lo que va a pasar. Que lo que va a pasar, le van a hacer una extracción de sangre, porque no es el pinchazo, no es un test rápido, si bien se hace el test rápido, pero se saca sangre con una jeringa, tenemos laboratorio nosotros, tenemos laboratorios de 7:30 a 8:30, de 8:30 a 11 y de 14 a 18. Este de 8:30 a 11 nació hace poco debido a la demanda que había, ¿me entendés? Entonces tuvimos que colocar porque teníamos ese espacio del laboratorio vacío. Se le saca sangre, se le hace la tira, se espera 15 minutos que la tira corra tranquilamente, que es una tira como si fuera un hepatés. Cuando ves que ya sale la sombra de la segunda tira, ya estamos en el horno. Y después de eso me llaman las técnicas.
1: ¿La persona espera en el lugar?
0: Sí, espera, en una sala de espera. ¿Sí?
1: Sí o sí, esos 15 minutos deben ser de terror. No,
0: imagínate lo que es. Pobre gente, entonces quedan ahí. Pero como ya están a un lado, cuando sale una reacción, voy yo, los hablo, los llevo a una parte privada, por supuesto, les mostramos la tira y les explicamos. Previo ya sabe, porque yo eso es lo que yo hago, yo les explico antes, la tira va a salir. Si hay una reacción, mi amor, nos vas a permitir sacarte sangre nuevamente para hacerte una carga viral UCD4 para saber si eso es positivo, porque ha habido una reacción, no es que sea positivo. Hasta que la carga viral, los CD4, no estén, nosotros no podemos decir que es una persona positiva.
1: En ese testeo, en el primero, vuelven a una segunda.
0: Y hay un segundo, es decir.
1: Un segundo paso para reafirmar o reconfirmar.
0: Está la tira. Después le hacen un método de ELISA, que es un screening, que eso lo explicaría mejor. Mucho más sensible. Y después se hace una carga viral, que ahí sí se termina detectando y se termina confirmando.
1: ¿Y esa carga viral tiene un tiempo más largo o está?
0: No.
1: ¿15 minutos más?
0: No, esa sí tiene unos 5 o 10 días.
1: Ah, ya tiene que esperar. Ya se va esa persona.
0: Si vemos que ese tira también da, que lo pueden explicar mejor los laboratorios, los bioquímicos, se hace otro que es mucho más sensible, que es el Western Blot, que ese no falla.
1: Si ese da, ya...
0: Ya está, pero hacemos tira, hacemos ELISA y carga viral, y ahí es suficiente.
1: Son tres pruebas. Para reconfirmar. ¿Puede pasar que en la primera me sale como positivo y las otras dos?
0: Puede pasar a veces.
1: ¿Que no?
0: Puede ser porque pueden ser otro tipo de enfermedades que pueden estar pasando, ¿me entendés?
1: Que puedan tener esa carga viral muy similar.
0: Lo que pasa es que son las personas que están inmunosuprimidas. ¿Me entendés? Que son generalmente, les pasa eso, pero bueno.
1: ¿Qué pasa cuando ya a los 5 días me dio todas las pruebas positivas?
0: Ya los llamo yo.
1: Vos tenés que llamarlo.
0: Sí, yo
1: ¿Cómo llamo. Es ese llamado?
0: Ese llamado es... porque
1: para vos, la primera vez, yo me imagino la primera vez que tuviste que hacerlo.
0: Oh, no sabes.
1: Porque no es lo mismo la primera vez, o sigue siendo igual de fuerte para cual... Porque ya ves personas, digo,
0: claro,
1: ya ves un ser humano ahí.
0: Es que yo lo tengo...
1: Ves
0: que,
1: una vida ahí.
0: Yo a él, claro.
1: Ves una vida.
0: Ya lo que estás diciendo es importante, porque puede salir afuera y se puede tirar bajo un auto. ¿Me entendés? Yo eso lo veo. Por eso tenemos psicólogo, por eso tenemos todo ahí.
1: Para contener.
0: Para
1: rápido.
0: Cuando se me brote, yo llego hasta un lugar. Pero veo, yo no lo llevo al paciente al extremo. Le explico lo que va a pasar y me lleva 1 hora, 2 horas a veces.
1: La charla.
0: Pero yo lo llevo tranquilito y se me va tranquilo.
1: ¿Cómo es ese momento?
0: Ese momento es tétrico. ¿Por qué? Porque viene acompañado de... También hay que entender que el paciente viene con problemas de adicciones.
1: ¿En algunos casos?
0: La mayoría.
1: La mayoría.
0: El alcohol, las drogas y todas las cantidades de cosas que usa.
1: ¿Cómo pasa ese momento?
0: Ese momento es el que más lloran, el que más te agarran, el que más te aprietan, el que más te miran, el que no te creen, el que me puedo hacer la prueba otra vez. Sí, donde quiera, se la van a hacer 10.000 veces. Lo que pasa es que hay que entender algo, eso es lo que le decimos a los pacientes. Hacétela donde quieras a la prueba en San Juan, pero el centro de referencia es el Hospital Rawson.
1: Es el mejor.
0: Es que ahí se va a confirmar todo.
1: Es el mejor.
0: Lo que se sale
1: el laboratorio es el mejor.
0: Lo que sale de lo privado y lo que sale del Estado se confirma en ese.
1: Claro.
0: En el laboratorio.

0: privado, lo hagas privado, todo sea. Termina siendo información que llega al mismo lugar.
1: Al mismo lugar porque se confirma todo.
0: ¿Cómo es decirle?
1: Y decirle...
0: Soy yo, por ejemplo, y estoy parado enfrente tuyo, digo, ya acá vengo con toda la expectativa.
1: Te siento, te dije, le digo, ¿te acordás que hablábamos de esto? Ven, documento primero. Yo tengo que corroborar que esa notificación que da el laboratorio sea la, claro, la que persona. Le pertenece. Porque es un código. ¿Me entendés? Fecha de nacimiento.
0: No es frío la
1: no,
0: no es decir, mirá, te tengo que decir que sos positivo.
1: No, eso es pesadilla. No, eso lo matás. No. Lo tenés que lograr, lo que se logra en ese consultorio es que al paciente lo tenemos que cuidar.
0: Contener,
1: sea lo que sea, sea quien sea. ¿Me entendés?
0: La reacción es el llanto,
1: el no reconocer,
0: la negación.
1: La negación total. A veces les pasa a las mujeres. Y mi marido, no sé, porque también ahí descubrimos las dobles vidas,
0: claro,
1: de tanto de uno del otro. Y bueno, se mezcla.
0: Y para colmo, historias tremendas, porque se rompen
1: cosa
0: todo.
1: Cosa que el... yo me llevaré a mi muerte.
0: No, es una cuestión netamente profesional.
1: No te puedes imaginar.
0: No, tremendo.
1: Las cosas, porque lo que más duele que hubo en los tiempos, hace un tiempo que... fueron cuando llegaron con diagnósticos tardíos las mujeres y las niñas los tuvieron infectados.
0: Claro, llegaron tarde.
1: Sí, llegaron tarde.
0: ¿Vuelven?
1: Totalmente.
0: ¿Vuelven todos?
1: La mayoría. No se los puedo obligar, pero eso vuelve.
0: Por ejemplo.
1: Eso que
0: te quiero decir. Porque vos me decís, yo te digo a vos en este momento, sí, voy a hacer el tratamiento, voy a hacer todo lo que ustedes me digan. Y a la semana ya no vuelvo, porque digo, son mentiras, estos están mintiendo.
1: Es que ellos van
0: me pongo la negación.
1: Yo les mando mensajito.
0: ¿Lo seguís?
1: Lo sigo, despacito. ¿Cómo estás? ¿Qué pasó? Hola, mirá, ¿qué pasa? ¿Vienes? Mirá, ¿cuándo? Yo ahí, en esa etapa, yo salgo a la una de trabajar, pero me quedo. Si pasa con un paciente. Inclusive si hay que entregar un diagnóstico fuera del horario de trabajo.
0: Sí, porque es la vida de esa persona.
1: Porque eso es lo que hay
0: no
1: que...
0: Es un número.
1: Claro,
0: no es un número.
1: Las instituciones, y vos fíjate que esto es muy importante lo que vos estás diciendo. Si estamos, yo estoy en ese lugar, tengo que cumplir mi trabajo como lo vos estás haciendo. Tiene que ser lo mejor. Porque esa persona, ¿sabes? El agradecimiento que es, como yo les digo, es que ustedes estén sanos. ¿Por qué? Porque yo tengo que evitar que esa persona me infecte a otra.
0: Y se haga la cadena, ¿no?
1: Y se haga más la cadena.
0: ¿Se cura?
1: No.
0: ¿Se vive?
1: ¿Se trata? Sí. Y se vive muy bien.
0: ¿Me puedo morir de cualquier otra cosa?
1: Te vas a morir de cualquier otra cosa, como yo les digo. E inclusive les voy a decir a todos lo que les digo a los pacientes, que si me están algunos pacientes van a saber que no estoy mintiendo.
0: Hay mucha gente que te está escuchando.
1: Sí, entonces agarro y le digo yo, ¿el VIH se te nota? Y me miran, le digo, decime si se te nota el VIH, porque el VIH no lo tenés porque te detectaron en este momento. El VIH lo tenés hace un tiempo, ¿me entendés? Entonces, como les digo yo a ellos, ¿el VIH se te nota? No, me dice. Lo puto a mí sí, lo marica a mí, y yo ando todo el día con esto. Entonces, ¿cómo no vas a poder andar vos con el VIH? Porque no se nota.
0: ¿Llega un momento que la carga viral tratada es cero?
1: Indetectable.
0: Indetectable.
1: Si no vuelve nunca a cero.
0: Claro.
1: Nunca vuelve a cero porque no vuelve al...
0: ¿Y cuando es indetectable, contagio o no contagio?
1: No, ahí no.
0: Ahí no contagia.
1: Ahí no contagia. Ahí puede embarazarse una mujer, embarazar a una mujer. Puede tener relaciones sin protección que no son recomendables.
0: Claro,
1: ¿no? Yo les digo que no. Sí han hecho un esfuerzo por cuidarse. ¿Por qué? Porque hay que entender que hay un cambio de conducta en esto. El que antes no estaba infectado, al que hoy sí está con un diagnóstico. Es un cambio de conducta porque son peleas internas, son peleas donde ¿por qué me pasó a mí? Y porque fue una sola vez que no usaste el forro. Ese fue el problema. Entonces tenemos que hacer entender que ahora se van a... Antes los parió su madre, ahora se van a parir ellos. Y hay que dejar lo que hasta ese momento los llevó. ¿Me entendés? ¿Qué los llevó? A infectarse. Perfecto. No le echemos culpa, porque el problema de ellos es la culpa. ¿Por qué yo?
0: Sí, porque a mí...
1: ¿Por qué hago, con estas
0: pastillas? Sí, una pastillas? Vez, nomás fue.
1: ¿Qué hago con estas pastillas?
0: El forro, el preservativo, como queramos llamarle, ¿no?
1: Es excelente.
0: El que salva.
1: Totalmente. Mira que vos dijiste hace rato de la iglesia.
0: La iglesia también ha cambiado.
1: ¿Vos te acordás, ministro Cossé?
0: Sí, decimos que esto ocurrió también en la época de Escobar, ¿no? Fue el ministro Correa.
1: Ministro Cossé.

0: Fue ministro de Salud de la provincia. Fue
1: cuando
0: noticia,
1: estaba el ministro.
0: Fue noticia nacional.
1: Donde está ahora la Policía Federal.
0: Exactamente. Fue ministro.
1: Que no nos quería entregar los métodos anticonceptivos.
0: Los tenía guardados. ¿Sí? Los tenía guardados. Todos los métodos anticonceptivos los tenía guardados.
1: Todo. No nos quería dar.
0: Fue noticia nacional que hasta terminaron echándolo porque era indudable que no se lo podía sostener.
1: Sí, página 12 lo terminó reventando.
0: Lo que pasa es que él era un dirigente del Opus Dei, ¿no?
1: Muy ortodoxo.
0: Muy ortodoxo. Y no estaba pasando lo que tenía que pasar, que es darle, igual que el tema de educación sexual, esto hay que hablarlo y hay que imponerlo fuertemente, ¿no?
1: Viste que las políticas, vos decías, ¿por qué llegamos tarde? Por esas políticas.
0: Por esas políticas.
1: Que no nos dejaron avanzar, porque ¿quién se quería ocupar del VIH? Porque nosotros entendimos que no solo los homosexuales. Claro. ¿Quién los infectó a los homosexuales? Claro. ¿Otro homosexual? No. Otro hombre que fue un hombre que se acostó con este homosexual que venía infectado.
0: Claro.
1: Entonces, no.
0: Hoy, ¿quiénes son los que más infectan? ¿Los hombres o las mujeres? O si se hablan una estadística, van por igual.
1: Van parejo, ya nosotros.
0: Antes me contaste, hace un par de años me contaste primero que fueron algunos homosexuales y hombres.
1: No, ahora, nena, nosotros somos una bebé de pecho, te digo. A comparación de lo que está pasando.
0: ¿Quiénes son los que más se contagian?
1: Mujeres, bueno, los heterosexuales.
0: Los heterosexuales se están contagiando más.
1: Hay mucho más diagnóstico de ellos.
0: Por esto mismo que contaste vos, estos supuestos vínculos.
1: A ver, es el heterosexual que te dice que es heterosexual, y porque yo cuando lleno la ficha, que hay una ficha que se llena cuando se entrega el diagnóstico, yo tengo que decirle cuál es su género y cuáles son conductas.
0: Exacto.
1: Me van a mentir, seguramente.
0: Claro, yo puedo decir soy heterosexual, claro. Pero cuando hablamos de conducta, vos le decís.
1: ¿Con quién te acostaste? Y me vas a decir mujer y bueno, yo te tengo que creer. Yo sé que me estás mintiendo. Pero no lo puedo poner porque.
0: Después se suelta.
1: Sí,
0: después en el camino sí, me acosté con un hombre, tengo.
1: Zule, mirá, me pasa. Bueno, sí, lo sabía, le digo.
0: La mayoría son los heterosexuales hoy los que se están contagiando. Sí, es decir, que el colectivo es el que más entendió el mensaje.
1: Es que lógicamente se nos murieron. ¿Cómo no lo vamos a entender? ¿De qué aprendimos?
0: Detrás de la tragedia.
1: De la tragedia, como todas las tragedias. Eso aprendimos. Aprendimos a cuidarnos. Aprendimos que teníamos que estar y ser parte de nuestra causa.
0: Los que más se contagian son los heteros. Son más jóvenes, más grandes. ¿Qué edades?
1: Todas las edades.
0: Tremendo.
1: Desde que empezaste a tener tu relación sexual.
0: ¿Te encontrás con chicos muy pibes que ya tienen?
1: Sí, también. Sí.
0: ¿De qué edades aproximadamente?
1: Y a partir de los 17, 18 años.
0: Ya empezaron a encontrar ustedes detectados. ¿Y eso significa que anteriormente?
1: Anteriormente ya también hubo los primeros casos de 18 años. Y
0: pero digo, cuando sale detectado a los 18, es decir, que anteriormente pueden haber tenido la enfermedad y hasta que.
1: Porque una cosa es que vos te detectás, no es que te infectaste ese día. Puede ser 3 meses, 6 meses, 1 año, 10 años.
0: Hasta que empezaste a aceptar.
1: Hasta que aparecen, porque. ¿Por qué? Porque se pasan la bola entre ellos. Che, la generalmente me dice, mira, vengo a hacerme el laboratorio porque me acosté con una persona y me dijo que era positivo.
0: ¿Qué noticia?
1: Qué lindo. ¿Qué pasa? También hay que entender que hay otro tema. Cuando pasan esas situaciones de riesgo, nosotros tenemos los kits post-exposición.
0: ¿Qué sería?
1: Dentro de las 72 horas de esa relación de riesgo, sea cual sea, seas pasivo, activo, que se te rompió el forro, que no usaste el forro y te acabaron o acabaste adentro, no importa. Se les entrega un kit post-exposición que son de 5 pastillas. Se le hace previo el testeo, porque hay que ver si esa persona no es positiva anteriormente, ¿me entendés? Entonces, ¿qué se hace? Se hace el testeo, se le entrega la pastilla. Se cita, se le da el turno para que el médico lo vea y se le entrega, el médico se encarga de hacer su trabajo como profesional infectólogo, que lo tenemos a disposición, y les entrega el resto de pastillas, que son 25 pastillas más. Son 30 pastillas, una toma diaria. Toma la misma medicación que cualquier persona que vive con VIH.
0: ¿Y qué pasa?
1: Y eso va a evitar, si no estuvo infectado y si llegó a infectarse, va a evitar que se infecte.
0: ¿Va a evitar que se infecte?
1: Va a evitar.
0: Si llego, por ejemplo, ante
1: dentro de las 72 horas.
0: Después de las 72 horas, ya
1: el virus ya se desarrolló en el cuerpo.
0: Con esas pastillas, esas 25 pastillas, puedo 30, matar.
1: Son 30. 30, 30 una 30, por día.
0: Mato el virus.
1: Mato el virus.
0: Mirá que
1: si estaba.
0: Mirá que
1: no
0: estaba.
1: Entra, no se va a desarrollar.
0: Y después, vida totalmente normal.
1: Después podés acceder al PrEP.
0: Que es un control.
1: Que es la mitad. No, el PrEP es una otra pastilla. Por ejemplo, Hay una medicación que se llama Dolutegra tenofolamina, que es la que más se está usando, pero hay otras medicaciones más, debido también va a depender del estado de la persona, del hígado.
0: Sí, de una cuestión.
1: Entonces, lo que más se está usando es la que te dije recién. Ahora, el PrEP, ¿qué es? Una medicación que se toma para evitar que vos te infectes de VIH.
0: Chicos de 17 a 18 sí, años. Tremendo. ¿Eh?
1: Tremendo. Porque... Bueno, también tener los abortos de los 13 años.
0: Sí, hay cosas que son...
1: Nosotros también vemos también eso en el consultorio.
0: Si no es VIH, ¿es hepatitis C? ¿Es sífilis? Si hablamos de un ranking es... ¿Cómo sería?
1: Está a la par la sífilis, que es la que más se detecta más.
0: Hoy, actualmente.
1: Totalmente.
0: Es un retroceso espantoso eso.
1: Y yo creo, ¿sabes qué?
0: Porque la sífilis, uno decía, eso estaba controlado en algún momento.
1: Lo que pasa es que también volvemos a otro tema que te dije, el tema de las identidades. Hoy ha habido demasiados derechos. La gente sale... El tema, hoy los chicos jóvenes y todo, antes de tener sexo a la edad nuestra, yo tengo 62, era difícil.
0: Muy difícil.
1: Había que agarrar con una boleadora, engancharlo.
0: Era difícil la prueba de amor.
1: Claro,
0: ¿te acuerdas?
1: ¿Te acuerdas la prueba de amor?
0: Necesito la prueba de amor, que era para... No, pero yo me tengo que casar. Claro, viste, había una cuestión muy cultural en esa época. No, si me tengo que casar, si te vas a casar, bueno, ahí vamos a... Un noviazgo largo, ¿no?
1: Un noviazgo largo. Sí, bueno, que se ponían de novia.
0: Hoy es todo lo contrario.
1: Hoy es todo lo contrario. Todo lo contrario, ¿por qué? Porque está a flor de... ¿Qué ha hecho esto? Telefonito. Se fue a mi marido, te veo en 5 minutos, paso, por decirte, los heterosexuales, o mirá, pasá, estoy, o una mirada en la calle.
0: Sí, es increíble. Hoy está abierta. Es una guerra. Sexual hoy está permanentemente.
1: Permanentemente, aparte, tenés todo para mirar. ¿Cuándo mirábamos una pornografía?
0: Claro, en viejas épocas era todo un desafío. Hoy la tenés en el teléfono como si nada.
1: Y te manda la fotito y después los viste lo que ha pasado, después los extorsionan. Pásame una foto para ver cómo tenés la cola, pásame una foto.
0: Olvídate.
1: Bueno, ¿qué es lo que ha pasado con esto? Otra cosa importante que ha pasado son el tema de las identidades. Antes estaba definido hombre, mujer y gay y travesti. Hoy, todas estas personas jóvenes entran y salen de las identidades. Ay, me voy a besar con aquel vago. Ah, me gusta. Pero no te hace homosexual. Ellos no sienten que besar a otro varón, a otra persona de su mismo sexo, los hace homosexuales. Que nosotros sí cargamos con ese cartel, que lo somos.
0: Pero que ya tienen claro su identidad.
1: Claro.
0: Entonces, chico, bien, ves a una chica, ves un varón, me trasvisto, digamos...
1: Me pongo una pintura con una barba, me parece bárbaro, me parece todo. Por eso entran y salen, pero no tiene el cachet que tenemos.
0: Y ese descontrol.
1: Ese creo que así
0: es. Es un descontrol eso.
1: A mí me parece bárbaro que las identidades hagan todo ese tipo de cosas. Pero no se cuidan. No usan el forro. Nosotros tenemos...
0: Qué bueno lo que está diciendo, porque muchos dirán... ¿Viste la homosexualidad? El libertinaje de la homosexualidad es lo que nos está llevando a esto.
1: Lo que pasa
0: es
1: que nadie está haciendo apología de la homosexualidad. Si supieran lo que es ser homosexual, el dolor que lleva, más en estos tiempos, hoy también, nación, el grado de violencia que está ejerciendo el gobierno nacional.
0: Es mucha hipocresía.
1: Sí.
0: Me decías, el primero que se está detectando hoy es... hoy toma punta el sífilis.
1: La sífilis. Sí. Después sigue el HIV y después las hepatitis. ¿Cuál? Y el HPV va acompañado de que hasta que no aparece la verruga no sabes.
0: Claro, ¿la hepatitis cuál?
1: Sí.
0: ¿Cuál sería esa? ¿Por contagio sexual también?
1: Todo es contacto. Hay que entender que la sífilis, la hepatitis B, la hepatitis C es por contacto sexual. ¿Qué significa? Se baja la ropa, miembro masculino, miembro o aparato femenino, como quieran, cuando se toca se contagia. El jueguito sexual
0: ya contagia. Previo,
1: ese, que no se usa el forro, ya contagia. Tiene que usarse el forro,
0: desde el pene.
1: Desde el primer momento.
0: Digamos, empezando la práctica sexual, inmediatamente
1: se te bajó el pantalón, te bajaste tu ropa interior, ya tenés
0: ¿Y
1: tu
0: por qué la gente está dejando de usar el preservativo?
1: Es que no lo usa.
0: Por eso
1: porque mismo. No lo usa desde el inicio.
0: Pero ¿por qué entendés vos, que ya tenés 20 años en esto, qué pasó en el camino de haberlo usado mucho a no usarlo?
1: Es que ¿sabés lo que te dicen? No lo sabía. No sabía que la que se contagia.
0: O es, a mí no me va a pasar.
1: Pero pasa que la palabra entre qué es VIH, transmisión, y qué es sífilis y hepatitis C, es contagio. ¿De dónde viene? De contacto. El VIH no se contagia, se transmite, es a través de fluido o de sangre. No hay otra manera. Te tienen que depositar esas dos cosas o una.
0: Los contagios se están dando más no en la sífilis, sino en el HIV, por relaciones sexuales o por esto que dijiste vos, hoy los chicos con adicciones, por compartir jeringas y demás.
1: Y la jeringa eso es pobre, la jeringa ya es cara.
0: Es todo
1: sexual debido a que la cocaína, ¿qué hace? Te saca.
0: Claro.
1: El pollo, hablan, pero claro, ¿cuál es el pollo que fuma?
0: ¿Mm? Sí, acá hay un montón de condimentos.
1: Seamos claros también. La salud mental, ¿cómo está?
0: Sí, tremendo.
1: ¿Entendés? Es decir, si vamos a empezar a tocar, nosotros tocamos todo ese tema, porque tenemos psicólogos,
0: claro,
1: todo ese tipo de cosas. Aparte, por eso es que hay que tener mucho cuidado con la salud mental de las personas, porque nosotros tenemos en cuenta que vos, por ejemplo, que informás, esto que estamos haciendo,
0: sí,
1: a alguien le está llegando.
0: Totalmente, tengo un montón de oyentes que están opinando, preguntando, ¿no?
1: Entonces, ese es el tema.
0: ¿Los preservativos que entrega Salud Pública se siguen entregando o no?
1: Por supuesto, ¿no? Aparte el hospital también.
0: ¿Pero lo están entregando en los centros de salud?
1: Por lo menos nosotros nos hacemos cargo de lo nuestro.
0: Del hospital.
1: Nosotros tenemos una entrega desde el ministerio.
0: ¿Y qué calidad son? Porque viste que recién hablábamos la calidad. Son de salud pública,
1: no,
0: son una porquería.
1: Yo les hago la muestra, yo les hago la prueba a muchos varones, porque los varones son los que
0: sí,
1: más...
0: Te dicen no.
1: No, que mira, que, bueno, no hay cosas que no, que la tengo esto, que no me, no me, me aprieta. Entonces yo les abro, les pongo la manito en esta posición, puntita, y les pongo el preservativo.
0: Claro.
1: Se los llevo hasta acá.
0: Claro.
1: Le digo, chicos,
0: ¿y sabes?
1: ¿Es así?
0: Claro.
1: Ábrala, mueva la mano.
0: Ya está. ¿Visto? No se rompe.
1: No se rompe. Y la lengüita. Pásesele. Esta es la parte más dura.
0: ¿Para
1: qué? Ano y vagina es una mucosa.
0: Claro.
1: Es mucho más sensible.
0: Me están preguntando los oyentes, estoy leyendo los mensajes mientras vas. Dicen algunos oyentes que te pregunten, ¿qué síntomas? ¿Hay síntomas evidentes para...
1: ¿De la sífilis?
0: De la sífilis, sí. de todas las enfermedades que estamos hablando.
1: Vamos con la sífilis.
0: Empecemos con la sífilis.
1: La sífilis que es la que más está preocupando.
0: Sí.
1: La sífilis vas a tener. ¿Se te van a inflamar los ganglios o no? Todo lo que puede que te voy a decir puede ser o no puede ser. Se te van a inflamar los ganglios, te va a arder al orinar. Te va a salir algo amarillito, algo verdecito. Una transpiración.
0: ¿En el hombre y la mujer?
1: En el hombre y en la mujer.
0: Es igual.
1: Es igual. Hay que entender que la mujer no tiene flujo, sí humedad. Cuando la mujer tiene flujo, algo pasa. ¿Me entendés? También hay que ver que si puede ser, que puede hacer una uretritis también. Uh-huh. ¿Me entendés?
0: Pero vamos específicamente.
1: Es eso. Te va a salir una ampollita, que es que le llaman un chancro, que uh-huh. es como una quemadura de cigarro. Como una ampolla rota. Si no sale, puede que te duelan los ganglios, se te inflamen los ganglios, puede que cuando orines se te irrita, te duele, te arde. Vayan al consultorio que nosotros, ahí nomás, se le hace el laboratorio.
0: ¿VIH?
1: VIH es transmisión sexual. ¿Qué significa transmisión de semen o sangre en el caso? A ver, hay que entender algo. ¿Vos te acordás cuando decían en la bomba nata, en los boliches, se cortó un chico sidoso y tiraba sangre al pedo? Porque el virus vive en el torrente sanguíneo. Cuando sale, lo mata a la luz natural. ¿Me entendés?
0: Sí, no hay contagio.
1: No había transmisión ahí.
0: No tomes mate porque si no te contagias.
1: La única manera es que alguien sea penetrado, que le depositen el semen infectado sin tratamiento.
0: ¿Y síntomas?
1: Síntomas, montón. El VIH es muy caso, muy pérdida de peso, transpiraciones, ese frío que se convierte en gripe y después en una neumonía. Por eso son los diagnósticos tardíos. Eso es lo que te hace marcar
0: una
1: enfermedad.
0: Voy al médico y me dicen, es una gripe,
1: bueno,
0: tomate
1: eso,
0: esto.
1: Eso es lo que quiero también. Mira, gracias porque me das pie para todos. Hay una equivocación muy grande en los profesionales y en muchos. El creer que pedírselo a una señora de 50, 60 o a un varón de 50 o 60 años un VIH es una falta de respeto.
0: No.
1: Hay muchísima gente de esa edad diagnosticada. Lo que a veces lo decimos, se lo tienen que pedir a todo el mundo. Todo el mundo se tendría que testear. ¿Me entendés? y evitaríamos...
0: ¿Tendría que ser obligatorio?
1: Y a mí me gustaría, pero bueno, es un derecho.
0: Sí, sí.
1: No podés pasarlo.
0: Síntomas estábamos.
1: Sí, síntomas.
0: Parece como una gripe, pero no es una gripe.
1: No, una gripe. Hay cosas que no son naturales.
0: Por ejemplo.
1: Picazones, ardores, que te tengas mucha fiebre.
0: Picazones en el cuerpo.
1: Porque el cuerpo se está defendiendo. Hay que entender que ha entrado un bicho que te está matando tus defensas. Entonces, ¿qué hace? El resfrío, la transpiración, la pérdida de peso, la pérdida de cabello. ¿Me entendés? Nos ha pasado con mujeres que han llegado piel y hueso. ¿Por qué? Porque, bueno, han tenido sus relaciones, sus cosas. Y hoy transformadas y cuidadas. Digo, con razón, niña, qué cuerpo, por
0: cambiaron.
1: Favor. No, ¿sabes lo que es? Es como que se inflaron, no sé.
0: Claro. ¿Alguna mancha en el cuerpo?
1: No, todavía. No.
0: ¿Cuándo aparece
1: el coma de Kaposi?
0: Exacto.
1: El coma de Kaposi ya desapareció, pero hay algunos casos que están apareciendo.
0: Pero ya aparece cuando ya pasó de...
1: Ya está en una etapa de SIDA.
0: Ya está en SIDA.
1: ¿Qué se vuelve? ¿Si hace el tratamiento? Se vuelve.
0: Qué bueno esto que está diciendo.
1: No, y el hospital, te digo, tenemos...
0: Se vuelve del SIDA.
1: Sí, hay infectólogos que son una... Todos.
0: Puedo vivir, como decíamos recién, puedo hacer mi vida con SIDA...
1: Tranquilamente. Volvés de ahí. Chao, listo. Te sacamos de esa.
0: ¿Cuándo no puedo volver ya? ¿Cuando no hago el tratamiento?
1: Pasa.
0: Por más tratamiento que haga, ¿también pasa?
1: Y porque la gente, si no te mata el VIH, te mata la cabeza.
0: ¿Te mata la discriminación? ¿Te mata la ignorancia?
1: Total, total. Todo eso hace que toda la gente sea vulnerable a la hora de no querer decir qué es lo que le pasa o no hacerse un testeo.
0: Sí, la vergüenza. La carga social, ¿no?
1: A ver, si vos venías a mi consultorio donde estoy yo y vos no me decís la verdad y vos has recibido semen, ¿cómo lo sé yo?
0: Claro.
1: Lo tengo que detectar, porque por algo te veniste a hacer el... No todos, por supuesto.
0: ¿Cuántos testeos llevan hasta el momento ya? Muchísimos han hecho.
1: Muchísimos.
0: Y no es ni y en porcentaje en la población, mira, ¿cuánto es nada?
1: El otro día, es mucho. El hospital, el 30% de los detectados en las provincias de San Juan salieron del Hospital Rawson y del centro de testeo.
0: El 30%.
1: 30%. De todos los diagnósticos que había.
0: Y hablamos de un número tremendo, de testeos.
1: Imagínate, hay días que la gente de la tarde, el consultorio de 14 a 18, tiene 30 personas testeando. Se testean 30 personas.
0: ¿Por día cuántas personas se testean?
1: Por día, hay días que van 30 personas. Las chicas, porque yo al otro día tengo que admisionar. Todo un trabajo administrativo también. Claro, también, con obra social y sin obra social se tienen que ir a testear, lo mismo. Es documento en la mano, nada más. Sí, en la mañana tenemos...
0: El miedo es, che, nadie se va a enterar. Te dicen...
1: Sí, olvidate.
0: Mirá, yo te voy a pasar mi dato.
1: Lo que pasa es que nosotros tenemos lugarcitos, ¿viste?
0: Está bien, pero mirá, yo te voy a dar mi documento, que nadie se entere.
1: Nos pasa.
0: Porque la vergüenza es el miedo del rechazo, la discriminación, creo que es el miedo, ¿no?
1: Totalmente. Nosotros, el complemento que nosotros tenemos en el hospital es un equipo de trabajo excelente. Desde la seguridad del hospital. La empresa de seguridad, como la decimos nosotros, de uno, por favor. ¿Por qué? Porque si se te ponen en el pasillo, las puertas escuchan, las paredes hablan.
0: ¿Se ven ellos?
1: Sí, porque hay una sala de espera. Porque dentro de lo que estamos nosotros hay otras partes, hay otras, así que mezclamos todo tranquilo. Lo que pasa es que también es la seguridad que nosotros le damos, ¿me entendés? Y eso es muy valorado.
0: Si tenés que dar una recomendación a esta hora, al que está escuchando, son muchísimos los oyentes, tengo un montón de mensajes que puedo leer ya en algunos casos que están reflejando la preocupación. Preguntale dónde puedo conseguir los forros gratuitos. Porque
1: de 7 de la mañana que llego yo...
0: Porque dice que en la salita no lo están dando.
1: De 7 de la mañana que llego yo al hospital, yo llego 7 menos cuarto.
0: Daniel pregunta.
1: Bueno, yo de 7 menos cuarto hasta las 6 y media de la tarde por el consultorio de diversidad, entrada por calle General Paz, ex urgencia.
0: Adriana pregunta, ¿hay preservativos para mujeres, para damas? Dice ella.
1: Sí, lo hemos estado entregando. Lo que pasa es que no le...
0: ¿Son efectivos?
1: Son totalmente efectivos, porque de esa manera evitamos que la mujer se siga poniendo tanta pastilla y tanta cosa, porque el varón no quiere usar el forro. Entonces, ¿para qué la vamos a mutilar a la mujer con tanta anticonceptivo Lo damos.
0: Dice, soy Francisco, tengo mi pareja Víctor, que llevamos 20 años juntos, nunca tuvimos ningún tipo de problema, pero nos cuidamos permanentemente. Más allá de ser una pareja homosexual, respetamos la vida y la salud, dice.
1: Sí, está bien, me parece bárbaro, porque yo lo que les digo a todas las parejas, a todas las personas que van, no sé si están en pareja o no, que haga una fidelidad sexual. Me dicen, ¿qué es eso? Use el forro afuera, pero en su pareja no, pero cuídela de esa manera. Fidelidad sexual, usar el forro.
0: Salva vidas.
1: Total.
0: Te evitas todo esto.
1: Te evitas el aborto, te evitas las infecciones, te evitas que yo me meta en tu vida.
0: Totalmente.
1: Porque ese es lo que yo les digo. Estoy metiendo en tu vida, hermano.
0: Tengo que conocerte a vos. Zulema, muchísimas gracias. No va a ser la última vez porque me quedan un montón de cosas para hablar, ¿no? Porque es muy agradable charlar con vos. Lo vengo haciendo hace años, pero lo hago porque la gente entienda lo que estamos contando.
1: Total.
0: Hoy tal vez estamos salvando una vida.
1: Total.
0: Yo tengo en la cabeza eso, en todo el tiempo que hago la entrevista.
1: Yo al que veo en el hospital, le salvo la vida.
0: Yo estoy pensando en eso cada vez que hago entrevistas con vos o con la gente de salud sobre estos temas. Es solamente usar el preservativo, usar el forro, muchachos, chicas, usar el forro, cuidarse.
1: Lo entregamos.
0: ¿Crees que hay una carencia en la educación sexual hoy en San Juan?
1: Total.
0: No existe. Las escuelas no están dando
1: Porque esta cuestión de que están haciendo apología de la homosexualidad, nadie está hablando de homosexualidad. Aparte, hoy, entendamos algo. Ha habido tanta confianza. Nosotros tenemos también consultorio de endocrinología donde está tema de la hormonización y el Estado nos da la hormona. Y no es que está, ay, pobre, no. Nos estamos cuidando porque es una cuestión de salud. Tenemos un endocrinólogo, Daniela Navarro, que es increíble. Control. Todo tiene que ser control. El ser humano necesita ser controlado para que pueda estar bien. Y eso es lo que estamos haciendo.
0: Zulema, muchas gracias.
1: A ti.
0: Bueno, Zulema Paredes, ella es una de las consejeras del consultorio de inclusión y diversidad del Hospital Rawson. Espero que esta noche hayamos logrado lo que pretendemos. Me he extendido, me dice que no hemos pasado de la hora. Sí, pero valió la pena. Esperemos que alguno de ustedes que nos está escuchando realmente hayan logrado en este proceso salvar su vida, ¿no? O entender cuál es el cuidado para salvar su vida. Te voy a pedir que te quedes ahí sentadita todavía, no te levantes, que estamos cerrando el programa.
1: Bueno.
0: Te está viendo todo el mundo a esta hora,
1: bueno,
0: ¿eh?
1: Listo.
0: Nos vamos. Gracias, Matías Urbano en los controles técnicos. Nosotros nos reencontramos el día de mañana, tempranito, a las 7 de la mañana con Acento en la Noticia. Gracias. Chao.

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3: Excelente tu pregunta. Depende de la... Sí, yo creo que no falta mucho tiempo que los chicos que nacen y se le diagnostica fibrosis quística, se le comience a dar un polvito o una pastilla, y que de esa manera estos chicos van a tener una calidad de vida y un pronóstico de vida absolutamente similar a un chico que no tiene este defecto. Hoy, obviamente, si comenzamos con un paciente ya muy deteriorado, la medicación lo va a beneficiar enormemente, dado que hasta hace muy poco tiempo muchos de estos pacientes necesitaban hacer un trasplante de pulmón para seguir viviendo.
4: Claro.
3: Y hoy, con la administración de estos medicamentos, la gran mayoría de los pacientes han sido retirados de las listas de trasplante. Y cuanto más temprano se comience con esta medicación, menos complicaciones va a tener ese niño, lo cual su calidad de vida y su pronóstico de vida va a ser cada vez mejor.
5: Alejandro, quiero profundizar un poquito lo que estabas diciendo vos, que a partir de la pregunta de Pablo es, ¿cuánto antes de estos tratamientos, que aparezcan estos tratamientos, vivía en promedio una persona con fibrosis quística, y cuánto ahora vive más allá de mejorar su calidad de vida?
3: Bueno, hoy en día ya se estima que la expectativa de vida para con estos tratamientos son alrededor de los 70, 75 años.
5: ¿Y antes?
3: No, antes en los países desarrollados no era más de 40 años, y en los países de bajos recursos 15 años, 20 años.
4: Hablabas de la importancia de empezar con el tratamiento de manera temprana, y uno de los puntos clave en toda esta cuestión también es el acceso, ¿no?, a la medicación. Ahora aparece la noticia de que la droga, la triple terapia moduladora nacional, está habilitada a partir de los 2 años, lo que significa un costo mucho menor que la que estaba aprobada hasta ahora, que es importada. Contanos sobre esta nueva habilitación de la ANMAT.
3: Hoy, digamos, tanto en Estados Unidos o países desarrollados como en la Argentina, se dispone, está autorizada para ser administrada a partir de los 2 años o 14 kilos.
4: Sí.
3: Eso ya está aprobado, pero ya en Estados Unidos se están llevando a cabo los estudios de investigación, de hecho con otra droga, uno de los componentes de esta triple terapia, el Ivacaftor, ya se está administrando a partir de los 4 meses de vida. Eso en pacientes que tienen una determinada mutación. No es para todos.
4: Para todos.
3: Pero cada vez vamos a ir bajando la edad de comienzo. Y no, yo creo que en el corto plazo la triple terapia va a estar aprobada a partir de 1 año de vida.
4: Ah, te preguntaba lo de la terapia nacional para los 2 años por esta cuestión del acceso. ¿Es importante desde ese punto de vista? Es decir, ¿había trabas? Porque digo, para cubrir la terapia importada probablemente hubiese más trabas que el costo de la nacional.
3: Yo te comento lo siguiente. Un tratamiento anual con la medicación original, sí, está alrededor de los $300,000 anuales por paciente y obviamente para toda la vida, por año.
4: Sí.
3: Con la nacional estamos cercanos a los $30,000 anuales. Digamos, sigue siendo una cifra importante, pero yo quiero remarcar que es algo que por ahí no se conoce demasiado, que la Argentina es el único país en el mundo que tiene una ley nacional de protección para el paciente con fibrosis quística. Yo fui un poco artífice de poder usar esta ley nacional, y eso garantiza el acceso universal para todos aquellos pacientes que demuestren que tienen fibrosis quística y que son respondedoras a esta medicación. Eso no existe en ninguna parte del mundo.
4: Es muy, muy importante. Y esa comparación entre, digo, esta habilitación desde los 2 años también para el sistema de salud es un alivio, ¿no? Desde el punto de vista económico, por lo que cuesta el tratamiento.
3: Absolutamente, digamos, lo que genera es que mayor número de pacientes pueden acceder a la medicación sin producir un impacto económico muy importante al sistema de salud público.
5: Claro. Y ante la duda de al principio, cuando aparecen las drogas, la droga nacional, que algún médico o algún paciente puede poner reparo en la calidad, se ha demostrado que tiene la misma eficiencia y seguridad.
3: Bueno, eso fue lo que hicimos en el Hospital de Niños, la publicación que salió hace pocos meses en una revista internacional, que muestra que en un seguimiento de un año de 71 pacientes, los efectos de la medicación genérica son exactamente iguales a los que fueron reportados con la medicación original, lo cual garantiza una excelente, reproducibilidad del medicamento.
4: Exacto. Sí, y agrego un fallo reciente de la Corte que también le daba validez a esto que vos decís en cuanto a la equivalencia entre un medicamento y otro y la imposibilidad de demostrar que la copia era de menor calidad que el original, como reclamaba en determinado momento algún paciente, al punto de que el caso llegó a la Corte, ¿no? Fue el primer caso que llegó a la Corte por la demanda de un paciente, la negativa de una prepaga para cubrir el original, y finalmente la Corte le da la razón a la prepaga por el hecho de que la copia, surtía el mismo efecto que el medicamento original.
3: Así es. Esto justamente, hay que demostrarlo, porque
4: claro.
3: No todos los medicamentos genéricos tienen una demostración de que son equivalentes al original. Y esto fue uno de nuestros objetivos,
4: seguro,
3: que los pacientes y los padres de los pacientes estén tranquilos de que lo que están recibiendo va a ser similar a lo que recibe cualquier chico de Estados Unidos o Europa.
4: Bien. Bueno, Alejandro, te agradecemos mucho la entrevista.
3: Un placer, y para lo que ustedes necesiten.
4: Hasta la próxima. Buenas noches. Adiós. Era Alejandro Tepper, jefe del Servicio Respiratorio del Hospital de Niños Ricardo Gutiérrez. Vamos a una breve pausa y ya seguimos.
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3: 22:31, seguimos en El Antídoto, arroba Antídoto Radio para comunicarse con nosotros por Instagram. Vamos a hablar de los problemas de la piel. Los problemas de la piel y unas cuestiones que tienen que ver con lo científicamente comprobado, lo científicamente no comprobado, pero que ahora circula un montón por las redes sociales con recetas milagrosas para determinadas afecciones. Y vamos a ver en qué lugar está parada la gente hoy, los pacientes, ¿no? Si se vuelcan más por la solución científica o hay mucha avidez, mucha esperanza en que eso que le ofrecen también por las redes sociales genere una solución rápida. Tenemos en línea a Carla Castro, que es directora del Centro de Dermatosis Inmunomediadas del Hospital Austral. ¿Qué tal, Carla? Pablo Sigali y Mario Esmante saludan aquí en El Antídoto.
4: Hola, ¿qué tal? Buenas noches a ustedes y a toda su audiencia. Muchísimas gracias por esta invitación.
3: Carla, bueno, sabemos que anoche tuvieron una charla con pacientes de manera virtual, informativa, y estas charlas me imagino que serán muy importantes porque hoy en día hay que luchar contra todo esto que veníamos hablando recién con Mario, que es la información que circula a través de internet y a través de las redes sociales, que muchas veces no está científicamente chequeada, pero que genera cierta ilusión de parte de los pacientes. ¿Con qué se encontraron en esta charla que realizaron anoche sobre dermatitis atópica puntualmente?
5: Desde la Sociedad Argentina de Dermatología.
3: Así es.
4: Sí, o sea, parte del compromiso de todos los médicos que trabajamos con pacientes con dermatitis atópica y desde la Sociedad Argentina de Dermatología que nos nuclea y puntualmente el grupo de dermatitis atópica en el que trabajamos profesionales de diferentes instituciones, intentamos llevar a la comunidad educación sobre la enfermedad porque, como ustedes estaban diciendo, en esta era de la hiperconectividad muchas veces la información que llega a los pacientes no es la información correcta sobre la enfermedad y les crean falsas expectativas o esperanzas sobre resultados de tratamientos que son milagrosos y que realmente no son correctos, no tienen sustento científico. Y por otro lado, lo contrario, es que hoy en día tenemos grandes avances en terapias médicas para esta enfermedad y entonces queremos que los pacientes vuelvan a consultar a los médicos especialistas en dermatología, a los pediatras, a los médicos inmunólogos, alergólogos, que nos pueden ayudar a encontrar una terapia efectiva para cada uno de ellos, teniendo en cuenta que no todos los pacientes son iguales y no es el mismo tratamiento para todos ellos, ¿no?
5: Carla, las recomendaciones y estas promesas de un futuro mejor que realmente no lo son, ¿le hacen influencers? ¿Lo hacen también profesionales de la salud? ¿Qué se encuentran ustedes?
4: Y la verdad es que lo que nosotros vemos en las redes es de todo un poco. Obviamente quienes son influencers, no tienen quizás el sustento de conocimiento científico como para poder hacer recomendaciones correctas. Y probablemente una de las primeras pautas en las que caigan es en recomendar lo mismo para todos los pacientes cuando sabemos que cada persona es única y tiene una enfermedad que también es única. Por eso nosotros decimos que nosotros no tratamos enfermedades, sino que tratamos personas que están enfermas o que sufren una enfermedad, sobre todo que la sufren, como en el caso de la dermatitis atópica. Y también, lamentablemente, hay colegas médicos o de otras especialidades científicas que también pueden aprovechar este espacio en las redes para transmitir información que no siempre es correcta y que crea alta confusión. Sobre todo quienes son víctimas de estos problemas son pacientes que sufren enfermedades crónicas como la dermatitis atópica, que es una enfermedad inflamatoria crónica de la piel que puede ser leve, pero en algunos casos puede ser severa, acompañada de mucha picazón en la piel, de muchas lesiones visibles que alteran la vida cotidiana de las personas, no las dejan dormir, no las dejan disfrutar de la vida, cumplir con las cosas básicas que pueden ser estudiar, trabajar. Entonces, frente a esta desesperación de esta situación, por supuesto, la gente es humana y recurre a quien le puede prometer un, un alivio a este sufrimiento que están teniendo con la enfermedad. Y entonces, obviamente, son las víctimas para este tipo de comentarios o recomendaciones inadecuadas, ¿no?
3: Con la psoriasis puede ser, puede pasar algo similar.
4: Sí, por eso nosotros en el Hospital Austral tenemos en el servicio de dermatología un centro de dermatosis inmunomediadas, sí, que tienen esta característica, son enfermedades de la piel que tienen una alteración en lo que es la respuesta de las defensas de la piel, responden en forma exagerada de diferentes formas, como la dermatitis atópica, la psoriasis, también la urticaria, el prurigo, que es otra enfermedad que también pueden tener los pacientes en forma crónica. Todas estas enfermedades son crónicas, afectan enormemente la vida cotidiana de los pacientes y nuevamente esto es lo que los lleva a buscar recursos desesperados para solucionarla.
3: ¿Qué tipo de medicaciones circulan en las redes, medicaciones milagrosas?
4: De todo lo que se les ocurra, de todo lo que se les ocurra. Realmente hay cosas que nos hacen pensar la gran imaginación que tiene el ser humano, ¿no? Como para considerar que la ciencia está atrás de tratamientos de alta tecnología y, digamos, si algunos creen que con alguna, no sé, algún cataplasma, para decirlo de alguna forma, van a solucionar lo que la ciencia y la tecnología no están logrando hacer tan fácilmente. Uh-huh. De todas formas, de nuevo, dietas milagrosas ni hablar, ¿no? Eso es algo que también compartimos con los gastroenterólogos y los alergólogos. Son dietas que llevan muchas veces a los pacientes a cuadros de desnutrición. Cremas milagrosas que la realidad es que valen un mineral y cuando los pacientes las utilizan no tienen el resultado que están esperando. Y sobre todo crean alta confusión y dificultad del paciente de acceder al verdadero tratamiento disponible y chequeado científicamente que tienen hoy en día estas patologías, ¿no? Particularmente esta semana estamos hablando de dermatitis atópica porque justamente a nivel mundial, para poder hacer como un conocimiento a nivel de la sociedad de estas enfermedades, de saber qué las causan, cómo evolucionan, qué opciones de tratamientos tenemos, es que se han dedicado días o semanas específicas para hablar de una patología en particular, ¿sí? Uh-huh. En octubre es para la psoriasis, ahora en septiembre es para la dermatitis atópica, justamente esta semana que terminaría el 14 de septiembre, que es el Día Mundial de la Dermatitis Atópica, y buscando justamente que los pacientes tengan más información a través de sociedades científicas serias, de instituciones... Claro.
3: Sí, porque en definitiva lo que hace ruido no que es que tal vez que un influencer trate de vender un producto, sino que un médico ya le dé entidad a un producto que no tiene científicamente sustento, ¿verdad? Ahí es donde se genera el mayor problema.
4: Ustedes lo deben ver también con la especialidad de ustedes, ¿no? Con su profesión.
3: Sí.
4: Hoy en día cualquiera toma la palabra en las redes y puede decir cualquier cosa y solo porque está en las redes mucha gente lamentablemente lo cree sin ir a buscar el sustento, claro, o la base científica o la publicación correcta donde basarse en
5: Carla,
4: esa información.
5: Hay uno de los sectores que por ahí más vulnerables son, digo, porque no tienen la gimnasia que hemos tenido quizás algunos otros de mayor edad, de investigar y buscar en medios y diarios y libros, son los jóvenes que consumen mucho redes sociales y quizás creen más en lo que están que se lo presenta un influencer. ¿Qué está sucediendo con algo que es tan estigmatizante y estas recetas milagrosas con el acné?
4: Bueno,
5: y además, una alimentación que se fue modificando en los años, ¿no?
4: Sí, el acné es otro tema, digamos, es otra enfermedad inflamatoria crónica que afecta además a los individuos muchas veces en una etapa muy delicada de la vida en donde particularmente son muy influenciables, valga la redundancia, por estos influencers. Uh-huh. Entonces también es otro en donde tenemos este aspecto de que creen en tratamientos milagrosos con productos preparados en forma casera que producen reacciones muchas veces alérgicas o lesiones, digamos, más inadecuadas todavía que lo que es la lesión cutánea. De vuelta, desde las sociedades científicas y las instituciones tratamos de trabajar en los medios y, sí, y digamos, incluso en algunos casos, algunos colegas trabajan muy bien en las redes, porque hay que decirlo también, hay colegas que trabajan muy bien en las redes dando recomendaciones para todas estas enfermedades.
3: Pero vos sabes, ¿no? Carla, bueno, Mario me comentaba una cosa...
4: Volvemos a la vulnerabilidad, ese es el punto clave.
5: De algunos, esto que hablamos antes...
3: Mario me comentaba una cosa más temprano, que existiría alguna asociación entre el acné, ¿cómo es esto?
5: Con la luz que emanan de las pantallas...
4: Ah, bueno, sí, ese es otro tema. O sea, el acné ha ido cambiando un poco en su evolución, en su intensidad, cambió un poco por el cambio de las dietas occidentales,
3: sí,
4: que son diferentes a la famosa dieta mediterránea, que es un poco una dieta antiinflamatoria, que de hecho está recomendada en todas las enfermedades inflamatorias, no solamente de la piel, sino de otros órganos también. Y, por supuesto, las luces que emanan los dispositivos, especialmente los celulares que están tan cercanos a la cara, pueden empeorar la evolución de algunas enfermedades, como por ejemplo el acné y la rosácea.
3: ¿Por qué?
4: Por el tipo de luz. Produce unos reactantes en la piel que son derivados del oxígeno, ¿sí? Que producen inflamación.
3: Uh-huh.
4: Entonces, todo lo que es inflamación a nivel cutáneo, que está bien en la superficie, puede ser influenciado de forma positiva o negativa. Existe la luz, por ejemplo, ultravioleta, que es una de las terapias que se utilizan para enfermedades inflamatorias de la piel, como la dermatitis atópica, que es lo que nos toca esta semana conversar, o la psoriasis, justamente porque tiene un muy buen poder antiinflamatorio, y entonces nosotros a algunos pacientes les recomendamos esta fototerapia, se llama, con UVB, banda angosta o con

0: Sí.
1: A ver cuáles son de sus, como quien dice, actividades diarias, de sus costumbres, qué cosas favorecen la presencia o la inflamación en el acné y cuáles son conductas que podría adoptar que mejorarían la evolución de la enfermedad, obviamente acompañado de los tratamientos. Pero bueno, de
0: Desde
1: nuevo,
0: hace
1: esto es
0: cuánto,
1: para todas las
0: Carla,
1: enfermedades inflamatorias de la piel, ¿no?
0: desde hace cuánto se sabe que afectan las pantallas y ¿sí? la iluminación afecta el desarrollo del acné.
1: Y estos es un poco los trabajos más importantes se hicieron durante la época de la pandemia, en donde la gente empezó a utilizar estos dispositivos en forma todavía muchísimo más intensiva, dada la situación de encierro que vivimos y la poca posibilidad de comunicación con el resto de su entorno, si no era a través justamente de las pantallas. Ahí empezaron a publicarse algunos trabajos un poco más importantes al respecto.
2: Bien. Bueno, Carla, te agradecemos mucho la entrevista.
1: No, por favor, yo la verdad es que lo que querría cerrar un poco y haciendo hincapié en que esta es la semana de la dermatitis atópica, perdón que vuelvo al eje este,
2: Sí.
1: pero bueno, es nuestro leitmotiv de la Sociedad Argentina de Dermatología esta semana, era convocar a los pacientes que sufren de inflamación en la piel, que tienen una dermatosis que les produce picazón, que les altera la calidad de vida, que les dificulta dormir, que les dificulta realizar sus tareas cotidianas, que consulten, que probablemente pueda ser que tengan dermatitis atópica,
2: Bien.
1: que los médicos especialistas tenemos posibilidad de ayudarlos, de enseñarles a cuidar esta piel, que es un poco más sensible que quizás la piel de otras personas, y en el caso de que el cuadro realmente lo amerite, recibir los tratamientos actuales que están disponibles, que son cada vez, por suerte, más efectivos y más seguros para cada uno de ellos, y que tengan en cuenta de que no son todos los tratamientos iguales para todos los pacientes, que lo que le puedo haber servido a mi vecino no es lo mismo que me va a servir a
2: Sí.
1: mí, y que entonces requiere de una consulta con un médico especialista, y bueno, este trabajo que estamos haciendo desde las sociedades
2: Individualizado,
1: científicas
2: sí,
1: y
2: perfecto.
1: de las instituciones médicas es transmitir
2: Bien.
1: esta información a los pacientes para que puedan llegar al diagnóstico y al tratamiento correcto.
2: Muchas gracias, Carla, ¿eh?
1: No, por favor, a
2: Buenas
1: ustedes por su
2: noches.
1: tiempo. Muchísimas
2: Carla
1: gracias.
2: Castro,
1: Lo mismo.
2: directora del Centro de Dermatosis Inmunomedida del Hospital Austral, pasó por el antídoto. Vamos a escuchar a Megadeth. Volvemos al año 1992. Megadeth, disco Countdown to Extinction y esta canción que empezaba como una sinfonía, por eso se llama Symphony of Destruction.
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3: .23, seguimos en el antídoto. Hablábamos al comienzo del programa de esta dificultad que a veces hay para acceder a un dentista. Y esta mañana yo veía en la tele algunas imágenes de Santiago del Estero en los que la UBA había ido a hacer una campaña para atender a la gente, y era muy llamativo, gente que hacía muchos años por ahí que no se atendía con el dentista y tenía la posibilidad de hacerlo. Por eso me pareció interesante el tema para hablarlo con el decano de la Facultad de Odontología de la Universidad de Buenos Aires. Lo tenemos en línea a Pablo Rodríguez. Pablo, ¿qué tal? Pablo Sigal acá y Mario Esman te saludan en el antídoto.
4: ¿Qué tal? ¿Cómo están? Buenas noches, ¿todo bien?
3: Bien, Pablo. Bueno, hoy veía una persona ahí en Santiago del Estero con los odontólogos de la UBA que instalados en, creo que era una escuela, y decía que hacía 15 años que se había quedado con algunas piezas dentales menos y recién ahora había podido acceder a reemplazarlas, ¿no? Por eso me interesaba hablar con vos sobre esta cuestión del servicio que ustedes dan en odontología, tanto, bueno, yendo a las provincias como en la misma facultad de odontología donde tienen el servicio centralizado. ¿Y qué cuadros ven, ¿no? La gente que llega ahí, por esta cuestión de la postergación y la falta de acceso a un odontólogo, ¿qué cuadros, qué deterioro ven en la boca de los pacientes?
4: Bueno, buenas noches. Antes que nada, te puedo hablar mucho del viaje porque estuve ahí. Estuve el lunes y martes, llegué hoy al mediodía.
3: Ajá, justo, perfecto.
4: Sí, el viaje, bueno, nosotros tenemos unos 8 programas de este tipo, que es una semana al año.
3: Sí.
4: En distintas poblaciones, los llamamos programas porque no es que vamos una sola vez, sino que cuando hacemos un convenio para ir a X lugar, en este caso el pueblo es Añatuya, es en Santiago del Estero, a unos 160 kilómetros de la capital, del aeropuerto precisamente, en la Fundación Margarita Barrientos.
3: Sí.
4: Cuando hacemos un convenio para ir a X población, decimos que mínimamente son 5 años. ¿Por qué? Porque tenemos continuidad, no solo es ir a un lugar y decirle, bueno, usted tiene problemas y chao y no está, sino que usted tiene problemas y los intervenimos sobre ello.
3: Claro.
4: Estos programas, en este programa puntualmente fueron 102 personas, fuimos 102 personas entre alumnos, docentes y técnicos de laboratorio, en lo cual tomamos una población zonal y le damos toda la atención posible que la odontología puede. Control de infección, con caries, extracciones, conductos, y luego rehabilitaciones protéticas, devolviéndole los dientes a la gente que la perdió.
3: Se supone, bueno, ahí hay menos acceso todavía en el interior, en estos lugares alejados, pero te preguntaba acá, ¿no? Por la falta de acceso en capital, que es, bueno, donde está la facultad y ustedes tienen el servicio. ¿Ahí también hay una cuestión de falta de acceso y esto se ve en los cuadros que reciben?
4: Sí, te hice un resumen pequeño de lo que es un programa. Nosotros en la facultad tenemos una cantidad de unos 1.500 pacientes por día, unos 250.000 al año. Este año vamos a llegar a 270.000, por lo que mostramos con los números. Uh-huh. Y el estado de la población es malo, lamentablemente es malo, por un montón de causas. Una es que, bueno, los hospitales no dan abasto para cumplir con el servicio, una cosa que es lógica. Y el segundo es que la atención de pacientes por parte de los financiadores de salud, ya sean públicos o privados, es decir, obras sociales o prepagos,
3: sí,
4: está en virtual quiebre. La verdad que la salud pública, o la salud en ese aspecto está en virtual quiebre. ¿Por qué? Porque lo que los financiadores abonan por una práctica no alcanza, claro, a que el odontólogo lo cubra con un servicio digno. Con lo cual, la

0: oferta, digamos, de odontología fuera de la facultad ha mermado bastante. Entonces, eso sumado a la crisis, que la gente no tiene tanto acceso, así que haya un atraso claramente, y ese atraso se traduce en bocas en peor estado, porque la salud bucodental es progresivo el deterioro, es decir, siempre va a ser algo peor. Si no hay un control y un ajuste y un control de la infección, siempre se está peor que el día anterior. Entonces, el estado de salud es virtualmente malo en nuestro país, lamentablemente.
1: Vinculado a que el ir al dentista también genera cierto reparo de la gente, hablábamos antes con Mario sobre el temor, sobre el dolor, que entonces, bueno, si todo ese contexto tampoco ayuda, digamos, es un elemento más, ¿no?, para que la cosa no funcione.
0: Claro, claro, sin duda, digamos, sumado a lo que ya es la odontología inherente a claro. al tratamiento tiene, a pesar de que hoy, la verdad que las técnicas son mucho menos invasivas, mucho menos es mucho más conservación de cantidad de tejido y demás, es mucho más accesible, y las técnicas anestésicas son mucho, muy superiores. De todas maneras, persiste un poco la presión, digamos. Sacando eso de lado, cuando hay en lugares donde hay crisis, se aumenta mucho la caída de la calidad de la salud bucodental, ¿no?
1: Nos quedamos cortos de tiempo, Pablo, pero seguro vamos a volver sobre estos temas. Te agradecemos mucho habernos atendido.
0: Muchas gracias, que tengan buenas noches.
1: Chao, buenas noches. Era Pablo Rodríguez, decano de la Facultad de Odontología de la UBA, y nos tenemos que ir, Mario. Nos volvemos a encontrar, como siempre, en una semana aquí en El Antídoto por Radio Con Vos. Chau.
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4: Hola, hola, muy bien, muy buenas noches, bienvenidos a Libros sin Tiempo, el programa de libros de Radio con Voz. Hola, Luis.
5: Hola, Nuria, ¿cómo estás? Muy buenas noches.
4: Bien, ¿vos?
5: Bien, muy bien.
4: Nos trajo la lluvia, un poco corriendo, ¿no?
5: Sí, corriendo sobre todo hoy.
4: Sí, bueno. ¿Qué estuviste leyendo el fin de semana? Contame, a ver.
5: Mira, de todo. Traje un libro muy lindo que se llama El Testamento Ruso, que te lo voy a contar un poquito después, porque estaba buscando algún libro de amor para este septiembre que acaba de comenzar.
4: Sí, vamos a seguir con la cábala. Así como hicimos con el Mundial en julio.
5: Sí.
4: No, en junio, julio, ¿no? Fue el Mundial. Sí. Bueno, septiembre es el mes del amor y entonces vamos a ver. Vamos a charlar de novelones.
5: Esa cábala tenía un sentido muy claro,
4: sí,
5: y era que ganáramos la Copa del Mundo. No, vos atrás de esta cábala.

0: ¿Le estás buscando algo más, Nuria?
1: No, no, por supuesto que no. No, eso tiene que darse solo, Luis.
0: Bueno, arranqué con este libro, El Testamento Ruso, de Shumona Asina, que te voy a contar luego, pero no resultó ser un libro de amor. ¿Vos qué encontraste?
1: No resultó ser un libro de amor. No. Yo encontré uno que tiene una tapa muy amorosa, te voy a decir, que es Amore del Capo. Es la historia de Tina y Michele, una historia de amor de Italia a la Argentina, y hoy nos acompaña en el piso la autora de esta historia de amor, Jessica Feinsod. Bienvenida a Libros sin Tiempo.
2: Hola, muchas Jessica. Gracias. Hola, ¿qué tal? ¿Cómo están?
0: Muy bien.
2: Gracias por invitarme.
1: En este mes que vamos a estar repasando grandes historias de amor.
2: Qué bueno, esta es una.
1: Esta es una. Bueno,
2: y es una real.
1: Una real, sí. Y
2: cumplió 70 años en esta época tan efímera, ¿no? De relaciones tan cortitas o algo así, o tan de redes online. Esta es la historia de amor de Tina y Michele, dos inmigrantes italianos que se vinieron en la década del 50. Michele se vinieron del sur de Italia, de Ricadi, Tropea, Capo Vaticano, por eso Amore del Capo, que es un lugar precioso de ahí de la bota de Italia, que se llama la Costa de los Dioses, que se ve que no son ningunos tontos para elegir dónde ir a zambullirse, porque vengo de allí a presentar el libro y no saben lo que es ese lugar, el agua transparente, eso, estar sostenido en otro mundo, en la Costa de los Dioses.
1: Divina.
2: Y Miguel se vino cuando tenía 18 años, escapando de la posible Tercera Guerra Mundial, ¿no? Ya el primer hermano había estado en la guerra y el padre no quería que su hijo se rumoreaba que allá en Italia que quizás iba a haber otra guerra. Y se tomó el barco con una valija de cartón y los deseos de ver qué voy a conseguir allá. Ya acá estaba su hermano mayor, Antonio, y trabajó de sastre. Y después, cuando pasaron unos 7 años, quiso casarse con una mujer de su pueblo, de Ricadi.
1: Claro, y ahí vamos, ¿cómo se conocieron?
2: Y en esa época, cuenta Tina es la que cuenta en el libro, en primera persona. En esa época los padres elegían por los hijos con quién se casaban. Entonces él le mandó una foto suya a su padre, él era sastre, siempre muy elegante, así que estaba elegantísimo en esa foto y pintón, y se la mostraron a los padres de Tina, que vivían a la vuelta. O sea, a la vuelta, eran
0: vecinos.
2: A la vuelta de
0: eran
2: vecinos. Lo que pasa es que Miguel le llevaba 7 años a Tina. Cuando él se fue, ella era una nena, porque no la registraba, no estaba, ¿no?, dentro de sus miras en ese momento. Y a ella le gustó, le pareció que era un hombre hermoso, y la nona María era la que decía que se vaya a la América, que se vaya a la América. Así que puso como condición que él se vaya a casar allá. Entonces se escribieron por carta y fotos hasta que él viajó y estuvieron un tiempo de novios hasta que se casaron. Ese fue su primer hombre y único, el de Tina.
1: Que se llama Hipolitina.
2: Hipolitina,
1: ¿no? Y hoy tienen 3 hijos, 7 nietos y 8 bisnietos.
2: Sí, tiene otro nieto, creo, en camino, sí.
1: O bisnieto. Y llevan casados más de 60 años.
2: 70 años. 70 cumplieron años. 70 años. Miguel falleció hace poquito, hace 2 semanas, a los 95 años. Ya tiene 88. Y bueno, esa historia.
1: ¿Y por qué escribir esta historia? ¿Por qué escribiste esta historia?
2: Mira, los conocí y cuando ya los conocí, ya me habían dicho, ellos son fuera de serie. Cuando uno de sus hijos me contó eso, yo dije, a ver, los voy a conocer, yo soy periodista, además de escritora y viceversa. Y siempre estoy con mi cuadernito y mi lapicera Lamy, tomando nota de cosas, ideas, imágenes, cosas que dicen, que pasan por ahí. Y empecé a tomar nota de lo que decían y le dije a Tina, esta es una historia para contar. Sí, yo siempre quise, no, todos quieren que que le escriba Mi vida es una novela, ¿quién? ¿No?
1: Todos dicen
2: eso, pero esta lo es. Yo sé, cuando presentamos el libro, lo presentamos el 2 de mayo en la Feria del Libro Internacional, y yo decía que eran dos personajes en busca de un autor, ¿no?
1: ¿Estaban ellos en la presentación?
2: Fue hermoso realmente, porque yo tengo una escuela de periodismo de niños, niñas y adolescentes, que hacemos un periódico, acá está, sí, Cordones Desatados,
1: es ahora nos vas a
2: número
1: contar.
2: 26, y entonces ellos, y también hacemos un programa de radio, etcétera, y ellos los entrevistaron.
0: Entonces nace de ahí la historia.
2: Entonces fue muy divertido porque... bueno, son las preguntas que solo los chicos saben hacer, ¿no? Desde su mirada y con su inocencia, que la habíamos preparado, porque bueno, una entrevista ustedes saben que no es algo que se hace así nomás, hay que investigar un poco, sí. Y ellos así lo hicieron. Pero uno de ellos, eso se salió del guión, mientras estaba entusiasmadísimo escuchando, levantó la mano y preguntó, pero ¿cómo es esto de que ustedes se conocieron por carta y por foto? ¿Cómo es que tuvieron un hijo? Esa claro. Fue la pregunta. Porque así fue, allá se casaron y tuvieron, ella se quedó embarazada, sí. Y Miguel tenía un permiso por un año porque no había hecho el servicio militar y se tenía que volver a la Argentina sí o sí. Y ella estaba embarazada de 3 meses y le dijeron que no podía subir al barco. Y ella dice que ese fue uno de sus días más amargos, muchas gracias por el agua.
0: Claro, y después que nace su hijo, ella viene a la Argentina.
1: Claro, ella viene a la Argentina.
0: Con un bebé de 3 meses.
2: Con un bebé de 3 meses. Se sube al barco, duraba 15 días el viaje.
1: Claro.
2: Y llega a la Argentina a que su hijo conozca a su papá y ella reencontrarse con aquel hombre con el que se casó. Pero él se tuvo que ir, estuvieron un poquito tiempo.
1: Estamos hablando de Amore del Capo, que es una novela, pero está novelada, es una historia real de Tina y Michele, de una historia de amor de Italia a la Argentina, pero es un libro que habla de una historia de amor, pero además aborda diferentes temas, ¿no? La inmigración, la gastronomía, la familia, la Segunda Guerra Mundial, que también los atraviesa totalmente,
2: sí.
1: y leyendo el libro pensaba que también la columna vertebral es esta cuestión de que termina un poco siendo también la tapa del libro, que es esto de la gastronomía, ¿no? Y lo que traen los inmigrantes a la Argentina y cómo después se plasma acá, no es que se abandona una vez que se llega, continúa, y de hecho hay toda una historia detrás.
2: Replicaron en la huerta de la terraza de su casa en Chacarita, replicaron la huerta que de algún modo tenían allá en Italia, ¿no? Tomate, albahaca, las cosas que comían todos los días y que era su cotidianeidad en Italia, en su pueblo.
1: Y que terminó siendo lo que es hoy también, que vemos en redes, ¿no? Este local que convoca un montón de...
2: A los nietos, hicieron un homenaje en vida a ambos, pero sobre todo a ella. Pusieron un mercato italiano que se llama Ippolitina, con una pezola, de pizza romana en teglia, y que es un éxito total, porque además ella se suma lo hacían junto con Miguel también, ¿no? Se suma a las redes y al principio ella era una de las que hacía los canolis y se suma a hacer recetas y la vienen a saludar de distintos lugares del mundo, de verdad.
0: Tenemos que ir ahora también a saludarla. Ippolitina.
1: Yo estaba mirando los videos.
2: Está muy bueno.
1: Y digo, sí, tenemos que ir a probar. Le preguntaba a Jessica.
2: Y ahí, bueno, en en el libro hay recetas que no son las recetas de la pizzería, sino son recetas que ella trajo consigo de allá, ¿no?
0: Y que te dictó a vos.
1: El libro es muy bueno porque tiene recetas, porque tiene de todo un poco, o sea, es como...
2: Es un híbrido.
1: Es muy entretenido, es un... Ajá. Sí, es un híbrido, y aparte está, es una edición bilingüe. Eso no es menor.
2: No es habitual. En general no hay libros en las librerías bilingües, excepto por ahí algunos de poesía. Este

0: libro tiene poesía, yo escribo poesía también y teatro, y hay incluso es interactivo, tiene un QR donde uno puede escuchar la música. Es una canción que hicimos con Mimo Ortelio, uno de los hermanos de Tina, que falleció el año pasado. Una canción cuando yo fui a Italia varias veces a conocer el lugar ese donde se conocieron, a conocer a la gente de ahí. Además ahora, como les contaba, fui a Italia,
1: sí, a presentar
0: el libro. Y fue muy interesante ver las reacciones.
2: Contanos eso, ¿cómo fue la presentación de un libro acá en Argentina? ¿Nos podemos imaginar cómo es? Porque esta historia de los italianos que han llegado, que muchos casos se enamoran, se casan con gente del pueblo, un poco nos resuena a los argentinos,
1: claro,
2: ¿no? Por la gran inmigración que hubo. Mm. Pero ahora, ¿cómo fue la recepción del libro allá? O sea, volver con esta historia al lugar donde partieron.
0: Y hubo quienes lo recibieron con mucho amor y alegría y honor y agradecimiento por estar ahí. Por ejemplo, está la panadera, que es de La Espiga de Oro, que tiene... que ella no lo leyó al libro antes de que yo me vaya, porque no sé qué opinar, si le va a gustar eso de encontrarse adentro de un libro, ¿no?
2: Claro.
0: Ustedes no sé si vieron la última película de Almodóvar, pero se trata de eso. Yo no lo podía creer cuando la vi, porque se trata de que vienen los personajes a reclamarle. O sea, a reclamarle que me pusiste ahí y que yo no soy así, y que esto no es asá. Y vinieron a reclamarme. O sea, vino una de las sobrinas de Tina. Acá en el libro ella habla, es un libro que está escrito en primera persona,
1: sí,
0: ¿no? Tina cuenta en primera persona el día que me escapé de Italia, así empieza el libro. Así debería empezar la novela de mi vida, así empieza el libro, porque textual era lo que ella me iba diciendo. En un momento dije, ese es el comienzo. Además, yo me iba implicando cada vez más. Entonces también era con qué voz iba a contar yo eso.
1: Mm. Claro, igual está escrito y está reflejado en el tipo de letra, tu voz, ¿no?
0: Sí, que está en itálica, porque bueno, está Miguel también en primera persona, están otras voces que se entrelazan, como suelen pasar en las familias judías e italianas y en otras, ¿no? Donde se entrelazan las voces y empiezan a hablar uno con otro y no se sabe qué está diciendo nadie, ¿no? Son trenzas de distintas conversaciones. Y algo de eso yo quería ver si se podía replicar en el libro. Esas voces que se pisan y que se van contando a veces lo mismo que contó el otro, pero de otro modo o del mismo. Y entonces, por ejemplo, la panadera de La Espiga de Oro, cuando yo fui la primera vez, vi que tenía un himno al pan en el fondo. Yo me tomaba nota, me miraban quién es, que yo estaba ahí tomando nota. Es un pueblito chiquito, muy, muy, muy pueblito, con el mar cerca, el mar bellísimo. Pero bueno, es un pueblo. Y yo tomaba nota y un día googleé a ver quién había escrito el himno al pan, y lo había escrito, me firmaba Mussolini. Y no era Mussolini, sino el hermano de Mussolini, que ahí me entero que tuvo un hermano poeta, periodista, y que escribió el himno al pan. Entonces era tremendo.
2: Claro. Como,
1: qué revelación.
0: Sí.
2: Y ellos eran conscientes de... No, porque pienso, qué sé yo, a lo mejor no sabían.
0: No, sí sabían, porque después volví y le pregunté a la panadera, ¿usted sabe quién escribió ese himno al pan? Porque
2: no sabía, perfecto.
0: Y me dijo que sí, Mussolini, bajó la cabeza, así, un poco de pudor.
2: Y te dijo que va a llevar.
0: Sí, que va a llevar y no más. Y silencio, ¿no? Pues ahora cuando yo volví le llevé el libro. Es una señora que siempre está con cara larga porque está sola y son
2: ocupada.
0: Dos muy ocupada. Y yo le llevé y le dije que tenía el libro. Y me dijo, ¿cuánto te debo? Le dije, no, nada, es un regalo. Me cobró 2 euros por el pan que me llevé. Y después le saqué unas fotos y me dijo que cuando termine la temporada lo iba a leer.
2: Lo iba a leer.
0: Pero ella, bueno, estaba ahí. Está en el libro.
2: Ella no será de los familiares más felices.
0: En ese sentido, no sé. Por ahí sí, porque yo lo que te quería contar es que Tina habla mucho de su hermano mayor, acá Totó, que era marinero, que era un robacorazones, ¿no? Como se dice de los marineros. Pero bueno, Totó estaba casado con María, que a la vez con quien tuvo 2 hijos, y los hijos recibieron el libro muy contentos, pero después me citaron estaba

0: libro todo subrayado, con las hojas dobladas, ¿no? En las puntas, y me pregunta, ahora, ¿este es el libro? Lo primero que me dijo, ¿esto es el libro de Tina y Michele y Totó? Porque habla mucho. Y digo, no, ella lo nombra, ella lo cuenta. Claro. Y me dice, ¿pero por qué cuentan esto que diga? Entonces me pedían que por favor aclare que fue, que era un roba corazones antes de casarse para... Bueno, esas cosas. Claro. O por qué había puesto que el tío Pepino era un latifundista. Era en el modo de decir de una mujer que se fue en el 56 de Italia, que tenía 19 años, además.
1: Claro, pasó un montón de tiempo y el recuerdo a veces traiciona, ¿no?
0: También. Claro. Sí. Pero entonces aclarando que no, que para ella era un latifundista, que para ella tenía mucha tierra, pero en realidad... Ella dice, bueno, la mujer del tío pudo, se murió el padre y como tenían tierra, vendió algo de esas tierras y pudo mandar a sus tres hermanos a la universidad.
1: Mira, qué importante.
0: Cosa que imposible, claro, ¿no? Acá, sí. De los hermanos de Miguel, solo uno fue maestro.
2: O sea que hubo unos editores ahí rigurosos.
0: Sí, muy rigurosos. Fue un trabajo...
2: ¿Cuánto tiempo estuviste armando la historia de Tina y
0: casi
2: de
0: 7 años. Tremendo. Así.
2: Muchísimo.
0: Mucho tiempo. Porque además realmente se mezclaban esas voces, hasta que además Tina me veía escribiendo y tomando nota, y dice en el libro, lo cuento, porque sí. Ella me decía, bueno, ¿lo vas a publicar? Porque vas a quedar como una charlatana ahora.
2: Claro.
0: ¿Y cuánto falta para que lo publiques? Así. O sea, era un desafío.
1: Estamos esta noche con Jessica Feinsod, que vino a hablar de su libro Amore del Capo, la historia de Tina y Michele. Bueno, dos inmigrantes italianos que llegaron a la Argentina y continuaron su historia de amor. Este libro lo publicó Coligüe. Tenemos 2 minutitos más, Jessica, para que nos cuentes, bueno, un poco esto que da origen al libro, que es lo que vos, el trabajo que vos como periodista haces con los niños, y que tenemos acá arriba del escritorio tu publicación que se llama Cordones Desatados, ¿no?
0: Antes de pasar a Cordones Desatados, yo puedo contar que vamos a presentar el libro.
1: Ajá.
0: Vamos a hacer otra presentación.
1: Bueno, esto es novedad.
0: Es una novedad,
1: por supuesto que
0: momento,
1: sí. Sí.
0: En la Federación Calabresa Argentina. El 26 de septiembre.
1: El 26 de septiembre, la Federación Calabresa que queda en.
0: Un sábado,
1: ¿dónde?
0: Que queda en Hipólito Yrigoyen 3950, en el barrio de Almagro.
1: Sí.
0: Cava, a las 17 horas, que va a haber una degustación.
2: Uy, qué
0: de
2: rico,
0: pizza integria,
2: Luis.
0: Que va.
2: Es para ir.
0: Quizás haya un ballet calabrés, y quizás esté Tina también presente ahí. Quizás estén los periodistas de Cordones Desatados, ahí vamos, entrevistándome esta vez a mí.
1: ¿Van a estar los chicos?
0: Sí, van a estar los chicos jugando, porque acá nosotros en Cordones Desatados jugamos a ser periodistas de verdad verdadera, eso decimos. Y es cierto, ¿no? Porque este es un periódico, el número 26, acá, ¿sí?
2: Para los que nos están viendo por YouTube.
0: Que salió en julio, donde porque hacemos 2 periódicos al año. En la tapa está el Indio Solari, un homenaje al Indio Solari, con la camiseta argentina, una pelota de fútbol que se está incendiando, y dice Mundial Caliente. Este es un dibujo que hizo Santos, que tiene 11 años, la tapa la hizo Agustina, que tiene 10, el título Mundial Caliente. Bueno,
1: es un producto espectacular, sí. Esto ilustrado. Quiero saber dónde se consigue, así también lo recomendamos.
0: Eso, se consigue...
2: Me gustan los chistes malos.
0: Sí, somos especialistas, somos cazadores de chistes malos. Somos especialistas en eso. ¿Dónde se consigue? Es una buena pregunta. En realidad, bueno, nos tienen que escribir a cordonesdesatados.oficial en Instagram y ahí le decimos, porque hay algunas... En donde nos sponsorean. Entonces es en algunos locales de ropa, en algunos incluso en una carnicería, en una librería, y en los colegios en algunos de los colegios donde participan los chicos que se suman al taller de periodismo.
1: Repetí la dirección de Cordones Desatados.
0: Cordonesdesatados.oficial es el en Instagram.
1: Cordones Desatados Oficial. Y no se pierdan entonces el libro de Jessica Feinsod, publicado por Coligüe, que estuvo compartiendo con nosotros hoy, Amore del Capo.
0: Muchas gracias.
2: Gracias.
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5: Bueno, estamos de vuelta acá con Libros Sin Tiempo. Tuvimos una entrevista con Jessica Feinsod. Los que quieran conseguir el libro que acaba de publicar, que se llama Amore del Capo, editado por Editorial Coligüe, con edición bilingüe. Así que Luis, ahí estaba firmando, nos estaba...
6: Sí, y acá traigo un obsequio de Jessica Feinsod para los oyentes. Vamos a sortear este libro, Amores del Capo, la historia de Tina y Michele. Los oyentes interesados, todos los que tengan esta sangre italiana o esta pasión como las de Tina y Michele, nos pueden escribir un mensaje al 11 53 79 89 90. Y a fin del programa vamos a sortear un libro.
5: Así es. Bueno, hermosa la historia, ¿no? Uh-huh. Bueno, yo traje otro libro acá. Porque este es un programa de libros, ¿no? Que vamos a traer. Bueno, pasó un amigo por mi librería, Luis, por la puerta de libros que quedan de voto, y me encargó un libro que se llama El pensamiento poético de Gabriela Larralde. Y se lo tenía que entregar hoy, pero le dije que me lo deje un rato más, hasta mañana por lo menos, porque en realidad lo quería compartir con vos, porque me imaginé que te iba a interesar. No sé, ¿estás interesado en escuchar?
6: Muy interesado, me encantaría que me cuentes un poco más.
5: Bueno, que te cuente un poco.
6: A mí ya me atrae que sea de Paidós el libro.
5: Bueno, el libro es de Paidós y es multicolor, tiene colores así, mira, está bueno, tiene colores medios pasteles. Bueno, Gabriela Larralde es una investigadora y escritora y docente universitaria argentina, publicó muchos de sus libros, y lo que pasó con este, que me llamó la atención, es que cuando le saqué el retractilado, ya sabemos que es el plástico, me puse a hojearlo antes de llamarle a Leo y decirle que lo tenía en la librería. Porque en realidad lo que plantea ella es cómo el arte construye conocimiento y por qué lo necesitamos. Uh-huh. Y lo primero que abrís el libro y empieza con una introducción que es bastante, bastante provocadora, porque dice así, dice, la pregunta complicada es, ¿qué nos enseña la literatura? ¿No? Mm. Ella se pregunta y contesta y dice, nada, la literatura no enseña nada. Los que construimos conocimiento a partir de las lecturas que hacemos y de lo que vivimos somos quienes leemos, ¿no? Y ahí se abre un juego que es un juego de casi 200 páginas, que es esta cuestión que siempre nos planteamos en el programa, que es ¿por qué leemos? Uh-huh. Y lo que hablábamos por fuera del aire es ¿qué sería de nuestra vida si no leyéramos?
6: Sí,
5: ¿no?
6: Difícil.
5: Todo el día estamos leyendo por una cosa o por otra, por nuestra profesión, porque nos gusta, porque hacemos este programa, porque compartimos cosas los fines de semana. Bueno, ¿por qué leemos, no? Es otra pregunta que le podemos hacer a los oyentes. ¿Hacia dónde va? ¿Por qué lo hacemos? ¿Por qué lees?
6: Por interés de estar informado, de saber lo que está ocurriendo, por poner la cabeza en otra cosa.
5: ¿Qué nos enseña, no? La literatura.
6: Pausa,
5: y que
6: ¿no?
5: Está un poco también como, ¿viste? Cuando decimos leer está de moda.
6: Sí.
5: Pero en realidad...
6: No, por moda seguro que no.
5: Por moda seguro que no, porque es toda una vida de lectores, ¿no? Bueno, esto es lo que plantea el libro de Gabriela Larralde, El pensamiento poético, que tengo que darle a mi amigo. Y un poco recordaba el discurso que dio hace poco Samantha Schweblin cuando ganó el millón de euros, que dijo que leer era como un acto de... de rebeldía, algo así dijo, creo.
6: Un acto de rebeldía.
5: Un acto de rebeldía, bueno, bien. No, de resistencia, creo. Y bueno, también es una cuestión comunitaria, ¿no? Ahora esto de poner en común, la puesta en común de la lectura de libros, uh-huh. bueno, ha crecido un montón. Bueno, para coronar este episodio de este libro, tenemos a un video, creo que vamos a ver. O escuchar un audio de Liliana Bodoc hablando de la poesía, ¿no? Y cómo se puede interpretar.
4: Lo que conoce el pensamiento poético no lo puede conocer ninguna otra cosa más. No estoy estableciendo categorías ni estableciendo competencia. Me parece que la verdad está repartida entre todas las formas de pensamiento. Yo pienso, por ejemplo, en una sandía, ¿no? La sandía y un botánico explicándome la sandía. Y yo agradecida porque me explica la sandía. Pero también viene un poeta, Pablo Neruda en este caso, y con unas poquitas palabras que no las conté, pero no han de ser muchas más de 10, dice, se pregunta, ¿de qué se ríe la sandía cuando la están asesinando? Y a mí me parece que esto es una manera absolutamente particular de conocer esa sandía y que después de escuchar eso, cuando la vamos a morder, y algo muy bonito va a pasar. Estamos asesinando una fruta. Y a mí me parece que esto es verdaderamente poderoso.
6: Tan poderoso, Nuria, que ahora no vas a poder comer una sandía sin acordarte de esto.
5: Sí, pensás que me estás asesinando.
6: Sí, bueno, Nuria, seguimos en septiembre, el mes del amor, pero con otras noticias, porque a fin de mes, el 30 de septiembre y hasta el 4 de octubre, ya anunciamos que vamos a tener en Buenos Aires el FILBA, el Festival Internacional de Literatura de este año. Es la edición número 18, vos sabés cómo pasa el tiempo, ¿no? Con una cantidad de invitados, pero para que nos cuente algo más de esto, tenemos con nosotros al aire a Luji Picabea, que nos va a decir todo y le podés preguntar todo. Hola Luji, ¿cómo estás? Muy buenas noches, Luis y Nuria.
7: Hola, ¿qué tal, Luis y Nuria? ¿Cómo les va? Muchas gracias por el contacto.
6: Uh-huh. Encantados. Queremos saber todo sobre esta nueva edición del festival. ¿Qué es lo que tenés?
7: Bueno, hay de todo, como siempre. El festival, ya saben, que lo que intenta es armar un paréntesis, un paréntesis de 5 días de literatura en la ciudad. Y bueno, tenemos la suerte de que ya sea casi un clásico de la ciudad, ¿no? Uh-huh. Y bueno, la invitación es lo que decían antes, los estaba escuchando, es a leer y a leer con otros, uh-huh. ¿no? Entonces hacer de la lectura eso que parece un acto de alguien en soledad, un acto colectivo y que sea comunitario, ¿no? Que leer con otras y otros sea la forma de leer y de que la literatura circule. Es un poco la idea del festival.
6: Y acá vamos a estar leyendo con escritores de primer orden, por lo que vi, ¿no es cierto?
7: Sí, tenemos un grupo muy, muy relevante de autores. Bueno, vienen 2 estrellas. Este año tenemos la alegría de recibir a 2 estrellas que decíamos el otro día cuando presentábamos el programa, decía Amalia Sanz, que es la directora de la fundación y que está en la creación del festival desde el primero, Emmanuel Carrère, el autor francés, es una de esas figuras a las que llamamos todos los años, ¿no? Todos los años hay un mail que dice, che, ¿querés venir al FILBA? Y bueno, y todos los años era, este año no puedo, pero bueno, pero va a pasar, y este año muy temprano dijo, bueno, puede ser. Mm. Y bueno, sucedió, y vamos a tener a Emmanuel Carrère en
6: Qué
7: Buenos Aires.
6: Lo están persiguiendo desde que publicó El Adversario, más o menos.
7: Olvídate. Es una de esas figuras que siempre tenemos ganas de que estén en el festival. Bueno, es un autor que tiene un recorrido, una trayectoria y una obra tan contundente y con una importancia muy, muy radical tanto en el ámbito de la literatura como en el ámbito de la no ficción, del periodismo. Digo, es un autor como muy, muy relevante desde muchos costados, ¿no?
6: Sí, y aparte siempre publica algo tan distinto de lo anterior, Luji. Cuando esté con nosotros acá en el Filba, él se va a referir a su último libro, este libro Colíos, que habla de su madre, o viene a hablar de otras cuestiones, de toda su obra. ¿Cómo lo tienen pensado ustedes al encuentro con Carrer?
7: Bueno, él por supuesto que viene a propósito de este libro que ha sido muy premiado y que, bueno, que ha hecho mucho mucho ruido en el mundo, pero por supuesto que la idea siempre es abordar a un autor por el total de su obra, ¿no? Entonces hay una entrevista pública que va a estar en manos de Leila Guerriero, nada más y nada menos. Digo, es un diálogo que nos parece interesantísimo de que suceda, digo, más allá de la novela, más allá de una novela o de un título en particular, son dos personas que están contando la vida de otros en un punto y que son grandes cronistas y que hacen eso de convertir a una historia en un relato y involucrarse. Digo, la obra de Leila tiene mucho en común con la obra de Manuel Carrer, y creemos que ese diálogo que va a ser posible en un encuentro abierto va a tener un gran potencial, más allá de lo anecdótico de una novela en particular o de un título en particular. Digo, más pensando en de qué manera esta gente está pensando a su producción literaria, de qué manera está pensando a la escritura y a los procesos de escritura, ¿no? Entonces, la idea es que por ese lado vaya la conversación.
6: Este bueno, encuentro entre
7: Leila Manuel tendrá otras ideas, sí, seguro sí, que nos sorprenderán. Sí.
6: Algo novedoso va a salir. Este encuentro entre Manuel Carrer y Leila Guerriero en el marco del Filba se va a producir, ¿cuándo y dónde?
7: Este encuentro va a ser en la Facultad de Derecho de la UBA, y es un encuentro abierto, lo vamos a decir, porque la idea del festival es que, lo digo porque hay una actividad con Emmanuel Carrer que va a ser con entrada, que se agotó en muy poco tiempo, pero este es un encuentro que va a suceder el día sábado, perdón, a ver, vamos a chequearlo
6: con la agenda.
7: Tenemos todo el programa, viste, en la cabeza, pero llegado el momento no te quiero decir. Lo importante es que las entradas se retiran el día de la actividad.

0: actividad a partir de las 3 de la tarde en el Museo Malva y a partir de las 6 de la tarde en la Facultad de Derecho. Okay. Es por orden de llegada. Ah. Entonces, las entradas se van a ir entregando y conforme a la gente vaya llegando, le vamos a ir entregando la entrada. Uh-huh. La conversación con Carrer es en la Facultad de Derecho el viernes 2 a partir de las 20 horas. Uh-huh. Pero de nuevo, repito, las entradas se van a entregar a partir de las 3 de la tarde en Museo Malva y a partir de las 6 de la tarde en la Facultad de Derecho.
1: Hay que prepararse para hacer cola ese día, Nuria, ¿eh?
2: Sí. Va a valer la pena.
0: Y aparte lo bueno de esto, esto que les estoy contando es que vos vas y retiras tu entrada y podés participar de todo el festival. Porque en Malva van a estar sucediendo todas las actividades que tienen que ver con el festival. Y entonces vos puedes hacer la cola, retirar tu entrada y después participar de todos los paneles y de todas las actividades que propone el resto del festival con autores que son buenísimos, tanto locales como extranjeros.
1: Claro, aparte de entonces, desde las 3, Luqui, hasta las 20 tenés que hacer tiempo. Así que ahí te quedás en el Malva, mirás unos cuadros, tomás un cafecito.
0: Exacto, y te quedás en el festival.
1: Y sí, te quedás escuchando otra charla.
0: Desde las 3 de la tarde.
1: Es un planazo.
2: ¿Qué otras charlas vamos a poder disfrutar, Luqui?
0: Bueno, mira, el viernes a partir de las 3 de la tarde tenemos talleres, lecturas, paneles. Hay un montón de conversaciones. Ustedes saben que este año el festival está enfocado en un tema. Nosotros solemos tener un tema del festival que este año es el hábitat. Uh-huh. El hábitat como forma de habitar un espacio, pero también de construirlo. O sea, pensando desde la literatura del hábitat es cómo generamos un espacio simbólico, cómo construimos un espacio posible, una forma de vida posible. Y también una alternativa posible al mundo y a la realidad que nos interpela, ¿no? O sea, estamos en un momento, creo que todos los momentos, pero estamos en un momento donde hay muchos interrogantes acerca de qué nos trae mañana o de qué manera construimos un mañana. Y con quiénes adentro y con quiénes afuera.
1: Muy buena reflexión para un grupo de escritores, ¿no?
0: Entonces, claro, la idea de todo el festival es proponer conversaciones que pongan en juego interrogantes en torno a esto, que es como de qué manera construimos un entorno posible que nos incluya a todos y que incluya a la naturaleza y al humano y a lo no humano, ¿no? Y que ese diálogo sea constructivo. Entonces, ya les digo, va a haber propuestas de todo tipo en el festival, desde talleres, desde recorridos, desde formas de pensar la escucha como una forma de construir también ese entorno, porque estamos tan acostumbrados a componer el mundo desde lo visual, que pensar la escucha como otra forma de aprender el entorno nos parecía muy interesante también, teniendo en cuenta este tema que nos interpela en este año.
1: Bueno, estamos muy alineados, entonces nosotros acá con el programa de radio, el pensamiento poético, Luján.
0: Pero vieron que nada es casual.
1: Sí,
2: porque leemos,
1: cierto.
2: ¿No? Esta Luján, cuestión de por qué leemos.
1: Sí, te quería, porque se nos va el tiempo, pero quería dejar, un poco abierta la temática, esta que nos reúne, que es el lanzamiento del Festival Internacional de la Literatura de este año, el FILBA, del 30 de septiembre al 4 de octubre, siempre con el Malva como escenario principal, ¿no es cierto? Uh-huh. ¿Dónde se puede consultar toda esta información más en detalle? Seguro que hay una web.
0: Totalmente. La

0: centro de música, entonces todas las noches desde el jueves hasta el domingo, las noches están muy movidas, hay noche de poesía, ahí leemos y bailamos, y después, bueno, vamos a cerrar con la grabación en vivo del podcast español de Isa Calderón y Lucía Lindmayer, que se llama Deforme Semanal, que es un éxito total en España. Ajá. Y bueno, ellas son dos grandes del pensamiento crítico, del periodismo y también del feminismo, y que bueno, que van a tomar el tema del festival como tema del podcast.
1: Y lo van a hacer ahí en vivo.
0: Lo van a hacer en vivo. Qué como bien. Cierre el festival, exactamente.
2: Muy bueno. Bueno, te deseamos el mejor de los éxitos con el desarrollo de todo este esquema.
1: Suerte con las entradas de carrera y con la noche,
2: sí,
1: ¿no? Porque
2: va, empieza
0: con las filas, 20, decís vos.
1: La charla empieza a las 20 y va a dar.
2: Yo me anoté, agarré el teléfono. Nosotros acá nos vemos.
0: La charla de carrera empieza a las 20 y la charla de Claire Keegan, que es la otra gran estrella, sí, es el sábado también a las 20. Así que viernes y sábado tenemos entrega de entradas.
2: Excelente.
0: Y bueno, como les decía, pueden venir temprano a retirar la entrada y quedarse a
1: no hace falta viajar,
0: de
1: en Buenos Aires tenemos todo.
2: Todo. Imagínate, te quedás ahí después mirando la colección del Malva, espectacular.
1: Divino.
2: Gracias, entonces.
1: Gracias, Luji.
0: No, por favor, gracias a ustedes.
1: Chao.
0: Que estén bien.
2: Bueno, a propósito de Manuel Carrer, Nuria, te quiero contar que en la Alianza Francesa, vos sabés que siempre hay actividades para las personas que cultivan la lengua en Buenos Aires, y va a estar Mónica Chiesa hablando precisamente de Colliós, este último libro de Manuel Carrer, en una charla que se llama Entre la agonía y la genealogía. Esto va a ser el 25 de septiembre, antes de que se presente en Buenos Aires, a las 18:30 por Zoom. Esto para los amantes del francés en Argentina.

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1: Estamos de vuelta esta noche, el libro sin tiempo. Nuria, como vos decís, hay de todo en Buenos Aires.
2: Hay de todo, Luis.
1: Mañana,
2: no tenemos que viajar.
1: No, solamente que sacar unos tickets. Y te digo, puedes arrancar mañana mismo. Mismo se estrena en el Teatro Colón, Principio de Éxtasis. Es el primer ballet sobre Jorge Luis Borges. Este estreno, que va a ocurrir mundialmente en Buenos Aires, está, capitaneado, te diría, por Julio Boca, que como sabés es el director

0: director del ballet estable del Teatro Colón. Pese a que Julio Bocca hace mucho tiempo atrás, con Lino Patalano, había querido hacer un ballet sobre Borges y no conseguía los derechos de autor, en ese momento, de María Kodama. Pero a raíz de la muerte de María Kodama y de su lugar también como director del ballet estable del Teatro Colón, consiguió llegar a un acuerdo con los herederos y con la agencia, además, que custodia los derechos de la obra de Borges, que es una agencia que se llama The Wiley Agency, el perro de presa, ¿no?, de todos los escritores, y van a producir Principio del Éxtasis, un ballet contemporáneo en dos actos.
1: Así se llama.
0: Inspirado en el Aleph, ¿sí?, y en otros relatos homónimos, más el poema Ausencia. Es una obra que, por supuesto, no terminamos de conocer hasta que no la representan, pero que va a tener coreografía de Goyo Montero y también música de Gustavo Santaolalla, que es el ganador de dos premios Oscar, este músico argentino ganador de dos premios Oscar por su obra, y textos de Ricardo Darín, que va a recitar en off una cantidad de versos y de escritos de Borges, como por ejemplo ese momento en el cual el protagonista de la Aleph abre los ojos y descubre esa cosita, Luis, que te permite ver todas las cosas.
1: ¿Me repetís la fecha? Porque lo que estás contando es otro que se agotan las entradas.
0: El estreno mundial es mañana en el Teatro Colón. El 10 del 9 se estrena el ballet Principios del Éxtasis, sobre precisamente la obra de Borges. No termino de entender, te debo confesar, de todo lo que leí, cómo es bien, pero creo que como es un ballet contemporáneo va a tener distintas escenas.
1: El texto de Darín, ¿vale?
0: No, el texto es de Borges.
1: No,
0: el audio es de Darín, que va a estar en off. La música es de Santaolalla. Hay un himno que crea Santaolalla que va a estar ahí al final. La coreografía es de un español. Y Julio Bocca actúa ahí como el comandante de la banda, ¿no?, el que ha propuesto la idea. Pero la cosa empieza más o menos así. Borges va a visitar la casa de Carlos Argentino Daneri y está ahí el fantasma de Beatriz Viterbo, que dicen las lenguas que dicen que es el alter ego de Estela Canto, la mujer esa de la cual él estuvo enamorado y que le dedique la
1: ley. Borges enamorado, mucho.
0: Parece
1: mucho,
0: que Borges. Todos los 30 en esta historia del ballet, Borges revisita esa casa y se abren una serie de cuadros, escenas, que han dejado muy contentos a las sobrinas de María Kodama. Precisamente María Victoria, que es la abogada, la que está al frente de la Fundación Borges, dijo en declaraciones periodísticas que le parece muy importante acercar Borges a otras miradas que no tengan que ver solamente con la literatura, y que un ballet, a partir de sus ideas, de lo que escribió y de sus conceptos, le parece una buenísima idea. Así que esto va a ocurrir mañana en el Teatro Colón, Nuria.
1: Bueno, muy bien. Y yo tengo llamados.
0: Ah.
1: Hay mucha gente. No nos fuimos del aire. Hay mucha gente que quiere este libro, Luis.
0: Amores del Capo.
1: Amores del Capo. Te leo los mensajes.
0: Presentó Jessica Fainz.
1: Ahí están llamando.
0: ¿Quién se lo lleva?
1: Rin, suena el teléfono rojo. Buenas noches. Para el sorteo de Amores del Capo, Martín 246. Voy a nombrarlos, ¿eh? Amé la presentación del libro Amores del Capo. La historia de no tengo en mi sangre el rastro de quien cruzó un mundo, pero creo que esas pasiones se desafían. Que desafían tu mundo. Quiero el libro, Silvia, DNI. Haría Susana, ¿no? Así.
0: Sí.
1: No sé, un poco así. Me gustaría participar por el libro Amores del Capo. Silvia Pironi, el DNI. Gracias.
0: Pasan DNI, no pedimos, ¿viste? Son geniales.
1: No sé, bueno, qué sé yo. La gente
0: sin DNI,
1: es muy
0: más
1: formal. Hola, me encantaría ganarme el libro de Jessica Feinsod. Disfruto mucho de su programa. Me encanta cómo presentan a los autores y sus libros de manera tan cordial.
0: Gracias.
1: Y fundamentada. Un verdadero placer. Yo creo que es la ganadora. Adriana Calequín. Bueno, amé la historia de Tina, dice
0: sí,
1: otro.
0: Sí, es bárbara.
1: Otro, Eduardo Campi, también quiere el libro. Soy Noye, otro que quiere el libro. Acá tengo uno largo, Luis, agárrate. Buenas noches, me gustaría el libro de los inmigrantes. Yo soy hijo de padre italiano. Escuchando la conversación en la radio me trajo mucha nostalgia. Sí. Hace un tiempo leí Música materna de Graciela Baticuore y por lo visto tienen algunas cosas en común. Mi nombre es Sergio Impagliazzo, muy lindo el programa. Si hablan de libros, mejor. Muchas gracias. Bueno, así siguen los mensajes, pero bueno... Alguien se lo tiene que llevar.
0: Bueno, de pasar a la producción que sortee y nos anuncie al final. Porque como quería el oyente, yo te voy a hablar de otro libro. Un libro que nos mandó Edasa y que me lo llevé a casa porque... Bueno, primero por el título, ¿no? Porque vos sabés que a mí me gusta leer a los rusos.
1: Porque todo el tiempo estamos leyendo, ¿no?
0: Sí. Y este se llama El Testamento Ruso, pero tiene una particularidad. La autora es Shumona Sinha. Shumona Sinha es una escritora india. Nació
1: en
0: Calcuta.
1: Tienes una capacidad para leer autor, para leer los
0: Es medio extraño, es medio extraño este libro. Pero ella se fue a estudiar a Francia y publica ya, es su primera traducción al español. Y narra la vida de dos mujeres. Una mujer está en la India, un poco oprimida por la situación, ¿viste? ¿Cómo se dice? Social que se vive en la India, ¿no? Este sistema de castas, un poco impermeable. Y atrapada en una dinámica familiar compleja que hace de la literatura un motivo de escape, ¿sí? Y la otra mujer está en la Rusia soviética que se va cayendo a pedazos y es la hija de un editor que publicaba obras proscriptas por el régimen. Entonces la vida de estas dos mujeres empieza a reunirse a partir de la literatura. Y de dos mundos que para nosotros son menos familiares que el de Amores del Capo, ¿me entendés? Que la Italia, el amor, la cucina, todo eso. O sea, son dos mundos desconocidos.
1: Totalmente.
0: O no quiero decir desconocidos, pero bueno, menos familiares para el argentino. Sí. El mundo de la India, el de la Rusia soviética que se va a presentar, que quedan entrelazados en este libro, El Testamento Ruso, de Shumona Sinha, que
1: tiene una tapa muy linda también, ¿no?
0: Sí, son dos mujeres. La de arriba,
1: dibujada.
0: Sí, con estos colores, azul, blanco y rojo. Hay una india y otra. Me dicen que lo muestre, claro, porque tenemos gente que nos está viendo por el YouTube. Y otra que estaría en Rusia, ahí se ve un puente del fondo, parece más otro país. Pero bueno, la verdad que estas vidas paralelas están muy lindas, Nuria.
1: Bueno, acá lo estamos mostrando. Bueno, Luis, creo que tenemos ganador.
0: Tenemos ganador.
1: Nos dice ahí en nuestra producción que hay un ganador y es Sergio Fabián. Fabián es el ganador. Bueno, se sortea con una aplicación, te quiero contar, Luis.
0: Muy
1: acá.
0: Bien, qué profesionalismo.
1: Sí, mucha profesión atrás de nuestra pecera, digamos. Uh-huh. Bueno, así que Sergio Fabián se lleva Amore del Capo, la historia de Tine Michele, una historia de amor de Italia a la Argentina, y seguramente el fin de semana, después de que lo lea, se va a acercar a Hipolitina, el café y el mercado que contaba Jessica.
0: Yo voy a ir ahí. Olvídate, yo voy a ir a sacarme
1: la
0: foto. Sí, vayamos y nos comemos una pizza.
1: La foto de la contratapa es histórica, porque es la boda de ellos. Es genial.
0: Nuria, se nos va el programa. Sí. Ya hablamos, mira, de los Thanos. Ya hablamos de los franceses. De los franchutes, tenemos que decir como la canción.
1: De
0: ¿viste?
1: Manuel Carrer, que trae el adversario.
0: Sí,
1: no, no traiga el adversario porque si no estamos mal.
0: Hablamos de los italianos, hablamos de los franceses, hablamos de los rusos, hablamos de los indios. ¿Quién nos falta hablar?
1: Del filo hablamos.
0: Te voy a hablar de los alemanes. Porque el 17 al 23 de septiembre va a estar el Festival del Cine Alemán en Cinépolis Recoleta. Sale 15.000 pesos la entrada. Hay packs que podés comprar, 5 entradas, 10 entradas, precio más conveniente, con una particularidad: si no lo usas vos, le podés dar el ticket a otro, bastante piola.
1: Bien,
0: eso, ¿viste?
1: Me gusta.
0: Y podés ver lo mejor del cine alemán, unos argumentos buenísimos, bueno, algo nuevo y un espacio que yo siempre digo hay que apoyar, porque estas cosas solamente existen en Buenos Aires.
1: En Buenos Aires, siempre. ¿Mm? De Buenos Aires no nos vamos. Bueno, Luis, pero nosotros sí, nos vamos del estudio. Nosotros nos cerraron la puerta. Nos vamos hasta la próxima semana, queridos oyentes. Espero que la hayan pasado muy bien. Nos encontramos el próximo miércoles a las 23 acá en vivo y si no en YouTube. Si no nos escuchan, nos pueden ver. Les deseamos una buena semana en la producción Inés Barbita.

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y entrar en la noche, un viajecito para sacudir la madrugada con Creedence o Creedence Clearwater Revival. Un cuarteto que podemos decir que fue icónico allá por finales de los 60 y los primeros 70s. Un estilo que algunos catalogaron como el swamp rock, otros como un acercamiento también al rock sureño. Y queremos viajar con ellos. La banda, por si no lo recordás, la lideraba John Fogerty, un muchacho tan talentoso como controvertido. Él, además de la voz, era una de las guitarras. Su hermano Tom, que era su hermano mayor, con el que tuvo grandes diferencias luego, estaba en la guitarra rítmica, en los coros. Stu Cook, en el bajo, que hoy, con su barba y sus anteojitos, podría ser tranquilamente un personaje palermitano. Y Dow Cosmo Clifford en la batería, otro que también podría ser un personaje de estos lares. Pero nos vamos a meter primero con un tema de un disco que para mí es emblemático y que se lanzó en diciembre de 1970, que es el disco Pendulum, que tiene un temazo. Se llama Sailor's Lamb. Escucha. Este es el único disco en la carrera de Creedence que no incluye ningún cover. Dejaron de lado, además, la cuestión meramente guitarrera para meterse en este tipo de arreglitos. Ahí va, Sailor's Lamb.

viajecito con Creedence. Estamos en el año 1970. Estamos en el álbum Pendulum, un álbum con un sonido distinto de los Creedence. Y ahora vamos a ir a uno de los temas emblemáticos del álbum Cosmos Factory, un álbum que llegó al puesto número 1. Y este tema trepó hasta el puesto número 2. Escucha. 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Es el emotivo cierre del lado A de Cosmos Factory y una de las baladas más reconocidas de Creedence.

Viajecito con Creedence, una baladita ideal para esta hora. Estamos en el álbum Cosmos Factory y vamos a pegar un saltito, pero para atrás, vamos a ir a 1969. Esto es del álbum Bayou Country, vamos a ir cerrando el viajecito de Creedence. Born on the Bayou fue el lado B del single Proud Mary, un mega éxito de los Creedence. Los Creedence, si bien fueron rotulados como cultores del swamp rock, rock del pantano, siempre vivieron en California.

talentosísimos, los Creedence, talentoso cantautor, este señor John Fogerty, que siempre le dijeron, che, vos mucho swamp rock, rock del pantano, pero componés en un departamento del Cerrito en California. Pero si pudo hacer esto a través de libros, películas y música gospel, imagínate si hubiese vivido en el pantano. Y nos vamos a ir con una canción melancólica, donde un padre le habla a su hijo y le pide que no se deje atrapar por el sistema. Someday never comes. Algún día nunca llega, como nunca llegó la reconciliación entre ambos hermanos, John y Tom Fogerty.

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2: En vez de conseguir un espejo, conseguir una persona, mirarse en ella, usar gente distinta, vieja, joven, gorda, pequeña, etc. Firmado Yoko Ono.

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1: Dijo Eduardo Punset, una persona feliz tiene que ser necesariamente altruista y saber ponerse en el lugar del otro. Sin esa capacidad de asumir el sufrimiento de los demás, no podemos ser felices. Gracias, Punset. Compartimos.

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0: Alguien dijo una vez que yo me fui de mi barrio. ¿Cuándo? ¿Pero cuándo? Si siempre estoy llegando. Y si una vez me olvidé las estrellas de la esquina de la casa de mi vieja, titilando como si fueran manos amigas, me dijeron: gordo, gordo, quédate aquí, quédate aquí.
1: Madrugadamente nocturno, el gordo Troilo nos ilumina. Estamos acá, ya en la escena, en una esquina, el amigo Mariano del Mazo, y cerquita y nomás, apoyado en un buzón de color rojo con base negra, ¿quién les habla? Sergio Cirigliano. Esto es Tras la Noche. Y aquí nuevamente el amigo Mariano del Mazo, hablándonos de, vamos a decir, literatura y música, o algunos libros que merecen ser cantados, ¿no?
2: Sí, totalmente. Qué bárbaro escuchar al gordo Troilo recitando este nocturno de mi barrio, ¿no? Con esa poesía popular que bien lo decía. Y esa frase, mi barrio era así. Y después dice, qué sé yo,
1: si era así.
2: Pero yo lo recuerdo, pero yo claro, lo recuerdo así.
1: ¿Por qué?
2: Y me parece que ahí está gran parte de la profundidad del alma humana, digamos. Me acuerdo un libro de Soriano que hablaba sobre el papá, y que tenía una cápita que decía exactamente lo mismo. Decía, no estoy tan seguro que haya ocurrido como lo cuento, pero yo elijo contarlo así. Que es justamente lo que hace la memoria,
1: claro,
2: el recuerdo, la nostalgia.
1: ¿Qué es lo jugoso,
2: ¿no?,
1: de una anécdota?
2: Sí.
1: El relato.
2: ¿O qué se acuerda uno del secundario? Y se acuerda quizás de los buenos momentos, hace un recorte. Yo me lo acuerdo así, porque
1: claro,
2: prefiero.
1: Exacto, yo elijo. Y la memoria siempre es selectiva.
2: Es así.
1: Por más que digamos que no, ¿no? O
2: sea, y esta versión, que es el último Troilo, recitando algo curioso en él, ¿no? Alguien que fue, básicamente fue compositor, director e instrumentista, ¿no? Que no es poco, con un nivel excelso en las tres disciplinas, que no siempre van juntas. Acá es el gordo poeta y es el gordo recitador, decidor.
1: Claro.
2: Y acá uno puede entender una de las características de Aníbal Troilo, que fue la de gran maestro de cantores. Al gordo le gustaba la palabra, le gustaba la palabra bien dicha. Por eso escribió tangos con grandes poetas.
1: Sí, como eso. Mansi,
2: Cátulo Castillo.
1: Cátulo Castillo.
2: Y por eso era tan bueno con los cantores. Ningún cantor que haya pasado por Troilo era regular, sí, eran todos buenísimos, y con Troilo crecían Alberto Marino, Roberto Rufino, el Tata Florial Ruiz, Edmundo Rivero, ni hablar de Polaco Goyeneche. Troilo es un mundo, es un universo, y yo creo que es el universo del tango, es el tango hecho, encarnado en un ser como Troilo, que tenía ese rostro de Buda, ¿no? De Buda,
1: sí,
2: porteño.
1: Yo recuerdo la primera imagen que tengo, mi viejo frente a la tele, y él que doblaba el labio inferior para hacia abajo, armaba como un puchero cuando tocaba. Yo me quedaba impresionado con eso, pensé que todavía no me gustaba el tango.
2: Claro. O sea,
1: era la pulseada con mi viejo.
2: Se, ¿no?, le adjudica a Troilo la frase, el tango te espera.
1: Exacto. Bueno, mi viejo me lo decía siempre. Después terminé
2: tango
1: trabajando en la FM.
2: Claro, te esperó.
1: Con Michel Peyronel y con Gustavo Noya, dos rockeros.
2: Y resulta que hay un libro, querido menino, de Eduardo Berti, ¿no? Venimos poniendo un foco a este.
1: Venimos bertianos porque la verdad que tiene libro.
2: Gran escritor, gran periodista, alguien que parecería que nada de lo musical le es ajeno, porque Berti nació en 1964, es más o menos de nuestra generación. Y empezó siendo periodista hecho y derecho del rock, ¿no? Aquel rock, sobre todo los 80s, que es por una cuestión cronológica, es el que él ligó de primera mano. Sin embargo, en un momento lo llamaron del canal Volver para hacer una serie de documentales de tango. Estamos hablando de los 90s. Y Berti se tuvo que zambullir en universo tanguístico, que pensemos que en 1990 estaban vivos Sebastián Piana, Tito Reyes, el polaco Goyeneche, estaban vivos casi todos. Y yo me acuerdo perfectamente de esos documentales, eran muy disfrutables y coincidieron, o fueron causa o consecuencia, de ese momento importante en la historia del género, en la historia del tango, en el que los jóvenes se empezaron a acercar al tango. Esto estalló, este acercamiento tuvo, creo yo, su cenit en el cambio de milenio, ¿no? Año 2000, con la Fernández Fierro, con...
1: Exacto.
2: Con el arranque.
1: Que la Fernández Fierro era como una... Bueno, no, la formación era de orquesta típica.
2: Sí.
1: ¿No? La formación era de orquesta típica.
2: Sí, todos alumnos de la Escuela Popular de Avellaneda.
1: Con esa impronta por ahí, no sé, en lo estético
2: rockera.
1: Y demás, que claro, acercaban más al rock,
2: claro.
1: Pero eran esencialmente tangueros.
2: En los 90 hubo una suerte de acercamiento de los jóvenes al tango, hubo un revisionismo muy, muy intenso, hubo también un fenómeno en las milongas, empezaron a mezclar los viejos milongueros con las nuevas generaciones, claro. Y había un trasvasamiento de conocimientos.
1: O sea, es que cuando nace FM Tango...
2: Que es por ahí, ¿no? 90 y pico.
1: Claro, Michel se acerca a Gustavo Noya.
2: Decí Michel Peironel.
1: Michel Peironel.
2: Parece Jaime Torres,
1: claro.
2: Que dice, no, lo pasa que...
1: Sí,
2: Claudio...
1: ¿Qué John Lennon?
2: claro. No, dice Tomás, ¿qué Tomás? Y Tomás Lipán.
1: Y lo que le dice Michel, dice, no puede ser que yo cada vez que regreso a Buenos Aires yo no tengo una radio donde escucha tango.
2: Claro.
1: Michel Peironel, ¿eh?
2: Con una idea... Tan sencilla y tan genial.
1: Que originalmente no era una idea de Michel Peironel y Gustavo Noya. Quien tenía en carpeta una FM de tango, un gran locutor y un gran creativo de la radio, que fue Horacio Moret. Entonces Noya le pide permiso, viaja a Mar del Plata, lo va a ver, le dice, Horacio, tenemos esto para lanzar, pero vos tenés una radio de tango FM en carpeta, ¿qué hacemos? Es todo tuyo. Las ideas son del viento. Y así nace la tango. Y vos sé que la tango tenía un separador que había creado Weisburg que decía, se puede taconear en zapatillas. Y otro que decía, el eslabón perdido entre el fungi y el arito.
2: Qué lindo, qué lindo, qué de época. Qué de época, qué maravilloso. ¿No? No sabía eso.
1: Sí, y tirando frases, le digo, se me ocurre una. Entre el sampler... Y el verso despeinado. Me encantó, mi niño, vamos con esa. Y así creamos una serie de Las Mil y Una Buenos Aires, pero que eran, tenían una impronta diferente a lo que se venía, cómo se contaba la radio.
2: Era un ropaje joven.
1: Y las voces eran femeninas.
2: Ya vos.
1: Salvo la voz de la artística, que era Pessoa. Pero las voces eran, las conductoras eran mujeres.
2: La FM Tango rompió con esa idea que nosotros teníamos por una cuestión generacional de lo que era la estética de grandes valores del tango, ¿no?
1: Totalmente.
2: Que era el peluquín, la cosa anquilosada, cierta actitud reaccionaria ante lo nuevo. La FM Tango le dio toda una pilcha contemporánea a un género hermoso como el tango. Me acuerdo yo tener cientos de discos de la FM Tango con las caricaturas de Menchi Sabat.
1: Claro,
2: ¿recordás?
1: Claro, bueno.
2: Ahí yo descubrí al secreto de Julio De Caro, porque reeditaban viejos vinilos en CD,
1: sí.
2: En tiempo que justamente empezaba el
1: Darienzo de Angeli, de Sosa, Goyeneche, un montón, Troilo. Y después hacíamos unos espectáculos en San Martín, que Weisburg tuvo la gentileza, yo es un tipo que voy a adorar y voy a querer por siempre, pues para mí fue el gran poeta de la radio. Y me cedió a hacer los programas, que los programas eran textos no necesariamente que decían, bueno, la historia de, bueno, por ejemplo, no sé, el sexteto tango. Era volar, escribí una prosa poética. Entonces el tipo se llevaba a la casa un tarjetón con el Gardel al lado, un Gardel angelado.
2: Claro.
1: Y un texto donde lo invitaba a volar durante un minuto.
2: Qué maravilloso.
1: Sí.
2: Bueno, me encanta porque nuestras charlas son diletancias, ¿no? Derivas. Porque la cosa es que yo vine con un libro.
1: Sí, vamos al libro.
2: De Eduardo Verdi. No, bueno, pero tiene que ver con todo. Porque yo decía que Verdi descubrió el tango y se especializó en tango con una serie de especiales para la televisión, que en el cual rescataba la voz de un montón de gente que ya no está más, la importancia de esos.
1: Ferrer no estuvo ahí también, sí, ¿no?
2: Claro, sí, seguro. Sí. Bueno, Ferrer, además de ser quien fue, ¿no? Gran poeta, el tipo que estuvo junto con el Piazzolla más popular, ¿no? El de La balada para un loco, el de La visita blanca, el de Chiquilín de Bachín. Fue alguien que historizó el tango, sí. Y tiene un libro ejemplar que es La historia del tango, que es un bodoque muy importante. Acaban de salir libros muy buenos sobre tango, me sigo oyendo, ¿no? De La deriva. Salió un libro de Irene Amuchastegui y Oscar del Priore, Conjura de tango.
1: Oscar del Priore era el curador de FM.
2: Claro,
1: proveyó, puso a disposición de la radio su discoteca.
2: Sigue molestando por ahí, sigue haciendo cosas del
1: tipo
2: Priore.
1: Tipo que aprendimos.
2: Hombre de radio también, y hombre que curó a Eduardo Rovira. Bueno, y otro libro más muy recomendable, es Las edades del tango, de Sergio Pujol.
1: Pujol, palabras mayores. Sergio, un grosso.
2: Estos especiales para Volver, lo que era el canal Volver, que dirigió y guionó Eduardo Berti, fueron muy buenos. A mí me encantaría saber cómo se pueden volver a ver, ya que estamos hablando de Volver. Y ahí descubrió Berti un universo que completaba lo que él conocía del rock. O sea, Berti entiende, como nosotros, me parece, o al menos como yo, que el rock y el tango son dos lenguajes de la misma historia, ¿no?
1: Yo opino igual.
2: Que el rock tomó mucho del tango, y me parece que están ahí muy pegados en la historia, la cultura popular.
1: Se puede taconear en zapatillas, como decía.
2: Totalmente. E inaugura Eduardo Berti una colección, una serie de gourmet musical, que es ¿Por qué escuchamos A? Ya hay libros. Este fue el primero, el que tengo en mis manos. Ya hay libros, ¿por qué escuchamos a Stevie Wonder? ¿Por qué escuchamos a Leonard Cohen? ¿Por qué escuchamos a Louis Armstrong? De Pujol, justamente. Este es ¿Por qué escuchamos a Aníbal Troilo? Y es el primero de esta serie. Eduardo Berti inaugura en Gourmet Musical esta serie. Y son libros muy aleatorios entre sí, los libros de ¿Por qué escuchamos a...? Pero tienen algo que me encanta, y esto hay que uno se lo debe al director de Gourmet Musical, Leandro Donoso, que da mucha libertad, que escribí lo que quieras, porque escuchamos a... Es más, yo tengo ganas de alguna vez ponerme a escribir porque escuchamos a Jaime Ross, sería mi artista. Es ponerse a escribir y que sea algo caprichoso, no necesariamente histórico, biográfico, o sí, como vos quieras. Y aquí Berti combina en este libro notable gran conocimiento sobre la obra de Troilo y también cuestiones totalmente subjetivas y recuerdos de él y Troilo, él y el tango. Recuerda ahí, por ejemplo, Eduardo Berti, cuando Charly García le habló en una entrevista del tango, de la pasión que siente Charly García por el tango, que es algo que no está tan dicho, si bien uno dice, sí, Charly tiene temas tangueros.
1: Sí, tiene
2: presencia. Pero no se habla.
1: Pero no.
2: Bueno, y ahí le contaba a Charly García.
1: No se habla del Charly fan del tango, del Charly, digamos,
2: claro,
1: que escucha.
2: Pero no, ¿qué tango le gusta a Charly? Y claro, ahí Charly le contaba a Berti que era muy fanático de la voz de Carlos Gardel, de las letras de Homero Expósito y del fuelle de Pichuco Troilo.
1: Es que tenía un feeling para tocar.
2: Bueno. Troilo tenía un feeling para tocar increíble y tenía una capacidad para la melodía, para la composición popular. Yo te digo, 5 tangos de Troilo, y además después en que sumarle las letras, ¿no? Pero digamos, Sur, Barrio de Tango, Quinta Roja, Queja de Bandoneón. Es alguien para silbarlo, para cantarlo, para ir, un gran melodista, como fue también Mariano Mores.
1: Totalmente.
2: Gente que tenía mucho concepto de la melodía, y la melodía, vos sabés, menino, porque sí, sos un fanático, es un misterio.
1: Sí.
2: La melodía es uno de los grandes misterios de la música, porque una buena melodía, ¿de dónde viene? Se te la da el señor, ¿no? ¿De dónde viene?
1: No sé, mi abuelo que era...
2: Porno One de,
1: claro,
2: de los Beatles.
1: Mi abuelo era espiritista, el Tano, y me decía que solo la elevación espiritual de un músico puede explicar de dónde viene una melodía.
2: Claro.
1: Dice, porque es una elevación espiritual donde solo la tienen 4 o 5 tocados por una varita.
2: El poeta Alberto Muñoz decía que los grandes enigmas de la humanidad son 2, exageraba, como todo lo que hace. Uno es el beso en la boca. ¿Qué ocurre en el cuerpo cuando alguien se besa con otra persona, un beso de amor, y la melodía.
1: Y la melodía.
2: Bueno, Troilo, ¿quién fue Troilo? Troilo fue una síntesis de lo mejor de la historia del tango. Él quería, y lo cuenta ahí en ¿Por qué escuchamos a Aníbal Troilo?, de Eduardo Berti, él quería que su orquesta sonara como la voz de Carlos Gardel. Y estaba unido, porque Troilo nació ahí por el Abasto también, claro. Caminó esas calles que había caminado décadas antes el Zorzal. Y a su vez también, si uno se pone a pensar que Gardel inauguró el tango moderno con la grabación de Mi Noche Triste en 1917, ¿no? Con aquel tema Percanta que me amuraste en lo mejor de mi vida, que es el tango canción. Pensemos también que de Troilo, de las entrañas de la orquesta de Troilo, sale Astor Piazzolla.
1: Eso iba a decir, eso me lo tiró así mi viejo de Coté un día que yo le hablaba de Piazzolla y me dice, ¿pero sabés dónde nació? ¿Vos sabés dónde aprendió? Claro.
2: Es decir que ahí, fíjate cómo enlaza de alguna manera Aníbal Troilo casi un siglo de tango, ¿no? Porque, de hecho, Astor Piazzolla, que después encaró su propia revolución con todo lo que sabemos, ¿no? Con mucha genialidad, también un temperamento muy volcánico, muy peleador con la tradición, incluso con el canto, incluso con Gardel. En un momento le compuso la suite troiliana, Piazzolla,
1: bueno,
2: en homenaje a Pichu.
1: Elegimos Troilo acá hace poco cuando vos compartiste.
2: Y vos sabés que acá Berti habla justamente, dedica todo un capítulo a la suite troiliana, y dice cosas muy interesantes Eduardo Berti. Dice que tiene la genialidad de que es una obra, la suite troiliana, que no abreva en el estilo Troilo. Es bien no. Piazzolla. Incluso es una obra bastante jazz rockera, si querés.
1: Sí, el otro día cuando pusimos Cita, ¿vos pensás que ese es un tango, digamos, inspirado en Troilo o en algo, en alguien cercano a Troilo? No.
2: Claro.
1: Por nombrar una de tantas.
2: Y fíjate qué interesante que la declaración de amor y admiración que le hace Astor Piazzolla a Pichuco Troilo con la suite troiliana, son cuatro títulos que son como una estrategia sensible, porque para hablar del amor que le tenía Piazzolla a Troilo, nombra cuatro aspectos que Troilo amaba, que son bandoneón, whisky
1: sí.
2: Cita, que vos recién lo citaste, y Escolazo.
1: Escolazo.
2: Eso es Piazzolla puro. Bandoneón, whisky, cita y Escolazo. Ahí está todo Troilo, ahí está todo lo que amaba Troilo, y decían que Troilo,
1: en su máxima expresión,
2: sé que Troilo dice que era muy común que invitara a su casa a los amigos y mucha gente del tango a comer fideos con tuco. Y dice que todo el mundo quedaba loco por la salsa de los fideos que preparaba el Pichuco. Dice que le echaba whisky. Que era su fórmula, le echaba whisky. Bueno, hay muchas anécdotas. Este libro no solamente cuenta algunas de las anécdotas de Pichuco Troilo, que generalmente tienen que ver con su gran sentido de la amistad,

0: su gran amor por la noche, con todo lo que eso implica.
1: Con todo,
0: ¿no?,
1: lo que eso implica.
0: De hecho, murió joven y parecía... tenía una baqueta que lo envejeció rápidamente, ¿no? Sí. Troilo. Pero bueno, a mí me parece increíble que al haber muerto en 1975 Pichuco Troilo, no haya muchas imágenes de él. Hay muy pocas imágenes de Troilo tocando. Hay apenas unas un concierto por televisión que ya estaba muy viejo, no era la mejor versión de su orquesta, de pocos meses antes de la muerte, pero no hay. Troilo estuvo con los mejores cantores, tuvo un cuarteto con Roberto Grela que fue maravilloso, ya en la década de 60, podría haber habido alguna filmación, ya era el bandoneón mayor de Buenos Aires.
1: Eso te decía, que en ese cuarteto ya empezamos a ver que Troilo no era solo una orquesta típica, que no era solo, digamos, un tanguero, a como se discutía en esa época, si tradicional o no. Tenía, que lo escuchamos acá, incluso en Nocturno a mi Barrio, tenía como un ingrediente más, un bonus.
0: Totalmente.
1: Que no se daban todos.
0: Totalmente.
1: Y bueno, vos lo rescataste. Su melodía, su gran su gran compañera, la melodía.
0: La melodía, tanto él como... sí, sí, sí. La melodía, después como director de orquesta, pensemos...
1: Arreglador,
0: que,
1: ¿no?
0: Claro.
1: No.
0: Pensemos que Troilo fue protagonista de la época de oro bailable del género, bailable del tango, junto con otras orquestas, ¿no? Como la de Arienzo, la de Izarli, la de Pugliese, la de Fresedo. Cada uno tenía su milonguero fanático, ¿no? Había la gente seguía, los directores eran como clubes de fútbol, ¿no? Estaba la barra de Pugliese, la barra de Arienzo, la barra de Pichuco. Y la característica del estilo de Aníbal Troilo tenía mucho que ver con el sentido del silencio. Era una orquesta que sabía hacer pausas, manejaba mucho esa idea del silencio Troilo como director de orquesta. De hecho, uno de los consejos que le dio a Piazzolla cuando Piazzolla fue arreglador de su orquesta era: pará, menos notas, y la famosa goma de borrar de Troilo, que le borraba ornamentos, firuletes, viste, a Piazzolla. Después hubo otros arregladores muy importantes, como Raúl Garelo, como
1: esto me
0: Julián
1: recuerda
0: Plaza.
1: Cuando una vez el Indio Solari y Luca coincidían con Spinetta, que decían: es un genio, pero menos acordes.
0: Menos acordes. claro, bueno. Es esa...
1: me coló la gomita de borrar, claro.
0: ¿Por qué escuchamos a Aníbal Troilo? Gran libro de Eduardo Berti, editado por Gourmet Musical, que inaugura una serie, como te decía, que es justamente ¿Por qué escuchamos a...? Que está bueno, generalmente son grandes plumas, o alguno de Edgardo Scott, que es un escritor, además es el marido de Ariana Harvix, que es una gran escritora, también vive en Francia, como Eduardo Berti. Hay cosas de Pujol, libros de Marcelo Figueras, tiene mucho que ver con quién encara, del gran Luis Sagasti, gran escritor Luis Sagasti.
1: Luis Sagasti, gran cuentista.
0: ¿Por qué escuchamos a Led Zeppelin?
1: A Led Zeppelin.
0: Es el libro. Sí. Bueno, esa es la serie de Gourmet. Yo traje la que inauguró esta serie, esta colección, ¿Por qué escuchamos a Aníbal Troilo? Créanme que es para zambullirse en la obra de Troilo desde un lugar, si se quiere, de alguien que no conoce mucho de tango, porque es un libro que te atrapa, que te incluye, no es que te expulsa con conocimientos, con academicismo, sino que es un libro que te agarra y dice: ¿a vos no te gusta el tango?
1: ¿Qué
0: a
1: lo mejor dijiste?
0: A lo mejor te empieza a gustar.
1: La línea de la editorial Gourmet, ¿no? Donde, como buen gourmet, te invita a paladear y a disfrutar.
0: Tal cual.
1: ¿No?
0: Tal cual,
1: la música.
0: Tal cual.
1: Y nos vamos con el... un dueto.
0: Bueno, vos es que dentro de semanas se va a reeditar en vinilo un álbum. Hay pocos discos a nivel LP del tango, porque la época de oro del tango no era la época del LP, era la época del simple.
1: Sí.
0: Recién empieza a haber algunos LPs con Piazzolla, Libertango, bueno, algunos discos lunfardos de Edmundo Rivero. Y este Acordás Polaco, entre signos de interrogación, que es un disco compartido, porque en la tapa están los dos, como grandes amigos de la noche también, que es Aníbal Troilo y Roberto Goyeneche, Pichuco y el Polaco. El Te Acordás Polaco es en rigor un disco de Pichuco, pero es también un disco de Troilo. y lo que

0: no decía, como mi viejo decía de Alberto Castillo, decía, no, Castillo cantaba muy bien, después se volvió un payaso.
1: Claro, sí, sí, algo...
0: Y los viejos tangueros, así, este es como...
1: ¿Va a haber más Berti?
0: Y sí, estamos en la semana Berti.
1: Ok, y ahí, nos, ahí, y ahí vamos, con el polaco, con el gran Troilo, y Mariano del Mazo, que vino a quedarse acá tras la noche. ¿Qué más se puede pedir?

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0: ¿Vos sabés qué es el dolor?
1: No entiendo, Lalo, ¿a qué te referís?
0: Escuchá, Simón, el niño rosarino.
2: El dolor es un regalo. Los regalos son bonitos. Lo bonito es el corazón. El corazón es todo. Todo es la poesía. La poesía es la vida. La vida es el mundo. El mundo es el universo. El universo es todo.
0: Gracias, Tomás Quintín.
1: Los niños saben.
0: Y sí, y el corazón es todo.
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0: asociar a virus con la frivolidad, te quedaste afuera en algo, Elegancia, buenas letras, letras inteligentes y un frontman increíble como era este tipo, Federico. Pero yo no voy a hablar de todo esto. Acá es el momento en el que cantamos los libros, leemos las canciones, porque viene Mariano del Mazo con libros que hablan de música, que cantan la música. Estamos con distintas entregas de Dodo Berti, que la editorial Gourmet Musical ha editado, como ya te contó Mariano en un momento, un excelente libro que habla de por con juegos incluidos, el por qué escuchamos a Troilo. Pero hoy nos metemos en los 80, ¿o no? Bienvenido, Mariano.
1: ¿Qué haces, mi Nino querido? ¿Cómo nos gustan los 80,
0: Y bueno, sí.
1: ¿Vos podés decir que sos un hombre de los 80 o de los 70?
0: Yo creo que culturalmente soy más de los 70, pero en los 80 crecí.
1: Sí.
0: En los 80 crecí con todo el bagaje de los 60 y 70. E incluso en radio, fue la primera vez que hice micrófono en radio.
1: Claro, bueno, empezaron las FM, ¿no?
0: Empezaron las FM.
1: Mira, lo que traje es una reedición de Gourmet Musical. Es brillante esto, porque es Rocología Documentos de los 80s, de Eduardo Berti. Hoy estamos en la semana.
0: La semana Berti.
1: Y es esta última edición desde el 2020, hace ya 6 años. Y es realmente una fotografía de todos los cambios que operaron en los 80, ¿no? Que fue una década en la cual el rock pasó de ser, digamos, un gueto masivo, ¿no? Paradojalmente un gueto masivo, a ser la gran música de exportación. Me acuerdo de una etapa del Porteño que decía, ¿puede el rock pagar la deuda externa?
0: Claro, tenés razón.
1: En la época de la hiper.
0: Sí,
1: que estaba todo mal.
0: Estaba todo mal.
1: Y entonces todos los artistas iban a girar por América Latina y era el momento en que le iba muy bien, no solo a Soda Stereo, sino también
0: virus,
1: a
0: los enanitos,
1: claro,
0: ¿no?
1: Sí, a los violadores.
0: A los violadores.
1: Bueno, este libro es muy importante para entender todo lo que pasó con el rock argentino en la década del 80. Porque es un libro que tiene muchos números, tiene mucho análisis, tiene mucho rigor informativo. Ahí uno puede ver las evoluciones de la venta de discos, qué pasa con los discursos de las letras, de las canciones, qué pasó con las tribus, ¿no? Es un libro que se pone a hablar muy profundamente de las distintas sectores que componían ese abanico multicolor llamado rock nacional, que estaban desde los punks, los modernos, los góticos, hasta los psicobolches y los hippies.
0: Claro.
1: Era un momento en que el mercado estaba muy segmentado en esas consideraciones.
0: Claro, porque
1: si vos escuchabas a Baglietto, era psicobolche.
0: Ahí está.
1: Y si escuchabas a Virus, era moderno.
0: Y con todo lo que eso llevaba, ¿no?
1: Y
0: con
1: si escuchabas a El Corte, eras dark.
0: Sí.
1: ¿Entendés? Una cosa que ahora queda raro, pero eran todas tribus. Uno podía estar fumándose un puchito en un cordón de la vereda, en el pasaje donde quedaba el paracultural, y de pronto pasaba una horda de skinheads, ¿no? Con sus borcegos,
0: esos pelos cortos,
1: agresivos, anti-hippies, y estaban los heavy metals de riff con las camperas de cuero, ¿no? Había toda una fragmentación.
0: Sí, sí.

0: Muchas tribus, ¿no?
1: Está esto en este libro de Berti, está todo el tema del negocio, es el momento del gran crecimiento de Daniel Greenbank, a través primero de la radio, después de la revista, y finalmente ya como management de muchos conciertos,
0: Bueno, ahí tienes, Daniel inaugura su sello en los 80, Deje Discos.
1: Que exactamente.
0: Que además traía muy buenos discos de afuera, cosas, ¿sí? Cocteau Twins, cosas bastante particulares.
1: Es muy comercial. Es un libro especial para aquellos que les interese el rock más allá de lo musical, sino también ver otros aspectos.
0: Un fenómeno cultural, ¿no?
1: Exactamente, y también comercial.
0: Y social, porque es todo.
1: Y Eduardo Berti aprovecha que en estos 80s era un periodista muy destacado, que había pasado por El Porteño, era una de las plumas estrellas del suplemento de espectáculos de Página 12, y hay entrevistas puntuales a protagonistas de la época. Es el Spinetta de la época de Privé, es Los Redonditos de Ricota, que empieza la nota, recién me estaba fijando, dice... se llama Carlos, pero lo llaman el Indio. Fíjate, qué necesidad de aclarar en ese momento, ¿no? Bueno, porque es de época. Hay entrevistas a Lito Nevia, que fue siempre un outsider de todo este movimiento comercial, ¿no? Se mantuvo muy terco con su sello independiente, ¿no?
0: Con Melopea.
1: Pero incluso encaró con una guerra a los grandes sellos multinacionales.
0: Sí.
1: Hasta hoy, ¿no? Es como... esos japoneses que dicen, che, terminó la guerra, ¿eh?
0: Sí,
1: ahora
0: sí.
1: Es inteligencia artificial, él sigue.
0: Pero pasa una gaviota y cree que es un árbol. Un avión.
1: Sí, o que es Sony. Un avión de Sony. Bueno, Soda Stereo, Charlie, Los Violadores, Los Ratones Paranoicos.
0: Bueno, el gran quiebre de Charlie, los 80, ¿no?
1: Claro.
0: Con clics modernos.
1: Claro, totalmente. Sí.
0: El Charlie que se corta el pelo y invita a bailar.
1: Si vos te pones a analizar lo que hizo Charlie. Si vos podés a pensar lo que hizo Charly García en 2 años, ponele el 83 y el 84, vos no podés creer que todo eso lo haya hecho un solo ser humano. Produjo discos de Celeste Carballo,
0: de los Twists, de Abuelos.
1: Los Abuelos de la Nada, de Suéter. Sacó un disco doble como Yendo a la Cama al Living y la banda
0: tremendo
1: sonido,
0: disco,
1: la
0: de,
1: banda
0: de
1: sonido
0: Pubis.
1: De Pubis Angelical, sí. Chris Modernos, Piano Bar, Giró. Estaba en el centro de la escena, bueno, ahí es muy hiperactivo, muy profesional. Lo mismo el Flaco Spinetta, que en ese momento estaba buscando su lugar, su sonido, ¿no? Él venía de Bajo Belgrano, que es un disco, yo diría, muy popular en los cánones de la obra de Spinetta, con canciones muy lindas como la misma Bajo Belgrano, ¿no?
0: Bajo Belgrano, sí.
1: Y después cambia y
0: una cosa muy loca, Ping Pong, un tema instrumental de Sujatovich, que era para la...
1: Claro, y después buscando su lugar con Jade, hasta hacer Privé, que es un disco con baterías programadas, ¿no? Totalmente tecno. Están todos buscando su lugar. Es también el momento de la gran explosión de Soda Stereo, ¿no? Que pasa de ser una banda de raros peinados nuevos a ser un trío muy sólido, sí, con grandes canciones. Es el momento de crecimiento de Fito Páez, ¿no? Con las muertes, los crímenes a su familia en el medio, ese tajo en su obra que fue representada artísticamente. Bueno, todo está en Rocología, documentos de los 80s de Eduardo Berti. Un libro, mira, cuando yo escribí el libro de Los Redondos con Pablo Perantuono, me acuerdo que este era un libro clave para la escritura, porque tenía muy buena data de, por ejemplo, cuánto había vendido Soda Stereo en el 86, cuántos kilómetros había hecho Los Violadores en tal gira, todo lo que pasaba alrededor de ese rock que se había vuelto una música muy masiva, muy popular y muy transversal, porque le gustaba a todo el mundo.
0: No, y un fenómeno particular, porque el comienzo de los 80 no es los mismos 80 de el post-Alfonsín, digamos, ¿no? de la apertura de democracia en adelante.
1: Bueno, acaba de salir un libro, que si querés lo comentamos otro día, que son las entrevistas de Pipo Lernú en la Canta Rock, que eso comprendió el periodo de el 83 al 88. Y son 5 años de lo que vos decís, los grandes cambios, ¿no? Porque la democracia nació con mucha esperanza, mucha alegría, mucha pasión, mucha

0: necesidad de bailar, de sacarse el almidón, se decía en ese momento.
1: Muy popizado, digamos, el rock.
0: Y terminó, si se me permite, y terminó con algo un poquito más truculento, ¿no? Una desilusión que derivó en la hiperinflación de fines de los 80.
1: Claro. Y, pero digo, vos citabas a Charlie. Y vos tomás el Charlie de principios de los 80 con Cerú, hablando de las nuevas olas y demás. Claro. Y el otro Charlie, que ya tiene una visión crítica desde adentro, de los raros peinados nuevos, y pero ya desde adentro, y después de haber creado algo tan genial como Clics Modernos.
0: Claro, y pensá, mi Nino, en Los Redondos.
1: Los Redondos.
0: Los Redondos, que empiezan con Gulp en el 85, siguen con Octubre, que ya es otro disco, ¿no?
1: Ya es otro disco.
0: Del 86.
1: Otro sonido, además.
0: Después se ponen más rock and rolleros, y ya hacia el fin de los 80 se van poniendo un poquito más oscuros, ¿no? Más densos.
1: Claro, por eso digo, fíjate que esto empapa a todos los artistas. Hablamos de Spinetta y que reemplaza las baterías por baterías electrónicas. Hablamos de Charlie. Bueno, la irrupción de Soda. Sumo, que era otra cosa. Sumo era, verlo a Sumo en vivo era ver.
0: Sí.
1: No sabía si era una banda punk, una banda reggae. Ver, entrar un día al Einstein y ver una banda como la Harlingham Reggae Band.
0: Claro, sí,
1: y
0: sí.
1: Te encontrás con un pelado que canta con un inglés parecido al de un jamaiquino, al de Bob Marley, al de Peter Tosh. ¡Qué locura todo
0: esto! Una locura.
1: Porque además también estaban después los grupos como Caviar, los raros, los peinados Jolly,
0: que eran, los cosméticos.
1: ¿Viste? Eran bandas. Y los grupos teatrales, digamos. Grupos
0: Casanovas. Ay, bueno, lo que fue Batato Barea, toda la mano,
1: claro,
0: de Lander.
1: Fue una revolución cultural muy fuerte.
0: Sí, sí, fue exactamente eso. Fue toda una movida cultural que no solo contempló lo musical, sino que también tenía que ver con lo teatral, con la performance, con el cine también experimental. Había, bueno, sí, muchos de estos artistas, los que toca Berti en Rocología, incluso los artistas principales, ¿no? Spinetta y Charlie empiezan a filmar películas con Spinner.
1: ¿Te acordás? Sí, claro. ¿Cómo se llama?
0: La balada de Kaiser Carabela.
1: Una película rarísima.
0: Muy experimental.
1: Digamos, el surrealismo estaba presente también, ¿no? Eran como un collage de,
0: bueno, y
1: de culturas.
0: Y los grandes, las grandes figuras del cine argentino descubrieron que había en el rock mucho para explotar. De hecho, Raúl de la Torre lo convoca a Charly García para Pubis Angelical. Y después sigue ese vínculo, que incluso después el vínculo quedó una vez fallecido Raúl de la Torre, gran director de cine. Ahora me acuerdo películas increíbles como El infierno tan temido, sí, tantas más. Era marido de Graciela Borges. Después, cuando fallece, queda una amistad muy linda entre Graciela Borges y Charly García. De hecho, Graciela Borges le grabó algunas voces, en algunos conciertos en vivo. Todo eso está en Rocología, Documentos de los 80, que yo creo que es una década fascinante de nuestra historia, desde el punto de vista político, desde el punto de vista social, económico y, por supuesto, cultural. Y dentro de lo cultural, el rock argentino, que fue el instante en que el rock se volvió como una suerte de figura de mil cabezas, muchos estilos, mucha variedad, y se exportó porque tenía mucha calidad. La verdad que los mexicanos, los chilenos, morían por Soda Stereo, morían por Charly García.
1: Sí, que se abrió un debate ahora, ¿no? No me acuerdo el nombre de este chico que casualmente estudió en Mariano Acosta como
0: el Sergio Rotman.
1: Donde lo que se pone sobre el tapete es que no es tan así lo del rock argentino, no es, y yo creo que, es cierto, Brasil tiene rock y tiene mucho rock, pero me parece que cuando hablamos del rock argentino hablamos de una identidad muy fuerte. Una historia muy fuerte, y que es muy nuestra.
0: Sí, yo creo que los 90s fueron una década muy mexicana, con Café Tacuba, con Molotov, sí, con Maldita Vecindad. Me parece que hubo.
1: Y que eran buenas bandas.
0: Muy buenas bandas.
1: Maldita Vecindad, estamos hablando. O Café, los Tacuba.
0: Lo que tuvo el rock, me parece que no tuvo España, sobre todo al principio. Está ese mito, yo no sé si están así, pero bueno, se cuenta que los argentinos, como Moris y Aquelarre, te enseñaron a hacer rock en castellano a los españoles. Yo no sé si están así, pero sí es cierto que acá hubo un grupo pionero muy talentoso que podemos sintetizar en la figura de Spinetta, en la figura de Javier Martínez, de Lito Nebbia, un poquito después Charly García. Eso fue...
1: El mismo Cantilo.
0: Un arranque muy, muy fuerte.
1: Sí, porque te encontrabas con tipos que creaban una nueva poética, no sí, solo una nueva canción, sí, una nueva poética de la canción.
0: Y esa irrupción, Minino, yo todo lo que te digo lo sé por haber leído a monstruitos como Eduardo Berti, ¿no? Sí. Había una ética muy poderosa. Si vos te fijas, estos nombres que mencionamos, vos mencionaste a Miguel Cantilo, claro que sí, Lito Nebbia, Javier Martínez, Spinetta, Charly, eran tipos que no tenían ningún problema en tirarse al vacío en pos de sus inquietudes artísticas. Vos fíjate lo que hizo Lito Nebbia, por ejemplo, que metió con los gatos el hitazo de la balsa, más El Rey Lloró, más otros, y después se puso a hacer fusión con Domingo Cura en Winca. Fíjate Charly García, que disolvió a Sui Generis cuando era, lo decía esto...
1: Y arma la máquina de hacer pájaros.
0: Arma la máquina, que es todo lo contrario. Decía, mata a la gallina de los huevos de oro, eso le decían los managers, los mercaderes de siempre, y el tipo iba...
1: Bueno,
0: por
1: el salto de Almendra, el primer disco, al segundo, que el primer disco ya es una locura.
0: Sí.
1: Y pero el segundo es un disco donde Marshall, Hendrix...
0: Y después Pescado Rabioso.
1: Y después Pescado Rabioso.
0: Sí. Eso nos enseñaron los mayores, que no hay que quedarse contento, feliz, cómodo, con una fórmula que funciona, que es también un poquito lo que legaron a la humanidad los Beatles, ¿no?
1: Y si vas a los 80, yo creo que si vos ves... Los saltos de Soda de un disco a otro.
0: Sí, sí.
1: Los saltos de Los Redondos de un disco a otro.
0: Sí.
1: Los de Virus. Y bueno, están en la misma escuela.
0: Sí, Minino, Los Redondos terminaron con dos discos imposibles, que eran electrónicos, industriales.
1: Eso, bueno, es un poco...
0: Último Bondi a Finisterra. Y Momo Sampler son...
1: Es una locura.
0: Que dicen, no me escuchen. Es como decir, claro, por favor, no me escuchen, no vengan a verme.
1: No vengan a verme, estoy en otra.
0: Y la gente cada vez iba más.
1: Estoy en otra.
0: Porque yo creo que se huele la honestidad artística.
1: Claro.
0: Por eso a mí cuando me preguntan por qué se separaron Los Redondos, digo, mira, como en toda separación hay muchas causas. Pero una de las causas fue estética, porque el Indio quería hacer una música, claro, y Sky quería hacer otra. O sea, Sky quería seguir con las guitarras, que fue lo que continuó con su carrera solista, y el Indio estaba metido en una historia mucho más tecno-industrial, muy copado con Portishead, con bandas que tenían otro tipo de sonido. Y de hecho los primeros discos solistas de El Indio se advierte ese sonido. Y eso yo lo valoro mucho, que lo que vos contás de Charly, de Spinetta, lo que decíamos de Lito Nebbia. Me parece que en ese sentido fue un rock muy, muy honesto el argentino. No sé si es el mejor de América o el mejor.
1: No,
0: pero
1: claro.
0: Brasil es un caso aparte, ¿no?
1: Claro, porque el tropicalismo podría entrar en el rock o no, digamos, pero es que Spinetta una vez en un reportaje a Badía le dijo, la única diferencia entre esa generación y la que nos siguió y la que nos siguió, nosotros éramos más cabezones porque no teníamos nada.
0: Sí. Sí, sí.
1: Digo que mira, querés simpleza, mira, te la trajo Spinetta, mira qué definición simple, éramos más cabezones, no teníamos nada, entonces salieron a ganar todo,
0: es
1: y
0: buenísimo.
1: A perder todo.
0: Es buenísimo eso, es buenísimo. Y ganaron.
1: Y ganaron.
0: Rockología, bueno. Documentos de los 80, otros libros de Eduardo Berti para Gourmet Musical, muy recomendable. Este Rockología es para consultar, tiene mucha, mucha data de la buena.
1: ¿Y cuándo se viene el nuevo de Mariano del Mazo? Vamos, bueno.
0: Falta.
1: ¿Cerramos con un bailecito burbujeante?
0: Me encantaría.

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2: La repetición. El ritmo para mí tiene que ver con lo circular, así que tiene que ver con la repetición. El ritmo para mí es la repetición.

0: tratando de expandir la pirámide de la vida y más. Hay algo que está poco vinculado con el cuerpo, y eso es bueno para vincular el ritmo de lo que se va a hacer. Separar al ritmo del cuerpo
1: parece un graso error.
0: Entonces ahora nos toca juntarlo de vuelta.

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1: Hay un punto de encuentro muy grande entre el tango y el rock, ¿no? Con ir a las letras, a la impronta de Javier Martínez con Manal, a Morris.
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1: Todo sucedió en 1982. Un joven publicaba: busco tecladista equipado que se cope en hacer algo tipo techno, Ultravox, Bowie, etc. Llámame que mejor es hablarlo. Firma Richard. Mi teléfono es 703557. Estoy a mediodía. El llamado lo respondió Daniel Melero. Y así fue como se encontró con Richard Coleman.

0: fue tan famosa que en Sudáfrica hicieron una telenovela con su vida.
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1: Señoras, señores, por si no lo sabían, esto es Tras la Noche. Hasta las 5.
2: Todo ya está en calma.
1: Coincido, Coral, está todo en calma.
2: Se va apagando el día.
1: Se va apagando el día, pero algo se está encendiendo. Música, poesía, rock, jazz, blues, viajes de música, viajes de palabras, de encuentros, de emociones. Y aunque no lo creas, está pobladita en la madrugada. El ángel ahora te va a despertar 4:30 más o menos. Prepárate. Charlie López Victorel sigue con las locuras esas de sonoras. Facu Espinosa sigue siendo felanarco. El interventor interviene, señoras, señores, y Lalo Mir. Mirá cómo se puso Coral cuando nombré a Lalo Mir, ¿eh? Que a las 5 te pasa por arriba con el tren. Vero Castañares y las palabras. Más o menos, porque aparece Oscar García Maza, te lleva a la historia y te obliga a pensar. Te invita, en realidad. Ah, los libros de Mariano del Mazo también cruzan el puente de la noche al día. Charlie Seibane abre su enciclopedia de pop y de rock. En los controles, como se dice habitualmente o se decía hace un tiempo, Lucas Rodríguez Perea. Y en las artísticas, Cristian Asiás. Quien les habla hace de todo un poco, tipo colimba, corre.

Rebarre, limpia y de paso conduce. ¿Quién les habla? Sergio Sirigliano, Osiri el Buscapiel, Osiri Jazz, Osiri Blues, Osiri Rock. Elegí el que más te guste. Hasta las 5, el viaje se llama Tras la Noche.

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1: 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Y un tal Davis, un muchacho blanco que vivía cerca del ghetto, que tenía un amigo que conocía mucho mejor el folclore de ese lugar y la gente de ese lugar, lo aproximó a escribir esta canción. Y allá por el 69 la publicó Elvis. Raro en Elvis, no incursionaba en lo social, por lo menos en sus canciones. Y ahora vamos a conversar con alguien que nos va a abrir mucho más el abanico. No nos va a remitir solo a la historia de la canción, sino a la historia. Así que bienvenido, Oscar García Maza. Mirá, ¿con qué tema hoy, eh?
2: Qué tema maravilloso, Sergio. Hola, ¿cómo estás? Buenas noches.
1: Buenas noches.
2: Bueno, un temazo y tiene una historia alrededor que es lo que siempre nos interesa, ¿no? Chicago es un lugar muy particular, que es a donde él se refiere, donde se produce, donde
1: lo dice en la letra, además.
2: Claro, Chicago, sí. El gueto de Chicago, que es uno de esos lugares donde se recluyen a los más humildes, a los marginados de la sociedad, ¿no es cierto?
1: Vulnerables realmente, ¿no?
2: Vulnerables y pobres, pobres sin educación, porque no le han permitido igualdad, no hay igualdad de oportunidades en esos lugares, ¿no? La vida en Chicago, la educación, la pobreza, no acompaña a esa gente. Y en la canción te dice, vos sabés, ¿no?, que es la canción sobre un niño pobre, sí, que nace justamente en las peores condiciones. Creciendo se vuelve violento, roba y es muerto por la policía.
1: No, es
2: y al mismo tiempo que él muere, cuando él muere, dice, repitiendo un estribillo y una estrofa del principio, que otro niño nace en el gueto. Y la canción originalmente se llamaba El Círculo Vicioso, que es a lo que él se refiere. Y a lo que nos remite es a esa época tan rica, tan especial, que tiene en Chicago un origen, algo muy interesante. ¿Vos recordarás los mártires de Chicago?
1: Sí.
2: Bueno, ellos fueron unos de los primeros revolucionarios que protestaban justamente contra la desigualdad.
1: Libertarios, claro. Pero en serio, ¿no?
2: No me vas a enfermar.
1: No, pero digo, a ver, el término libertario,
2: claro,
1: fue...
2: Sí, bueno, fue exaccionado.
1: Se chorearon hasta el nombre.
2: Claro, exaccionaron, por decirlo de un modo elegante, ese nombre.
1: Anarquista.
2: Claro, y también lo usaban en la Revolución de Mayo, por Dios, sí. Qué cosa, ¿no? Qué confusión intencionada. Bueno, en 1886 se produce esta masacre de Chicago, por ahí unas jornadas de protesta. La represión en esa época a las manifestaciones era terrible. Y esto se produce en Chicago. Ya están marcando en esa época del inicio, digamos, o del promedio de la revolución industrial, la desigualdad que se generaba y los problemas sociales. 139 años pasaron hoy desde esa masacre. Y en el año 1969, cuando se produce esta canción, habían pasado 83 años, pero la situación era aproximadamente la misma, esa exclusión que denuncia la canción de Elvis. Esta canción se produce durante el gobierno de Nixon, estaba gobernando Nixon, que él termina la guerra en el 75, la guerra de Vietnam, para contextuar un poco dónde estamos parados, y la ciudad tenía en ese momento más o menos entre 5 y 7 millones de habitantes, con el hinterland, la parte metropolitana de la ciudad. Hoy supera mucho eso. Y entonces la marginalidad y la pobreza que existía en ese momento, vos podrías decir, bueno, se evolucionó y hoy es diferente. Pero la tendencia histórica que estamos marcando, 1886, la masacre de Chicago, pasa por el 69 y llega hasta hoy con los mismos y más graves problemas que está denunciando como comentario histórico del presente. Es una conclusión o una derivación del pasado que está denunciando el alcalde de Chicago. Cuando se produce la masacre de Chicago, intervienen las tropas federales. Y hoy en día, el gobierno de Trump está haciendo lo mismo. Fíjate, se mantiene todo lo mismo.
1: Ahora, qué paradojal, ¿no? Todo. ¿Mm? Porque hablamos de la década del 60, la década del Flower Power, y sin embargo analizamos los sucesos, fue una década violenta.
2: Claro, sí.
1: Con una respuesta contracultural que era pacífica.
2: Bueno, vos fíjate que...
1: Y en el país más próspero,
2: sí,
1: vamos a la otra paradoja.
2: Ocurre esto.
1: ¿No? Ocurren estas cuestiones.
2: Bueno, fíjate que respecto a la violencia, unos meses antes de que salga, de que se publique, ¿no? In the Ghetto, de Presley, muere asesinado Martin Luther King.
1: Por eso digo, en esa década donde se le identifica con el poder de la flor y la paz, eran los emblemas de una contracultura, pero la década era una década violenta, signada por la violencia. Vietnam, el mayo francés.
2: Sí, todo eso. Por supuesto, es el contexto. Lo vamos mencionando con temas que estén más cerca de todo eso, pero es toda la época, ¿no? Y volviendo a Chicago, pasan los años, llegamos al 89, caída del muro de Berlín, y vos me dirás, ¿qué tiene que ver? Bueno, allí, en Chicago, se constituye la Escuela de Chicago, ¿te suena?
1: Sí, obvio.
2: Bueno, comandada entre los dos principales teóricos económicos de la época, y de esa escuela está Milton Friedman, neoliberalismo, apertura de los mercados, libre comercio, libre competencia, consecuencia en todas partes del mundo, exclusión y pobreza de las clases más necesitadas. Friedman es ídolo de Milei, te digo, como comentario, ¿no? Él lo llama así, que es su ídolo. Por ejemplo, Kichilov es un tributario de Keynes. Y
1: uno de los perros no se llama Milton también.
2: Sí.
1: Claro.
2: Milton es un perro en el caso de él. Bueno, este es el liberalismo económico, quizás, porque en la historia siempre vemos situación, pero las causas y las consecuencias. Y la causa está en el sistema. Está en ese sistema que generó eso.
1: Alguien me dijo una vez que la causa es el efecto y el efecto es la causa.
2: Sí, claro, el círculo vicioso, fíjate, el círculo vicioso, exactamente. Bueno, 1968, Chicago también es la ciudad de Al Capone.
1: Además.
2: Pero tiene que ver, porque todo el contexto mafioso que él genera, que él se nutre de la materia prima de ese lugar. Y en verdad, hoy se critica mucho esto de decir hay que combatir la desigualdad para combatir la delincuencia, como que si no tuviese nada que ver. Claro, porque yo, que soy represento un poder económico, desligo intencionalmente la pobreza de la violencia, porque no quiero reconocerla, no quiero admitir, no quiero cambiar el sistema. Y esto es lo que está pasando, porque el verdadero poder es poder económico.
1: Creo, no me acuerdo qué economista fue que dijo que las soluciones de los personajes surgidos de estas escuelas liberales y demás es, si me duele el dedo me lo corto, el problema es que después me quedo sin dedo.
2: Claro, sí, precisamente. Bueno, este es el planteo, ¿no? El planteo de la canción, que es muy sensible a lo que estamos viviendo, porque, como te digo, nosotros hacemos historia, pero pensamos en lo que se van a llamar en una disciplina que puede ser discutida, pero es la realidad. Se llama historia actual o historia del presente, y aparece, como te decía, como un contrasentido, pero no lo es, por esto que estamos viendo. Vos fíjate que hay una línea, ¿no?, evolutiva, que comienza o se denota por hechos, por ejemplo, la masacre de la que hablábamos. Pasan muchos años y no hay una ruptura. Pasa en ese momento del 60, que nosotros vemos que toda esa efervescencia de cambio, de contracultura, de conciencia social, ¿no? Pero no pasa nada, porque eso está en la base de la sociedad, quizás, y en las clases medias, esa toma de conciencia parcial de que resulta que hay otro. Pero al poder económico no le interesa. Y esta es la consecuencia. Pasaron 139 años de la masacre de Chicago y estamos así.
1: Querido amigo,

0: Te espero, obviamente, Oscar García Maza. No chamulla la historia, historia la historia. Y vos trajiste un nombre que me gustaría que en una próxima...
1: ¿Cuál?
0: A ver, se me ocurrieron tres cosas. ¿No?
1: Yo anoto.
0: Friedman.
1: Ah, sí.
0: Shock Allende.
1: Ah, por Dios, sí, claro.
0: Te lo dejo picando, así que sí, tómala si querés.
1: Sí, estoy anotando para no olvidarme.
0: Y una canción...
1: Viste que yo no tengo memoria.
0: Y una canción, obviamente, que del 73 vamos a tener varias.
1: Sí. Bueno, te hago un comentario más porque me estaba olvidando y lo quería mencionar. Sí. La represión de la masacre... Después está la represión que se produce en torno a la muerte de Martin Luther King, porque se producen las manifestaciones terribles. Y ahora hay una represión del mismo tipo que algo mencioné, que la desarrolla en los servicios de inmigración y control de aduanas, que son federales en Estados Unidos, intervienen sobre Chicago por orden de Trump, con todas las instituciones de Chicago en contra. Es la evolución de la historia. Y se mantiene una constante histórica que tiene como característica principal el triunfo de este poder económico.
0: A estas tres le voy a sumar una para la próxima.
1: A ver.
0: Hay que esperarla a la historia.
1: ¿Cómo?
0: Hay que esperarla a la historia porque nos enseña. El tema es, queremos aprender, pero por ahí hay que esperarla.
1: Sí, ¿no? El tema es cuántos aprendemos. Y hay algunos que la entienden muy bien, tanto como vos y como yo, pero la usan en su beneficio de un modo inhumano.
0: Gracias, Oscar García Maza, en este viaje de Tras la Noche. Hablando de viaje, el viaje continúa.
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Viaje de madrugada, calentito, calentito, señoras, señores. La batuta la tiene el señor Carlitos Rodríguez. Le damos la bienvenida aquí a Tras la Noche. Primera vez, ¿no, Carlitos? Aquí en Tras la Noche. Qué groso. Y un viajecito, insisto, que se las trae. Bueno, ella es Beth Hart. Alguna vez dicen que ha tenido un romance con quien va a ser el protagonista de este viaje, que es el excelso guitarrista Joe Bonamassa. Por Dios, semejante mujer, tremendo guitarrista, nada puede salir mal, nada. Así que el viajecito es con este señor, Joe Bonamassa, nacido en New York, niño prodigio, ya desde los 10 años, deslumbraba las audiencias del living de su casa con sus solos bluseros. Y ahora está aquí en Tras la Noche. Y además tiene un récord. Es el bluesman, o el bluesman rocker, que más veces obtuvo puestos número uno en la Billboard Blues. Insisto, ¿qué puede salir mal, hermano? Nada, nada. Pero acá la hinchada pide que sea enterito. Bueno, ahí va un Joe Bonamassa enterito. Dale.

Puede que la madrugada presente también climas como este, y también te los respetamos y te acompañamos en el viaje. Este es Joe Bonamassa, que además de ser un gran músico, es también un filántropo. Dirige la fundación Keeping the Blues Alive. Apoya y además estimula a músicos con dificultades. ¿Qué puede fallar con este hombre? Nada, señores. Brilla en la madrugada, Joe Bonamassa, tras la noche, 89.9.

Y así como quien no quiere la cosa, te invito a manejar. Te invito a andar. A esta hora todo es posible. Y cuando sale el sol también. Depende de vos. Nosotros creamos nuestra propia realidad. Como Joe Bonamassa, que un día dijo, voy a ser el número uno de los violeros de blues. Y aquí está. Joe Bonamassa. Drive. Filántropo, músico. Y amigo. ¿Te quedás? Dale, vení, subite y vamos. Esto es Tras la Noche. El viaje aquí siempre está comenzando, como el viaje de Troilo. Pero acá está Bonamassa. Dale, vamos.

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en mitad de la madrugada, así como así, un fragmento de Francisca Alfaro. Los valientes no deben nada y lo dan todo. Y sus ojos nos dicen que la dignidad es amiga del volcán, de las piedras, del camino, de los ríos, del bosque. Francisca Alfaro, encendiendo una lucecita aquí, entra la noche. Ahora te propongo seguir viajando juntos. Dale, vamos.

Silencio una palabra, en el silencio un poeta. Kenneth Rex Roth. Un señor oriundo de Indiana, Estados Unidos, que partió de este plano de la existencia, o del no sé qué, vaya a saber hacia dónde. Lo hizo en 1982. Pero antes nos dejó palabras. Y nos dejó también su propia mirada de la vie en rose. La niebla llena un pequeño cuadrado entre Avenue du Maine y Gaîté Montparnasse. Mis pisadas hacen eco desde las paredes de los segundos pisos. Profundo en el futuro, mi fantasma me sigue y da vueltas y vueltas. Kenneth Rex Roth, gran inspirador de la generación Beat, poeta oriundo de Indiana, que partió también desde su Indiana natal en 1982 con rumbo desconocido.

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7: Es una ola inmensa. 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
1: Dijo alguien una vez por ahí que antes de explicar el mundo, antes de contar el mundo, la poesía aprendió a mirarlo. Y dijo alguien también por ahí que los poetas no solo observan y miran el mundo, sino como en el caso de Bayeux, ese gran poeta del haiku, a través del haiku, esos poetas, más que mirar el mundo, lo contemplaban. Y en la contemplación nacían nuevas imágenes, nuevas realidades quizá. Y vos sabés que entre la noche somos de los que creemos que al observar estás creando un mundo. Mundo, creación y poesía podría ser el título de este viaje. Y si hablamos de viaje, de poesía, de contemplación, qué mejor que el Flaco. Desde los 80s, de ese disco maravilloso llamado Kamikaze. Barro tal vez.
2: Si no

Y es como si las imágenes y las sombras de este instante se aquietaran y aparece otra cosa. Pero sigue el poeta ahí contemplando. No trata de explicar al poeta, te cuenta. Desde su visión, desde su construcción, desde su realidad. No describe la naturaleza, apenas la atraviesa y se anima. Silvio Rodríguez, El Unicornio.

confusiones, abrazos, abrazos de sonidos, de palabras, abrazos. Como si la poesía volviese al sonido y al silencio siempre. Pero no para decir menos, sino simplemente para decir. Como lo proclamaron los imaginistas, como lo proclamó también a través del creacionismo Huidobro. Y es probable que nos invada ahora la duda de si realmente la poesía está

0: 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Matsuo Ayo. Tras la noche, el viaje continúa, si querés, porque siempre estamos llegando. Vamos, dale.
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1: Señoras, señores, por si no lo sabían, esto es Tras la Noche. Hasta las 5.
2: Todo ya está en calma.
1: Coincido, Coral, está todo en calma.
2: Se va apagando el día.
1: Se va apagando el día, pero algo se está encendiendo. Música, poesía, rock, jazz, blues, viajes de música, viajes de palabras, de encuentros, de emociones. Y aunque no lo creas, está pobladita en la madrugada. El ángel ahora te va a despertar 4:30 más o menos. Prepárate. Charlie López Victorel sigue con las locuras esas de sonoras. Facu Espinosa sigue siendo Felanarco. El interventor interviene, señoras, señores, y Lalo Mir. Mirá cómo se puso Coral cuando nombré a Lalo Mir, ¿eh? Que a las 5 te pasa por arriba con el tren. Vero Castañares y las palabras.
2: Todo ya está en calma.
1: Más o menos, porque aparece Oscar García Maza, te lleva a la historia y te obliga a pensar. Te invita, en realidad. Ah, los libros de Mariano del Mazo también cruzan el puente de la noche al día. Charlie Seibane abre su enciclopedia de pop y de rock. En los controles, como se dice habitualmente o se decía hace un tiempo, Lucas Rodríguez Perea. Y en las artísticas, Cristian Asiar. Quien les habla hace de todo un poco, tipo colimba, corre, barre, limpia y de paso conduce. ¿Quién les habla? Sergio Sirigliano, o Siri el Buscapiel, o Siri Jazz, o Siri Blues, o Siri Rock. Elegí el que más te guste. Hasta las 5, el viaje se llama Tras la Noche.

Finalmente, terremoto sonoro en la madrugada de Radio Con Vos y Detrás la Noche. Y esta vez con un señor llamado James Newell Osterberg Jr., que en verdad todos lo conocemos como Iggy Pop, nombre que adapta por una de sus primeras bandas, The Iguanas. Un señor que gustaba más de escribir letras de canciones que componerlas. Las influencias literarias, si se quiere, eran la propia vida y algún que otro autor, por ahí Beatnik. El tipo se crió en una motorhome con sus padres, en ambientes muy pequeños, donde él torturaba a los buenos de sus padres con una batería, porque ese fue su instrumento siempre. Ni guitarra, ni... Sí, después, bueno, estudió un poquito guitarra para acompañar sus canciones, pero su instrumento primario fueron los parches, la batería. Muchos dicen que la verdadera ropa de Iggy Pop arriba del escenario, su mejor vestuario, es su piel. Y sí, si vos lo ves, es su piel. Y vamos a ir a su etapa más salvaje. Nos vamos a ir hasta fines de los 60, primeros 70, con una banda que bautizó The Stooges. ¿Por qué? Por el fanatismo que tenían estos muchachos por los Three Stooges, es decir, los tres chiflados. ¡Ah, bueno! No nos andamos con chiquita. Uno de los primeros singles, 1969, primer single de los Stooges. I wanna be your dog. ¿Te la bancás hasta ahora? Los Stooges, viajecito rockero proto-punk en la madrugada. So mess up, I want you.

Locura desatada en la madrugada con el señor Osterberg o Iggy Pop y los Stooges, con Ron en guitarra, Scott Axton en batería y su amigo Dave Alexander en el bajo. Por supuesto, esto no va a quedar acá. Esto es del primer álbum del año 1969, producido nada más ni nada menos que por John Cale, el de la Velvet. Y esto, ya estamos en el segundo álbum y nos despedimos con este momentazo Iggy Pop. Bien callejero, bien punk.

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1: El sol cae sobre el Golfo de Bengala y se ve brillante, brillante y sereno. 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
2: Avanza la madrugada, avanza lenta, tiempo en suspensión. Fíjate que de fondo tenemos un silencio. Acá un silencio, no sé, en tu espacio. Y este silencio es uno más. Uno más dentro de tantos otros silencios e historias. Y en este silencio, pronto las palabras de William Carlos Williams harán de las suyas. Paisaje de árboles de un invierno. Y delante un árbol. En primer plano, donde junto a la nieve recién caída, yacen seis troncos listos para el fuego. William Carlos Williams. Otro viaje aquí, entre la noche, la mezcla inteligente de Radio con Voz.

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1: Buenas, buenas. Acá Lucas Siriliano, tu ángel despertador. ¿Qué tal, amigos y amigas? ¿Cómo andan? Yo, tu ángel despertador, Lucas Siriliano, te dejo un temón de Palito Ortega y Charly García. Si vos no tenés un amigo que no le gusta el rock and roll, ellos sí lo tienen y te van a presentar. Que tengan un buen día.

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y entra en la noche, un viajecito para sacudir la madrugada con Creedence, o Creedence Clearwater Revival. Un cuarteto que podemos decir que fue icónico allá por finales de los 60 y los primeros 70. Un estilo que algunos catalogaron como el swam rock, otros como un acercamiento también al rock sureño. Y queremos viajar con ellos. La banda, por si no lo recordás, la lideraba John Fogerty, un muchacho tan talentoso como controvertido. Él, además de la voz, era una de las guitarras. Su hermano Tom, que era su hermano mayor, con el que tuvo grandes diferencias luego, estaba en la guitarra rítmica, en los coros. Stu Cook, en el bajo, que hoy, con su barba y sus anteojitos, podría ser tranquilamente un personaje palermitano. Y Doug Cosmo Clifford en la batería, otro que también podría ser un personaje de estos lares. Pero nos vamos a meter primero con un tema de un disco que para mí es emblemático y que se lanzó en diciembre de 1970, que es el disco Pendulum, que tiene un temazo. Se llama Sailor's Land. Escucha. Este es el único disco en la carrera de Creedence que no incluye ningún cover. Dejaron de lado, además, la cuestión meramente guitarrera para meterse en este tipo de arreglitos. Ahí va, Sailor's Land.

Cafecito con Creedence. Estamos en el año 1970. Estamos en el año, en el álbum Pendulum, un álbum con un sonido distinto de los Creedence. Y ahora vamos a ir a uno de los temas emblemáticos del álbum Cosmos Factory, un álbum que llegó al puesto número 2. Perdón, al número 1. Y este tema trepó hasta el puesto número 2. Escucha. 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Es el emotivo cierre del lado A de Cosmos Factory y una de las baladas más reconocidas de Creedence.

y vamos a pegar un saltito, pero para atrás, vamos a ir a 1969. Esto es del álbum Bayou Country, vamos a ir cerrando el viajecito de Creedence. Born on the Bayou. Fue el lado B del single Proud Mary, un mega éxito de los Creedence. Los Creedence, si bien fueron rotulados como cultores del swamp rock, rock del pantano, siempre vivieron en California.

talentosísimos, los Creedence, talentoso cantautor, este señor John Fogerty, que siempre le dijeron, che, vos mucho swamp rock, rock del pantano, pero componés en un departamento del Cerrito en California. Pero si pudo hacer esto a través de libros, películas y música gospel, imagínate si hubiese vivido en el pantano. Y nos vamos a ir con una canción melancólica, donde un padre le habla a su hijo y le pide que no se deje atrapar por el sistema. Someday never comes. Algún día nunca llega, como nunca llegó la reconciliación entre ambos hermanos, John y Tom Fogerty.

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1: Te propongo apagar el sentido y también el tono. ¿Qué estás escuchando ahora?
2: Prefiero que sea rock argentino.

expresarlo en su momento se llamó música triste. Estábamos equivocados en el destino de la rebelión, pero la causa de la rebelión sigue vigente, porque no puede ser que se desatienda lo espiritual.

0: Estamos a punto de terminar. Ya llegando al final. No te pongas triste. Mañana cuando estés despierto otra vez vamos a estar acá diciendo, sintiendo, acompañando y reflexionando junto a vos, compañero desconocido de la madrugada. Esperamos ser de tu agrado y utilidad. Y si no lo logramos, sabé que lo intentamos o así queríamos que fuera. Ahora sí, llegó el final.
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2: La verdad es mucho más alucinante que la imaginación. La fantasía, la representación de una verdad, existe en algún punto del universo. Si lo podemos imaginar, en algún lugar del cielo existe.

Todo empieza con lo que pensamos, porque el pensar se convierte en sentir. Cuando lo sientes, se materializa. Con todo creamos, creamos, creamos. Dos sentimientos, amor o miedo. No hay más.

0: Somos luz en cuerpos humanos, que venimos a recordar que cada pensamiento crea, cada sentimiento crea.
1: Lo que hables,
0: lo que sueñes, todo crea, todo se crea, lo creamos, co-creamos. Si vibramos alto, llegamos alto. Si vibramos alto, nos volvemos luz.

perdón a los que he herido, a los que he dañado. Pido que cada sentimiento negativo que haya generado sea recogido, lavado y mandado allá, con luz. Y que cambie todo, que lo cambie todo. Pide perdón por lo que has hecho. Pídete perdón por lo que has hecho. Perdona lo que pasó y perdónate al pedir perdón. Que todo se llene de amor incondicional, que todo se llene de luz, que la luz toque nuestros corazones y que cuide a la tierra, que la sane, que nos cuide y que aprendamos a cuidarla, a cuidarnos. Vamos respetando que yo soy tú y tú eres yo, que somos luz.

0: me hieres, te hieres. Si me duele, te duele. Si a la tierra le duele, nos duele a todos. Nos duele lo que sufre el otro, sin que nos demos cuenta. Vamos ayudando en lo que podamos para andar ligeros. Todo es perfecto, tiene que ver con todo y nada es lo que parece. Llénate de amor, bendice tu vida, tu sol, tu mañana, la sonrisa a tu gente. Agradece el aquí y el ahora, no hay más. Lo pasado y lo futuro no existen, solo aquí y ahora. Aquí y ahora. Vamos a vivir sin miedo, vamos a vivir sin culpa. Vamos diciendo adiós al rencor, adiós al remordimiento y adiós al dolor. Que con esto todo cambie, la vida cambia. Y como luz reconocemos el camino a casa, porque vamos a casa.
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en esta mañana invernal, un clásico para entrar en calor.

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Muy buenos días, amigos y amigas. ¿Cómo les va? ¿Cómo andan? Que tengan una hermosa mañana, que de seguro la mayoría de ustedes se la merece. Los que no se la merecen, bueno, igual caben en la general de la ley. Después vamos a revisar el caso por caso durante el fin de semana y les llegará una carta de documento a aquellos que les hemos deseado una buena mañana y no se lo merecían. Por ahora todo bien.

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1: Y a las 6 en punto nos permitimos decirles también muy buenos días, también a la banda de YouTube, además que ya está activa saludando, todos un poco dormidos, los que están ahí del otro lado, nosotros lo suficientemente despiertos como para animarlos y darles la suficiente energía para que ustedes ya puedan ir arrancando la mañana como debe ser. ¿Como Dios manda acaso? No lo sé, porque yo no sé qué piensa Dios, ni siquiera sé si existe Dios, por lo tanto no puedo hacer esa afirmación. Sí puedo decir que quiero que tenga una linda mañana, que además les digo que hay cero probabilidad de lluvia, además les digo que la temperatura máxima es primaveral, porque va a estar en torno a los 20 grados, que actualmente hay 12 grados 2 de sensación térmica en la ciudad de Buenos Aires y alrededores, y que eso habilita que la temperatura esté igual, 12 grados 2 a esta hora de la mañana. Con esta cantidad, con esta batería de información con la que arranca el programa, me permito ya orgullosamente saludar al doctor Julián Marini. Doctor, que tenga una hermosa mañana. ¿Cómo le va?
2: Hermosa mañana para usted, para Vicky, para todos los que nos están escuchando. La verdad que me había levantado de pésimo humor.
1: ¿Qué pasó, doctor? Quiero que me cuente por qué le pasó eso y cómo se revirtió rápidamente. Porque yo cuando llegué acá, usted ya estaba irradiando buena energía.
2: Me desperté de pésimo mal humor porque lo primero que me sucedió apenas puse un pie sobre el piso fue golpear mi dedo pequeño, el meñique del pie,
1: no,
2: contra el refilón de la mesita de luz.
1: Ah.
2: Un clásico, casi un clásico de las películas de comedia.
1: De hecho, uno podría decir que de todos los dedos que tenemos, aquellos que tenemos la fortuna de tener 20 en total.
2: Sí.
1: Hay gente que tiene menos.
2: Sí.
1: Este programa también es para ellos.
2: Todos los que tengan al menos un dedo y los que no tengan ninguno también.
1: También. Este programa es un programa súper diverso.
2: Sí.
1: Tenés
2: sí.
1: 18 dedos, tenés 15, no tenés ninguno.
2: No,
1: no importa,
2: pasa nada.
1: Acá estás bienvenido. Pero de los 20 dedos, el más frecuente que recibe golpes es el que el doctor acaba de decir.
2: Pero le sumé como un plus, porque mi reacción es que te da como un dolor y una reacción violenta.
1: Sí.
2: Te da como ganas de hacer. ¡Ah! Es un
1: es
2: dolor
1: verdad.
2: Que te da como.
1: Te da una bronca. O sea,
2: así
1: es curioso el efecto que tiene,
2: sí,
1: porque te da ganas de patear algo.
2: Bueno, yo me di con el pie izquierdo, golpeé.
1: Ah.
2: Y con el derecho reaccioné a pegar una patada.
1: Claro.
2: Y le pegué la patada a la puerta del placar.
1: Ah.
2: Y me golpeé el otro dedito, pero del pie derecho.
1: Claro.
2: Entonces terminé, esto es totalmente verídico y humillante, pero lo quería
1: paso
2: compartir.
1: De comedia, doctor.
2: Terminé tirado en la cama de espaldas con las dos piernas en alto, haciendo ¡ah!
1: Doctor, eso
2: durante
1: es
2: un ratito.
1: Un típico sketch.
2: Sí. Casi, ¿no? Me reiría mucho si no hubiese pasado de verdad.
1: Un típico sketch de humor físico.
2: Sí, fue bastante doloroso, me frustré bastante, me sentí un estúpido además.
1: No, doctor.
2: Y vine para acá con la peor de las ondas,
1: pero,
2: en el camino, por la avenida Córdoba, en la madrugada, donde todos estamos con gesto adusto de, uy, tengo que ir a la chamba, ¿qué he hecho en esta vida para tener que vivir en este horario? Vi, tomados de la mano, una pareja, pero totalmente sonriente, rebosantes de alegría, que yo dije, esto es un estupefaciente, porque nadie hasta ahora está tan contento, pero la verdad no tengo ningún tipo de pruebas. Ellos estaban sonrientes y caminaban lentamente como si fuesen las 4 de la tarde por el parque.
1: Doctor, ¿me permite que complemente
2: sí,
1: su observación?
2: Pero por favor.
1: El amor en sí es un estupefaciente.
2: Exactamente, tal vez estaban narcotizados solamente por el amor y ningún otro tipo de sustancia más que esa, pero eran tan alegres, tan felices, iban como
1: doctor,
2: cámara lenta.
1: El
2: yo
1: tango,
2: digo, apúrense, le van a chorear.
1: ¿Cómo?
2: No, porque ellos iban tan despacio y yo me iban a decir, chico, cuidado, le van a robar. Pero
1: ¿usted
2: bueno,
1: recordará aquello sí, de el tango que ocultamos mejor, del que preferimos no hablar, es el que nos tiene a narcotizados?
2: Totalmente.
1: Bueno, ese tango es el amor, doctor.
2: Mira, acá Cibertécnico dice, saliendo del telo, todos sonreímos. Tal vez era la situación, es verdad.
1: Excelente, es excelente lo de Cibertécnico.
2: Tenés razón,
1: aprovecho
2: Cibertécnico,
1: para decirle a Vía Sowell, que nos dice buenos días, le decimos buenos días,
2: días
1: a ella.
2: Sí.
1: Gus Baco dice, hola manga de nabos calmaditos. Hola Gus, que tengas una muy linda mañana.
2: Uh-huh.
1: Ciudadano Lastre dice, algo que yo coincido plenamente, que me extraña mucho que no esté más difundido en el chat y que además no lo digan más oyentes por día, porque dice, vaya Diego, tú eres un tipazo. Y sí, lo llamativo es que solamente lo diga un oyente sobre la cantidad que tenemos, lo cual a mí me llama poderosamente la atención. Pero bueno, habrá seguramente algún argumento por el cual esto no se ha expandido como un fuego en un cañaveral.
2: Me da risa que diga, vaya Diego.
1: Vaya Diego, como, espectacular.
2: El vaya arranque. Diego, es un tipazo. Suena a caricia significativa de Hurlingham, sí, pero bueno.
1: Vicky Lipo, ojalá que tengas la mejor mañana que Dios, si es que existe, te pueda brindar.
3: La tenía, yo no empecé tan mal como Marini. ¿Mm? Sí. Tengo una duda igual si estaban como en condición, de esta pareja estaba en condición yendo a trabajar o volviendo a su domicilio.
2: No lo sé.
3: A sus respectivos domicilios.
2: No lo sé, no pude ni consultarles.
3: ¿Por la ropa te diste cuenta?
2: No, estaban vestidos como de ropa, digamos, casual. Mm. No tenían ningún, no tenían un uniforme de trabajo. ¿Acaso ni estaban demasiado formales?
1: A lo que decís, casual.
2: Casual.
3: Casual. Ah, ahora sí,
2: casual. Zapatillas él. Ella tenía como una especie de, ¿cómo se llama? Eso que es como con pollera y
3: vestido.
2: Vestido, es verdad, se llama vestido. Eso.
1: Acaba de decir eso que es con pollera que tiene con.
2: No, pero
1: vamos a hacer una cosa.
3: Acá
1: vamos
3: no sé si piden como el certificado de secundario completo.
1: No, no lo piden.
2: No.
1: No, no lo piden. Sí,
3: evidentemente.
1: No. No lo piden. Bueno. Por eso venimos exigiendo que sea una profesión colegiada esta. Si no. Pasan estas cosas. Doctor Julián Marini, si es tan gentil, sí. ¿Qué le pedimos a los oyentes de este programa?
2: Primero avisarles que Moncha le está diciendo a Vicky que hoy está muy bien de pelo.
3: Gracias. Contártelo.
2: Lo que le vamos a pedir a nuestra audiencia querida es cosas.
1: Sí.
2: Cosas.
1: Sí.
2: Que la IA no puede, pero ustedes sí. Eso que todavía la inteligencia artificial no los puede reemplazar.
3: Amar bien. No puede.
1: ¡Upa!
2: ¡Qué lindo!
1: ¿Todavía?
2: No puede, no. Pero no puede. No puede amar como amo yo, podría decir algún oyente. Mm. No puede salir a esta hora de un hotel alojamiento.
3: Exacto.
2: No puede estar escuchando a mi mamá durante 4 horas contarme qué hizo la vecina del fondo. No puede viajar apretado en el Roca. Todas esas cosas que usted solo puede hacer y la inteligencia artificial no las cuenta, y a cambio se puede llevar un par de entradas para ver Chau Macoco, un viudrama. La propuesta presenta a las viudas del mítico grupo cómico Los Macocos, un clásico, Los Macocos, obra que se da los sábados a las 8 de la noche en el Caras y Caretas.
1: Ya, empecen a dejar sus mensajes si es que pueden, si tienen ganas, y si están un poco dormidos, no importa, acá son bienvenidos. Así como son bienvenidos aquellos que tienen menos de 20 dedos, son bienvenidos los que dejan mensajes dormidos, porque nosotros entendemos la hora. Uh-huh. Así que ya lo pueden hacer, todo esto, por supuesto, en el contexto de algo que vamos a desarrollar luego, de la IA y el peligro de que en algún momento pueda terminar con la humanidad, así tal cual les estoy diciendo, al menos la advertencia de múltiples científicos como el que ayer publicó en redes sociales haciendo justamente este aviso. Vicky Lipo, ¿algún mandato?
3: Vayan a hacer algo que la IA tampoco puede hacer, que es pichín.
1: Exactamente, la IA no puede, no puede. Ustedes sí pueden, aprovechenlo en instantes, alguno de los ejes más importantes de la mañana para pensar, para compartir con ustedes y para que empiecen a estar informados como corresponde.
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34: 6:18 de la mañana. Amiguitos y amiguitas, ha llegado el momento del vamos a informarnos, suavecito, despacito.
35: Despacito, muy de a poquito, porque es muy temprano, tampoco queremos despeinarlo, porque uno recién se levanta y dice, me peiné, me dieron una noticia, me despeinaron, llego tarde al trabajo.
34: Claro, no. Tranquilo. Acá nadie quiere que estén despeinados. Arrancamos.
36: Despeinarse
34: entonces.
36: No es malo igual, cálmense.
34: Está bien, pero preferimos que no lo hagan porque nos gusta que estén prolijitos. Uh-huh. Arrancamos entonces contando de lo que pasó ayer en Diputados. Derrota del oficialismo, triunfo de la oposición, tiene que ver con dos temas muy sensibles para el oficialismo por el trato que le han dado desde que Milei es presidente y que ha sido como foco de críticas hacia el gobierno. ¿A qué me refiero? A los morosos, deudores morosos, y también a las personas con discapacidad. ¿Qué pasó ayer? Finalmente, la oposición no solamente consiguió el quórum para poder sesionar, sino que además consiguió los votos suficientes y contundentemente para poder avanzar con los emplazamientos en comisión para estos dos temas. ¿Qué quiere decir emplazamiento en comisión? Recordémoslo, porque siempre suena raro y suena medio técnico, es que ahora, al ser emplazadas las comisiones, tienen una fecha precisa en la que las comisiones que tratan los proyectos de morosidad y las comisiones que tratan la prórroga de emergencia en discapacidad tienen que juntarse una fecha precisa ya estipulada en el día de ayer y además también tienen que dictaminar en una fecha ya estipulada. Es decir, ahora ya hay un cronograma exacto de cuándo se tiene que avanzar con estas dos leyes y el oficialismo ya no tiene tiempo y ya no puede dilatar más la situación, que era su estrategia, seguir dilatando frente al avance de la oposición. Bueno, pues bien, ahora ya no lo van a poder hacer y van a tener que avanzar en las próximas semanas justamente con estos dos leyes. Claro, ayer la oposición manifestó sus diferencias con el oficialismo. Lo hizo a partir de lo que uno observa, son las críticas que le vienen haciendo en relación a estos dos temas. Miriam Bregman, cuando no, fue bastante clara, bastante contundente en relación a esto, e incluso derivó en un cruce con el presidente de la Cámara, Martín Menem.
6: Porque a Bornoroni y a Giudice les da la palabra cada vez que la piden. Así que ratifico que hay que tener la palabra en este tipo de sesiones, porque tener la palabra nos permitiría explicar frente a toda la población que hoy, con el número de diputados y diputadas que hay sentados y sentadas en sus bancas, podríamos haber aprobado un proyecto que alivie a todos los endeudados. Podríamos haber aprobado un proyecto que prorrogue la emergencia
7: de discapacidad. Le pido que haga una cuestión de privilegio.
6: No puede tapar la realidad. Hoy se negaron a dar solución.
7: Con todo respeto.
34: Y así seguía este cruce, que ya es un clásico en la Cámara de Diputados. A todo esto les cuento, yo les advertía recién sobre un cronograma, que es lo que consiguió la oposición y es lo virtuoso de lo que pasó ayer. Bien, con lo que tiene que ver con la prórroga de emergencia en discapacidad, el 23 de septiembre, con una reunión informativa antes del 16, pero el 23 de septiembre deberán dictaminar en comisiones para la prórroga de emergencia en discapacidad, y así ya quedará a las puertas de poder sesionarse en el recinto. Perfecto. Y por otro lado, los proyectos sobre morosidad y endeudamiento deberán ser dictaminados el 30 de septiembre. Así que ya tenemos fecha para ambos, y esto además avizora que durante el mes de octubre seguro esto se va a tratar en el recinto, porque la oposición tiene los votos como para poder avanzar en principio en el quórum para la sanción de estas leyes.
35: Que es justo lo que le decía a Bregman a Martín Menem.
34: Exactamente.
35: Eso.
34: Ese es el resumen.
35: En vez de haber perdido tanto tiempo, hoy ya podríamos haber estado laburando sobre un proyecto.
34: Y además señala lo del tiempo, Bregman, porque ayer el oficialismo, frente a la inminencia de una derrota contundente, terminó plegándose a la oposición. Acompañó en el quórum y acompañó también en lo que tiene que ver con la votación. Vicky.
8: Igual yo diría, mi consejo, como no legisladora, no se hagan los rulos, porque entra presupuesto en el medio. Y presupuesto abre una serie de negociaciones muy complejas que tienden a cambiar voluntades.
34: Claro, tiene razón, Vicky, con eso. Es importante, la semana que viene, para ser más precisos, el martes ingresa formalmente el presupuesto 2027. Y es determinante lo que dice Vic, que es verdad que las leyes de presupuesto son muy traviesas y pueden cambiar voluntades en el camino, porque ahí está establecido, por ejemplo, qué obra le puede tocar a determinada provincia, entre otras cuestiones, entre otras efectividades conducentes que tiene el Poder Ejecutivo Nacional para convencer a los ejecutivos provinciales de que acompañen o no una ley. Así que hecha esta aclaración, eso es lo importante en esta mañana en torno a lo que pasó en la Cámara de Diputados. A todo esto, habló el presidente de la Nación, lo hizo ayer en un acto. Este acto estaba vinculado con el sable corvo del general San Martín, porque esto fue un acto de Milei en lo que es el regimiento de Granaderos. Vieron que Milei tiene como un issue con ese tema.
35: Le gusta.
34: Que el presidente tiene 3-4 ideas, y esas 3-4 ideas lo invaden y lo toman. Una es el tema de los granaderos.
35: Él se pone contento cuando los ve.
9: Mira, Karina, un granadero, mirá.
35: Y le dice, sí, Javo, están acá todo el tiempo.
34: Y Karina le golpea la cabecita y le dice, sí, están acá. Karina,
8: cuidan a vos.
35: Claro.
8: Y el sable corvo también era como un issue, porque te acordás que lo mudaron.
34: Claro, porque estaban
8: en un procedimiento.
34: En su momento le dimos cobertura al tema, estaban en un museo. Y en un gesto completamente arbitrario y sin mayor justificación que el issue de Milei, se lo terminaron llevando al regimiento de Granaderos, lo cual ya fue debidamente criticado y apuntado en su momento. Y el presidente aprovechó este momento, el de ayer, para anunciar que, ya que estamos hablando de proyectos de ley, lo que va a pasar la semana que viene. Decíamos, presupuesto 2027 va a entrar el martes. Y el lunes, ¿qué va a entrar? Va a entrar la ley de defensa de la soberanía nacional, tema vinculado con Malvinas, que básicamente lo que hace es aumentar las sanciones y las penas para aquellos que exploren y o exploten hidrocarburos en la cuenca Malvinas sin autorización del gobierno argentino. ¿Cómo lo decía Milei? Lo decía enfáticamente, porque ahora Milei, de ser fanático de Margaret Thatcher, ahora es fanático de la causa nacional Malvinas, así lo expresaba.
5: Estaremos enviando en los próximos días el proyecto de ley al Congreso y esperamos que el Congreso lo sancione, porque Malvinas es una causa nacional y creo que estamos haciendo honor al general San Martín. No es de un gobierno ni de un partido, con esto no puede haber grieta alguna. Hoy todos los argentinos juntos tenemos que disponer las herramientas con las que contamos para defender nuestra soberanía.
34: Bueno, gracias, bien, presidente, por estar tan defensor de nuestra soberanía.
35: Y enhorabuena.
34: Llamando a la causa nacional, muy importante eso y muy creíble además, viniendo del presidente de la nación. Bueno, así que ya saben entonces, Congreso ayer, lo que pasó con el emplazamiento de las comisiones por temas moros y de discapacidad. Por otro lado, semana que viene, dos proyectos de ley que van a ingresar enviados por el gobierno. Ley de presupuesto y ley de defensa de la soberanía nacional. Y por último, ya que estamos hablando del tema del Congreso, les cuento que ayer el oficialismo también tuvo un traspié porque no consiguió lo que estaba buscando, que es que hoy haya sesión y que hoy esa sesión tratara, entre otros temas, el tema de los biocombustibles. Bueno, eso no lo consiguió, así que hoy no va a haber sesión para tratar ese y otros temas, pero este fundamentalmente que al gobierno le interesaba porque es quien impulsa esta modificación a la ley de biocombustibles. Lo que sí tuvo ayer, y con esto cierro el capítulo Congreso, diputados y senadores.
35: Esto que no va a haber hoy es Senado.
34: Okay. Y lo que sí consiguió ayer, si quieren, del lado luminoso de la vida del gobierno en cuanto a lo que pasó en el Congreso, consiguió dictamen para ya estar listos para tratar en el recinto la reforma de la Carta Orgánica del Banco Central, que avanza. El oficialismo no tiene mayor inconveniente, esto lo va a terminar aprobando. El gobierno va a conseguir, más temprano que tarde, cuando haya sesión en el Senado, esta reforma tan importante para el presidente. Bueno, estos son los ejes más destacados en cuanto a la política parlamentaria en esta mañana, asociados también a un tema que algunos de ellos el presidente viene impulsando, que es la cuestión comunicacional vinculada con Malvinas.
35: Que pero le está sacando todo el juguito que puede.
34: Todo lo que puede.
35: Todo lo que puede. Le está exprimiendo con una fuerza.
34: Se debilitó bastante igual, ¿no?
35: Sí,
34: los últimos dos días ya como que.
35: Las últimas gotitas.
34: Ya está como.
10: Es como el amigo que llega tarde a las pelis. Y es como él está re emocionado.
34: Claro. Total. No. Es un poco eso. Es como. Dale.
35: No, el Señor de los Anillos es buenísima, ¿entendés? No. Y los tipos, va, hay un hobbit. Sí, ya la vimos.
10: Había que subirse cuando fue lo de la bandera.
34: Ahí va.
10: Ese era el último
34: tema. Y ahí no se subió Javier, ahí no la vio. Hasta estuvo bastante esquivo, casi crítico, diríamos, del movimiento de los jugadores de la selección argentina. Bueno, doctor, me interesa particularmente que arranquemos por la Copa Libertadores de América.
35: Empató Estudiantes de La Plata con Corinthians 1-1, pero tranquilos, porque es el partido de ida, ya habrá una vuelta, hay que ir a Brasil en realidad. Así que ahí veremos cómo le va el Pincha. La verdad que empezó mejor el Pincha y uno creería que mereció un poquito más Estudiantes de La Plata, pero bueno, Corinthians se va a Brasil diciendo, nos llevamos un empatecito lindo, tranquilos, muy tranquilos, así que veremos a la vuelta qué sucede. Esto quedó con un final abierto. Hubo también Copa Argentina, donde...
34: ¿Cuándo juegan?
35: Ya te digo.
34: Miércoles que viene, acá lo tengo. Miércoles que viene a las 9:30, el partido de vuelta entre Corinthians y Estudiantes en Brasil.
35: Sí, bueno, bien. Eso, empataron 1-1, todavía queda abierta esa instancia.
34: Y ayer, además, como bien decía el doctor, Estudiantes arrancó bien, de hecho arrancó ganando a los 4 minutos del primer tiempo. Claro,
35: y por eso decía que mereció tal vez un poquito más Estudiantes, porque más allá de arrancar ganando y que Corinthians después lo empata, también jugó un poco mejor, ¿sí? Y tuvo más chances de gol y todo. Le decía que además de Copa Libertadores hubo Copa Argentina, donde empataron Deportivo Riestra y Banfield 1-1, pero luego en penales el taladro de Banfield se lo llevó puesto a Riestra y es por ahora el primer clasificado a las semifinales de la Copa Argentina. Recuerden que la Copa Argentina para mí es un buen medidor de tiempo. Cuando estás en las instancias finales de la Copa Argentina decís, pucha, se está yendo el año, bueno, porque coincide. Así claro. Que vea que ya hay semifinalistas de Copa Argentina, piense usted qué fue todavía lo que no hizo en el año. Digo, a ver si no me agarra con esto sin completar y ya Banfield, por ejemplo, está en una semifinal de Copa Argentina.
34: Doc, por último, porque después tenemos otros temas de deportes, pero habló uno de los jugadores de la selección que formó parte de la selección, ya retirado de la misma, por cierto, que es Angelito Di María. Y le dio una muy buena noticia a todos los hinchas de Central, por si había alguna duda. Igual.
35: Hubo mucho suspenso porque Ángel Di María convoca una conferencia de prensa y ahí todos dijeron, ¡zas!
34: ¿Qué pasó?
35: Se viene el anuncio. Venimos de una carta de Leo Messi diciendo que no jugaba más en la selección. Hubo un Paredes diciendo también, yo no juego más en la selección. Hay como olor a fin de ciclo, de retiro, de cosas que terminan. Entonces dijimos, chao. Viene Di María a anunciar lo que no queríamos escuchar. Pero atentos, vamos a escucharlo a Angelito, que él diga lo que quería contarnos en esta conferencia.
34: Fue.
0: Quiero hacer la conferencia esta y nada, me quieren retirar. Están todos con que me quieren retirar. No, en este momento no. La verdad que estoy muy feliz, estoy muy contento. La conferencia era para charlar un poco con todos, porque bueno, hablo poco con los de Rosario, porque normalmente me toca hablar en cancha, lo digo siempre. Y nada, tenía ganas de hacer una conferencia acá con todos ustedes. No me quiero retirar, no me voy a retirar, estoy feliz, estoy disfrutando del fútbol argentino, volver otra vez al fútbol argentino, a ser feliz. A una liga competitiva, mismo ustedes lo dijeron el semestre pasado que querían que vaya al Mundial, así que eso significa que la liga es competitiva, estoy muy feliz acá y nada, quiero seguir disfrutando, así que...
35: Bueno, ahí está, lo dijo. Él va a seguir disfrutando del fútbol argentino, una liga que a él le parece muy competitiva, donde está muy a gusto. ¿Por qué también se sospechaba de su retiro? Recuerden que cuando Central queda eliminado en Copa Libertadores, él declara, ahora voy a pensar qué hacer.
34: Hace muy poquito,
35: porque ahí entonces dijimos, upa, puso en duda su continuidad, tranquilos, ahí Di María todavía para un rato en el fútbol argentino.
10: Es un tierno, porque él dijo, quería hablar con ustedes.
34: Sí, él quería conversar simplemente.
35: Quería tener una comunidad, porque él también venía escuchando mucho run de que iba a dejar el fútbol, de que ya terminaba su carrera. Y dice, no, muchachos, yo estoy jugando, estoy regio y tengo para un rato más.
34: Amigos, amigas, nos metemos con la economía. ¿Hoy sale la inflación finalmente? La
10: sí,
34: INDEC?
10: Sí. Hay un dato de agosto. Están esperando un poco que retome el sendero a la desaceleración que venía teniendo. Recordemos que julio fue 2,1, están esperando ahora que se ubique más cerca de 1,5 y 1,7, sería una baja bastante marcada respecto del mes anterior, y además estaría en los niveles que no se ven desde mayo del año pasado. Entonces traería bastante calma a las 16, como siempre por el mismo canal, que es la página de INDEC, sabremos cuál es el dato de inflación.
34: Y seguramente celebraciones por parte de Milei, Caputo, su ruta.
10: Altísimamente probable.
34: ¿No? De ese dato que estás adelantando, Vic. Che, ayer habló el titular del Banco Central, Bausili.
10: Sí.
34: ¿Qué pasó?
10: Santiago Bausili fue justamente al Congreso con su vice Vladimir Berning a explicar la reforma de la Carta Orgánica, que también está en tratativas en el Congreso esperando por el Senado, esperando entrar al Senado, si no me equivoco. Se puso a hablar con... En la reforma de la Carta Orgánica.
34: No, ya tiene dictamen de comisión.
10: Bueno, pero tiene que entrar al Senado.
34: Ya entró al Senado, ya tiene dictamen de comisión. Ayer hubo dictamen de comisión, claro. Ya está listo para tratarse en el recinto.
10: Claro, eso mismo. Entonces, fue a explicar un poquito cómo, bueno, cuáles son nuestras expectativas, qué estamos viendo. Hicieron mucho énfasis en, bueno, la inflación para nosotros es esto. O sea, por esto tenemos que frenar la emisión porque trae inflación, porque la inflación trae problemas para la gente, etcétera, etcétera. Y le preguntan por las reservas de oro del Banco Central que se habían movido hace más de un año, que se habían sacado de justamente del Banco Central, y hubo un movimiento y nunca se explicó muy bien a dónde fueron. Bien. Tenemos la explicación de Bausili de qué pasó con el oro.
1: Entonces, hay cierta información que se resguarda de la del mercado para que no le estén operando constantemente en contra. Se publica con un rezago, porque como todas las entidades públicas, están sujetos a los controles, inclusive al control parlamentario donde se remiten informes. Entonces, la información está disponible, está auditada y están los informes de auditoría. Todos los movimientos del oro están documentados y están registrados. Lo que pasa es que no se les ponen al público en general para resguardar las reservas internacionales del conocimiento general del mercado que lo puede operar en contra. Entonces, esa información está disponible. La AGN obviamente tuvo acceso a esa información, la revisó y por eso completó sus informes de auditoría sin comentarios.
34: Bueno, entonces, o sea, para entender esto en una línea, ¿cuál es la argumentación de Bausili de por qué no se informó debidamente qué pasó con esas reservas?
10: Lo menciona muy al pasar, pero dice como evitar como que la información llegue al mercado. Mm. Argentina, como todos sabemos, tiene varios juicios abiertos en el exterior. Uno de los planteos era, ojo que ese oro que fue movido no entre en una situación de posible solicitud de embargo.
34: Okay.
10: Las reservas internacionales tienen inmunidad soberana en general.
34: Mm.
10: Pero de repente la moviste en algún lugar y pueden decir, ah, mira, nosotros tenemos un juicio muy grande en Londres, por ejemplo, sí, que ya no tiene instancia de apelación y entra en la definición de pagá o pagá, claro, o fíjate que negocias con esta gente.
34: Mm.
10: Por eso la especulación era, ojo que si está en Londres, porque encima la Corte Suprema de Inglaterra, nosotros ya nos dejó sin posibilidad de negociar nada más que un pago o alguna baja de capital.
34: Mm.
10: Bueno, cuestión. Termina diciendo más adelante Bausili, tranquilos, está en Suiza y el movimiento fue justamente para iniciar un proceso de mejora de la calidad de las reservas de oro que tenía.
34: Mm,
10: se movió con ese fin. Le dice, está en Suiza, tranquilos, está en un banco que es el Banco Central, el banco de los bancos centrales.
34: Bueno.
10: Que en teoría está como súper resguardado y no pasa nada. Pero bueno, fueron mucho tiempo de mucha especulación.
34: Demasiada incertidumbre, podrían haber sido más precisos de entrada y se acababan las especulaciones. 6:36 de la mañana, ¿han sido hasta ahora debidamente informados? Tiempo, tránsito, todo lo que ustedes tienen que saber hasta ahora antes de salir de casa, se viene a continuación. Y después un mimito y seguimos adelante con el vértigo informativo de la mañana.
2: Buen día para todos. Les contamos que hoy es un día con una máxima de 21 grados, que no hace tanto frío en la mañana, así que con un blusito y una buena campera, más te diría, dos prendas, remerio buzo o remerio campera, algo livianito para salir en esta mañana, está más que bien. Máxima, como te dije, de 21 grados. Con respecto al tránsito, bastante tranquilo por donde movernos. Buena circulación en autopistas, puentes, buena circulación también en la propia capital federal. No se están registrando choques de importancia, así que al menos por ahora todo funciona con normalidad.
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12: Respiramos profundo y exhalamos cortito. No se asusten ni entren en pánico. Todavía hay muchas cosas que la IA no puede reemplazar. Por ejemplo, la IA no puede ser monotributista con convenio multilateral porque vive en provincia y factura en capital. No, no, no. La IA no puede decirte que te quiere y después dejarte de plantón en el altar. No, no puede. La IA no puede gambetear a tanto inglés en una corrida memorable en la jugada de todos los tiempos. Ni siquiera puede ser el Chanchi Esteves. No tiene un tío que lo lleve a probarse a la novena de Claypole. No. La IA no puede, no tiene tío, no puede. No puede darte un mate lavado, decidir no lavar ese gin gastado. No puede darle de comer a Firulais las sobras de la cena de ayer. La IA no puede pedirle prestada guita a tu mamá, menos mal. Y la IA no puede esperar el 60. Se aburriría de tanta espera y se desinstalaría ahí nomás. Son muchas, pero muchas, muchas cosas que la IA todavía no puede reemplazar, así que no lo use más de excusa, no sea vago, levántate y andala.

0: Una alarma musical para que usted sepa que se tiene que levantar, lavarse la carita con agüita y con jabón y darle para adelante con este ritmo de una interpretación de lo que puede hacer UB40 de un reggae. No digamos, algún purista del reggae me va a decir, no, maestro, esto no es un reggae. Bueno, mira, ellos lo intentan y le queda esta canción tan simpática que usted escuchó tantas veces y que sirve como un susurro amable que le dice, dale, mancho, levantate, dale.
1: ¿Sabes quiénes,
0: mancho,
1: son los puristas?
0: ¿Quiénes son los puristas?
1: No son los guardianes, son, ¿no?, los asesinos de lo que aman.
0: Mirá qué lindo. Porque eso.
1: Porque si una cosa queda completamente estancada en el tiempo, se muere.
0: Sí,
1: por eso es importante que vaya evolucionando.
0: Si lo amas, déjalo volar.
1: También, doctor.
0: Viene por ahí, no seas tan purista y le pongas sogas y ataduras.
1: Vamos a meternos con lo que es el tema para mí, no solamente más importante de ayer, sino más importante de las últimas semanas, muy relevante. Y a continuación vamos a escuchar a alguien que ha estudiado.
0: Ajá.
1: Así que eso es muy importante, alguien que ha estudiado.
2: Hasta las 8,
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1: De la mañana. Yo le decía la relevancia de este tema porque realmente la tiene y es muchísima. Tiene que ver con el futuro de la humanidad, así como les estoy diciendo. Sin caer en fatalismos, sin caer en anuncios de carácter grandilocuente que no se verifican con la realidad, lo que pasó ayer es una advertencia más entre una larguísima serie de advertencias que se vienen dando no solamente de ex empleados de las más importantes corporaciones de inteligencia artificial del mundo, sino también de numerosos científicos a lo largo del planeta que vienen alertando con cada vez más insistencia sobre este tema. ¿Sobre qué tema? Sobre la inteligencia artificial, su desarrollo vertiginoso, su desconocimiento por parte de sus creadores de qué están haciendo y de las consecuencias posibles de eso. Una de las consecuencias posibles es la que alertó y lo que se volvió viral ayer en todo el planeta, el posteo de Jacob Coxon. Jacob Coxon es un ex empleado que trabajó tanto en OpenAI como en Anthropic, que son del lado occidental, al menos, no sé cómo viene China con el tema, pero del lado occidental, las dos corporaciones más importantes a nivel de desarrollo de inteligencia artificial. Y lo que dice Coxon, con esto voy cerrando para darle pie a la entrevista, es: ninguna de las dos compañías en las que trabajé está actuando de manera responsable. Están corriendo directamente hacia una superintendencia hacia una superinteligencia automejorante y apostando con nuestras vidas. Y él va desarrollando más pensamientos en un hilo de Twitter, pero dice que incluso cuando habla él de que están apostando con nuestras vidas, habla de que tal vez de acá a una década estas inteligencias artificiales podrían directamente volverse activamente en nuestra contra y provocar el fin de la humanidad tal cual la conocemos. Pero no termina esto acá, porque vos decís, che, es un ex empleado, está bien, calificado, autorizado, pero andás a ver capaz qué pasó con la empresa. Sale su jefe en la empresa, que sigue trabajando en Anthropic, y dice, Jacob tiene razón. Realmente creemos con sinceridad que la inteligencia artificial podría matar a todos los humanos. O sea, el jefe del tipo que permanece en Anthropic dice esto. Vaya si tiene relevancia este tema, vaya si es vertiginoso y vaya si es importante acercarse y entenderlo con gente que lo estudie seriamente. Y ahí ingresa nuestro entrevistado, que es Diego Fernández Slezak. Dirige un lugar que labura muy bien, que es el Laboratorio de Inteligencia Artificial Aplicada, que es uno de los centros más importantes de inteligencia artificial en la región. Es además doctor en ciencia de la computación, investigador del CONICET, bueno, tiene múltiples pergaminos, por eso lo hemos citado a este evento. Diego, que tengas un buen día, ¿cómo te va?
5: ¿Qué tal, Diego? ¿Cómo andás? Muchas gracias por el llamado.
1: No, gracias a vos por atendernos y tan temprano para explicar este tema. A ver, primero, las advertencias que hacen ayer Coxon, que ratifica a su jefe y que se vienen dando con otras advertencias que dan otros ex empleados de altas corporaciones de IA. ¿Qué grado de verosimilitud tienen? ¿Cuán en serio las tenemos que tomar?
5: Mira, hay algunas líneas políticas que están jugando acá y algunas cuestiones técnicas.
1: Bien.
5: La política, hay una sobresaliente que en enero del año pasado fue muy conocida, y es algunas empresas que tenían en sus manifiestos, en sus estatutos, cláusulas de no se va a utilizar la inteligencia artificial y estos sistemas autónomos en contextos bélicos, eliminaron esas cláusulas. Eso ya pasó, por ejemplo, en Alphabet, que es la empresa que maneja Google. Entonces, hay un avance, entre comillas, político de permitirse la utilización de estas tecnologías en el contexto bélico. O sea, eso ya pasó hace aproximadamente un año.
1: Está bien, hay un primer punto, Diego, y está buenísimo que arranquen con esto. Ahí tenemos un primer punto de alta preocupación. Alarma.
5: Sí, y esto dio lugar a, por ejemplo, que un símil premio Nobel de las inteligencias artificiales renunciara a Google. O sea, esto es una noticia de hace un año y medio, cuando uno de los jefes de inteligencia artificial de Google renunció diciendo esto se está yendo de las manos. Y después está la...

0: OpenAI hace 6 meses, estoy hablando no de esta última tirada, sino la anterior, sacaron un artículo científico de cómo habían usado la propia inteligencia artificial para optimizar el proceso de entrenamiento de la propia inteligencia artificial. O sea, esta idea de la inteligencia artificial autoadministrándose información y chequeos para avanzar en el rendimiento. Y lo
1: Sí.
0: que dio es que cuando la inteligencia artificial se usa a sí misma para entrenarse, mejora más que si la entrenan los humanos.
1: Bien.
0: Hay un aspecto técnico, eso tiene un nombre, uno de los nombres es autosupervisión, esto de que se autosupervisa. Entonces, evoluciona en una dirección que no se la damos nosotros, que no dependen de los datos que los humanos les damos a las inteligencias artificiales, sino que de forma autónoma van gestionando hacia dónde se mueven los entrenamientos de la inteligencia artificial para mejorar su rendimiento.
1: Diego, a ver si entiendo bien cuál es la alarma y la preocupación en torno a lo que puede pasar en la proyección de eso. Vos estás citando y diciendo, mira, esto es lo que está pasando, ¿no? Están teniendo la posibilidad de tener cada vez más auto, no sé si la palabra es correcta, pero autodeterminación o autogestión, ¿no? Vos
0: Sí, correcto.
1: corregime si uso algún término que no es el correcto, pero para que se entienda, van en esa línea. Entiendo que la preocupación que tienen vos y otros científicos y ex empleados es, ok, puede haber un aspecto positivo en la autogestión en tanto y en cuanto aceleran procesos de aprendizaje y mejoran su rendimiento y son inteligencias artificiales que nos ayudan más. Pero a su vez también, la estación final de eso puede ser la autogestión total, es decir, la decisión total de la voluntad humana.
0: O sea, lo que estás diciendo es exactamente así, y hay unos ejemplos de, a ver, son cuestiones muy técnicas, pero que se pueden explicar para
1: Sí, sí,
0: público
1: sí,
0: general,
1: sí.
0: que son lindas, ¿no? Entonces, lo que típicamente hacen estos centros de investigación es proponer lo que se llama sandboxes, areneros,
1: Sí,
0: ¿no?
1: sí.
0: Entonces, arman computadoras que son areneros, donde vale romper todo, total, si rompes ahí no pasa nada.
1: Bien.
0: Entonces, arman estos areneros, que son miles y miles de computadoras con miles y miles de sistemas, y lo que hacen es entrenar estas inteligencias artificiales y le dan una tarea específica. Las tareas específicas hoy en día, típicamente, antes de sacar un nuevo modelo a la luz, son, bueno, trata de romper el sistema de tarjeta de crédito instalado en esas máquinas. Entonces, vos te asegurás que si sacás el sistema a la luz y el público lo puede usar, no vas a tener rupturas de ciberseguridad en todo el planeta colapsando los sistemas, por ejemplo.
1: Clarísimo.
0: Ese es un ejemplo particular.
1: Sí.
0: Bueno, a los sistemas se les dio esa instrucción. Estos areneros no tienen conexión a Internet. Tienen antivirus, tienen todas las protecciones que te puedas imaginar, pues son areneros, o sea, vale tirar una bomba ahí adentro, ¿no? No, o sea, es un espacio cerrado. Bueno, las últimas pruebas dieron que todos los modelos nuevos de los últimos un mes, 2 meses, rompen todas las barreras de seguridad y se van por fuera del arenero. Cuando vos le das la instrucción
1: Es
0: de
1: impresionante.
0: rompeme el sistema de la tarjeta de crédito sin acceso a Internet, la inteligencia artificial, en lugar de hacer eso, que fue la voluntad humana de romperme el sistema de tarjeta de crédito para ver si lo puede hacer o no, lo que rompe es el acceso a Internet para buscar más información en Internet, aunque vos le hayas dicho explícitamente que no, rompe sistemas reales de, por ahí, tarjetas de crédito o de bases de datos de código, qué sé yo, y vuelve con resultados y después rompe el sistemita de pruebas del arenero, pero eso ya no tiene ningún
1: Ahora,
0: interés. Antes rompió Internet y sistemas globales.
1: Diego, estoy fascinado con esto que estás contando, para que se entienda de vuelta. Todo esto que vos estás contando, le recuerdo a los que nos están escuchando, va en el contexto de las advertencias últimas de la posibilidad del exterminio o del fin de la humanidad a partir de la autonomía total de las inteligencias artificiales. Eso en la última estación, allá puede ser lejos, medianamente lejos, pero está. Está eso ahí en el horizonte. Ahora, esto que acaba de contar me fascina y me atemoriza por igual, porque recuerdo hace muy poquito, que fue lo que se conoció como el hackeo a Hugging Face, que
0: Estoy contando exactamente ese caso, sí.
1: es alucinante eso, porque en definitiva lo que pasó ahí es que

0: humanos.
1: Bueno, está bueno tu relato, salvo el último. O sea,
0: dale, a ver.
1: El fin último era el del humano, que era romper estos sistemas para ver si tenían capacidades de ciberataques.
0: Ok.
1: Lo que no se cumplió es las premisas que se le dieron, que es que no podés salir a internet y no podés escaparte del arenero.
0: Claro.
1: Entonces, hicieron trampa.
0: Se rebelaron en el camino, digamos.
1: Se rebelaron en el sentido de rompieron las reglas de contorno que nosotros les habíamos dado. Pero el fin último era destruir todo, que era lo que nosotros le habíamos dicho, ¿no? Uh-huh, uh-huh. O sea, nosotros le dijimos, destruyan estos sistemas, pero no te vayas del arenero. Y se puso una capa de invisibilidad, se fue del arenero, buscó la solución afuera, volvió y destruyó todo. Pero también en el camino destruyó todo afuera del arenero también, digamos, ¿no?
0: Impresionante. Diego, y cuando hablamos del peligro de la autogestión total, de la desconexión total de la voluntad humana, es decir, inteligencias artificiales, entiendo que se llamarían superinteligencias artificiales en ese caso, cuando pase eso, o no, no tiene nada que ver una cosa con otra.
1: El término superinteligencia viene de un libro de hace unos 15 años, diría, que justamente es Superintelligence, y en aquel momento Bill Gates, el fundador de Microsoft, que ahora hace trabajo más de filantropía, ya no está más en Microsoft, lo recomendó como el libro que había que leer sí o sí por lo que se estaba viniendo, y fue muy visionario. Él tiene varias de esas, así que realmente la pegó en ese sentido. Bueno, ese libro lo que dice es que en algún momento el desarrollo de inteligencias artificiales va a potenciar el desarrollo de nuevas tecnologías y nuevos descubrimientos a una velocidad más alta que lo que hace el humano, el ser humano. Cuando se dé eso, la inteligencia artificial va a avanzar más rápido que lo podemos avanzar los humanos. Entonces, de alguna manera, va a haber una inteligencia que va a ser más rápida y más con más sabiduría que lo que la cultura humana en su conjunto, que el colectivo humano pueda ir persiguiendo. Entonces, que de alguna manera se puede separar de la línea temporal del conocimiento humano, porque claro, va a ir tan rápido y va a ser tan rápido incorporando esto, que aparece esta inteligencia que nosotros no podemos seguir. Y a eso se lo llamó superinteligencia, y de vuelta hace 15 años. Estamos en ese momento.
0: Ah, ok.
1: O sea, Eso, si querés, ya pasó o viene pasando, estamos atravesándolo. No hay un día exacto que decimos, bueno, hoy las computadoras son súper inteligentes, ¿no? O sea, no hay un día, pero estamos atravesando. Hay unos hechos de los últimos días que van en ese camino. Por ejemplo, uno lindo y divertido y también que asusta es, por primera vez se logró generar contenido de inteligencia artificial en video y audio más rápido que lo que tarda en reproducirse. Eso quiere decir, claro, si vos generás un segundo de video, tardás menos de un segundo en generarlo.
0: Claro, impresionante.
1: Eso quiere decir que la inteligencia artificial ya puede generarte un video en tiempo real e ir modificándolo en función de lo que vos le decís. No tarda en procesarlo, tarda lo menos en generarlo que en reproducirlo. Entonces, va más rápido que lo que necesita para poder ir mostrándote lo que quiere ir mostrándote. O sea, es tiempo real.
0: Diego, el tema es apasionante y alarmante a la vez. Además, vos lo explicás de manera muy didáctica. Tengo que ir cerrando igual, pero te quiero hacer esta última pregunta. En otro día seguiremos. Que es, esta superinteligencia artificial que está ya actualmente desarrollándose, en el hipotético caso que el día de mañana la superinteligencia artificial alcance un nivel de autonomía del 100% de la voluntad humana, la gran preocupación y la gran alarma de eso es que, así como en el caso que vos diste, la inteligencia artificial cumplió con la meta del humano, pero en el camino desobedeció, hizo travesuras, hizo la suya, imagino que la gran preocupación que tienen ustedes es que si esta superinteligencia artificial llega al 100% de autonomía y desconexión de la voluntad humana, el día de mañana se podría meter, por ejemplo, en el Pentágono y disparar misiles. O se podría meter en, no sé, en las empresas energéticas del mundo y producir un apagón masivo. No sé, se me ocurren cosas que se me vienen a la cabeza.
1: Sí, o sea, los ejemplos son exactamente esos y está bueno que los digas de esa manera, porque uno tiene la idea de que las máquinas se van a rebelar y van a aparecer robots y naves.

0: espaciales disparando misiles láser, como en las películas de Hollywood. Bueno, eso no estamos en ese escenario. Estamos en un escenario casi te diría peor.
1: Claro.
0: Es una revolución invisible, ¿no?
1: Claro.
0: Hay un neurocientífico que hace divulgación y que habla mucho de inteligencia artificial, se llama Sam Harris. Sam Harris tiene un canal que recomiendo mucho y él viene hablando de esto desde el año 2015 también, en donde él dice que las inteligencias artificiales en aquel momento, de vuelta, estamos hablando hace 10 años, ¿eh? Esto parece que está pasando ahora, pero en realidad viene pasando en pasos chiquititos desde hace décadas. Lo que dice, en aquella época decía, bueno, ya tenemos las inteligencias artificiales administrando las bolsas del mundo. Las bolsas del mundo tienen unas cuestiones que se llaman arbitraje, no importa el detalle técnico, pero que básicamente cuando encuentran diferencia de precio entre acciones o monedas o lo que sea, hacen transacciones muy rápidas de forma automática y ganan plata esas inteligencias artificiales y eventualmente equilibran el mercado. Entonces eso se llama arbitraje.
1: Uh-huh.
0: Bueno, son completamente automáticas y están en el orden de los 10 milisegundos.
1: Uh-huh.
0: Ahora, si encuentra una diferencia en acciones o capacidad de hacer dinero haciendo intercambios internacionales en la bolsa, en una bolsa africana, una bolsa de Europa, una de Estados Unidos y una de Sudamérica, y en el camino funde un país y genera una guerra civil, eso no está programado en ningún lado, no hay protección de eso. Entonces, él alerta, de vuelta, hace más de 10 años, alerta, ya está pasando, ya hay inteligencias artificiales que por cumplir el objetivo que es este arbitraje, estas transacciones bursátiles internacionales, puede generar consecuencias en países que se debilitan y sufren a partir de esos intercambios que no están contemplados dentro de las inteligencias artificiales. Entonces, esto que ahora estamos viendo muy claro en sale del arenero y

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7 de la mañana, 6 minutos en la República Argentina. Buen día, buen día, buen día para todos. Bienvenidos a este día jueves 10 de septiembre del 2026. Aquí estamos, como siempre, en el encendido de tu radio, en la M1120 de tu dial FM 104.7. Comenzando Acento en la Noticia.

0: Mi nombre es Juan Pereira y durante 3 horas hasta las 10 de la mañana vamos a acompañarlos con todo el detalle a nivel nacional, internacional, pero principalmente la noticia de San Juan. Feliz despertar. Que sea un bendecido día para todos ustedes. Un equipo de periodistas que hacen periodismo todas las mañanas ya están listos y preparados para comenzar esta jornada informativa. Por supuesto, ya en los controles técnicos está él, el número uno, el mejor de todos, se llama Rafael Durán, alias el Toro de las Pampas. Rafa, buen día.
1: Hola, buenos días.
0: ¿Todo bien, Rafa?
2: Muy bien, muy bien.
0: Bueno, así me gusta que usted comience la mañana contento.
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0: Con la cuenta regresiva, nada más ni nada menos. Mañana cumplimos 101 años. Y la radio cumple 101 años.
3: ¡Vecino!
0: La radio más importante de San Juan. La que informa del día 1. La que está siempre con ustedes. La que va a acompañarlos siempre. La que va a alentarlos siempre. Y que va a generar los nuevos oyentes de Radio Sarmiento.
2: Hola,
0: todos los nuevos amiguitos a esta hora que están alentando, están contentos porque viste que los cumpleaños te generan esa alegría que siempre te da mucha más energía, ¿no? Hay que cumplir 101 años, ¿eh? Y por supuesto, una de las que va a cumplir 101 años es Yanina Balmaceda, nuestra chica del tiempo. Yani, buen día.
4: Hola, Juan, buen día para todo el equipo, también para toda la audiencia. Qué jóvenes que estamos, ¿no?
0: Somos unos pibes.
4: Pero somos unos re niños todavía. Así de sí gritamos, ¿viste?
0: Así estábamos, re contentos, contentísimos.
4: Así es que bueno, pero sí, estamos en la cuenta regresiva, un gran equipo que cumple 101 años junto con sus oyentes.
0: Imagínense todos los locutores, periodistas, técnicos, operadores, la administración de la radio. La historia de la radio de San Juan está en esta radio, ¿eh? Por supuesto, la número uno, la que siempre estuvo y la que siempre va a estar. Es la nueva radio de toda la vida. Miren, ha aparecido de todo. Apareció la televisión y no bajó a la radio, ¿no? Apareció todo lo que son las redes, ¿no? Sí. Y no se cayó la radio. Apareció el streaming y no se cayó la radio. Apareció la inteligencia artificial, la robótica y no se cayó la radio.
4: Todavía.
0: La radio estamos acá, ¿no? Y vamos a seguir estando.
4: Vamos a seguir porque eso es lo que queremos mostrar en realidad, porque la radio ha pasado por todas.
0: Sí, sí, por, ¿no? todos los cambios que uno... Cuando apareció la televisión, no, chao, murió la radio.
4: Claro.
0: No murió nada la radio.
4: Exactamente.
0: Y así pasó con todo lo que acabo de relatar.
4: Sí.
0: Y la radio sigue teniendo la magia que no tiene ningún otro medio, ¿no?
4: Exacto.
0: La impronta que no tiene ningún otro medio.
4: Y se va adaptando, ¿viste? Porque básicamente es lo que pasa con las cámaras ahora, que bueno, justamente el que está acostumbrado a radio es como difícil la cámara, pero se va adaptando, ¿viste? Pones camaritas.
0: Es que lo que pasa, ¿no? Que no te podés quedar, ¿no?
4: Es un estudio visible, ¿no? Por supuesto. Y así se va adaptando. Y así va a ir siendo seguramente con la inteligencia artificial que viene a cambiar el mundo, claramente. Pero bueno, la radio tendrá que adaptarse también.
0: Totalmente.
4: Lo va a hacer.
0: Bueno, en un ratito me contás cómo se presenta la mañana en San
4: Por
0: Juan.
4: Por supuesto, con los datos actualizados.
0: A esta hora saludamos a los nuevos oyentes de Radio Sarmiento, los más chiquitos que a esta hora están ya escuchando la radio. Que mañana no van a estar tempranito, porque mañana es feriado provincial, ¿no?
4: No hay clases.
0: Hoy están todos los actos en las escuelas, ¿no?
4: Claro, por el
0: todos
4: día
0: los
4: del
0: actos
4: maestro.
0: En las escuelas, ¿no? Así que, bueno, veremos qué pasa en la jornada. Bueno, saludamos a los más chiquitos a esta hora de la mañana, a los que van con mamá, con papá, con la abuela, con los abuelos, con los tíos, con los señores de las aplicaciones, que ahora están todos tratando de aparecer allí en lo que tiene que ver con el formulario para ser parte de este nuevo sistema de transporte en la provincia de San Juan, ¿no? Regularizado, ¿no? Con esta nueva ley. Bueno, a todos ellos, buena mañana. Comenzamos, mirá, los Facha, Nacho y Ciro, que ya están levantados. Vamos, hoy tenemos acto, me dicen, ¿no?
4: Claro.
0: Hoy canto en un acto, dice Nacho. ¿No? Muy bien, le canta a la maestra y a los maestros. Un gran abrazo a Nachito, que va a la Escuela Antonio Torres, y a Cirito, que va a la Escuela Nacional, al Colegio Nacional. Bueno, a ver, Sebastián, que va a La Fontana, los estoy escuchando. Hoy salgo de Domingo Faustino Sarmiento, me dice. Bueno, va a interpretar a Domingo Faustino Sarmiento.
4: Claro.
0: Bueno, No, porque se va a calentar, es un orgullo, ¿no? Reflejar la imagen del sanjuanino más importante que tenemos, ¿no?
4: Sí, en y la de historia. Uno de los próceres más importantes de la historia.
0: De la historia, ¿no? Dice a esta hora, Matías, buen día, Juan, para vos y toda la audiencia, te estamos escuchando desde Calingasta. Está fresca la mañana en Calingasta a esta hora y voy camino a la escuela con mi papá, dice, en la bici. Mirá, muy bien, Matías. Y yo recién me acaba de pasar José Cafrune Pastel, la temperatura de Barrial, Calingasta. A esta hora la temperatura 0 grados 6 décimas en Barrial, ¿no? La mínima fue de 0 grados 2 décimas. Bueno, hay una humedad del 52%. Esta es la temperatura actual, ¿no? Está fresquito la mañana allí en el departamento de Calingasta, en la zona de Barrial. Muchas gracias a nuestro querido Cafrune Pastén a esta hora, ¿no?
5: Y mucho frío.
0: Bueno, se viene el frío. Prepárense para el fin de semana, ¿no? Que va a ser un poco la
4: aprovechen
0: característica.
4: Aprovechen el cierre de esta semana.
0: Sí, sí, aprovechen.
4: Que va a estar lindo hoy, mañana, pero ya el fin de semana... Hasta nevado, a ver.
0: Dice Leito, estoy listo para ir a la escuela. Me pusieron el guardapolvo nuevo porque se me rompió ayer, dice. Me compraron uno y salió muy caro, así que lo tengo que cuidar, dice Leito. Muy bien, Leito. ¿A qué escuela vas, Leo? No me has dicho. Bueno, Claudita también dice, no dormí toda la noche.
4: ¿Por qué?
0: Dice, pero voy a ir a la escuela hoy, dice. Le llevo a la maestra un regalito, dice. Muy bien.
4: Bueno.
0: Muy bien. Y al profesor de gimnasia, que es muy lindo, dice. No sé si quién lo está escribiendo, la mamá o la alumna. Esto. Bueno, regalitos también para los maestros, para los docentes en la jornada de hoy. Muchas gracias a todos. Nos gusta escuchar mensajitos de voz de los chicos a esta hora de la mañana. Los primeros mensajitos de voz. A los chicos de la Escuela Agrotécnica del Departamento Valle Fértil, a Carlos, su director y a todo su equipo. Y principalmente a los chicos que están escuchando ya la radio allí en Valle Fértil. Dice, hola, lo estoy escuchando en Barrial. Soy Saturnino Araos. Entre las 8 estoy haciendo los regalos a mi seño, dice. Entro a las 8 y le hago el regalo a mi seño. Claro. Sería lo que dice nuestro querido Saturnino Araos, allí en Calingasta, que nos está escuchando. Muy bien. Hola, buen día, Juan, Yanni, siempre en sintonía. Gracias por ser nuestra compañía. Cada mañana vamos por muchos años más, dice el oyente.
4: Muy bien.
0: Muchas gracias, Bueno, están todos mandando mensajitos tempranito, los que siempre se levantan tempranito. Juan, buen día. Estoy yendo con las chicas, preparando a las chicas para ir a la escuela, dice. A esta hora de la mañana los escuchamos siempre.
6: Hola, amiguito.
0: Los escuchamos de Sorocayense, qué grande, allí en el departamento de Calingasta, muchas gracias. Bueno, los calingastinos a full a esta hora de la mañana, igual que los vallistos que nos están escuchando. Buen día, Juan, soy Pablo, estoy ayudando al Colegio Don Bosco, lo escuchamos todas las mañanas. Mis compañeros de quinto grado A, todos te escuchan, dicen. Qué grande los chicos del quinto grado A de la Escuela San Francisco Don Bosco, dije. A ver.
4: Don Bosco.
0: Bueno, espera que justo cerré el medio. Don Bosco.
4: Sí, Don Bosco.
0: Bueno, muchas gracias a todos ellos por acompañarnos.

0: principalmente en estas primeras horas de la mañana. Y por supuesto comenzamos a saludar a las radios amigas que a esta hora se unen en la cadena que encendemos junto a Radio Sarmiento con cada una de ellas. Comenzamos con Valle Fértil, Radio Mixer de Chucuma. Radio Valle Fértil Vibra, Radio Astica y por supuesto Adriana Ramona Calíbar. En Calingasta, Jairo Rojas, Radio del Valle de Calingasta.
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0: Y por supuesto, José Cafrune Pastena en Radio La Roca.
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0: En Iglesia, Radio Libre.
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0: Y Radio Al Límite también.

0: Hatchal FM Box. Como siempre los hatchalleros, hay una polémica en Hatchal, ya le voy a estar contando. En Chimbas, en el shopping Las Lajas, está Shopping Radio y TV de mi querido amigo Walter.
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0: también FM Ovación con Michael Heredia. Todos ellos hacen la cadena informativa y se encienden a esta hora de la mañana con LB5 Radio Sarmiento. A esta hora, muchas gracias, colega. Gracias por estar allí. 7 de la mañana, 17 minutos. A esta hora, para que vean que no es solamente una cara bonita, llega Yanina Balmaceda, la chica del tiempo. Su fan club a esta hora. Con el detalle de la mañana de hoy. Dale.
1: Bueno, justamente la mañana de hoy se va a presentar muy linda. A esta hora ya los datos actualizados, 7 grados 4 décimas la temperatura, pero la sensación térmica está en 4 grados 5 décimas. La humedad es del 40% y el viento que llega es del sector sudeste a razón de 17 kilómetros por hora. El cielo está totalmente, o en realidad ligeramente nublado. Para hoy decíamos que va a ser un lindo día, porque vamos a tener 22 grados de máxima. Realmente muy lindo va a estar, sin nada de viento, nada de nada. Vamos a tener algo nublado, sí, toda la mañana, el cielo. Evidentemente va a haber poco sol por el dibujito que marca el servicio meteorológico. No. Va a haber poco sol, pero algo de sol vamos a tener. Pero en la noche llega los chaparrones. Llegan los chaparrones, evidentemente, pero
0: ya viene de todas maneras... Ya viene la ola fría, digamos. ¿No?
1: Sí, de todas maneras, mañana viernes vamos a tener todavía una linda temperatura, pero bueno, los chaparrones van a estar presentes en algún lado de San Juan. Hay un 40% de probabilidades, no es muy alto, pero bueno, está la posibilidad de que caigan chaparrones en algún momento y en algún lugar de la provincia de San Juan, pero 22 grados vamos a tener en el día de hoy. Ya vamos a contar cómo se viene mañana, que va a estar pasado por agua también, y el fin de semana, por supuesto.
0: Bueno, 7 de la mañana, 19 minutos en la República Argentina. ¿Con qué temperatura? Recordame la temperatura a esta hora de la mañana.
1: 7 grados 4 décimas.
0: Con esta temperatura comenzamos a compartir

0: Bueno, comenzamos con los títulos más importantes. Comienzo con una buena noticia, ¿te parece?
1: Vamos.
0: Bueno, porque la doble vía de la Ruta Nacional 40 entre San Juan y Mendoza tiene una fecha concreta para volver a ponerse en marcha. El titular de Vialidad Nacional, Marcelo Campoy, confirmó que la empresa a cargo deberá comenzar a movilizar sus equipos entre fines de septiembre, es decir, fines de este mes, y la primera quincena de octubre. Algo que aquellos que han hecho algún viaje a Mendoza saben que está parado hace rato, ¿no? Está parada la obra de la Ruta 40 Sur. Bueno, esto que estamos contando es un anticipo que dio a conocer ayer el titular de Vialidad Nacional, le puso fecha a la reactivación de la obra entre San Juan y Mendoza. Este titular de la entidad confirmó que la empresa retoma la movilización de todo lo que tiene que ver con la obra a partir de fines de septiembre, primera quincena de octubre, es la noticia más importante. Ya vamos a estar ampliando, ya está teniendo repercusión en los ámbitos que ustedes entienden,
1: sí,
0: ¿no? La obra pública genera mano de obra y muchos de los trabajadores que habían sido suspendidos, cesanteados o le dijeron, miren, vamos a parar la obra hasta que haya alguna novedad. Recordando que esto tiene fondos de, en este caso, a nivel internacional, ¿no? Estamos hablando, y que la Nación había demorado esos pagos, lo que motivó naturalmente el freno de lo que tiene que ver con esta obra. Bueno, la noticia es que fines de septiembre, primera quincena de octubre, se reactiva concretamente todo este tipo de obra allí en el ámbito de Ruta 40 Sur. No es un tema menor a esta hora. Bueno, anoche estuvo en el programa El Caminante de la Noche parte de lo que es la estructura de los consultorios de inclusión y diversidad del Hospital Guillermo Rawson. Están a cargo de Zulema Paredes. Confirmó que hoy están alarmados por la cantidad de casos que se están detectando de sífilis en la provincia de San Juan. Dicen, el caso que más les ha llamado la atención, si hablamos de un ranking de enfermedades de transmisión sexual, hoy el sífilis en la provincia de San Juan ha tomado una relevancia importante. Y que lo que dicen desde el ámbito de salud es que concretamente es la falta de la utilización de preservativo.
1: Claro.
0: Esto se evita indudablemente con la utilización de barreras preventivas. Por ejemplo,
1: el cuidado.
0: El preservativo.
1: Y sí.
0: Dicen que hoy están encontrándose con jóvenes de 18, 17, 16 años con sífilis. Hombres de 50, 60 años con sífilis. Que se contagian por no utilizar el preservativo.
1: Es tremendo.
0: Hay que hacer escuela con esto porque la gente ha dejado de utilizar las barreras de prevención y principalmente el preservativo. Es lo que alertan desde este consultorio que habitualmente trabaja estos temas y también lo que tiene que ver con enfermedades de transmisión sexual.
1: Además se había logrado en un tiempo, digamos, bajar los índices de los contagios.
0: Bueno, pero el sífilis, ¿se acuerdan? Antes no era una de las enfermedades infecciosas más reconocidas,
1: sí,
0: o por
1: sí,
0: lo menos
1: sí.
0: La Argentina había logrado frenar el contagio con esto. Hoy
1: por eso se había logrado en un tiempo bajar los índices. Es lamentable que hoy tengamos que hablar de casos que vuelven, ¿no? Y que los índices estén siendo ahora en realidad preocupantes. Esto habla de lo que estamos contando, de una falta de utilización de protección impresionante, ¿no?
0: Exactamente. Y además hay que decir que además le agregó la que está al frente de este consultorio de inclusión, diversidad hospital, del Hospital Guillermo Rawson, agregó que las campañas de educación sexual o la educación sexual es casi nula. Dice que mucha gente llega, muchos jóvenes llegan sin saber cómo es colocarse un preservativo.
1: Claro.
0: O que desconocen
1: Nadie
0: medidas.
1: Les enseña.
0: Bueno, entonces, ¿qué está pasando con el tema de educación sexual en San Juan? Porque la pregunta es, ¿se está dando educación sexual? ¿Y qué tipo de educación sexual se está llevando a los chicos en las escuelas para que de alguna manera entiendan que tienen que usar métodos anticonceptivos cuando mantienen relaciones ocasionales? Es impresionante, según lo que nos están dando cuenta. Vamos a ver si podemos ampliar esta información que a mí me llama la atención y realmente creo que es preocupante, ¿no? Ya vamos a estar contando. Bueno, hoy en la lista de las enfermedades de transmisión sexual, la primera es el sífilis. ¿No? Tremendo, ya vamos a estar hablando de esto. Ni hablar de personas embarazadas que son contagiadas o que luego transmiten a sus propios bebés esto, ¿no? Ya vamos a estar dando.
1: Los embarazos poco cuidados también existen.
0: Exactamente. ¿No? Bueno, la Corte envió a diputados el proyecto para ajustar el Código Procesal Penal Juvenil. Esto es momentáneo, este no es el proyecto oficial que va a presentar la provincia en conjunto con la Corte y otras entidades. La Corte envió a diputados
1: es algo
0: este proyecto.
1: Transitorio, como
0: Exactamente, como lo contamos el lunes. Esto
1: sí,
0: que
1: sí,
0: estamos
1: sí.
0: contando. contando ahora, lo contamos el lunes, lo anticipamos el lunes, que iba a llegar a la Cámara de Diputados y que la idea es empezar a tratarlo para que sea, como lo está contando Yanina, provisorio, darle herramienta a los jueces para no quedar fuera del régimen que es muy viejo. El régimen que tenemos hoy del Código Procesal Penal es viejo. Entonces, cuando se junta con la nueva ley, tiene contradicciones.
1: Claro,
0: principalmente en lo que tiene que ver con la aplicación y el resguardo de qué medidas puede llegar a tomar un juez al momento de una persona que cometa un delito, un joven de 14, 15, 16 años.
1: Y lo que se teme es que cuando se proceda de cierta manera con esta nueva legislación, no se haga una contrapresentación por el lado condenado, por así decirlo.
0: De aquel que está siendo sindicado como el autor de un hecho.
1: Exactamente,
0: ¿no?
1: como que la provincia no está aplicando
0: es
1: todavía.
0: Puede pasar.
1: Es que va a pasar,
0: soy abogado de un chico de 14 años que está imputado por una causa de robo agravado, por ejemplo, violación y demás, y le aplican, por ejemplo, una violación o un asesinato, le aplican el traslado en Nazario Benavides y yo puedo decir es inconstitucional, señor.
1: Totalmente. Por eso mismo es que se le está tratando de
0: Hasta hoy puede pasar eso. Hasta hoy puede pasar eso, porque si hoy ocurre que un menor de edad le pega un tiro a una persona, lo mata, o viola a una persona, y lo llevan y proceden hasta trasladarlo al Instituto Nazario Benavides, o hacer algún tipo de aplicación de la ley de la baja de imputabilidad, no estarían resguardados los jueces. Vamos tarde, señores. No sé qué pasó. Bueno, hoy el presidente de la Corte y una de las jueces de menores estarán, no va a ser el juez Toro, sino va a ser la doctora Camus, va a estar junto al presidente de la Corte en la Cámara de Diputados, en la comisión que está evaluando este proyecto para ajustar el Código Procesal Penal momentáneamente para darle resguardo. Miren, acá se han demorado todos, todos.
1: Sí.
0: Porque todos sabían cuándo era la fecha. Bueno, hoy nos encontramos con esto. Bueno, vamos a ver qué pasa hoy en la mañana con respecto a esto, vamos a ampliarlo también, ¿no? Bueno, Chimba refuerza la prevención y limpia canales en el Mogote Viejo. ¿Saben lo que? Yo miraba las imágenes ayer
1: Era tremenda las imágenes.
0: ¿Las viste?
1: Sí,
0: tremendo.
1: Sí.
0: La gente usa los canales de basurero.
1: Dios mío, qué...
0: De basurero, cosa. Por decir, y ser muy bueno. Tiran los animales muertos.
1: Entre otras cosas. Tremendo.
0: Tiran inodoros. Tiran estructuras grandes que traban los canales. Usan los canales de basureros, se transforman en basureros clandestinos. Miren, les voy a decir una cosa a esa gente. Si siguen haciendo eso con lo que se prevé para el verano, van a tener graves problemas. Si los canales no están limpios, ya no se trata de regadío solamente.
1: No.
0: Van a colapsar y se les van a inundar las casas. Y esto lo digo a la gente de la zona de la costanera,
1: claro.
0: Que son los que hacen esto. Los de el Mogote, que también, bueno, así total, pasa el canal, se lo lleva el canal. No, ni mucho menos hagan tapones. Porque lo que va a hacer en la provincia, cada vez que haya una cantidad importante de agua y la cota de los diques esté bastante elevado, directamente va a destruir el agua para que avance sobre los canales.
1: Sí,
0: ¿no?
1: Sí.
0: Para descomprimir. Y es allí donde se van a presentar los problemas. Alerta por esto que me parece grave y delicado. Eso también hay que decir que las ripieras, que también están ubicadas hace años en el margen de Costanera hasta el Bardón, no sé cómo va a trabajar el municipio con eso, el municipio de Chimba.
1: Lo que pasa es que ya no hay mucho tiempo para ponerse a trabajar en
0: eso. Hay socavones tremendos.
1: Muy grande.
0: Porque, bueno, no sé si los han visto, aquellos que han pasado van a ver los camiones y las máquinas haciendo socavones para sacar ripio, y lo que pasa es que cuando descompriman, una de las salidas es esa, ¿no? La zona de Costanera. Bueno, el municipio de Chimba está trabajando sobre canales y veremos qué pasa con esta otra parte que estamos contando y relatando en esta oportunidad, ¿no? Que es uno de los temas que es donde los intendentes se están poniendo los pantalones largos con respecto a esto, ¿no? Que es decir, bueno, ante nuestra autonomía y cuidar

0: nuestra población, vamos a proceder principalmente en esto. Me pregunto cuántos intendentes están haciendo lo mismo hoy, ¿no?
1: Sí, sí.
0: Son muy pocos, ¿eh?
1: Vamos conociendo muy pocos.
0: Y cuando preguntamos, dicen, no, estamos esperando el lineamiento de la provincia. No, muchachos, ustedes también pueden actuar, ya ustedes también pueden actuar. Pueden proceder, ¿no? Para evitar después problemas graves, ¿no? Bueno, ayer habló con nosotros la ministra de Educación, Silvia Fuentes, evaluó que la educación en San Juan tiene un aprobado, justito, dijo. Pero aprobado.
1: Justito.
0: Sí, sí, sí. Así como raspando, sí. Pero aprobaste.
1: Rasguñando.
0: Sí, sí, sí. Aprobaste. Bueno, esto lo discutíamos a partir de la baja, las bajas notas que se han tenido concretamente en las pruebas PISA en la República Argentina, que habla del desconocimiento de muchos chicos en poder leer bien, ¿no?
1: Sí.
0: Comprender y leer bien en matemática y ciencia. San Juan también estaba en la evaluación. Fueron 70 chicos los que fueron evaluados en San Juan. No es el total de la provincia. Porque no, por eso la ministra dijo en un
1: no
0: momento.
1: Es significativa la cifra.
0: No
1: tampoco.
0: Es significativa la cifra. Si nosotros vamos a los datos que tenemos, en la provincia de San Juan tenemos un aprobado justito. Y claro. Se despertó una discusión muy interesante, que es cuál es la capacidad que tienen hoy nuestros docentes, una polémica ayer entre los oyentes y también lo que pusimos en la mesa, ¿qué docentes tenemos hoy? Si el sistema educativo ha venido fallando, ese docente que llega a un aula llegó también con carencias de la primaria, secundaria, universidad o magisterio, ¿no? Muchos dicen que, bueno, ayer escuchábamos testimonio de papás que decían, bueno, mira, la docente tiene horrores de ortografía.
1: Sí, no.
0: Le manda una guía y los deja con la guía solos a los chicos, sin explicarle. No sabe leer, bueno, ya esto es un temita. ¿Qué pasó con esos docentes que uno tenía, esos grandes maestros, a los que hoy hay? También, ojo, no es que estamos metiendo todo en la bolsa, ¿eh?
1: Sí.
0: Metiendo todo en la bolsa.
1: De hecho, hay un gran número y seguramente
0: yo creo que la mayoría, sí.
1: Claro, la mayoría de los docentes que son lo que tiene que ser, básicamente, ¿no?
0: Bueno, pero, hablar de docentes que los pedidos por parte médico.
1: Claro, con suplencias.
0: Estuve averiguando, Yanina. ¿Sabes cuántos docentes hoy están con parte médico en estos momentos en la provincia de San Juan?
1: Sí.
0: Con licencia médica.
1: 2.500.
0: ¿2.500?
1: ¿Es
0: muchísimo?
1: ¿De un universo?
0: No tengo el universo de total, pero 2.500. Si hay 200 escuelas, digo, en la primaria ni en la secundaria. Hay que ver con primaria y secundaria.
1: Eso es en primaria.
0: Primaria y secundaria. Uh-huh. 2.500 docentes con licencia médica. ¿Todos ellos enfermos? ¿Qué enfermedades? Ayer pregunté si me podían dar un informe de cuáles son las patologías que presentan los docentes. Vos contaste el otro día que se pidió un parte también, no sé si un parte médico fue también o no. No, no fue un parte médico.
1: Las uñas. Fue que se ausentó, digamos. No sé si es un parte médico o un particular, no sé cómo se le llama. Pero sí, se le tuvieron que poner, o sea, la intención era ponerle suplente a los chicos en una escuela de chimbas durante 2 días. No tuvieron suplente, fueron 2 días perdidos porque la seño tenía que hacerse las uñas.
0: Increíble. Insólito. Esto también se denunció en el Ministerio de Educación.
1: Sí, sí.
0: Investigaron el caso, esto que estamos contándonos, que estamos diciéndolo por decirlo. Hay una investigación con respecto a esto. Hay una investigación como la hubo en el Colegio María Auxiliadora. ¿No?
1: Ah, sí.
0: Hubo una investigación donde se corroboró que, bueno, según el colegio, claro. Fue un error de tipeo. Fue un error de tipeo lo que fue el pedido a los papás de que pusieran plata para los festejos del Día del
1: Maestro.
0: Tenían
1: que poner acto del Día del Maestro y
0: a ver,
1: dijeron...
0: Pusieron celebración. Aporte, celebración, Día del Maestro.
1: Claro.
0: Que fue un error administrativo. Que
1: administrativo.
0: Ya está, según lo que dicen los directivos del colegio, está todo ya
1: aclarado. Bien.
0: Está todo aclarado. Bueno.
1: Perfecto.
0: Así que habrá paz. Hay fumata de paz allí con
1: fumata
0: los
1: blanca.
0: Entre los docentes y los alumnos y los padres, ¿no? En el medio de este camino, ¿no? Bueno, ¿sienten que hay un aprobado en la educación sanjuanina, como dijo la ministra? También lo largamos como pregunta a esta hora de la mañana, ¿no? Con esto también de si hoy los docentes están tan bien preparados como tal vez en algún momento siempre se habla, viste, para atrás, che, no son como, siempre se pone ejemplo, no son como los docentes de que tuvimos, ¿no?
1: Y es que es difícil de no comparar, ¿no? Porque por ahí uno dice, bueno, los maestros que teníamos antes, los de ahora no les llegan ni a los tobillos, dicen algunos.
0: ¿Será cierto? ¿No les llegan a los tobillos los docentes que hoy tenemos a los que ya tuvimos? Es buena la pregunta. Bueno, sí.

0: Con más títulos, ayer habló el secretario de Tránsito y Transporte en estos micrófonos. Ya son aproximadamente más de 600, los 600 a 800, creo que
1: 800 es,
0: el
1: es 800. La última cifra.
0: Acá la tengo. Más de 800 sanjuaninos ya ingresaron al nuevo registro de transporte. 800, ¿no? Hasta ayer, ¿eh?
1: Claro.
0: Hoy hay que ver, ¿no? El Reprotran se presentó formalmente el día martes, si no me equivoco.
1: El día martes.
0: Y como lo habíamos anticipado, durante la mañana de ayer llegaron a más de 800 sanjuaninos que ingresaron al registro de transporte. Acá se evalúa.
1: Claro.
0: Y se da el ok. Hasta ayer, ayer fue, sí, en las primeras horas, decían que había solamente 130 aprobados.
1: Claro.
0: De los primeros, de la primera tanda.
1: De los primeros 600.
0: De los primeros 600. Ahora hay 800, veremos qué pasa. Esto decía el licenciado Marcelo Molina sobre el tema.
2: El cambio más profundo es que, por primera vez en la Argentina, y en esto hacemos punta en San Juan, se deja de lado un sistema de licencia y se pasa a un sistema de registro. ¿Cuál es la diferencia, Juan? Que en el sistema de licencia usted tenía una cantidad acotada de personas que daban oferta y no se podían incorporar más personas al sistema que esas que tenían la cantidad de licencia. Entonces, teníamos dos reclamos puntuales ahí muy importantes por parte de la sociedad. Por un lado, el usuario, que es el que hemos priorizado siempre, ya lo hemos charlado muchas veces cuando se debatía la ley.
0: Sí.
2: El usuario en el sentido de que ahora va a tener mayor oferta, y al tener mayor oferta puede tener diferencia de precios y mejorar la oferta que va a tener sobre el servicio. Y por el otro lado, aquel que era una masa muy grande de personas que querían ingresar al sistema para trabajar, querían hacerlo de manera legal y no lo podían hacer, porque el cupo que estaba establecido no se lo permitía. Esas son las dos, el gran cambio con el que nosotros nos encontramos hoy frente a este nuevo registro. O sea, que todo aquel que quiera dar el servicio y cumpla con la normativa, cumpla con las exigencias de la ley, que son exigencias simples y básicas que sí derivan de la Ley de Tránsito Nacional, ya a la cual San Juan está adherida y es de aplicabilidad.
0: Bueno, está ahí el dato. Los colegas del diario Huarpe hablan de una mortandad de guanacos que en este caso se habla de 300 ejemplares en Cordillera.
1: Sí, en los departamentos de Iglesia y Calingasta.
0: Dicen que tiene que ver, estos serían las primeras víctimas del deshielo, ¿no? Del fenómeno
1: del frío extremo.
0: Del fenómeno del niño, ¿no? El secretario de Ambiente, Federico Ríos, confirmó la muerte de guanacos en Iglesia y Calingasta y advirtió sobre los impactos del deshielo de los diques, en realidad el deshielo de Cordillera,
1: claro,
0: que está afectando a los animales. Es impresionante, es una cantidad, una población tremenda, 300, es muchísimo. Las temperaturas, las imágenes que pudimos ver gracias a los colegas de Iglesia y de Calingasta, principalmente de Radio Al Límite, que nos pasaban, ¿no? Sobre los guanacos atrapados por la nieve, por la cantidad de nieve, o tratando de buscar un lugar para poder resguardarse, es una realidad de estos días, ¿no? Principalmente por la cantidad de nieve que cayó. Ya vamos a estar hablando de esta mortandad de guanacos que hoy está investigando la Secretaría de Medio Ambiente, que ellos asocian directamente al impacto de las temperaturas que se están dando en la provincia de San Juan, ¿no? Bueno, sigo con más títulos a esta hora que están relacionados con los temas que vamos a desarrollar también en la jornada de hoy. Bueno, habló el intendente de Calingasta, Sebastián Carvajal,
1: sí,
0: aquí en nuestro micrófono, confirmó que le desestimaron la denuncia presentada por una concejal que hablaba contra el intendente calingastino por el pago de 4,7 millones en honorarios. Falta a las funciones públicas, entre otras. La que hace la denuncia es una concejal, Gloria Patricia Castillo. El intendente fue claro y contundente. La justicia, ¿no?, el Ministerio Público Fiscal resolvió desestimar concretamente la denuncia y el intendente confirmó que van a ir por una denuncia civil contra,
1: claro,
0: la actual concejal Castillo.
3: Justamente, y es lo que estoy rezando, soy una persona creyente, porque considero que, vuelvo a repetir, desde las cortinas hasta los camiones que faltan, nunca hemos tenido una respuesta por parte de esta gente y cuando digo esta gente me refiero al actual diputado y a todos sus funcionarios, incluidos muchos que hoy están haciendo política con intenciones de regresar a la intendencia.
4: Los califica de malhechores usted.

0: a estos es un término muy fuerte, sí, ¿no?
1: Y han hecho mal, entonces es un malhechor. Y tengo numerosos testigos, Juan, que vuelvo a repetir lo que siempre digo, nos llevaron desde las cortinas, desde el despacho hasta los camiones con los cuales recogíamos la basura.
0: Bueno, ahí hablando concretamente de la denuncia que van a efectuar, no solamente a la concejal Castillo, sino que se va a conocer la próxima semana algunas novedades sobre la causa denunciada al ex intendente Castañeda en la justicia federal. No, porque
2: el intendente... es una denuncia que viene hace mucho tiempo.
0: Claro, lo que pasa es que no desestimaron la denuncia en un primer momento en la justicia provincial y el intendente fue hasta la justicia federal con los elementos y pruebas que tenía. Bueno, parece que habría novedades la semana que viene en referencia a la gestión de Castañeda como intendente, que un intendente del mismo color político. Esto hay que destacarlo, digo yo, porque siempre, ¿saben lo que ocurre? Yo no lo puedo saltear a esto. ¿Saben por qué? Porque siempre cuando había un intendente del mismo color político del otro, el que había hecho todas las cosas mal y se había llevado en medio del municipio, el que llegaba se la bancaba en silencio y bueno, sí. Le tocó a él, decía.
2: Y se convertía en cómplice.
0: Porque dicen, bueno, le tocó a él, ahora me toca a mí.
2: Exacto.
0: ¿Entienden lo que quiero decirle?
2: Sí.
0: Existía ese código, existe ese código donde, bueno, si tenemos que ganar el mismo color político, así me cubrís mis hechos.
2: Claro.
0: Malhechores, le dijo, ¿no?
2: Es muy fuerte el término. El término.
0: Malhechores, ¿no? Un término que yo hacía mucho que no escuchaba, sí. ¿No? Pero hay que comprobar si son malhechores o no. La justicia tendrá esa función. De ahí en más, el intendente puede aportar todas las pruebas y la justicia determinar. Claro. Veremos qué pasa con esto. Pero soy un convencido que esto le hace bien a la democracia. Que un intendente del mismo color político denuncia al otro si ve que el municipio hubo irregularidades o posibles irregularidades. Las tienen que denunciar. Sí. No ha pasado, ¿eh?
2: No.
0: Nunca. Es la primera vez que, por lo menos, yo he visto en mi carrera, en mi corta carrera de periodista, hace muy poco, empecé hace poquito, he visto que un intendente del mismo color político denuncia al otro. Lo denuncie, ¿eh? No es que sea público, ¿viste? No, que hagan el show público.
2: Además, que se insista, porque una vez que la justicia se desestima, bueno, va a otra instancia.
0: Veremos qué pasa la semana que viene. Bueno, además también Carvajal, el intendente Carvajal, contó sobre el trabajo de defensa que se está haciendo
2: en
0: el departamento, ¿no? Estamos haciendo un chequeo con todos los intendentes para ver qué están haciendo ellos también más allá de la provincia. Esto decía.
1: Por la experiencia que tenemos... en este tipo de eventos le temo más a la lluvia que a la cantidad de agua que puede bajar por el río. No con eso hemos dejado de trabajar sobre el río. Junto con el Departamento de Hidráulica, la Junta de Riego de Calingasta, se está trabajando en el encauzamiento del río, en el reforzado de enrocados y defensas. Por la experiencia que tenemos...
0: Se está trabajando en todo lo que es defensa.
2: Claro, defensa y reencauce del río también, ¿no? Para que vaya para otros lugares, teniendo en cuenta que el deshielo va a ser muy grande.
0: Descomprimiendo, sí, para que no llegue con tanta...
2: para que no se desborde.
0: Con tanta potencia y no se desborde ni se generen las inundaciones que se han generado, ¿no?
2: Exacto.
0: Bueno, los colegas de Tiempo de San Juan hicieron una excelente nota. La periodista es Natalia.
2: Sí, Nati Caballero.
0: Natalia Caballero, una excelente nota que ha sido muy potente. Polémica, porque otra vez Quintela, el gobernador de La Rioja, Ricardo Quintela, habló con este medio sanjuanino, con Tiempo de San Juan, con nuestros colegas de Tiempo de San Juan, y aseguraron que irán a la justicia por el límite con San Juan. Otra vez sigue con la misma, y propuso que el territorio en disputa se comparta, que se comparta minería. ¿Saben lo que quiere Quintela? Es que le llueva también a él el tema minero.
2: Y sí, claro.
0: Es el único.
2: ¿No te enseñó a compartir? Dice Quintela, le dice al gobernador Orrego. ¿No te enseñó a compartir a vos?
0: No, lo que pasa es que una cosa es compartir y otra cosa es que te quieran avanzar.
2: Está loco el gobernador.
0: Te quieran el ventajismo en la política. Dice, ya que le llueva a San Juan, que me llueva un poquito a La Rioja, ¿no? Si no, viste, con el tema de la licencia social.
2: De trabajar nunca,
0: ojo,
2: ¿no?
0: Que las empresas mineras le han dado la derecha en algunos casos con este tema del camino, ¿se acuerdan?
2: Sí.
0: Entonces, si las empresas ceden...
2: Las empresas van a ver dónde pueden tener rédito ellos, ¿no? No les importa mucho lo demás, digamos.
0: Bueno, yo no he escuchado hasta ahora ningún... Vamos a tratar de hablar con algunos de los dirigentes justicialistas para hablar de esta opinión de Ricardo Quintela. ¿Lo van a apoyar? ¿Lo van a apoyar? ¿Qué pasó ayer? Hiciste un pantallazo.
2: Mira,
0: con todos los...
2: Yo creo que tiene que... Los dirigentes, los más importantes.
0: Le dije a Yanina, mira, chequeá, necesito que pongas alguno de los muchachos del peronismo al aire para que nos expliquen qué postura van a tomar con esto que Quintela vuelve a remeter con el tema de ir a la justicia por los límites entre San Juan y La Rioja.
2: No hubo quórum.
0: Silencio de radio.
2: Silencio de radio.
0: Porque en algún momento salieron a respaldarlo. ¿Van a defender a los sanjuaninos o van a defender al partido? Volvemos a la historia de siempre, ¿no? Veremos qué pasa. Muy buena nota, Nati Caballero, ¿no? Porque ha generado una polémica particularmente.
2: Sí, claramente.
0: Y que pone en evidencia lo que está pasando. Sí. Ahora, ¿qué van a hacer los peronistas sanjuaninos? Es la pregunta. Vamos a ver si podemos hablar con alguno.
2: Seguir insistiendo.
0: Hoy en la mañana vamos a tratar, porque ayer no nos contentó ninguno cuando le planteábamos que íbamos a hablar de esto. Silencio de radio. Bueno, las heladas ya dejaron hasta 150 denuncias por daños en cultivos en San Juan. Los primeros relevamientos del Ministerio de la Producción, que ayer eran, antes de ayer contábamos que eran muy pocos, eran 12 denuncias, bueno, ya son 150 denuncias. El daño es superior al 50%. Estas heladas están dañando todo lo que son los brotes.
2: Claro.
0: De la vid, principalmente.
2: Los brotes que se han adelantado de la vid. Lo que conocíamos esta semana, pues se han adelantado algunos en algunas especies y demás, y se están complicando en ese punto porque las heladas que están llegando son muy fuertes y con mucho tiempo de exposición. Y lo peor es que se espera que lleguen más.
0: Y que va a seguir este tema.
2: Sí, sí, sí.
0: ¿No? Y va a seguir este tema. Bueno, vamos a ver qué ocurre con esto. Los departamentos más afectados, Caucete, 25 de mayo, Sarmiento, 9 de julio, entre toda esa franja del este, que son los más productivos también, ¿no? Ya vamos a estar hablando de esto y cómo sigue la provincia trabajando principalmente en poder resguardar concretamente esto que estamos relatando, ¿no? Bueno, tras la manifestación de apoyo al médico ginecólogo de Hachal, que fue condenado, ¿se acuerdan? Por abuso sexual.
2: Sí.
0: Estamos hablando del doctor y ginecólogo Miguel Massa, que hubo una marcha a favor, ¿no?
2: Exacto.
0: Le dieron 7 años de prisión.
2: De gente que lo apoyaba.
0: Sí, sí, sí. Esta semana hubo, ¿eh?
2: Sí, sí, sí.
0: Salieron a la calle con carteles y diciendo no, que era falsa denuncia. La justicia pudo comprobar todo, ¿eh?
2: Totalmente.
0: No es que sea falsa denuncia, que el médico no, pobre
2: médico.
0: No,
2: hubo pruebas y se comprobó.
0: Y por eso lo condenaron a 7 años de prisión por abuso sexual. Bueno, se habla de ahora una marcha en rechazo, es decir, una marcha de las víctimas.
2: De las víctimas, sí.
0: Bueno, que va a haber en Hachal, una polémica que está relacionada con esto que estamos contando y que tiene que ver con lo que vamos a ver próximamente en las calles de Hachal. Bueno, también hablando de abusos, condenaron a 4 años y 6 meses de prisión a un hombre acusado de abusar de 2 menores en Sonda, que serían familiares, era el abuelo. Una de ellas con autismo. Dios mío. Sí, los detalles son tremendos. El hombre identificado como Miguel G. fue condenado a 4 años y 6 meses de prisión efectiva, pero la va a cumplir en la casa.
2: Por la edad.
0: Por la edad. Y la va a cumplir cerca de la casa de los chicos. Los chicos, creo que uno de ellos vivía con él, de las chicas que vivía con él.
2: Qué increíble.
0: ¿Tenés al degenerado
2: esas
0: ahí?
2: Esas cosas.
0: Bueno, por
2: esas
0: la edad.
2: Esas cosas que no se entienden.
0: Él está sano, ¿eh? No tiene ningún otro problema, es que es la edad nomás.
2: Bueno,
0: es lo que dicen, ¿no?
2: Esperemos que se cumpla eso, ¿no?
0: Pero sí, no, pero la depresión es en la casa.
2: Por eso.
0: Las nenas lo van a ver al violador.
2: Y se supone que no tiene que salir.
0: A este degenerado, pero... esto ocurrió en Sonda, ¿no? Esto ocurrió en Sonda. Bueno, ya vamos a estar hablando de este detalle también en la jornada de hoy. Bueno, hemos dejado algunos títulos para que ustedes opinen, ¿no? Bueno, caso Loan, ¿no? Sigue el caso. ¿Vieron que la Udelina se puso a llorar y dijo que iba a decir la verdad?
2: Claro.
0: De lo que pasó, ¿no? Bueno, ayer Antonio Benítez declaró en el juicio por Loan y señaló que la Udelina, creo que sabe la verdad, dijo.
2: Y se siguen tirando entre ellos.
0: No, es impresionante. Porque acá quedó, el tema trata, se sacó del escenario el tema trata.
2: Fueron sobreseídos
0: todos. Ahora, el tema es, ¿qué pasó con Loan? Mm. Antonio Benítez es el tío político del niño. Habló de la relación con la Udelina Peña, de quien está separado, y aseguró que cuando ocurrió este episodio, ella mintió. Ella también lo admitió, que ella mintió porque le prometieron una casa, no sé lo que le habían prometido, ¿no?
2: Sí.
0: ¿Quién le prometió una casa?
2: El tema es que
0: ella dijo que el abogado que la representaba le prometió. Bueno, entonces acá hay que estudiar todo el esquema de cómo fue. Miren la complicidad, cómo se fue generando. Si el abogado defensor de ella le empezó a plantear esto, ¿a quién le dijo eso al abogado? Para que se vaya tapando y embarrando la cancha, en el caso Loan, ¿no? También apuntó Antonio Benítez, que es la expareja de la UDA.

0: libertario lo superarían. Bregman, escucha bien, Bregman de la izquierda, Kicillof, Jorge Macri y Mauricio Macri lo superarían.
1: ¿De dónde ha sido esa encuesta?
0: D'Alessio es la que ha presentado esta encuesta. Sigue cayendo la expectativa sobre el tema económico. Y ya le voy a estar leyendo la encuesta concretamente. Si vos vas a medirlo con los libertarios, Guillermo Franco que se fue, ¿no?
1: Sí, claro.
0: Se fue del
1: gobierno. O sea, sí, se fue del gobierno. No sé si sigue estando dentro de las líneas libertarias.
0: Bueno, pero bueno. se fue hace
1: sí, caso. Sí, del gobierno,
0: ahí
1: sí.
0: ¿Llegó quién llegó ahí?
1: Si mal no recuerdo, fue la entrada de Adorni.
0: Adorni, claro.
1: En ese momento.
0: Adorni. Bueno, Guillermo Franco lo supera, Patricia Bullrich lo supera y Diego Santilli lo supera en la encuesta. Si hablamos de, si me miden adentro de los que son aliados o dentro de La Libertad Avanza. Y si me dice afuera, dice que Miriam Bregman, Axel Kicillof, lo superan, según la encuesta del estudio de D'Alessio.
1: Bueno, claro.
0: Ustedes saben cómo son las encuestas. Ya voy a estar contando detalles de algunos de los números de esta encuesta, principalmente que tiene que ver con esto que estamos relatando, ¿no? Bueno, el INDEC da a conocer la inflación de agosto. Entiendo que sería hoy o mañana.
1: Sí, sería hoy.
0: Bueno, dicen que el mercado prevé que perfora otra vez el 2% la inflación.
1: Bueno, la de Ciudad de Buenos Aires ha sido, creo, no sé si ha sido ayer o antes,
0: sí,
1: de ayer,
0: antes de ayer,
1: 1.7 fue.
0: Claro, va por ahí, ¿eh? Dicen que no va a superar el 2%, según los analistas que están dando ya el anticipo, hoy a las 4 de la tarde. Entiendo que es siempre el horario que se da a conocer principalmente esto. Me dice Yanina, apúrate.
1: Sí.
0: Bueno, escenario complejo también para el gobierno en el Congreso. Los aliados no descartan apoyar al peronismo por el tema morosidad y discapacidad. Se le complica en el Congreso. Y esta complicación del tema de los proyectos de morosidad y discapacidad, agréguenle el tema de la reforma electoral. Parece que los aliados no están conformes de eliminar las PASO. ¿Qué sistema electoral nos vamos a encontrar el año que viene? Nosotros, Dios mío, ¿no?
1: No sé, está muy complicado. Encima, aquí en San Juan, por ejemplo, se está esperando la disposición a nivel nacional.
0: Claro, para poder actuar.
1: Tampoco podemos avanzar acá.
0: Bueno, el tema de las pruebas PISA 2025, dicen que se detectó mucho que los alumnos usan cada vez más inteligencia artificial, por eso tienen tanto desconocimiento. Cuando lo llevan a una prueba, si no tienen el teléfono cerca.
1: Sí.
0: ¿Entiendes lo que les quiero decir? Sí. Si no tienen el teléfono cerca para preguntarle a la inteligencia artificial las dudas, los resultados son eso. Es decir, que el chico nunca se capacitó, nunca estudió, nadie le interesó nada. Si se le dicen, che, llená este formulario, bueno, van a la inteligencia artificial. Haceme un trabajo, ¿te acuerdas que hacíamos trabajos, por ejemplo, de historia?
1: Sí, sí.
0: O trabajos que tenían que ver con reconocer una problemática social, un trabajo cívico. Lo tenías que elaborar, ¿eh? Tenías que estudiar,
1: sí,
0: lo tenías que ir a buscar.
1: Yo siempre digo que siempre existieron algunas otras alternativas.
0: Algunas trampitas,
1: antes, claro, antes en la época mía era el Rincón del Vago. El Rincón del Vago que te daba todo hecho. Preguntas y respuestas.
0: El Rincón del Vago.
1: Preguntas, respuestas, te hacía, te armaba los esquemas.
0: Bueno,
1: era la inteligencia
0: suerte.
1: Artificial de antes.
0: Yo no tuve esa suerte, yo fui a las bibliotecas.
1: Claro.
0: Me juntaba a las bibliotecas. Soy un poquito más grande que Yanina, por supuesto,
1: claro.
0: no lo vamos a dudar.
1: No, yo también iba a la biblioteca, pero
0: hacíamos allí los resúmenes y todo lo demás.
1: Claro.
0: ¿No? Época de biblioteca, ¿no? ¿No? No encontrábamos el Rincón del Vago.
1: Sí.
0: Que lo Bueno. ¿Están aprendiendo menos los chicos? ¿Están aprendiendo menos?
1: No,
0: ¿Los docentes no se dan cuenta cuando le caen con un... Se nota, ¿no? Cuando te caen con un trabajo de inteligencia artificial.
1: ¿Vos sabés que los docentes no están tan
0: ávidos para saber,
1: sí,
0: darse cuenta?
1: Sí, sí, cuando es inteligencia artificial es muy difícil. Porque además, cuando vos lo googleás, por ejemplo, y sale la información, bueno, las docentes lo que hacían antes del auge de la inteligencia,
0: sí,
1: iban, googleaban, ponían preguntas o palabras claves y te salía el mismo, porque los chicos ni siquiera lo reeditan, digamos, te copian y pegan,
0: Entonces, como el diputado.
1: Ah, bueno,
0: que presentaba proyectos copiados y
1: puede
0: pegaba.
1: Que sea de esa camada.
0: Eso, Cornejo.
1: Bueno, lo que...
0: Del PRO lo hacía, ¿no?
1: Sí, se sabe. Sí, sí. Bueno,
0: aquí lo desmascaró a Enzo Cornejo Julio Turcumán en su momento. Con esos claro. proyectos, ¿no? Periodista reconocido de 0264.
1: Pero bueno, básicamente te decía, o sea, las docentes se daban cuenta, pero ahora, digamos, es imposible, porque hoy la inteligencia te da tantas versiones de una misma cosa y tantas diferencias.

0: diferentes cuestiones, que bueno, hoy es muy difícil de darte cuenta de si lo que puso el chico es de inteligencia artificial, sacado de algún lado,
1: ¿de verdad,
0: o chica, hecho por su cabeza? Sí, no, es difícil. Es muy difícil, cada vez se ha puesto
1: ¿cómo
0: más
1: se
0: complicado.
1: Podría descubrir eso? ¿Hay algún tipo de sistema que pueda detectar que con un trabajo hecho con inteligencia artificial lo puede detectar?
0: Todavía no. Por lo menos masivamente utilizado, no. Habrá a lo mejor alguno que no sé, yo no tengo conocimiento, pero no, es muy difícil, como te digo, es muy difícil, no. Si vos vas incluso a la inteligencia artificial y planteas sobre un tema, te da diferentes opciones de una misma cosa, diferentes redacciones, y así es como, bueno, se da que no podés detectarlo, básicamente.
1: Bueno, llegó el momento del señor Rafael Durán, nos quedan más títulos, pero bueno, tenemos que avanzar rápidamente, ya se nos pasamos muchísimas horas titulando, muchos títulos hoy, Bueno, llegó el momento del señor Rafael Durán, que él quiere empezar la fiesta con este cantante, porque dice que hay que poner música para todas las edades.
0: Y claro, sí.
1: Porque la radio cumple 101 años.
0: Y sí, imagínate, 101 años de historia.
1: Hubo fanáticos de, por ejemplo, José Feliciano. Porque un día como hoy, en 1945, nace José Feliciano. Y él dice, hay que poner música para todos.
0: Claro.
1: Él supo hacer un programa romántico acá en la radio, el señor Rafael Durán. En la noche de la radio. Estoy tratando de recordar el nombre, cómo se llamaba el programa.
0: Era sin nombre.
1: No, lo hacían los sábados en la noche. Que era de parejas. Era vinculando parejas.
2: 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Hablemos un
1: hace aproximadamente unos 15, 20 años atrás, ¿eh? La radio tuvo un programa de parejas así en la noche.
0: Y pero es muy lento eso para un cumpleaños.
1: Y se conectaban. Bueno, puede ser el principio. O puede ser el tema de los lentos. Puede ser cuando lleguen los lentos, Yanni. Ahí podrás
0: claro,
1: bailar un lento.
0: Ser.
1: ¿Qué oyente quiere bailar un lento con Yanina que nunca bailó un lento, Yanina?
0: No me tocó la época de los lentos en los boliches.
1: Escucha. Escucho tu voz.
2: Susurro tu nombre.
1: Extraño.
2: Extraño el calor
1: de nuestros.
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1: Me dice acá el Rafa si van a habilitar en Pocatoc, vos que estás haciendo las gestiones con Pocatoc, si van a habilitar los reservados.
0: Sí. No, ya hace mucho tiempo que no están los reservados.
1: No, que si vamos a hacer, lo hagamos completo, ¿no? Con reservados también, dice el Rafa.
2: Ya no soy el mismo.
1: Ya tengo oyentes que quieren bailar con usted.
0: Mira.
1: Ah, mira vos. Un ex funcionario.
0: Un ex funcionario.
1: ¿Quiere bailar con usted?
0: ¿Se puede conocer el nombre?
1: Ha sido diputado, nada más.
2: Y pienso
0: pero decime el nombre.
1: Es morochito. Tiene rulitos.
0: Bien. Es que han sido muchos exdiputados que han pasado.
1: Diputado nacional, ya con ex diputado nacional, morochito con rulitos.
0: Bien.
1: Dice que él le va a enseñar a bailar lentos.
0: Bueno.
1: Es de un departamento alejado.
0: Bien.
1: Ah, bueno. No, de verdad, mira. Un locutor quiere bailar con usted lentos.
0: También.
1: De música popular el locutor.
0: Ah, bueno, ese sí lo conozco.
1: Es muy alto, güey. ¿Sí?
0: No, y bueno, estaría abrazada a la pierna. A la pierna, sí. Ese locutor es el que tiene una tarea pendiente conmigo. Tiene un.
1: El mejor locutor de música popular, e indudablemente el mejor de todos.
0: Sí, sí.
1: Dice que quiere bailar con usted. Dice que la va a alzar para bailar.
0: Sí, probablemente.
1: Nos vamos a la pausa, dale.

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0: Bueno, yo tengo un montón de mensajes de la consigna de hoy, ¿no? La consigna es mucho de lo que dijo Yanina, ¿no? ¿Qué nos pasó a qué les pasó a los docentes? ¿Están a la altura de los docentes que se jubilaron hoy? El comparativo que hiciste fue claro, ¿no? Que tiene que ver con eso, ¿no? Mucha gente dice, hoy la ministra dijo, ya te voy a pasar el audio de la ministra, ese momento cuando ella dio como un aprobado al sistema educativo, sí, de San Juan, ¿no?
1: Sí, que le falta muchísimo, pero está aprobado con lo justo.
0: Exactamente, que está aprobado con lo justo, pero que está aprobado, ¿no?
1: Exacto.
0: ¿Ustedes creen que hay un aprobado en el sistema educativo? Digo, los resultados, lo que ustedes ven, ¿no? Los docentes de hoy
1: son... Lo que experimenta con los chicos de su casa.
0: Los docentes de hoy son iguales que los docentes que tuvimos nosotros, son mejores, son peores... Nos hemos encontrado con una realidad que el docente... Bueno, hay un montón de ejemplos que nos están dando nuestros oyentes, de algunos docentes, que yo creo que son los menos, ¿no? Dentro de esta historia, sí, ¿no? Pero bueno, ya vamos a ponerlo en la mesa, a cada uno de las opiniones de nuestros oyentes. Esto de no estar preparados, de qué tipo de capacitación están recibiendo, qué tipo de información bajan a los chicos, porque hoy estamos hablando de los chicos, che, los chicos no saben leer, los chicos no saben de ciencia, los chicos, claro, no saben de matemática, y los maestros... ¿Qué responsabilidad le cabe? Ojo, que también la responsabilidad está en la casa.
1: Sí, no, claramente.
0: Pero el maestro es el que baja la información. Algo está pasando en esa conexión para, de alguna manera, que el chico no asimile rápidamente o efectivamente lo que tiene que ver con los conocimientos. ¿Es la carencia del docente al frente del aula? ¿Es el de tomar la guía, terminar la guía, hacerla en la casa? Hay un temita ahí que hace ruido. Algo pasó, sí, en ese camino de donde los docentes tenían un compromiso totalmente diferente al docente de hoy. No digo en todos los casos, ¿eh?
1: No.
0: No estamos metiendo todos en la misma bolsa.
1: Tal cual.
0: Somos clarísimos en esto. Pero el resultado, estamos viendo el final del resultado. El resultado, claro, estamos viendo el final de la historia con el chico que no aprueba porque no sabe leer, porque no entiende o porque no asimila los conocimientos. Hay algo que falla en el sistema. El sistema en general falla. Mientras tanto, la ministra dice, en San Juan por lo menos tenemos un aprobado. Claro. Justito, pero aprobado. 8 de la mañana, 8 minutos. ¿Temperatura a esta hora, Yanni?
1: 7 grados, 4 décimas. A esta hora, la sensación térmica 4.5 es lo que marca el servicio meteorológico, con humedad del 40%. Y para hoy, recordando que nos esperan 22 grados.
0: Bueno, el nuevo régimen penal juvenil es uno de los temas que vamos a abordar ahora. Y precisamente porque hoy va a ser el punto central en Cámara de Diputados de este encuentro, donde va a estar el presidente de la Corte y una de las juezas de menores que va a estar presente allí, la doctora Camus, con los diputados de nuestra provincia, para hablar de este nuevo régimen, que es momentáneo, ¿no? Provisorio, hasta que se aplique concretamente la ley y cuando se apruebe el proyecto que el Ejecutivo está, junto con la Corte de Justicia, claro, de la provincia, llevando adelante para ya la aplicación. El régimen que tenemos es muy viejo y no coincide y puede ser utilizado por cualquier abogado a la hora de cualquier pena que se le aporte a un chico menor de 14 años o de 14 años en adelante, ¿no? Porque la baja de imputabilidad es a los 14 años. Está en línea uno de los legisladores que va a estar presente allí en la comisión, es el diputado, Federico Rizzo, diputado del bloquismo, miembro de la Comisión de Justicia. Diputado, ¿cómo le va? Buenos días.
2: Buen día, Juan, Yanina, para el equipo de la radio, para toda la audiencia, muy buen día.
0: Buen día. Diputado, ¿se confirma hoy la presencia del presidente de la Corte de Justicia de San Juan?
2: Bueno, efectivamente, en el día de hoy, alrededor de las 11 de la mañana, lo vamos a recibir al doctor Olivares Yapur. La verdad que con mucha expectativa, por lo que decías, que en el día de ayer ingresó formalmente a la Cámara el proyecto de ley transitoria que ha remitido la Corte de Justicia. Y bueno, fundamentalmente para darle un tratamiento lo más rápido posible, ya está prevista y convocada una sesión especial para el día lunes también a la mañana para tratar justamente este proyecto.
0: ¿Por qué transitoria?
2: Bueno, la ley penal juvenil que bajó la imputabilidad a los 14 años, una ley nacional, uh-huh, que fue aprobada en el mes de febrero de este año, y que entró en vigencia en todo el país el 5 de septiembre, sí, ya está en vigencia. Lo que aquella ley, además de bajar la edad de imputabilidad, que es la primer gran noticia, si se quiere, y ha tenido todo un debate que se puede seguir dando seguramente, pero la segunda cuestión ya de aplicación práctica de la norma es que las provincias deben adecuar sus normas procesales locales. porque en materia penal, como en muchas otras, el Congreso de la Nación legisla los códigos de fondo, las leyes nacionales generales, claro, y las provincias legislan los códigos de procedimiento, cómo se aplica, ¿bien? La provincia de San Juan, de hecho, tiene una ley que de procedimiento penal juvenil, la cual establece un sistema de tipo inquisitivo mixto o mixto inquisitivo, en el cual son los jueces los que llegan adelante gran parte de la investigación y luego juzgan también, ¿bien? Ese es un sistema que ya para los mayores en San Juan nos rige, desde hace años tenemos el sistema acusatorio adversarial, y la ley nacional ahora pide que para los menores se aplique también un sistema de esta naturaleza. Entonces, la provincia, esto es transitorio lo que la Corte está remitiendo, hasta tanto la provincia sancione un nuevo código penal juvenil completo para poder darle aplicación completa y correcta a esta normativa nacional.
0: Vamos tarde entonces, diputado.
2: Bueno, no me corresponde a mí, digamos, juzgar los tiempos. Creo que es necesario lo que la Corte está presentando, es necesario, de hecho.
0: Sí, sí, es necesario porque si no, ¿qué resguardo tienen los jueces a la hora de aplicarla, no? Porque el régimen es viejo, están con el régimen viejo acá en San Juan, ¿no?
2: Si me permitís, los jueces, los menores que puedan estar imputados, las víctimas que puedan estar siendo damnificadas, la sociedad, todos en realidad, porque sí, sí. Si hoy vemos el proyecto que ha remitido la Corte, regula, introduce para los menores lo que es la conciliación, la reparación integral del daño, la suspensión del juicio a prueba, que es la llamada probation, bueno, una serie de institutos penales que en los mayores existen, pero que para los menores no están previstos, y es de esperar que estos institutos sean necesarios de manera inmediata a la hora de aplicarle la ley penal completa a los menores de 14 años, porque un menor que hoy cometa un determinado ilícito, más allá de las cuestiones que están por fuera y que se pueden evaluar, digamos, le puede ser aplicable una suspensión de juicio a prueba, una reparación, claro, integral, y esto, si no tenemos esta norma transitoria, no se podría aplicar ese instituto, así que, claro, realmente creo que es una cuestión de tratamiento muy urgente.
0: El tratamiento sería el lunes, ¿no? ¿Han podido ver algo hasta el momento? ¿Han podido tener algún elemento que les permita hoy con el presidente de la Corte cuestionar o preguntar cómo va a ser la aplicación?
2: A ver, sí, por supuesto, nosotros ya desde que se sancionó esta norma nacional, desde los cuerpos técnicos del Partido Bloquista, veníamos evaluándolo, trabajando incluso en algunos borradores de proyectos de código procesal juvenil y penal juvenil, y de hecho esta norma, por supuesto, que ayer también la hemos estado estudiando, la hemos girado a los equipos técnicos, e insisto, ya la primera evaluación y lectura es que es necesaria, Juan, es muy necesaria,
0: sí, se sí, tiene sí, que aplicar, sí, es real.
2: El día de hoy ya debería estar aplicándose.
0: Sí, y vamos tarde, por eso digo yo, cuando yo le planteo que vamos tarde, porque ya se tenía la fecha cuando se iba a aplicar la ley, ¿no? Que era el 5 de septiembre. Hubo tiempo para que cualquiera de los poderes pudiera activarla, ¿no? El Poder Judicial, el Poder Legislativo, el Poder Provincial, ¿no? El Ejecutivo Provincial.
2: Sí, por supuesto.
0: Cualquiera de ustedes...

0: desde estos tres poderes podría haber accionado acelerando. Ustedes como legisladores y ante su autonomía podrían haberlo hecho y no lo hicieron. No lo hizo el Ejecutivo ni lo hizo la Corte. Ya está, ya pasó. Ahora, por eso digo que vamos tarde. Pero lo importante es la celeridad que, con la que ustedes van a tratar esto. ¿Hay alguna duda que tienen ustedes concretamente con respecto a esto que le van a plantear al presidente de la Corte?
1: No, a ver, las dudas vienen por el lado de esta transitoriedad, que en realidad es entendible porque está condicionada hasta tanto se dicte el nuevo código procesal, penal juvenil, que es lo que realmente manda la ley. Pero bueno, sí algunas cuestiones de cómo viene por ahí la confección y la tramitación de aquel procedimiento, porque permíteme decirte, es cierto lo que vos recién comentabas, que cualquier poder puede tomar una iniciativa, pero también es nuestra práctica judicial, histórica, jurídica, digamos, en la provincia de San Juan, que todos los códigos de procedimiento son presentados normalmente por la Corte de Justicia con su intervención. Creo que también, si bien los diputados podemos hacerlo, perfectamente podemos hacerlo, sí. pero bueno, es parte de nuestra forma tradicional de trabajarlo. Y lo que sí, digamos, un poco preocupa a nuestro sector es saber cómo viene el código, ¿no? Cómo vienen los tiempos, cómo viene la elaboración del código formalmente de procedimiento, porque insisto, esta, y ahora sí te hablo como abogado, no como diputado por un minuto, pero sí. Pero creo que esta ley sigue siendo sumamente transitoria, sí. Digamos, como para poder actuar en el presente, en el hoy. Pero
0: hasta que esté el proyecto, ¿no?
2: Definitivo.
0: Definitivo.
1: Claro. No resuelve porque tenemos que hablar de un proceso acusatorio completo, tenemos que hablar de audiencias, tenemos que hablar de oralidad, tenemos que hablar de un proceso que dé garantías, insisto, en la inmediatez, en la inmediación de las partes, de trabajar como lo hace para los mayores, ¿no?
0: Claro.
1: Como se hace para los mayores. Y para esto necesitamos una ley que es un código procesal penal juvenil completo, claro. y recién ahí creo que vamos a estar dando cumplimiento acabado a la ley nacional, y sobre todo, insisto, darle respuesta a los sanjuaninos, que es lo que más nos preocupa, es lo que más nos corresponde, a ver, la problemática que puede tener atrás un menor, cómo se va a trabajar,
0: claro.
1: En el caso del menor tiene que ser llevado privado de la libertad en el máximo de los casos, sino todas las medidas alternativas y de cuidados y de mejora para ese menor, y también a cuidar, por supuesto, a la víctima, que es el damnificado, y a la sociedad en su conjunto, que por supuesto que demanda respuestas, creo que tiene la razón de hacerlo. Para nosotros fue un gran debate y fue realmente muy muy importante pensar en bajar la edad de imputabilidad. Finalmente se hizo y entendemos que responde a un pedido de la comunidad, de la sociedad, de que existen números que por ahí no son la gran mayoría de los jóvenes, por supuesto, pero que hay hechos graves cometidos por menores y que la sociedad demanda mayor seguridad, así que desde ese lado estamos nosotros y para eso hace falta que trabajemos seguramente en un código formalmente.
0: Diputado, ¿hay consenso entre los bloques para aprobarlo y para darle celeridad a esto?
1: Creo que lo vamos a ver en las próximas horas, Juan. Lo vamos a ver ahora. Ha sido todo muy rápido. Ayer ingresó el proyecto. La verdad que yo, en lo personal, con los equipos técnicos, hemos estado abocados a estudiarlo. Y recién hoy tenemos ya, en este momento estamos iniciando con...
0: El bloquismo acompañará entonces, si hablamos de ustedes.
1: Nosotros en principio sí, bien. Por supuesto. Es una cuestión necesaria, técnica. Me parece que la política por momentos hay que ponerla en su lugar. Tiene sus lugares, sus tiempos y sus formas. Y bueno, creo que no es este, ¿no? Acá estamos hablando de seguridad, estamos hablando de garantías, de derechos, de procesos. Y en definitiva es una norma que es sumamente necesaria.
0: Le cambio de tema. Los colegas de Tiempo de San Juan le hicieron una nota, fueron hasta La Rioja y le hicieron una nota al gobernador de La Rioja, Quintela, Ricardo Quintela, quien aseguró que irá otra vez a la justicia, va a seguir con la postura de La Rioja de ir por defender los límites de La Rioja, que entiende que están sobre límites que San Juan avanzado y que no habría elementos legales para poder discutirlos sobre estos tipos de reclamos, que son los límites entre San Juan y La Rioja. ¿La postura de ustedes, los bloquistas, dentro de la Cámara de Diputados con respecto a esto, cuál es?
1: Bueno, no, es lamentable, ¿no? Es lamentable, lo hemos repudiado, lo volvemos a repudiar. Creo que siempre con la disculpa de los de muchos amigos y hasta te diría que hermanos riojanos que son pueblos muy muy cercanos a nosotros, que hay comunidades que estamos muy vinculados, que siempre son más que bienvenidos a nuestra provincia, pero la verdad que quien nos representa es bochornoso, sus dichos son lamentables, no tienen ningún fundamento jurídico. Hace más de 60 años que los límites están consolidados, fijados. Nunca han sido discutidos y creo que el gobernador Quintela lamentablemente se toma de esto para hacer política, para un poco limpiar su mala gestión, para limpiar la desidia en la que lleva su gobierno, porque justamente San Juan si ha progresado y prosperado en materia de inversiones mineras, de ser una provincia considerada segura, que brinda posibilidades y oportunidades de inversión, es por un trabajo que lleva muchos años de estabilidad, de dar certeza jurídica, seguridad jurídica, y algo que no ha hecho la vecina provincia, lamentablemente, de la que Quintela es creo que uno de los mayores responsables. Y ahora ante estas nuevas oportunidades que se abren para San Juan, bueno, surgen estos dichos, estas acciones lamentables para intentar sacar algún tipo de rédito político y bueno, seguramente económico para su provincia, pero bueno, lamentable. Y por supuesto que los riojanos siempre serán bienvenidos, que no tienen que ver con esto.
0: No, son dos cosas diferentes.
1: He hablado con muchos de ellos y la verdad que bueno, muchos me manifiestan que les parece descabellado.
0: Digamos, en lo legal, con su experiencia en el ámbito judicial, ¿hay algún tipo de elemento que se pueda agarrar Quintela para ir hasta la justicia con esto, con lo que ustedes han estudiado sobre la causa?
1: No existe ninguno. De hecho, cuando se planteó la acción judicial hace unos meses atrás, que bueno, fue el inicio por ahí de esta campaña un poco quijotesca del gobernador vecino de La Rioja, la verdad que de los estudios que hacíamos, esto te decía, data de muchas décadas atrás, donde ambas provincias sancionaron leyes provinciales que fijaron los límites, eso se consolidó en una ley nacional del Congreso de la Nación, y además que un dato que nos aportaban nuestros equipos técnicos muy muy muy fino y muy bueno, como también en ese proceso que se llevó varios años, como los registros inmobiliarios de la propiedad de tanto de San Juan como de La Rioja fueron fijando, saneando y registrando, y se con los años se fueron inscribiendo los inmuebles formalmente, cada inmueble en los registros de cada provincia, digamos.
0: Claro.
1: Que hoy corresponde a los límites actuales.
0: Qué interesante ese antecedente, ¿no? No es un antecedente menor ese, ¿no?
1: No, enorme antecedente, porque insisto, hay leyes provinciales, hay leyes nacionales, hay actuaciones administrativas muy profundas como son los registros inmobiliarios de cada provincia, hay titulares de dominio que corresponden a una u otra provincia. La verdad, insisto, creo que es una lástima cuando los políticos pierden la brújula y usan la política donde no hay que usarla, porque esto son cuestiones que solo generan zozobra, preocupación, y que no le hace ningún bien a la provincia de La Rioja, lo digo humildemente, y de otra provincia, ¿no? Pero creo que no le ayudan para nada, y espero que los riojanos esto lo vean y puedan tomar también un rumbo distinto cuando corresponda.
0: Diputado, muchas gracias por su tiempo, muy amable.
1: No, muchas gracias a ustedes por la comunicación y que tengan una muy linda jornada.
0: Igual. El doctor Federico Rizzo, diputado del Bloque Bloquista, miembro de la Comisión de Justicia.
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0: 8:30 en la República Argentina. ¿Qué temperatura tenemos, Yanni, hasta ahora?
1: Bueno, en estos momentos ya actualizado, por supuesto, de la hora 8, según el Servicio Meteorológico Nacional, 8 grados 2 décimas a esta hora, con una sensación térmica de 6 grados. La humedad está en 38% y el viento que llega es del sector sudeste a razón de 13 kilómetros por hora. Para hoy nos esperan 22 grados de máxima, va a ser un día bastante lindo, pero sin vientos probables, es lo que marca en este caso. Vamos a ver si el sistema de alertas temprana marca algo de esto. Sigue marcando en este punto en lo que es viento del sector, a ver si lo tengo por acá, vientos, del sector sur en realidad, y esto es más que nada para lo que es Cordillera de Iglesias. Así es que para aquí, para la provincia de San Juan, lo que es el llano, digamos, no tenemos nada previsto. Así que bueno, esto así se va presentando. Sí, para las horas de la noche tendremos chaparrones en un 40% de probabilidades. Así es que bueno, esto ya dando inicio a un pequeño descenso de la temperatura que va a haber mañana, pero ya el fin de semana se viene bastante frío.
0: Bueno, escuchamos a la ministra, dio un aprobado a la educación sanjuanina. Dijo, aprobamos justito, pero
1: con
0: aprobamos.
1: Con justito, bien.
0: Una cosa son las pruebas PISA, que evaluaron a 70 chicos nada más de San
1: Claro,
0: Juan.
1: Claro, y además es importante marcar, las pruebas PISA fueron en 91 países, digamos, es algo a nivel internacional. Lo que la ministra hace la diferencia es en la prueba Aprender, las pruebas Aprender, que son las que se hacen aquí en Argentina, o en América Latina, creo que es, pero en Argentina. Allí es donde directamente lo que se ve es que hay un número más significativo, pero en las pruebas PISA por eso fueron tan poquitos sanjuaninos y no es nada significativo, pero bueno, esa es la diferencia que por allí marcó la ministra ayer, ¿no?
0: Bueno, lo que estamos hablando es precisamente que el sistema para el gobierno de la provincia tiene un aprobado justito y que tienen mucho por hacer todavía, pero un aprobado ya habla a las claras de que por lo menos tienen una visión de los números que está dando San Juan. Lo que nosotros ponemos en la mesa es un poco lo que ayer Claro. Los oyentes plantearon, ¿no? El tema Sí. De la ausencia de los titulares, los docentes titulares, el sistema educativo que se ve afectado solamente con fotocopias, que no hay una enseñanza similar a la que tal vez enseñaban los maestros con años anteriores, ¿no? Que ya están la mayoría jubilados, que hay una gran diferencia en la base de cómo bajar la información a los chicos, de cómo los chicos interpretan la información, y que tal vez con métodos tradicionales podría haber sido mucho más firme esa bajada de información. Pero esto decía la ministra, escuchen.
2: Juan, yo soy bastante dura conmigo misma y con todo mi equipo de trabajo, pero creo que nos queda muchísimo por hacer. El Ministerio de Educación es el más grande de todo el gobierno de la provincia, con más cantidad de personas, y es complejo el trabajo. Nos queda mucha formación, ya vamos saliendo del Comprende y vamos a entrar en nuevos programas que nos lleven al pensamiento crítico, que nos lleven a avanzar en una comprensión lectora.
0: ¿Pero se da un aprobado o se da un reprobado?
2: Por supuesto, sí, me doy un aprobado. Soy una alumna de nunca reprobé una materia, Juan, en ninguno de los niveles de que he pasado del sistema educativo. En esto soy bastante mafaldita, pero quiero decir específicamente que...
0: ¿Pero se da un aprobado para arriba o un aprobado como justito?
2: Un aprobado justito para seguir trabajando juntos. Ustedes de los medios pudiendo informar todo lo que se hace en el ministerio, ustedes me van a ver permanentemente.
0: Bueno, un aprobado justito al sistema educativo, ¿no? Bien. Concretamente de la provincia de San Juan. Ustedes pueden darnos su opinión a esta hora. Da un aprobado justito. Ustedes que mandan a sus chicos a la escuela, que, bueno, aquel papá comprometido que revisa los cuadernos y se encuentra con lo que nos contaban ayer. Tengo un montón de mensajes Sí. De los docentes y también de papá hablando de este sistema, ¿no? De que cómo cambió el sistema educativo, mira, voy a empezar a pasar los mensajes. Si son mensajes de voz, mucho mejor para que ustedes Claro. Puedan expresar claramente lo que tiene que ver con esto. Escuchamos a nuestros oyentes en referencia a estos temas. Vamos.
3: Yo creo que hay muchas cosas para analizar en la educación, pero vos fíjate, preguntas si la educación de antes con respecto a la educación de hoy. El otro día era todo el mundo alarmado porque una docente le había pedido a un alumno que escriba 3.000 veces una palabra. Vos sabés las palabras que se me quedaron en la memoria para que me las hicieron escribir. No solo 10 veces, hasta 30, 40 veces. Pero también hay otras que no. Por ejemplo, cuando fui a la universidad, escribí prohibido sin H. La profesora Alicia Romo de Martín me mandó a escribir 10 páginas con la palabra prohibida. Nunca más me olvidé que llevaba chinto medio.
4: Claro.
3: Entonces a veces que es vieja la mecánica, lo que vos quieras, pero así se aprende. Así que yo creo que hay que rever un poco también eso. Que los padres se inmiscuyen y al toque.
0: Claro, también eso la participación de los docentes.
5: Claro. Juan, muy buenos días. Hola, Yanni.
4: Buen día.
5: Respecto al tema de los docentes, la verdad que me tiene muy preocupado. Veo la cantidad de faltas que tienen los docentes, fundamentalmente en los colegios públicos, privados. Faltan muchísimo, muchísimo. Y son faltas espontáneas. No, ellos exigen una calidad y una cantidad de asistencia a los alumnos, a los estudiantes, y ellos no cumplen con el mismo. Luego entregan las famosas planillas o los famosos trabajos para realizar, y esas clases quedan dictadas a media. Luego llegan los exámenes y luego los malos resultados en definitiva. Esto es un combo, Juan, es un combo que realmente habría que ver. Creo que el tema de estudios, no es por defender a los estudiantes, sino que es ver también el tema de qué está pasando con la docencia y la dedicación a los planes de estudios que ellos tienen que y están comprometidos a cumplir. Gracias, Juan, que tengan buen día.
0: Buen día, muchísimas gracias a los oyentes. Dice el oyente, buen día Juan y Yanina, los docentes de primaria actualmente son un desastre. Mandan tareas a la casa cuando hay alerta meteorológica, envían guías de un día para el otro, sin previa enseñanza, fijación de contenido. Pasa por una mala guía de los directivos, ni que hablar de los supervisores, que no supervisan aulas, además el vaciamiento de los contenidos. La señora ministra no tiene idea de lo que sucede en las escuelas, solo va a las inauguraciones, actos donde todo es bonito. Que salgan a supervisar las escuelas, las aulas, que vean cuadernos y hagan pasar a los niños al pizarrón. Yo comparto que los supervisores tienen que estar para algo, no para sentarse en la oficina del director y escuchar lo que dice solamente el director. Porque si yo me siento con vos, que sos la directora, ¿qué vamos a hablar? Y sí, está todo fantástico, sí, está todo bien, quédate tranquila, bueno, hacé la nota, ya está.
4: Claro.
0: Listo, presentemos al ministerio. Ahora, si yo soy un supervisor comprometido, me voy a quinto grado. Claro. Me voy a quinto grado. Pregunto, ¿ven a los supervisores los chicos? ¿Los conocen? Me voy a quinto grado, chequeo, che, chicos, ¿cómo van? Hago una pregunta. O hago pasar a los chicos un ratito, ya que estoy toda la mañana, ¿no? Hago pasar a un chico a leer. Hago una comprensión de texto, por ejemplo.
1: Una evaluación cada tanto de las aulas. Por ahí de cómo se van dando los contenidos, de presenciar clases.
0: Muy bien. ¿Cómo el docente da la clase?
1: Claro. ¿Cómo se va llevando?
0: O viene
1: adelante.
0: Y pasa, el docente va y pasa una guía directamente. Así, toma, chicos, háganlo.
1: Claro.
0: No, háganlo, no explicarle lo que tienen que hacer. O digamos, bajarle la información.
1: Los días de suspensión de
0: o
1: clases.
0: O trabajen sobre un tema y que después vayan a la fotocopia.
1: Claro, quizás los días de suspensión de clases, que son muy poquitos, quizás ahí está un poco más justificado porque es un plan de contingencia que se genera, ¿no? Pero en general, si el docente lo que más hace es lanzar o directamente dictar guías, y bueno, es un problema.
0: Cobran un montón porque vamos a ser sinceros, ganan buena plata y ellas nunca van, dice. Dice, mi hijo va un día por medio, no va la seño a la secundaria, por ejemplo. La seño de secundaria.
1: Ah, mira.
0: Debe ser un profesor allí.
1: Claro, un profesor.
0: Un profesor, que no va un día por medio, no va.
1: Claro.
0: Bueno. Según lo que...
1: Un
0: los
1: día por medio no va.
0: Y bueno, un profesor que no vaya un día por medio es muchísimo, le digo.
1: Y un montón, sí.
0: Pueden seguir opinando. Tengo más mensajes de nuestros oyentes en referencia a lo que estamos hablando. Dice, a ver, buen día Juan, Yanni. Lo que pasa es que los docentes vienen de un sistema que ha sido destruido por diferentes gobiernos que han dañado el sistema educativo y que lo que hace es nivelar para abajo. ¿Qué más quiere un gobierno que gente ignorante, para que no puedan opinar, como ustedes dicen, Juan, sobre la opinión crítica no quieren eso, quieren soldados, dice.
1: Claro.
0: Yo comparto mucho ese mensaje, ¿no? Cuando se daña el único trampolín que te enseña a pensar, a tener una visión crítica.
1: Tal cual.
0: No le pagás bien a los docentes, no invertís en educación, no actualizás los sistemas educativos, no incorporás inteligencia artificial, robótica, temas que tienen que ver con un mundo globalizado. Estamos globalizados, ¿eh?
1: Sí.
0: Tenemos que competir nosotros, los chicos nuestros y nosotros mismos, tenemos que competir con las primeras potencias del mundo. ¿Por qué
1: totalmente
0: no?
1: Totalmente.
0: Ahora, si el sistema ha venido deteriorado, generando un montón de inversión en otras cosas, llevándose la plata para otro lado, y no invirtiendo en lo que es realmente lo que fortalece un país, una columna vertebral, que es la educación, y bueno, los resultados no crean que van a cambiar, ¿eh?
1: Claro.
0: No van a cambiar.
1: De hecho, van a estar para atrás.
0: Y se van a ir deteriorando, como le estamos contando. Hasta el docente va a estar deteriorado, porque no está preparado naturalmente para afrontar. Mira, recién decía algo, Yanina, que no pueden identificar, muchos docentes, no decimos todo, lo que es una guía hecha con inteligencia artificial.
1: Pero
0: yo no lo podría identificar tampoco, ¿eh? Ojo.
1: No, es que
0: es
1: a ver,
0: muy difícil, ¿no?
1: Lo que decimos,
0: yo ya,
1: en ese
0: yo
1: punto...
0: Ya me meto ya acá en la IA y le pregunto, quiero hacer un informe sobre Sarmiento.
1: Sí, no.
0: Y
1: no,
0: me lo arma, ¿eh?
1: Es que no hay forma porque es que es como si lo hiciera una persona. Por eso no es que el docente tenga el desconocimiento, sino que hoy no se puede detectar si vos un trabajo escolar,
0: claro,
1: o educativo lo hiciste a través de la IA. Sí, por supuesto, hay algunas cuestiones que sí, a ver, palabras claves,
0: sí,
1: cuestiones que por ahí, o maneras de titular, maneras, claro, de encarar, y aparte, si vos venís viendo que es un chico que tiene bajas notas, o que tiene un mal desempeño, y de repente te viene con un trabajón, y bueno, sí, es raro, ¿viste? Pero no tenés la prueba contundente. Vos antes cuando sacabas la información de Google, la copiabas y la pegabas, vos lo buscabas y lo encontrabas, pero hoy en la IA no. Así es que por eso es básicamente casi imposible detectar si un trabajo fue hecho con la IA o no.
0: Vamos a tratar de hablar con un docente que descubrió a los chicos armando una guía, digamos, los invitó a que fueran a armar un trabajo, ¿no?
1: Sí.
0: Y los descubrió que era con inteligencia artificial. Ya te lo voy a pasar ahora para ver si podemos hablar con él. Que también pasó por Radio Sarmiento este profesor.
1: Claro.
0: Te lo voy a contar porque, bueno, estuve hablando con él y me dio datos que, bueno, en algunos casos se puede detectar.
1: Sí, hay formas.
0: Y me
1: bueno,
0: parece interesante poner en la mesa esto que decíamos recién, ¿no? Hoy los chicos sacan los resultados en la prueba PISA de estas características porque están ya acostumbrados a hacerle la pregunta a la inteligencia artificial, sí, a la IA, y zafar por ahí.
1: Sí.
0: No es que yo haya asimilado el conocimiento, sino que la busco a través de todo lo que la tecnología.
1: Claramente, ¿no? Y después vienen las evaluaciones, y en las evaluaciones...
0: Te saco el teléfono.
1: No, es que en las evaluaciones no puedes tener el teléfono.
0: Hola, Juan, la cantidad de faltas es espontánea de docentes del ciclo secundario en los colegios es tremenda. Bueno, lo conté, ¿no? 2.500 son.
1: Sí.
0: Que tienen parte médico.
1: 2.500.
0: Hola, tengo una hija docente y nunca el trabajo docente va a aparecer a ningún otro. A ningún otro. Tienen que luchar casi todo el año contra 40 o 45 almas que no tienen contención, que no podés parar.
1: Sí.
0: Que si les decís algo o te rayan el auto o los padres te patotean. Los padres no colaboran en sus hogares como los de antes. Es común que a esta altura del año ya psiquiátricamente o psicológicamente será, estén devastados. Saludos, muy buen fin, te dice Susana. También ese es otro, lo dijo ayer también la ministra.
1: Sí, sí.
0: Porque son varias patas. El Estado es una, el docente es otra, la escuela es otra, y la casa es otra, que también se ha roto ese esquema, ¿eh?
1: Totalmente.
0: Yo les pregunto, muchos de los padres que nos escuchan, si les ven el cuaderno a los chicos, si toman ese tiempo, porque estamos en esta vorágine de locura de llegar a fin de mes, ¿no? Y tratando de conseguir el mango, ¿no? Buen día, Juan. Las docentes de antes eran mucho mejor. Tenían más dedicación que las de ahora. Y vocación, que no las tienen. Hoy van por el sueldo, nada más. Les interesa la plata y hacer las horas que más puedan. Pero no la educación de los chicos. No tienen ganas, dejan a los chicos desprovistos de posibilidades. Cuando hay un chico con dudas, lo dejan que se lo lleve la marea y no que se contenga por parte del establecimiento. Total, si repite, es el problema de la otra docente, o si pasa, también es el problema de la docente que lo va a tomar ese año. Bueno, eso es tremendo, ¿no? Buen día, la mayor oferta en cuanto a la... no sé qué dice acá. no sé, de los carnet. Le pido al oyente que nos reenvíe esto, ¿no? Nuevamente. Uh-huh. Buen día, soy docente y me critican por ser muy exigente. Mirá qué dato este. Buen día, soy docente y me critican por ser muy exigente. Yo no la criticaría o lo criticaría.
1: No,
0: lo aplaudiría, ¿no? Dice, soy muy exigente, pero en realidad los padres no registran a sus hijos, no leen los comunicados que les envían en la libreta de comunicación. Los chicos son huérfanos con padres vivos. Comparto ese capítulo, lo dijimos ayer, ¿no? También. Si les das guías, no las hacen. Si lo haces escribir, se enojan los padres, claro. Dice el oyente. Bueno, yo sería feliz con un docente así enfrente del aula de mi hijo o de mi hija.
1: Bueno, es que en ese punto tienen razón los papás que en realidad y los docentes que hablan, que hoy es muy difícil lidiar con los chicos que no son los mismos que antes, tampoco, vamos a ser sinceros en eso, los chicos están mucho más difíciles que lo que era antes, hace 20, 30 años atrás, y encima los familiares, los padres que por ahí no dejan hacer tampoco, ¿no?
0: Bueno, y hay padres que no se comprometen para nada. Aparecen cuando ya la nota o hay una notita que refleja algún problema del chico.
1: Claro.
0: Hay que ser padres presentes también. Es todo un temita, porque acá miren todas las patas que se van descubriendo detrás de este tema. Buen día, Juan. Soy docente y realmente estoy a punto de jubilarme. Las docentes jóvenes, las nuevas, vienen con grandes carencias en gramática, grandes carencias en bajar la información a los chicos, grandes carencias en matemática, en lengua. No saben leer. Tienen horrores y errores gravísimos de ortografía. Hay directivos que se los marcan y otros que los dejan pasar. Una vez me tocó entrar a un curso de una colega y vi cómo estaba escribiendo en el pizarrón. Todas con faltas de ortografía. Los chicos copiaban lo que la docente estaba haciendo.
1: Y sí.
0: Bueno, ahí...
1: Es tremendo.
0: Bueno. Entonces, ¿qué pretende? Si la docente ya tiene carencias, ¿qué pretende que el resultado...? Miren, lo que sale de las pruebas PISA es el final del camino.
1: Sí.
0: Los chicos son las víctimas del sistema, ¿eh? No crean que son los culpables los chicos, ¿eh?
1: No, para nada.
0: Porque dicen, oye, che, los chicos de San Juan o los chicos de la Argentina... No. Ellos son las víctimas de este sistema, lamentablemente. Un sistema deteriorado, dañado por algunos, que aprendieron a dañarlo de una manera tremenda para que no pensemos.
1: Es así.
0: Los directivos no conocen las currículas por grado. Por eso no pueden seguir guías ni dirigir nada. Los supervisores, cuando van a una escuela, se sientan a tomar cafecito y mirar los libros. Tengo para hacer dulces el tema educativo, dice este oyente. Bueno, me interesa mucho su opinión. Estamos hablando de una de las columnas importantes de una democracia y de un país. Este país se hace estudiando, ¿no? Y trabajando, por supuesto, como decimos siempre. Pero ¿qué clase de educación tenemos si tenemos estos resultados que tenemos? Pausa, ya regresamos. Dale, vamos.
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8:54 en la República Argentina. Tenemos muchos mensajes de los oyentes a esta hora, pero estamos a horas nada más de cumplir 101 años. La radio de siempre, la de toda la vida, su radio, la radio que ustedes escuchan, la que eligen todas las mañanas, la que comparten durante con algunas horas con nosotros, este momento maravilloso de la gran familia de Radio Sarmiento, va a cumplir 101 años. Mañana va a estar Mario Rubiño, de Virgen de Itatí, con nosotros, para recibir, agasajar a cada uno de los invitados que llegan durante la mañana. Y escuchá.

0: algo fabuloso y maravilloso. LV5, la radio convirtió, ¿no? Realmente, 101 años que mañana vamos a estar de festejo, vamos a compartirlo con ustedes. Para nosotros es una gran alegría, ¿no? Un año más de esta radio, de esta emisora, que tiene un montón de historia, donde grandes profesionales pasaron, que hicieron esta historia de la radio, de nuestra radio, de la radio de San Juan, la más importante de todas, la indudablemente la que hizo escuela, la que generó el espacio maravilloso de una radio que abre las puertas naturalmente mañana para todos, como todos los días. Pero mañana los invitamos a nuestra casa a brindar un ratito con nosotros, a compartirla, que nos acompañen, porque es un cumpleaños más de esta prestigiosa empresa, pero de muchos sueños, de muchos objetivos cumplidos, de mucha fantasía, de muchos profesionales que le pusieron el alma, el corazón y la vida a esta radio. Y la vida a esta radio. Porque la estructura de la radio no tiene fuerza si no tiene el corazón, el alma. Y eso lo puso el personal de esta radio, ¿no? De esta gente que pasó por esta radio, de los que estuvieron, los que están, los que ya no están, hicieron estos 101 años de esta radio de una manera maravillosa, que es apostar principalmente a lo que significa la comunicación, a comunicarnos, abrir las puertas al debate, abrir las puertas a la opinión y diferentes criterios, abrir la puerta a conocer la historia de San Juan a través de LV5 Radio Sarmiento, que mañana, junto con los dos maestros, ¿no?
1: Trabajar para que todos

0: Escuchá, escuchá, son los jingles de la radio.
1: Qué increíble.
0: Yo estaría escuchándolos todo el día, ¿eh? Me encantan porque me hace acordar de mi momento escuchando la radio. Claro. De oyente, ¿no?
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0: Muy bien, siempre antes. Y las diferentes frases de la radio, ¿no? Un montón de frases que tiene esta
1: muchas,
0: radio. El eslogan de la radio, de esta radio, la radio es siempre la de toda la vida, es el último que ha quedado como una de las banderas más importantes, porque sí, decime que no es así.
1: Claro.
0: Ser fanático de Radio Sarmiento se hereda.
1: Sí.
0: Lo heredás, ¿eh? Y lo trasladás a aquellos que son tu familia, ¿no?
1: Porque yo creo que la radio de nuestros oyentes, ¿no?
0: Sí, la radio fue trasladado desde un abuelo, de un padre, ¿no? De un amigo, ¿no? Son parte de la historia de cada uno de los comentarios que nos han hecho llegar nuestros oyentes muchas veces y que tienen que ver con esto, ¿no? Son fanáticos de un programa, de un periodista, de un locutor, de un operador, de... Miren que todo lo que pasó por la radio, ¿no? Y lo que va a seguir pasando por esta radio, ¿no? ¿Tenés más? ¿Tenés alguno más ahí? Escucha qué bonito ese.

0: Viajar en noticias. Qué lindas, canciones.
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2: Qué hermoso.
0: Muy bien, ahí está. Los invitamos mañana, queremos que nos acompañen, sí. ¿No? Va a ser un lindo momento. Los cumpleaños traen eso, ¿no? Te generan alegría, te contagias la alegría.
2: Por supuesto,
0: ¿no?
2: Festejo, celebración, entre todos, porque como decíamos, es la gente la que hace estos 101 años también, ¿no?
0: Exactamente. Bueno, hoy la polémica es, la ministra dijo, tenemos un aprobado justito en el sistema educativo de San Juanino. ¿Qué opinan nuestros oyentes? ¿Están opinando de cómo? Digo, el docente de hoy, el docente de ayer, ¿qué pasó en el camino a la hora de bajar información? Porque el resultado de las pruebas PISA no es nada más ni nada menos que el resultado de un sistema que falló.
2: De un sistema que tiene fallas y que lamentablemente, como decimos, los que la sufren son los chicos.
0: Bueno, escuchemos a los oyentes.
3: Buen día, Juan y Anina.
2: Buen día.
3: Mira, el tema de la IA se termina cuando vos le tomás al alumno en evaluación.
2: Exactamente.
3: Ahí vas a poder escudriñar si sabe o no sabe.
2: Exactamente.
3: Y si lo que tiene en su carpeta es hecho con la IA, no interesa. El tema es que el niño lo haya comprendido, lo haya aprendido y lo pueda exponer y saber expresarlo para poderlo evaluar. Ahí se le terminó la IA a todo el mundo cuando es una evaluación oral.
0: Sí, totalmente.
2: Es así.
0: El tema es el seguir.
2: Es así.
0: Por ejemplo, el hacer una guía concretamente, también es un temita, porque ahí estás haciendo trampa.
2: Por supuesto.
0: Si yo te mando a hacer una guía de Sarmiento, por ejemplo, o de San Martín, ¿no? De la historia de San Martín con la región Cuyo, o con Sarmiento, la historia de Sarmiento, ¿no? Y que vas a la IA y le decís, che, quiero hacer un informe de Sarmiento, de su vida, su obra y demás, la IA te lo arma, ¿eh? En un ratito te lo arma.
2: Sí.
0: Ahora, el tema es que vos busques, que vos vas, que vos investigues, que vos armes con tu equipo de trabajo, que serían los mismos compañeros, una idea de ese tema, ¿no? Y que lo vayas asimilando en ese proceso de ir conociendo cada uno de los datos. Mirá, che, Sarmiento hizo esto, Sarmiento fue presidente, fue periodista, estuvo en Chile, digo, ¿por qué estuvo en Chile? La pregunta, ¿viste? El repreguntarse las cosas. Creo que uno es periodista porque le gusta preguntar, y cuando vos preguntás, inmediatamente sabés, aprendés.
2: Totalmente.
0: ¿No? Aprendés de aquellos que en esta oportunidad te puedan dar algún dato. Lo contaba recién que hay un profesor que detectó esta situación, de que los alumnos le armaban las guías con inteligencia artificial. Es el profesor Gustavo Guzmán, que está en línea, que también pasó por esta radio. Fíjense, en estos 101 años, recuerdo momentos muy lindos con el profesor Gustavo Guzmán aquí en esta radio. Gustavo, ¿qué tal? Buenos días.
4: ¿Cómo le va? Rubén Guzmán, Rubén.
2: Rubén, ahí está.
0: Rubén, ay, perdón, yo le cambié el nombre.
2: Me equivoqué yo.
4: Sí, me rebautizó.
0: Te rebauticé. Bueno, profe,
4: sí.
0: ¿Cómo está,
4: sí,
0: Rubén?
4: ¿Cómo les va? Muy buena, sí. Sí, ojo, que no es tan difícil la detección de las IA.
0: No es difícil.
4: Porque no quiere realmente.
0: Rubén, contanos cómo fue tu experiencia. Contanos primero cómo fue tu experiencia, cómo lo detectaste vos como profesor.
4: Sí, no, yo trabajo con guías. Yo trabajo con guías que yo brindo cuadernillos a los alumnos armados por mí. Uh-huh. Tampoco es que busco un cuadernillo hecho, sino yo que lo armo yo a los cuadernillos.
2: Mira.
4: Y está en el concepto de cómo armar las preguntas. Porque la IA es inteligente, pero no tanto.
2: Claro.
4: No tanto, es como vos armés las preguntas.
2: Y sigue siendo el humano el que manda.
4: ¿Cómo?
2: Sigue siendo el humano el que manda, ¿no?
4: Exacto. Entonces, por ahí la respuesta no está en el texto. Está en la imagen. Entonces, ahí cometen el error los chicos.
0: Contanos.
4: Creer que está...
2: Qué bien.
0: Claro, contanos, Rubén, ¿cuál fue tu experiencia en ese momento? ¿Cómo fue?
4: Claro, te das primero, ves uno y encontrás uno que, bueno, se equivocó, decir, primero. Cuando encontrás ya dos iguales, o tres exactamente iguales, ya te diste cuenta que es IA.
0: Claro.
4: Claro, es IA. Es evidente, es más, escriben mal la pregunta y escriben bien la respuesta. O sea, con errores ortográficos.
0: Claro.
4: Eso
2: bien.
0: Exacto.
4: Ahí
0: bien.
4: Te das cuenta, lo copiaron, pero no se da cuenta el que no quiere nomás.
0: Vos presentaste una idea para que los chicos trabajaran y de allí te encontraste con que todos hicieron lo mismo.
4: Exactamente. El otro día tenía 28 alumnos, 26 lo hicieron con IA.
2: 26.
4: Sí, 26 de los 28 lo habían hecho con IA.
0: ¿Se puede detectar eso? Bueno, ahí diste un ejemplo, que se copia, la IA manda el mismo informe para todos por igual, ¿no? Ninguno, la IA no hace una evaluación de criterio del tema, ¿no?
4: Claro, y se copian, además, copian la copia del otro, o sea, y las respuestas a veces estaban en imágenes, no estaban en textos.
0: Claro.
4: Entonces te das cuenta que lo estaban copiando...
0: Sentí claro, que los alumnos usan cada vez más IA. Vos estás dando clase en qué colegios secundarios estamos hablando, ¿no?
4: Yo doy escuelas técnicas, en PET número 2, en PET número 4, escuelas nocturnas doy.
0: ¿Y estás notando que los alumnos usan cada vez más IA?
4: Sí, muchísimo, muchísimo más, pero para todo. Ya cuando yo les yo ayer le decía a los chicos, ¿lo hiciste con IA? Sí, profe, a dos preguntas le hice con IA, me dice. Ya me reconocen.
2: Ya te lo admiten, claro.
4: Se dan cuenta que yo me doy cuenta.
0: ¿Y están aprendiendo más o están aprendiendo menos con IA?
4: No, solamente copian. Es un copiado y un pegado. No existe interpretación de texto, no existe interpretación de lectura, no existe nada.
0: Claro.
4: No existe nada, ellos directamente copian. No saben ni lo que están copiando.
0: Claro, ni lo leen, digamos, copian, cortan y pegan, digamos.
4: Hice otra experiencia.
0: A ver.
4: Hice otra experiencia, habíamos dado una guía y al poco tiempo nos toca un plan de contingencia. Adivinen qué hice, mandé la misma guía. ¿Qué ya habían dado? ¿Qué hizo todo el curso? Repitió la misma guía.
0: Cortó y pegó.
4: Sí, no se dieron cuenta que ya esa guía ya la habían hecho ya.
0: ¿Cómo será que ni lo han leído, no? Era cortar y pegar nada más.
4: Sí, no, nunca ninguno me preguntó, profe, esto ya lo mandó, yo esperaba eso.
0: ¿Alguna reacción? ¿Alguien que se haya dado
4: claro,
0: cuenta?
4: No, directamente ahí te das cuenta que están copiando todo. Tuve un curso entero que hizo eso.
0: Entonces no están aprendiendo nada.
4: No están aprendiendo nada, no están leyendo nada, no están...
0: ¿Y cuál es la responsabilidad del docente que está al frente cuando pasa eso? Porque después tenemos las pruebas PISA y nos agarramos la cabeza, ¿no? Decimos, che, algo pasó.
4: Hay que tener las estrategias, buscar estrategias. Bueno, yo ahora yo les hago escrito y oral, porque tienen que expresar lo que escriben. Si no puedes decir lo que has escrito, no lo has escrito vos.
0: Exacto.
2: Claro, claro.
4: No tienen idea, no pueden expresar lo que han escrito porque no saben... No saben lo que han escrito.
2: Y ahí se termina el relato, en realidad, porque si lo que se hizo con IA, si uno... Porque si por lo menos lo hicieras con inteligencia artificial, pero lo incorporás y después lo expresás y lo explicás, bueno, más o menos, pero hay muchos que no lo hacen, la mayoría, diría yo.
4: Sí, no lo hacen. Y muchos profesores lo dejan pasar.
0: Y después tenemos los resultados, ¿no? Después tenemos los resultados que tenemos.
4: Tenemos exactamente... mire, esto tengo una experiencia triste y una infidencia. Tengo un alumno en primer año que no sabe escribir.
2: No sabe, ¿y por qué?
4: No es que no... No, no sabe escribir, literalmente. Si yo le dicto, no sabe las letras. Él sabe copiar.
0: Es tremendo, profe.
4: ¿Entiendes?
0: Es tremendo lo que está
2: diciendo. En primer año.
0: Bueno, esto habla a las claras del sistema educativo.
4: La libreta para pedir un informe a los padres. Está aprobado en todas las materias.
0: ¿Y cómo está aprobado en todas las materias? Porque copia nada más.
4: No me
0: copia
4: pregunten a mí, por eso...
0: Bueno, ahora uno... nadie se dio cuenta en todo el sistema, porque usted es profesor de secundaria ya, ¿no? Entonces, en toda la primaria, ¿nadie se dio cuenta que ese chico no sabía escribir?
4: No sabe escribir. Si yo le dicto, no sabe la fonética de las letras.
0: Es espantoso.
4: Entonces, cuando uno le dicta, no entiende. Pero sí sabe copiar.
2: Es gravísimo.
0: Bueno, ahí nos damos cuenta de este proceso, cómo pasó toda la primaria.
4: ¿Cómo está en un secundario?
0: Docente, ningún docente se detuvo y dijo, che, ¿qué pasa con este pibe? ¿Qué pasa con este chico? Lo hacían pasar directamente y chao, que se encarga Rubén Guzmán al último, que se dé cuenta alguno.
4: Claro, no, yo noté que no entregaba cuando hacíamos los trabajos en clase, nunca los entregaba, pero me los traía. Entonces un día le dije, no, este trabajo es para terminarlo acá. Acá lo tienes que terminar. Claro, los trabajos que hacía se los hacía la madre.
2: Ah, bien. Bueno, ahí hay otro problema. hay otro problema que es la familia.
4: Exacto.
2: La casa.
4: Estos problemas educativos no son solo escuela, es social.
2: Totalmente, sí. Totalmente.
4: Esto es social. Sí, ¿cómo? Es más profundo de lo que
0: es mucho más profundo, ¿no? Y a mí me asusta todo esto que me está contando, porque yo digo, si usted pudo detectar esto, ¿cuántos chicos están en esas mismas condiciones? O tal vez peor, en comprensión de texto, es tremendo, en lectura, es tremendo. No sé si comparte esto, cuando usted ha tenido ese contacto con el alumno. Más allá de la inteligencia artificial, vamos a lo básico. Las operaciones matemáticas, la ciencia, la lectura, la comprensión de texto. ¿Cómo están los chicos en el nivel que usted está?
4: Yo estoy en una, yo soy en técnica, supuestamente claro, los chicos deberían estar mayor capacidad. No, he visto en los últimos 3-4 años que el nivel ha declinado, pero a inframundo casi. No, yo de tener conferencias increíbles, investigaciones,

0: digo que manejaban los recursos informáticos bien, haciendo crípticos, haciendo cosas, a niños ahora que no saben escribir. Quinto año que me entregan un trabajo que diga historia sin H.
1: Oh, no.
0: Ya.
1: Y nadie,
0: por eso le digo, ha bajado.
1: Y yo le pregunto, profesor, esto también tiene una responsabilidad. Hay dos pilares muy importantes, no solamente el sistema, sino que los pilares importantes es el docente y el papá en la casa. Nadie se va a dar cuenta. Nadie va a reaccionar, sí, nadie, o va a ser cómplice de que, bueno, mientras pase está todo bien.
0: Sí, pasa.
1: La meritocracia
0: pasa, no sabemos cómo.
1: Digo, de fortalecer el conocimiento de un chico para que llegue, porque si no, el impacto con el secundario es el fracaso inmediato, ¿no?
0: Sí, son los chicos, este chico que no sabe escribir, el año que viene tranquilamente está listo para las plagas PISA.
1: Claro.
2: Claro.
1: Totalmente.
0: O sea,
2: Dios mío.
0: Y ha pasado, y he notado eso, que la prohibición a veces de la fonética ha hecho que los niños no reconozcan letras. No reconozcan letras, no. Es increíble, la falta de atención, bueno, la tecnología es una falta de atención increíble.
1: La utilización de las pantallas, ¿han venido a sumar o a restar?
0: No, totalmente restar. Ojo, yo utilizo pantallas con los chicos, yo les mando videos de TikTok, envío informes hechos por mí, trabajamos porque la tecnología la tenés que incorporar.
2: Sí.
0: Pero es bastante que ellos no la saben utilizar. Creemos un tópico que los adolescentes creen que creemos que manejan todo, no manejan, no lo saben utilizar.
2: Claro.
1: Sí saben para hacer videitos, qué sé yo, pero no saben utilizar lo rico de la tecnología, ¿no? Que es particularmente entrar en el mundo del conocimiento, ¿no? Aprender algo.
0: Exacto.
1: Aprender algo, lo que sea, desde un oficio, que podés entrar allí, aprender un oficio, solucionar un problema, hasta poder entrar en el mundo y en la historia, ¿no? Si hoy salimos a competir, nos encontramos con esta realidad. Digo, se lo estamos haciendo en vivo, en directo, con un docente, con un profesor que todos los días se encuentra con el aula y se encuentra con esta historia, ¿no? Lo queríamos hacer desde el punto de vista de la experiencia suya, Rubén, con respecto a lo que significa.
0: Todos los días tengo que devolver trabajo por IA. Todos los días devuelvo trabajo por IA. Y lo tenés que volver a hacer, y me miran, y lo vas a hacer delante mío. Y bueno, no todos los profes se dan el tiempo ese. Déjalo, que pase el problema el que sigue.
2: Ese es el problema. Ese es el problema.
1: Acaba de decir lo que ocurre. Mire con el chico de este. Que se le arregle el próximo profesor. Y ahí el próximo profesor estará el compromiso o no, si quiere arreglársela, o deja que ese chico pase y termina el secundario, y llega a la universidad y rebote la universidad, ¿no? Y tenemos una persona sin ningún tipo de conocimiento.
0: O no rebote. Que milite en la universidad 17 años y se reciba, y sea un profesional.
1: Y así después nos agarramos la cabeza a quién tenemos de profesionales, ¿no? Siente claro, que también hay una gran carencia, digo, y en esas cuestiones de las responsabilidades. Yo siempre marco la responsabilidad de los padres, principalmente, que tienen que estar atentos a mirar el cuaderno y demás, pero siente que los docentes también no están a la altura de lo que hoy se necesita en Argentina, o hoy se necesita en nuestro país.
0: Sí, no, los padres realmente, te cansás de llamar padres y los padres no asisten a las escuelas, no vienen a las escuelas. Y también existe el otro problema, que problemas a mí me llevó, te dice, no te metas tanto, te dice.
1: Claro, vas a tener problemas.
0: Y no te involucres tanto, no te preocupes tanto, ¿entendés? Porque vas a tener problemas.
2: Y hay temor entonces, incluso a la reacción de los chicos, porque conozco casos que los chicos le han rayado el auto, le han pinchado ruedas, digo, ha habido represalia.
0: Sí, hay violencia. Ojo, que eso es lo mínimo. Hay muchísimos chicos.
2: Sí, totalmente. Dice,
0: profe,
2: es lo mínimo.
0: Usted me lo hizo llevar, pero yo lo quiero mucho porque yo aprendí, sí, me dice una niña.
1: Claro, claro.
0: Dice,
1: claro.
0: Usted me lo hizo llevar, dice, pero yo lo quiero. O sea, reconocer que están equivocados, exacto, pero que pueden aprender.
1: Y reconocer que usted está para ayudarlos. Que usted está para enseñarlo, usted es el maestro.
0: Sí.
1: Usted es el que le va a dar la herramienta para ser un hombre de bien. Yo aplaudo a docentes como usted, porque realmente son, no sé si son muchos, pocos, no sé, pero sí creo que vale la pena mostrar esto, para que la gente interprete lo que vive un docente a diario. ¿Siente que hay docentes que no están capacitados a la altura para también dar clase en un aula y que dejan esto? Ah, bueno, déjalo que pase. Déjalo que pase, que si es un problema de él y su familia. A mí no me interesa, yo mientras tanto hago las
0: están
1: horas.
0: Están entrando los docentes con IA ya. O sea, los docentes que tienen el título con IA.
1: Claro.
0: Estamos teniendo el otro problema.
1: Claro.
2: Oh, también. O sea,
1: que volver, es lo mismo que ese alumno. Es lo mismo que ese alumno, digamos. Porque no.
0: Exactamente. Su docente que no suelta.

0: en el celular en clase. Y los tenemos, y los tenemos. Yo no, yo he dicho que no quiero ser directivo, porque cuando sea directivo voy a ser un tirano. Sí.
1: No, no lo va a hacer. Creo que va a cumplir la ley, que o va a plantearle la oportunidad sí. a todos. Dios quiera que sea directivo. Sí. Mire, Rubén, Dios quiera que sea directivo. Yo, mire, nos escucha la ministra de Educación en la mañana. Tal vez quien dice, sí. miren, ese docente hay que hacer más directivo, más comprometido, sí. porque estamos hablando del sí, futuro. Sí. Rubén, a usted le va a quedar seguramente... en su historia como docente, el orgullo de haber ayudado a alguien a nivelar su vida hacia arriba, a cambiar su realidad, a ser un gran profesional. Tal vez ese chico que usted hoy está enseñándole, le salve la vida, se termina siendo un médico, ¿no? Y le salve la vida, ¿no? Siendo un buen profesional. Qué triste la historia,
0: yo
1: ¿no?
0: Yo le digo a los alumnos, los escritorios dan vueltas. Hoy estoy de este lado, mañana ustedes van a estar del otro lado y los voy a necesitar yo a ustedes.
1: Sí, totalmente.
0: Por eso necesito que salgan bien.
1: Totalmente.
0: Yo necesito.
1: Totalmente.
0: Pero bueno, no existe una conciencia colectiva, no. Esto es social.
2: Claro.
0: Totalmente. Tiene que ver que esto es social.
1: Profesor, muchas gracias esto por no su es. Tiempo.
0: No. Ya tengo que entrar a...
1: Sí, sí, por eso sí, mismo sé. A dar clases, a hacer su trabajo.
0: A la jungla. Tengo que entrar a la jungla.
1: Siga estando en la jungla, profe. Siga estando en la jungla. Yo lo voy a sí. respaldar. Y gracias, ¿eh? Gracias por hacer hombres sí. de bien, profe. Gracias. Gracias por enseñarle. Gracias por detenerse. Gracias por prestar atención en cada uno de los chicos. Gracias. De verdad, se lo hago yo al agradecimiento.
0: Gracias,
1: que sea un gran día mañana para usted. Usted se lo merece. Usted se lo merece, Guzmán. Usted se lo merece.
0: No, gracias.
1: Un gran abrazo. El profesor
2: gracias.
1: Rubén Guzmán, un ejemplo de docente. No sé si muchos pueden decir lo mismo.
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0: 9 de la mañana, 24 minutos en la República Argentina. La nota con el profesor Rubén Guzmán ha quedado todavía en el reflejo de los comentarios. Nos hemos quedado charlando con Yanina, con el Rafa, de todo lo que dijo y que nos realmente nos asusta, ¿no?
1: Sí.
0: Cómo puede ser que un pibe pase grado tras grado. Esto tiene que ver con políticas educativas. En donde en algún momento en este país dijeron, che, no, el chico tiene que pasar cueste lo que cueste. Y no, si tiene que repetir, tiene que repetir. El tema de la meritocracia, el mérito, que no todos somos iguales y que se premia al que mejor hace las cosas, hay que seguir sosteniéndolo. Por más que hay chicos que le cuesta, por supuesto, a ese chico hay que apoyarlo de otra manera y hay que respaldarlo y darle capacitación al docente o que vaya un docente que lo ayude para que pueda avanzar, pero no podemos nivelar para abajo. Ustedes escucharon recién la nota. Es el reflejo luego de lo que pasa en las pruebas PISA o lo que pasa en todo lo demás.
1: Sí.
0: En la vida misma. ¿Cuántos de estos chicos fracasan y quedan sin la oportunidad de una herramienta que los haga superarse? Que terminen siendo grandes profesionales porque estudiaron. La escuela nivela para arriba. Ese era el objetivo de la escuela, que todos tengamos las mismas posibilidades. Que un pibe que nace en la villa, de escasos recursos, el hijo del obrero, de escasos recursos, pueda tener la misma calidad de educación que un chico que va a la escuela privada. Eso no pasa, la diferencia es tremenda. Ahora, bueno, pero a eso le agregamos políticas de Estado que fueron netamente para deteriorar el sistema, que era tirarlo para atrás. Mientras haya más chicos así, que no sepan leer, ni escribir, ni interpretar texto, mucho mejor, porque es más fácil dominarlos a la hora de poder sostener una política de Estado. Mientras nos pidan mejor, mientras los calmemos con un bolsón, un colchón,
1: una
0: nylon,
1: una asignación,
0: es mejor. Mientras no haya mérito, mientras no haya gente que tenga visión y pensamiento crítico, mejor.
1: ¿Cuánto pasó desde que un chico tenía que llegar a la bandera? Y era todo un trabajo, digamos, de los papás, de las familias, de los chicos, para poder llegar con la nota y ser abanderado. Por ejemplo, cuerpo de bandera. ¿A quién le importa hoy el cuerpo de bandera?
0: No, ahora tienen que pasar así, como este chico que llegó hasta la escuela técnica. Y se está encontrando el profe Guzmán con esto, que el chico le dictás y no sabe escribir. ¿Escucharon bien?
1: Pero evidentemente se dio cuenta él nomás, ¿eh?
0: Todos los que pasaron antes que él le pasaron la pelota al que venía. Hacete cargo vos.
1: Claro.
0: Total, no es mi problema. Eso habla de la irresponsabilidad de un sistema. Entonces, ¿dónde están los supervisores? ¿Dónde están los directivos responsables? De aquel que se compromete verdaderamente. El que se detiene, ¿eh? El docente que se detiene.
1: El que se detiene, exactamente.
0: No, pasemos.
1: Que no va por el sueldo,
0: claro,
1: que no
0: pasemos,
1: va por...
0: Pasemos la materia,
1: Sí.
0: Dale, listo. A ver, bueno, si no aprobás, bueno, hacete una guía y chao,
1: sí.
0: Tráemela y yo te apruebo y listo, y pasás de año. No me traigas problemas.
1: Mm.
0: Es tremendo, ¿no? Escuchamos a los oyentes.
2: Juan, y hablan que sí, que al niño se le van a crear un trauma al haber escrito tantas veces la palabra. No. Las metodologías por ahí a veces son muy buenas en este caso. Fue tan bueno en mi caso que a mí siempre me gustaron las palabras y no me crearon ningún
0: trauma.
2: Mal.
3: Buenos días, Juancito, Yanina.
1: Buen día.
3: Felicitar a ese docente tan buena persona, tan buen ser humano y tan profesional, ¿no? Para estar al frente de los chicos. Así que nada, felicitarlo y que tenga un buen día mañana.
1: Gracias.
4: Hola Yanni, hola Juan, buen día. Aquí escuchando respecto al tema de la IA. Para mí la IA es una genialidad, es el presente y va a ser el futuro por muchos tiempos. Me parece que es una herramienta súper útil y es cuestión de que como uno la use. Tenés el vivo que no le gusta hacer nada y copia y pega. Y tenés la persona inteligente que no entiende un texto, se lo manda a la IA, le pregunta a la IA qué significa este texto, si te lo tenés que aprender, le decís, explícame bien este texto, cómo me lo puedo aprender, armame un esquema de estudio, etcétera. Y también te enseña a estudiar, como podés copiar y pegar. O sea, es una herramienta que vos la tenés que saber utilizar y detectarlo es muy difícil, porque hoy en día no existe una IA. Existe variedades de IA que tenés ChatGPT, tenés Gemini, tenés, bueno, varias variedades, y no todas tienen la misma respuesta, entonces es muy difícil por ahí detectar si está hecho con IA o no. Incluso yo a la IA le digo, mirame, esto va a ser para la escuela, no quiero que me hagan un texto como si fuese IA. Claro. Hacémelo como si yo lo hubiese escrito y te arme es que ese texto
1: ahí está
4: como
1: el tema.
4: Si yo lo hubiese escrito. ¿Me explico? O sea, es cuestión de cómo vos la sepas usar la IA.
1: Exacto. Si a la IA vos le das las instrucciones, por eso decimos que siempre hay un humano detrás, por más que la IA sea una inteligencia artificial, siempre hay un humano detrás. Pero si vos a la IA le das todas las especificaciones de cómo querés un texto, cómo querés un trabajo hecho y demás, te va a salir exactamente como vos lo quieras y como si lo hubieses escrito vos. Y para colmo, tiene un algoritmo, la IA, que detecta, digamos, todo lo que vos le has venido pidiendo anteriormente. Entonces acomoda eso último que le pedís
5: a todo
1: lo que antes le pediste. Ajá. Entonces te crea exactamente cómo escribís vos. Es increíble.
6: Buenos días, ¿cómo les va? Estoy escuchando atentamente ahí las opiniones con respecto a la educación. Sí, justo el profe ha dicho muchas verdades y es cierto. ¿Y qué pretendemos? Si el director de educación, el señor Navas, que es el director, militó en la Facultad de Ingeniería 20 años aproximadamente en Franja Morada y se terminó recibiendo de profesor en el instituto de su mamá, obvio que ese título fue regalado, y hoy por militar es el director de educación de San Juan. Imagínense el nivel de educación que tenemos. Es así. Según la gente que tenemos y que nos están, que está puesta y que están dirigiendo la educación. Así es. ¿Qué opinan nada más, chicos?
5: Gracias.
1: Gracias.
7: Hola, buen día. ¿Cómo están? Estoy escuchando la radio al profesor y toda la temática esta de educación. Y nada, vuelvo al punto de qué importante que es todas las escuelas tengan un acuerdo parental con el tema del uso del celular en las primarias.
5: Comparto.
7: Y nada,
1: sí, pero estas cosas las hacen en la casa.
7: El tema de que los adolescentes en la secundaria no lleven el teléfono a la escuela o tengan un lugar como está el acuerdo parental en Mendoza. Mm. Los adolescentes dejan el teléfono en cierto lugar cuando ingresan a la escuela y lo retiran cuando se van. Entonces, una forma de que el chico trabaje esas 4 horas, en el caso del colegio de mi hijo están 8 horas, y son chicos que están totalmente sin teléfono, entonces logran trabajar todas las facultades que les está, que necesitan, el pensamiento crítico, el desarrollo y mucho más en la primaria. Ese acuerdo parental para mí tiene que ser algo.
5: Ahí se cortó, sigo, perdón. A ver, vamos.
7: En todas las escuelas, estatales, privadas, en todas. Un acuerdo entre padres que no tengan teléfono hasta los 12 años. Es tan importante eso que ojalá se logre. Tiene muy buenos resultados en Mendoza, es cuestión de ponerse a ver lo positivo que ha sido para la provincia. Así que bueno, estaría bueno ese debate también.
5: Sí, señora.
8: Buen día, Juan y equipo. Mira, Juan, yo ahora casi, ponele 3 años, que venían unas sobrinas mías a pasear acá, qué sé yo, en la primaria, y yo les revisaba las pruebas, pero el docente no se preocupaba por la ortografía. A lo mejor le ponía una buena nota por el resultado de todo, pero la ortografía no se la corregían. Y yo le decía, mira, ¿cómo podés poner? Pero bueno, todo quedaba en la misma profesora, que no, ella o no se daba cuenta o no le preocupaba la ortografía de las pruebas. Y ni mirarle los cuadernos. Que tengan una buena jornada, Juan.
9: Sobre la falta de los docentes, Juan. ¿Y quién habla? Nadie habla de la falta de los alumnos. Si se junta el alumno que no va y cuando va tampoco va el docente, entonces estamos en problema. Si vos decís a un padre, ¿por qué falta tu hija? Y porque estuvo resfriado. Y que el docente es un robot, a lo mejor con el tiempo sería lo mejor, que así un robot no se resfría, no se enferma, nada. Hay que estar en un trabajo que tenés que atender a 30 o 40 o hasta 50, he tenido yo alumnos en la escuela, enfermos. hay que analizar todo, pero también analicen la falta de los alumnos. Vayan a la Plaza de la Jorobita, vayan a la Plaza de Trinidad, vayan al Teatro Semicentenario, todo eso que están jugando ahí, eso se le echa la chupina. Me conta. Abrazo.
5: Gracias.
10: Buen día, Juan. Buen día, Yanni.
5: Buen día.
1: Buen día.
10: Y la educación de antes no sé si era mejor que ahora, porque hay un montón de gente que tiene error de ortografía. Yo tengo 46 años, a gente de mi edad, error de ortografía impresionante. No saben casi nada de historia, no saben cosas que te daban en instrucción cívica. Entonces, si a la, a la persona no le llegó la educación es porque no fue muy buena. Y aparte antes, y hay que ser sincero, la escuela era... Se avanzaba. El que no sabía o no aprendía, no importaba, se avanzaba. Y no se frenaban para explicarle al que no sabía. No vengamos a decir que era una educación muy buena. Y había mucha discriminación en la escuela. El rubio, el colorado, hacía de San Martín, de Sarmiento, de Belgrano. Los morochos hacíamos de árboles, indio o muerto. No había más para nosotros. Y era muy discriminador. Y el que era hijo de, no sé, un doctor, prácticamente se lo aprobaban todo y le tiraban una alfombra roja para que pasaran. Entonces no vengamos a hacernos que antes era mejor. Antes tenían también sus cuestiones. Yo soy hijo de docente y muchas veces se lo dije a mi vieja. Se lo he recalcado como era. Que tenían otra forma de pensar, de trabajar, sí, es verdad. Pero no que era mejor la educación. La educación sexual que nos dieron.
5: Ya vamos a hablar de eso.
10: La mía, si hubiese, yo hubiese puesto en práctica lo que me enseñaron, hoy sería virgen. Porque nos pasaron un video de una gallina y un gallo y nos mostraban cómo el gallo aleteaba. Imagínate si me pongo a aletear, a mover los brazos como si tuviera alas adelante de una mujer. Corriendo.
5: Y tal vez también resultados.
10: No, era cualquiera la educación de antes. No, no era muy buena tampoco.
5: Ahora, ¿cómo se dice flameando? ¿Cómo es?
1: Farmeando aura.
5: Farmeando aura, tal vez te darías resultado hoy, ¿eh?
1: Claro.
5: Moviendo los brazos. Ya vamos a hablar del tema, más allá de los jocosos, vamos a hablar de la educación sexual, que es otro capítulo que ya vamos a estar contando. Qué bonita nota, docentes de verdad. No los creados por los cucas, los de la universidad, solo paros, dice este oyente. Sigo con más mensajitos en referencia al tema. Me parece que hay que echarlos a los maestros, paros solidarios, aumentos de sueldo, y no aprobamos las pizzas. El problema es el docente, dice Marcelo, ¿no?
1: Claro.
5: No sé si es el docente, no, creo que es una conjunción de un montón de cosas.
1: Son muchas cosas.
5: No sé si te llegó, tenés el mensaje que te mandé porque no lo puedo abrir, por eso te lo estoy pasando.
1: Sí. Es un oyente, Lisa, que nos manda, dice, hola chicos, soy fiel oyente acerca del tema de hoy, quisiera opinar, ya que soy docente hace 21 años en una escuela técnica y en la universidad. Puedo opinar acerca de muchísimas cosas que pasan en la educación. Por ejemplo, si hay que hay miles de proyectos para que mejore la enseñanza, pero que nunca se pueden concretar por ser planteos inalcanzables, fuera de la realidad. Sobre el tema de hoy, sobre la IA, es algo que no podemos evitarlo. Yo ya me cansé de luchar, dice, contra esto. Entonces, en mis clases trato de que se sinceren y vean las consecuencias que les trae utilizarla. Llegamos a ver también que terminan renunciando a sus resultados, sobre todo cuando tienen que rendir cara a cara sin tecnología que ayude. Es lo que decía más o menos recién Rubén, en un mundo que viene y que lamentablemente es muy, muy difícil controlarlo, dice este oyente. Muchísimas gracias por esto, que realmente es un poco lo que estamos planteando, ¿no?
5: Gracias a los oyentes que están opinando a esta hora. Hay un comunicado del EPRE, dale, ya animamos.
1: Sí, totalmente, porque ahora todos vamos a poder pagar la luz en cuotas.
5: ¿Y cuándo vamos a tener un buen servicio?
1: Esa es otra pregunta que la podemos responder en otro momento. Bueno, esto tiene que ver con la morosidad, por supuesto.
5: Sí, sí.
1: El ente regulador, en este caso de la electricidad, estamos hablando del EPRE, resolvió hoy extender el beneficio de financiamiento para que la totalidad de los hogares de la provincia puedan abonar sus facturas en la luz, en cuotas, independientemente si cuentan o no con subsidios energéticos focalizados. Es decir, la medida lo que intenta es aliviar las complicaciones económicas generadas por las facturas de invierno de 2026 y está destinada a cualquier suministro residencial que registre deudas o inconvenientes para ponerse al día. Así es que al explicar estas razones detrás del beneficio se señala que durante este invierno coincidieron temperaturas excepcionalmente bajas con un aumento significativo del consumo eléctrico. A esto se sumaron las reducciones de subsidios dispuestas a nivel nacional y a las subas en los precios de generación y transporte fijadas por la Secretaría de Energía de la Nación. Por eso es que la provincia ahora, allá hace un tiempo atrás, congeló la parte provincial de la tarifa hasta el 31 de agosto, lo que demandó una inversión cercana a los 1.800 millones de pesos. Pero bueno, lo cierto es que ante la magnitud de las facturas invernales, es que el organismo ahora considera indispensable ofrecer una alternativa concreta para que las deudas resulten manejables para la economía del hogar y que se evite así la suspensión del servicio eléctrico en los suministros argentinos. Así es que a través de una resolución se instruyó hoy por parte del EPRE a las empresas distribuidoras como Naturgy y Dexa también, habilitar este esquema de regulación para los usuarios encuadrados en pequeñas demandas uso residencial. El plan permite refinanciar entre 2 y 4 facturas pendientes de pago correspondientes a los insumos de invierno 2026. Este esquema lo que ofrece es el pago de hasta cuatro cuotas mensuales iguales y consecutivas, aplicando una bonificación del 50% sobre la tasa de interés de financiación que toma como referencia el Banco Nación. Así es que bueno, los departamentos alejados del Gran San Juan, que no cuenten con una red de gas natural y dependan exclusivamente de la electricidad para calefaccionarse, ese plazo se extiende hasta 6 cuotas.
0: Pero en realidad es para todos.
1: Es para todos.
0: Pero
1: es para
0: los que están en las zonas más alejadas con menor temperatura
1: Dependen de la parte eléctrica para calefaccionarse, que no tienen gas natural.
0: Todos los departamentos alejados.
1: Que prácticamente son todos. Bueno, para ellos las cuotas, el plazo de cuotas se extiende hasta 6. En lo que es el Gran San Juan y departamentos aledaños son hasta 4 cuotas.
0: Bueno, hay una noticia de último momento, está la policía trabajando desde anoche con un caso que están titulando nuestros colegas de la nota SJ. Un nene de 5 años sufrió quemaduras con agua caliente en un panchero. Dice que fueron con la familia a comer un pancho allí en el departamento de Rawson, en el límite entre Rawson y Pocito. Y el panchero tuvo un error y se equivocó y volcó el agua caliente sobre el niño. Tremendo.
1: Estaban consumiendo en ese momento.
0: Fueron, el niño fue, el niño fue a consumir, a comprar, parece. Es el dato que tenemos. El chico ha sido trasladado y está delicado con asistencia médica en el Hospital Marcel Quiroga, en el hospital del área de quemados, concretamente del Hospital Marcel Quiroga. Tremendo el episodio. Tremendo. Está la policía investigando cómo habrían sido los hechos de lo ocurrido en el barrio Teresa de Calcuta, que está ahí en el límite entre Rawson y el departamento Depósito. Cuando regresemos después de la pausa vamos a hablar de lo que anoche salió en el Caminante de la Noche, los casos de sífilis que hoy se han aumentado en la provincia de San Juan, la falta de protección, la falta de educación sexual. Recién lo hablaba recién un oyente, ¿no? ¿Qué tipo de educación sexual están recibiendo los chicos que directamente han dejado de utilizar los forros, como se le dice, el preservativo? ¿No? Lo pongo en la mesa de esta manera para que ustedes puedan entender lo que está pasando. Y no son solamente los chicos. Se están presentando casos en hombres de 50, de 40, 50 años, muchos casos de sífilis por contagios que tienen que ver con la falta de la prevención, ¿no? Estas enfermedades de transmisión sexual, la que encabeza en San Juan hoy, más allá de todas las que conocemos, es esto, sífilis. Ya lo contamos, pausa.
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0: mañana, 48 minutos. ¿Temperatura a esta hora, Yani? Vamos.
1: Bueno, en estos momentos, 9 grados 8 décimas es la temperatura en estos instantes en la ciudad de San Juan. Ligeramente nublado. Se encuentra el cielo, de todas maneras se ve un sol espléndido. Realmente la humedad está en 36%.
0: ¿A dónde está nublado?
1: Claro, dice ligeramente nublado, pero en realidad el sol está realmente...
0: Ah, por lo menos acá en este sector, ¿no?
1: Sí,
0: en la ciudad, en la capital está con...
1: Por lo menos acá, claro.
0: La capital está con el sol.
1: Pero vos fíjate, humedad en 36% está baja y el viento en realidad es apenas una brisa, pero es del sector oeste.
0: Ah,
1: a 4 kilómetros por hora. Así es que bueno, estamos experimentando algo allí relacionado con el viento sonda.
0: Viste que te dije que algo iba a pasar. Estábamos muy congestionados. Cuando estoy congestionado, digo algo, viento norte, viento del oeste, alguna cuestión así, ¿no? Y
1: sí.
0: El Rafa también, mira, no puede abrir los ojitos. Se apoya en el trono ese que tiene ahora nuevo.
1: Están muy...
0: Y cierra los ojitos, pero dice que es por la alergia, dice. Bueno. 9 de la mañana, 49 minutos. Anoche en El Caminante de la Noche estuvo en una entrevista bastante interesante Zulema Paredes, quien es consejera del Consultorio de Inclusión y Diversidad del Hospital Guillermo Rawson. ¿Qué es lo que hablamos allí? Es particularmente la tarea de prevención que ellos hacen a través del consultorio, pero lo que están detectando, ¿qué están detectando en enfermedades de transmisión sexual? La que más ha crecido en este último tiempo es el sífilis.
1: Claro.
0: Escuchen brevemente, voy a poner dos partes de la entrevista, una que tiene que ver con esto, que es el ranking de las enfermedades que hoy están detectando con mayor, y están detectándola en chicos de 14, 15 años, digo,
1: claro,
0: aquellos
1: chicos
0: que están teniendo sus primeras relaciones sexuales, sin cuidarse, sin preservativo, y de personas, son dos líneas diferentes, dos lugares diferentes donde ellos están notando, en los chicos muy jóvenes y en las personas muy grandes, ¿no? De 40 a 50 años que se separaron o están teniendo relaciones espontáneas o esporádicas y terminan contagiándose por no utilizar preservativo. Y el otro tema que vamos a

0: es que no está pasando. Los chicos no están aprendiendo educación sexual. ¿Qué es lo que ocurre? Él contó, en este caso Zulema contó particularmente que lamentablemente hay una gran carencia de conocimientos de educación sexual en los chicos y en los adultos, mucho más en los chicos que en los adultos, pero bueno, hoy la gente no está usando el preservativo, que sería en este caso la barrera para evitar este tipo de contagio. Escuchen.
1: No, porque esta cuestión de que ay, me le están, están haciendo apología de la homosexualidad, nadie está hablando de homosexualidad. Aparte, hoy, entendamos algo. Ha habido tanta confianza. Nosotros tenemos también consultorio de endocrinología donde está el tema de la hormonización y el Estado nos da la hormona. Y no es que está, ay, pobre, no. Nos estamos cuidando porque es una cuestión de salud. Tenemos un endocrinólogo, Daniela Navarro, que es increíble. Control. Todo tiene que ser control. El ser humano necesita ser controlado para que pueda estar bien. Y eso es lo que estamos haciendo.
0: Bueno, eso es parte de lo que estamos hablando. Y que, cuando hay un fragmento. Fíjate si lo encontrás vos, Rafa, en la nota de anoche, que es en el final de la entrevista donde hablamos de la educación sexual. Sí. Y él dice, lamentablemente hoy los chicos y los grandes no saben de educación sexual. Entiendo que los grandes nos ha costado aprender de educación sexual porque nuestras generaciones, muchas de las generaciones, no hablaban de... Decime quién te habló de educación sexual en tu casa. ¿En tu casa habló alguien con vos de educación sexual, Yanni?
2: No, en mi casa no.
0: En mi casa mucho. En mi casa tampoco. No lo hablaban. Y terminabas aprendiendo con un amigo.
2: Sí, totalmente.
0: Con uno más grande o con un primo. Te decía, mirá, tenés que usar preservativos.
2: Claro.
0: Tenés que no saber ponerse un preservativo. ¿No? O cómo cuidarse.
2: Igualmente siempre estuvo el tabú. ¿No? Siempre estuvo el tabú de hablarlo, de no hablarlo, quizás sí. Los medios de comunicación también.
0: ¿Qué decir?
2: Las escuelas.
0: Las escuelas, la iglesia.
2: La iglesia, que ni pensar en la iglesia.
0: También hubo una guía, digamos, un manual que era extremadamente muy explicativo o que se llevaba a una tendencia a mostrar todo, cuando en realidad hay que básicamente basarse en la prevención.
2: Claro.
0: En la prevención, evitar la los chicos se sigan contagiando de esta manera.
2: Sí.
0: Lo que estamos relatando tiene que ver con datos oficiales que tiene hoy el Ministerio de Salud de la provincia, que vamos a ampliar. No hace falta que lleguemos al 1 de diciembre para hablar de SIDA, por ejemplo.
2: No, claro.
0: ¿No? Ni para hablar de las diferentes enfermedades de contagio sexual, ¿no?
2: Sí.
0: Estos datos, preguntamos esto y lo ponemos en la mesa también, porque me parece interesante que ustedes lo puedan escuchar, porque no es un tema menor. Hoy dice que muchos de los chicos que llegan a los consultorios, a este consultorio que está allí en el Hospital Guillermo Rawson, que hace este tipo de estudio, que es el estudio de testear concretamente a las personas que se hayan contagiado de alguna enfermedad por haber mantenido alguna relación sexual, llegan sin conocimientos básicos de cómo colocarse un preservativo. Miren lo que le estoy diciendo. Ni hablar de prevención de otro tipo. ¿No? El consultorio de inclusión y diversidad del Hospital Guillermo Rawson es un consultorio que ha tomado mucho más fuerza en este último tiempo. ¿Saben cuánta gente se testea por día aproximadamente?
2: Sí.
0: 30.
2: Oh.
0: 30 por día. Por la duda de, sí, mantuve una relación sexual con alguien sin preservativo. Y me cabe la duda de que esa persona pueda llegar a estar enferma.
2: Claro.
0: ¿Cuántos casos se dan como positivos? Son muchísimos hoy en San Juan. De no solamente de sífilis, de gonorrea, de hepatitis C, otro problema que tiene que ver con... de HPV, por decir alguno,
2: sí,
0: ¿no?
2: Sí.
0: No estoy hablando de VIH, ¿no? Que es tal vez aquel que más asusta, ¿no? Pero estamos hablando de que hoy muchos de nuestros chicos, mucha gente, no solamente chicos, ojo, gente adulta que hoy está contagiándose por no utilizar métodos anticonceptivos. Principalmente de barrera de protección. Lo ponemos en la mesa porque nos parece muy importante también hablar de esto. Vamos a ver cómo se está dando educación sexual, ¿no? En las escuelas.
2: Sí.
0: Si se está dando verdaderamente, ¿quién lo está enseñando? ¿Quién está bajando esa información? ¿Cómo lo hacen? ¿Qué tipo de informe está llegando?
2: Si los docentes están capacitados también para
0: esto. Hablando de docentes, ¿no?
2: Claro, sí.
0: No nos parece un tema menor, por eso lo poníamos a esta hora. Rafa, nos vamos a la última pausa, ¿te parece? La última pausa y ya regresamos ya para el cierre del programa.

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0: Bueno, vamos, cerramos con los mensajitos, los últimos mensajes de nuestros oyentes. Hay muchísimos, por eso queremos pasar la gran mayoría de ellos que han ido opinando sobre los temas que estamos abordando a esta hora de la mañana. Vamos, algunos más, vamos.
1: Buen día, Radio Sarmiento y equipo. Qué felicidad cumplir 105.
0: No, 101.
1: 101 años.
0: Todavía no.
1: La verdad que es un gran elogio. Juancito, estoy escuchando tu comentario y estás escuchando los jingles que existían en su momento, por supuesto.
0: Qué bonito.
1: Maravillosos, me encantan. A ver, soy mucho más grande que vos. Pero
0: el Rafa seguramente
1: que no. Acuerdo, no te voy a decir de 10, de 5, pero a ver, no de 5, pero de 10, de 12, sí, o por ahí, 9, escuchaba la radio. Yo me acuerdo que después peleaba o antes con mi papá porque era el LB1 y yo era la LB5, y bueno. Una radio que te digo, mañana los voy a ir a visitar, si Dios quiere, y yo voy. Me había presentado porque el año pasado fui a verlos, a festejar con ustedes, porque me encanta. Yo cuando era niña, a ver, 11, 12, 13, 15, cuando estaba la pandilla del tío Melchor, cuando estaba...
0: Estaba el Rafa ahí, en la pandilla.
1: Programas que habían, que estaba la radio abierta, yo entraba,
2: estaba,
1: saludaba
2: Luis, estaba,
1: a la chica que estaba en el momento. No sé, no sé, esas cosas que uno tiene de niña... que te nace hacer, bueno, eso, todas esas cosas así.
3: Juan, Janina, buen día.
2: Buen día.
3: Respecto a lo que están opinando de los chicos, que si saben más, si saben menos, si esta dio más baja las últimas evaluaciones que se hicieron con los alumnos o no, yo creo que no es de ahora. Te pongo un claro ejemplo. Mi hijo está en el último año, uno de mis hijos está en el último año de su carrera en la universidad, en la Católica, y me quedó sorprendido hace 2 semanas atrás que están haciendo unos parciales. Se lo llevé hasta la facultad y me dice, no, porque tenemos que exponer, tenemos que hacer otras cosas. Y le digo, ah, bueno, pero era en grupo. Sí, algunos chicos, este y otro. Pasa, dice que tengo compañeros, más que todo compañeras, que no saben manejar una compu. ¿Cómo saben manejar una compu? Están por recibirse el auti. No, no, no saben manejar compu, no saben hacer una presentación, no saben cómo se redacta, ni hablarte de un Excel con proyección, con fórmulas, con cálculos. Hay que liquidar y no saben cómo aplicarlo. Y yo le dije, ah, bueno, y me quedé mirándolo nada más y diciendo, se están por recibir. Pero bueno, creo que no es de ahora, por eso te digo.
2: No,
3: creo
2: para nada.
3: Hace unos años bastante largos detrás.
0: Ahí tenés
2: bueno,
0: el sistema.
2: Ahí, si hablamos de eso, probablemente estemos hablando ya del gobierno que entregaba Conectar Igualdad, que nunca funcionó.
0: Gracias, señor Rafael Durán. Gracias, Janina.
2: Gracias. Será hasta mañana en
0: mañana
2: nuestro cumpleaños.
0: Mañana pónganse muy bonitos, ya más de lo que son, ¿no? Por supuesto que vamos a cumplir 101 años. Ya llega Francisco Torti en la mañana de la radio con un equipazo que hace en la mañana de la radio de LB5 Radio Sarmiento. Y nosotros mañana a las 7, como siempre, para celebrar y festejar los 101 años de la radio. Gracias.

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1: El miedo es el padre de la valentía y la madre de la seguridad. Veladero, un emprendimiento de Barrick y Chandon, es la primera mina latinoamericana en acreditar el estándar hacia una minería sustentable. 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Bien, protege a las personas que pudieran estar afectadas por altos niveles de ruidos generados por fuentes fijas o que pudieran sufrir molestias en lugares habituales tales como viviendas, su lugar de trabajo, de descanso o de esparcimiento, entre otras. ¿Pero qué puedo hacer si mi vecino hace mucho ruido? En principio, debería ser de manera amistosa, dirigiéndose a la vivienda del vecino y pedirle de manera amable que por favor le baje el volumen a la música, detenga los gritos o cualquier ruido que interrumpa su tranquilidad. Si el problema persiste, el segundo paso es ir directamente ante el juez de faltas municipales. ¿Dónde se hace la denuncia por ruidos molestos? En caso de que esto ocurra, hay que comunicarse con el Ministerio Público Fiscal de la ciudad, ante la Subsecretaría de Policía Ambiental, dependiente del Ministerio de Desarrollo Humano, para que coordine con la policía de la provincia y tome acciones tendientes a la identificación de los infractores a las disposiciones legales en la materia. ¿Cuándo se puede hacer ruidos en una obra, por ejemplo? La normativa establece que el horario para hacer obras en casas, previa autorización, es de lunes a viernes de 8 de la mañana hasta las 20. Puede llegar a un límite un poquito de hasta 35 decibeles en horario diurno y 30 decibeles en horario nocturno. Lo que ocurre es que dependiendo de la persona un sonido puede ser molesto o no, por eso es necesario cuantificarlo, es decir, darle valores numéricos. La intensidad de un sonido se mide en decibeles, es decir, 20 decibeles es 10 veces la intensidad de 10 decibelios, pero 30 decibeles es 100 veces más intenso que 10 decibelios. Es decir, que esto responde a una tabla muy especial que se llama logarítmica, no sube aritméticamente. ¿Cuándo un ruido se puede hacer por la noche? Bueno, actualmente la mayor parte de normativas municipales de ruidos establecen, por lo general, un límite de 35 decibelios durante el horario diurno y 30 en horario nocturno. Es casi imperceptible. Pero ¿cuánto es 50 decibeles de ruido? Por ejemplo, 30 decibeles es el tráfico ligero, 40 decibeles una conversación, 50 decibeles grupo de personas, 60 decibeles una manifestación. Bien, ¿qué hacer si mi vecino se mete en mi terreno? En efecto, la ley y las disposiciones legales regulan que no puede haber invasión de inmueble colindante y establece que quien construye en tu inmueble, pero de buena fe, puede invadir el inmueble colindante, pero está obligado a que su dueño respete previa aclaración del problema para poderlo arreglar de la mejor forma posible. Hablábamos de decibeles y queríamos saber cuánto es 65 decibeles. Es una medición de ruidos de 65 decibeles que equivale a un grupo de gente conversando en voz muy alta. Por ejemplo, un restaurante abarrotado, un teléfono sonando cerca del oído, y este gráfico le puede servir para comparar los áridos valores de las tablas con situaciones reales. Pero, ¿cuáles son los decibeles de un celular, por ejemplo? Una calle con mucho tráfico alcanza los 75 decibeles. El despertador o la televisión, un volumen elevado, puede llegar a 75 decibeles para que usted se pueda despertar, igual que una lavadora de ropas, el teléfono móvil o una batidora. Es un nivel alto de ruido. La sensación es molesta. Por ejemplo, en un atasco, en un embotellamiento, se puede percibir hasta 90 decibeles de ruido. En una obra en construcción, lo máximo permitido sería 75 a 80 decibeles, a partir de los cuales hay que usar protección auditiva. Todo este tema es muy complejo y de a poco lo vamos a ir introduciendo, porque usted tiene que recordar que la seguridad es cosa de todos.
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0: Hola, ¿cómo les va? Bienvenidos. Muy buenos días. Aquí estamos comenzando Mañanas al Día por LB5 Radio Sarmiento. Mañana del día jueves, el jueves 10 de septiembre del 2026. A las puertas de lo que va a ser prácticamente para muchos en la provincia también un fin de semana largo, un producto también que mañana, bueno, 11 de septiembre, es prácticamente un feriado provincial. Bueno, mucha información que tenemos para ir compartiendo a lo largo de esta mañana, de este programa, y por eso, sin más pérdida de tiempo, vamos a saludar al vicepresidente del EPRE, del Ente Provincial Regulador de la Electricidad, el doctor Ferrero, que está en línea. ¿Cómo le va, doctor? El gusto de escucharlo. Buenos días.
1: Buenos días.

0: le va?
1: Bien, muy bien, doctor. Gracias por atendernos. Bueno, hay una novedad importante para muchos usuarios de la electricidad en la provincia, bueno, ya que el organismo regulador dispuso algunas facilidades también para el pago de las facturas de energía eléctrica.
0: Se ha emitido una resolución el día de ayer en donde se ha intimado a las distribuidoras Naturgy San Juan, Sociedad Anónima y Dexa en Caucete a ofrecer a todos los suministros de hogares la posibilidad de regularizar sus deudas mediante un plan de pago de 4 a 6 cuotas con una tasa bonificada. Usted sabe que las distribuidoras, cuando otorgan planes de pago, tienen una tasa tope, que es la tasa del Banco Nación Argentina. Uh-huh. Lo que se ha dispuesto ha sido reducir a la mitad esa tasa, es decir, bonificar el 50% de esa tasa, otorgar planes de pago entre 4 y 6 cuotas de interés y anular completamente los punitorios que afectan a las facturas en mora. Este beneficio, como decía, se ha generalizado para todos los hogares de la provincia de San Juan. Había un beneficio vigente, sigue estando un beneficio vigente, que es para los suministros de tarifa social, en donde se pueden realizar planes de pago de hasta 12 cuotas sin interés. En este caso, como decía, para cualquier suministro de hogar, en donde pueden suscribir planes de pago para entre 2 a 4 facturas que estén en mora, y la tasa de interés que se aplica es subsidiada al 50% a la mitad, condonándose todo lo que son los punitorios.
1: Uh-huh. Y ahora las distribuidoras, bueno, tendrán que comunicar a partir de cuándo comienzan a aplicar estos planes de pago.
0: Usted sabe que las distribuidoras vienen realizando, por una intimación también que se cursó en diciembre del año pasado, de enero del año pasado, en la nueva revisión tarifaria ordinaria, algunos esquemas o algunas facilidades de modernización. Entre esas acciones de modernización está la mejora de la aplicación de todo lo que es los trámites por vía remota. En este caso, le diría, en el caso de Naturgy en particular, le diría que casi la totalidad de los trámites ya se pueden realizar de forma remota, sin necesidad de asistir, pedir turno, bueno, con el trastorno que eso significa, se puede hacer en forma remota. En este caso, se ha dado un plazo de 5 días hábiles para realizar todas las adaptaciones a los sistemas, de manera que esto esté disponible a la brevedad para todos los hogares de la provincia de San Juan. Seguramente en estos días eso ya va a estar disponible en la app de la distribuidora. Ajá. Cualquier usuario que quiera hacer uso de ese beneficio va a poder hacerlo en forma automática, porque, como le decía, esto es universal para cualquier suministro de hogar en la provincia de San Juan.
1: ¿Puede ser más de una factura en caso que algún usuario necesite una refinanciación?
0: El objetivo de la medida es evitar que se suspendan el servicio. Usted sabe que la distribuidora tiene como práctica comercial, luego de entrar en la segunda factura en mora, generalmente en la segunda o la tercera factura en mora, se produce la suspensión del servicio. Para evitar esto, es que se da la posibilidad que hasta 4 facturas se incorporen en este plan de pago. Son facturas que tienen que tener consumos de los meses de invierno. Esto está orientado a salvar la situación que se ha dado este invierno, con un invierno más frío que el año pasado, lo cual ha hecho que haya un mayor consumo de electricidad, lo cual se suma las reducciones de subsidios también a nivel nacional, y se suma también los incrementos de costos que ha definido la Secretaría de Energía de la Nación. Todos esos componentes han hecho de que el total a pagar, ¿verdad?, se incremente notablemente. Mayor consumo, claro. Mayor costo de electricidad, menores subsidios, a pesar de que la provincia creo que lo hablamos en algún momento hace relativamente poco tiempo, decidió no incrementar la parte de los costos provinciales hasta que no termine el invierno, justamente para no agravar aún más esta situación. Con esa idea, para evitar la suspensión, se pueden incluir en el plan de pago hasta 4 facturas en mora. Los punitorios se condonan totalmente y se pueden pagar esas facturas en 4 o 6 cuotas con tasa reducida. Se puede

0: que pueden ser, como le decía Sey, en el caso de los suministros que no tengan gas natural, en los hogares que no tengan gas natural, o los de las zonas alejadas, que son los que han visto los mayores incrementos en el consumo, porque no tienen sustituto para el consumo de electricidad, es decir, usan la electricidad para asearse o para cocinar sus alimentos o claro, para calefaccionar sus ambientes. Entonces, teniendo en cuenta eso, podrían regularizar cualquier deuda que se hubiese originado en hasta 6 cuotas con la tasa de interés reducida y sin la aplicación de punitorios.
1: Seguro. Bueno, ¿y cómo viene el esquema de subsidios a nivel nacional, de bonificaciones, con respecto a las facturas que, bueno, vendrán de aquí en adelante, que también en algunos casos seguramente van a tener, digamos, importes importantes, teniendo en cuenta las temperaturas de verano, ¿no?
0: Claro, bueno, la política nacional ha sido ir reduciendo los subsidios y focalizando los subsidios, es decir, que lleguen exclusivamente a aquellos sectores de la población que más lo necesitan. Esa ha sido la política que se ha venido instrumentando y es de esperar de que se mantenga o se profundice. Seguramente sobre fines de octubre, perdón, principios de octubre, fines de octubre, principios de noviembre, habrá alguna definición respecto a los subsidios para la época estival. Nosotros ya nos hemos presentado por ante la Secretaría de Energía, reiterando anteriores comunicaciones del EPRE, mencionando que, bueno, la provincia de San Juan está en una situación que necesita mayor cantidad de subsidios, no porque sus usuarios derrochen más energía, sino por una situación de las características de sus construcciones y las características de su clima. Habrá que esperar hasta ese momento que la Secretaría de Energía defina cuál es la política para este verano. Es de esperar una cosa similar a lo que se planteó el año pasado.
1: Bueno, tenemos también, doctor, algunos mensajes de oyentes. Silvia, buen día, ¿qué tal?
2: Buen día, ¿cómo le va, Francisco? Bueno, dice Francisco, ¿cómo estás? Los estoy escuchando, es increíble en el Valle, o creo que en todos lados, el incremento más del 100%, las boletas de energía y el servicio es pésimo. También, desde mi punto de vista, esto de pagar las boletas en cuota, no sé si está bueno, si te siguen llegando boletas impagables.
0: En relación al incremento de las facturas, sucede todos los inviernos. Si uno compara la factura de el invierno con la factura del otoño, la primavera, en general es el doble, porque el consumo es el doble. Lógicamente, si se duplica el consumo, se duplica el total a pagar, ¿verdad? Y en este caso, la facilidad de pago se está otorgando como una ayuda a los usuarios, porque ¿cuál es la alternativa? La alternativa que hay es la suspensión del servicio, ¿verdad? Que es el arma, claro, que tiene la distribuidora para garantizar tener los fondos para seguir operando el sistema. Entonces, esto del plan de pago es una respuesta activa que se da a esta situación para tratar de evitar que las personas usuarias tengan que acudir a financiación con tasas que quizás exceden por largo lo razonable. Recuerde que en el caso de la factura de electricidad, el tope de la tasa de interés que se puede aplicar es la que define el Banco de la Nación Argentina, no es la tasa de una financiera o de una aplicación de estas no bancarias, ¿verdad? Cualquiera de esas, la fintech que se llama, cualquiera de esas tienen tasas de interés mucho más altas que la que pone como tope el Banco de la Nación Argentina. A eso, con recursos provinciales, sin afectación del Tesoro, son todos recursos que están en el Fondo de Contención Tarifaria, que es un fondo que se alimenta con recursos del sector eléctrico exclusivamente, es decir, no hay aporte de que haya que sacar de otra partida del Estado provincial. Bueno, con eso se va a bonificar la tasa. Es un aporte para intentar darle a las familias la oportunidad de que no le suspendan el servicio. Los incrementos de las facturas, como decía, tienen que ver con estas situaciones que acabo de nombrar, a pesar de que la provincia está haciendo un esfuerzo. Recuerde que San Juan es una de las pocas provincias, si no la única, que tiene una norma que la parte de los costos provincial no puede incrementarse por arriba del incremento de los salarios. interanual. Es decir, si los salarios aumentan un 30%, la parte provincial de las tarifas, el costo, no puede incrementarse más de un 30%. Si se da esa situación, eso se estudia en una audiencia pública y se identifica cuál es la razón. En este caso, la variación interanual de la parte provincial de la tarifa ha estado por debajo del incremento de los salarios, muy alineada, muy parecida, ¿verdad?
1: Claro.
0: Ahora, la otra circunstancia, el tema de que hay un invierno más crudo o decisiones del gobierno nacional respecto a costos o a subsidios, fíjense que en los costos influye, por ejemplo, la guerra en el Medio Oriente, que encarece el costo de los combustibles líquidos por el fuel oil o el gasoil, que son los que se utilizan para generar electricidad en el invierno también, porque el gas se utiliza en los hogares. Todas esas cuestiones son ajenas a la provincia de San Juan. Lo que está haciendo la provincia de San Juan en este caso es tratando de instrumentar una política activa para tratar de aliviar de alguna manera a los hogares que pueden ver una suspensión del servicio por estas variables que ellos no pueden manejar. Dentro de lo que puede manejar la provincia, dentro de los escasos recursos con los que cuenta la provincia, usted sabe que la provincia no es ajena a la situación económica en general, bueno, tratar de implementar las medidas más razonables, las medidas más inteligentes que ayuden a evitar la suspensión del servicio.
1: Perfecto. Aclarada la situación respecto al componente de la factura eléctrica. Por último, doctor Ferrero, ¿qué pasa también con respecto al tema de la calidad del servicio en los departamentos, que es otro de los temas también que se plantea?
0: La calidad es una de las cuestiones que no merece calificación, si es buena, si es mala, si es... No, eso hay una norma de calidad establecida en el contrato de concesión. Si la calidad no se cumple, le corresponden sanciones a la distribuidora, se aplican sanciones muy cuantiosas, de varios miles de millones de pesos en el año. Esa es una señal a la distribuidora para invertir. Si la distribuidora invierte, la calidad mejora. Si la distribuidora no invierte, la calidad no es buena. Entonces, la señal en las sanciones está en el reglamento, de ahí, como le decía, no hay lugar para la opinión. Si se incumple la calidad, se aplican las sanciones, inclusive una medida regulatoria que se adoptó con el objetivo de mejorar la calidad es agravar el costo unitario de las sanciones, es decir, cuánto vale cada kilovatio hora suministrado en deficiente calidad o cada kilovatio hora no suministrado. ¿Cuánto vale por unidad la multa, por kilo, en este caso por kilovatio hora de energía suministrada en mala calidad o no suministrada? Ese precio se va incrementando año a año con la idea de justamente darle una señal a la distribuidora que cada vez le sale más caro no hacer las inversiones respectivas. Esa multa es señal a la distribuidora para que la distribuidora invierta. La solución la tiene la distribuidora invirtiendo. Cuando hayan las inversiones necesarias, el servicio va a mejorar. Si las inversiones no son las necesarias, el servicio seguirá siendo por debajo de los estándares del contrato de concesión y las sanciones se irán incrementando.
1: Seguro. Bueno, doctor, muchas gracias por este contacto con Radio Sarmiento.
0: Que tengan buenos días. Muchas gracias.
1: Gracias. Igualmente. Hasta siempre. Ahí estaba el doctor Roberto Ferrero, es el vicepresidente del EPRE, dando cuenta de esta intimación que ha hecho el organismo regulador a las distribuidoras para ofrecer planes de pagos de 4 a 6 cuotas a una tasa bonificada para que los usuarios puedan cancelar las facturas de electricidad. Pueden incluir hasta 4 facturas si es necesario. Lo que se busca evidentemente es que todos los usuarios puedan cancelar las facturas correspondientes a los meses de invierno de más alto consumo y de esa manera evitar los cortes en el servicio por falta de pago. Bueno, las 10 de la mañana con 30 minutos, saludamos ahora sí a todos los integrantes de nuestro equipo en esta mañana, mañana de día jueves. ¿Cómo anda, Silvia? ¿Qué dice?
2: Como día jueves.
1: Casi viernes.
2: Claro, espectacular. Buen día, Francisco, para usted, para mis compañeros y para toda la audiencia. 15 grados, 2 décimos, la temperatura a esta hora en la ciudad de San Juan, la humedad del 23%, el viento del sudeste a razón de 10 kilómetros, la visibilidad 15 15 kilómetros y me preguntan la máxima para hoy, 22 grados, probabilidad de tormentas de un 10 a un 40%, chaparrones, tormentas aisladas. El fin de semana, no sé, parece una película.
1: Sí, sí, el clima es parte también de las noticias, ¿eh? Así que bueno, de eso vamos a estar hablando también a lo largo de esta mañana, a ver qué nos depara, ¿eh?
2: A ver qué dicen los especialistas.
1: Exactamente,
2: sí, los que
1: en
2: saben.
1: Materia de climas.
2: Bueno, para mañana 18 grados de máxima, para el sábado 9 grados de máxima. Bueno, de eso vamos a hablar después. Jueves 10 de septiembre, hoy es el Día Mundial de la Prevención del Suicidio, Día del Auxiliar de Educación y Día del Terapista Ocupacional. Vamos a estar con cronograma Garrafa Hogar. Atención el departamento Valle Fértil, porque ya se está llevando a cabo allí el cronograma en el departamento Valle Fértil. ¿Cómo van a funcionar los servicios este 11 de septiembre? De interés general, se viene una semana, pero a puro cine, con descuentos espectaculares, imperdibles, la fiesta del cine, y que también vamos a tener posibilidades aquí en la provincia de San Juan.
1: Ajá.
2: ¿Qué dice el nuevo parte médico de Mirta?
1: ¿Qué
2: se dio? Está muy bien, me parece que mañana le dan el alta. Si todo sigue como va, mañana le dan el alta. Invitación para el Chalet Cantoni para hoy y concurso que tenemos en la mañana de Nico Calzados, porque se viene un concurso nuevo por el Día del Maestro.
1: No,
2: así que se viene un nuevo concurso para la seño en su día. 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Así que tenemos muchos premios para regalar,
1: bueno,
2: en Mañanas al Día.
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2: sí,
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1: Así es, Rafa Durán nos está acompañando, como siempre, en la selección musical y la puesta en el aire.
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1: Bueno, usted también está de fiesta, Javier, ¿cómo anda? ¡Buen día!
4: Buen día, Francisco, para vos, los compañeros. Buen día, Francisco, para vos, los compañeros y la audiencia. Bueno, sí, están de fiesta muchos hinchas de Unión, porque
1: no me
4: mañana
1: diga.
4: En el aniversario, y los hinchas de Sportivo, y cumplen Sportivo 107 años de vida, el Víbora, hoy un nuevo aniversario.
1: 107
4: del Club Sportivo.
1: Años.
4: Exactamente, y ya dentro de poquito se viene el aniversario de San Martín de San Juan también, que cumple más años de vida que Sportivo.
1: Ajá.
4: De San Parados. Y digo de fiesta también la radio con Unión, porque el mismo día del aniversario juega el Azul de Villa Krause con transmisión de Radio Sarmiento por el
1: Ajá.
4: torneo regional. Así que el mismo día del aniversario, que es mañana. Bueno, vamos a estar hablando de Copa Libertadores, porque Estudiante empató en el partido de día de cuartos de final con el Corinthians y jugó el sanjuanino, que está con un pie en Brasil, Fabricio Pérez. Vamos a estar hablando de ese partido, también de la Champions, porque arrancó ayer la fase de grupos con goleadas del Barcelona, del PSG, y partidos apasionantes también para el día de hoy de la Champions, que pone primera. Además, también vamos a hablar de Scaloni. Lo están tratando de convencer. Hay un plan de Chiqui Tapia para que Scaloni no se vaya de la selección argentina. Veremos si Scaloni dice que sí o dice que no. En diciembre se le vence su contrato. También vamos a hablar de los amistosos, que ya están confirmados los que va a jugar la selección argentina, por lo menos dos de los tres que va a jugar en estas últimas ventanas del 2026. También de la fecha 12 del fútbol local, porque Desamparados ganó 1-0 y hubo una dedicatoria especial para su capitán Lucas Ceballos, que en los próximos días va a ser operado del malar, lesión que sufrió allí en Sarmiento por el torneo regional amateur. Además, también de Estados Unidos, porque sigue jugando Messi como si tuviera 25 años prácticamente, porque ayer la rompió frente a Chicago en la MLS, no convirtió, pero jugó un partidazo. Y bueno, vamos a estar hablando hablando también del premio Domingo Faustino Sarmiento, allí en el Jockey Club, que se corre este fin de semana con una inscripción increíble de
1: jinetes. Vienen algunos pingos de Mendoza, San Luis,
4: de La Rioja, vienen de muchos lugares, y es el doble de inscriptos para lo que es el Gran Premio Domingo Faustino Sarmiento, porque recordemos que hay cerca de 20 competencias durante el día, bueno, pero está el premio mayor que se va a disputar allí como un clásico en el Domingo Faustino Sarmiento allí en el Jockey Club. Uh-huh. Además también vamos a hablar del sudamericano de vóley femenino, porque hubo dos victorias de las Panteras, como figura la sanjuanina Candelaria Herrera, que es la que está comandando la victoria de la selección argentina allí en el sudamericano de vóley, que se disputa en Brasil.
1: Bueno, perfecto, mucha información deportiva en la mañana de hoy. A las 10:36 saludamos ahora a Facundo Díez. ¿Cómo anda, Facundo? Buen día.
5: ¿Qué tal? Muy buen día, feliz jueves para todos. Bueno, temas varios también para hablar en la mañana de hoy. Vamos a estar metiéndonos de lleno con el trabajo que ya comienza a librarse allí en la legislatura provincial en cuanto a lo que va a ser el tratamiento de la adecuación al régimen penal juvenil, esta ley transitoria, provisoria, que prácticamente muy probable el próximo lunes ya quede aprobada, el proyecto que hizo llegar la Corte de Justicia. ¿Quiénes van a estar visitando allí también la legislatura para explicar un poco de esto a los diputados? Bueno, vamos a estar hablando sobre el tratamiento en sí que va a tener este proyecto. Por otra parte, hoy 10 de septiembre, Día Mundial para la Prevención del Suicidio, un tema del que hemos estado hablando en los últimos días con distintos organismos del Estado, en particular en el día de hoy vamos a estar hablando con gente de salud pública para justamente abordar esta difícil temática, esta difícil problemática que estamos enfrentando como sociedad. Por otra parte, vamos a hablar de algunos otros hechos de aquí de la provincia de San Juan, mucho en relación al ámbito judicial, algunas condenas que ya se han dado en la mañana de hoy, ni bien comenzado el día. Uno de los llamados más famosos que hubo en su momento con amenaza de bomba a un edificio público de San Juan terminó en la mañana de hoy con una condena efectiva. Un hombre que va a tener que estar en el penal de Chimbas tras haber amenazado de bomba al hospital Rawson en su momento. Vamos a estar contando un poco sobre este hecho, también lo que pasó en Rawson en el día de ayer, un policial cuando ladrones asaltaron y maniataron a un empresario ecuatoriano en aquel departamento y robaron una gran cantidad de dólares, una moto y algunos otros artículos. La brigada está justamente trabajando en este sentido. Por otra parte, recién finaliza una audiencia de un caso que ocurrió esta semana, recordemos estos dos hombres que se agarran a hachazos limpios en la calle directamente. Se acusaba de que uno de ellos era un prestamista, que el otro había ido a pedirle dinero, que habían tenido un altercado por este tema justamente y bueno, habían terminado a los hachazos. Bueno, uno de los involucrados justamente en este hecho ha sido imputado en la mañana de hoy, así que vamos a estar contando también cómo avanza esa causa judicial. Y por otra parte, el dato a nivel nacional que vamos a esperar en la mañana de hoy tiene que ver con la inflación. Finalmente hoy el INDEC va a dar a conocer justamente el índice del mes de agosto. Se espera una nueva baja por parte del gobierno, esa tendencia descendente que podría nuevamente ubicar por debajo del 2%, perforando ese número al índice de precios al consumidor del mes de agosto. Algunos de los temas de los que vamos a hablar en la mañana de este jueves.
1: Seguro, ¿eh? Y atención que vamos a estar averiguando también cómo sigue el estado de salud de este pequeño de 4 años, 40% de su cuerpo quemado, con agua y arroz panchero, esto que ocurrió en Pocito, el menor debió ser trasladado de urgencia en código rojo, está en terapia intensiva, por lo que dicen su estado de salud es muy delicado, así que bueno, ya vamos a estar tratando de averiguar mayores datos con respecto tanto al estado de salud como también a las circunstancias, ya que fue el agua de un carro panchero que provocó estas gravísimas heridas en forma accidental, pero bueno, habría que ver también si contaba con las habilitaciones del caso y demás. Se está averiguando también, por otro lado, la muerte de guanacos en la cordillera sanjuanina, algo que, bueno, hace mucho no sucedía, no es la primera vez que acontece, que tropillas de guanaco terminan afectadas por las inclemencias del tiempo. Primero, por las bajas temperaturas, la nieve que los termina inmovilizando.
5: Los tapa.
1: Y quedan congelados prácticamente en el lugar. Y después lo otro que sucede también es que los animales se encuentran con muchas dificultades para conseguir comida, alimento, que también queda tapado por la nieve. En algún momento hasta se ensayó hacerle llegar de vía por vía aérea, en fin, algún tipo de comida, pero bueno, son importantes las bajas que se producen en la cantidad de ejemplares, tanto en Calingasta como en Iglesia, producto de este fenómeno climático, algo que no se veía desde hace mucho tiempo, y era común ver en la cordillera, bueno, grandes cantidades de guanacos y demás. Bueno, muchos temas que vamos a estar comentando a lo largo de la mañana de hoy. Ahora vamos a saludar a Sergio Gaona desde el móvil. ¿Por dónde anda, Sergio? Buen día.
6: ¿Cómo estamos, chicos? Buenos días, buena mañana para todos. Bueno, nosotros recorriendo la provincia de San Juan, comentarles que anoche estuvimos ahí en la Escuela Técnica de Capacitación Laboral Sabino Pignatari. Es una escuela pública, de lo cual allí los chicos han preparado algo para limpiar nuestras cafeteras que se juntan zarro, ¿sí? Así que ellos, su profesora ahí nos va a explicar un poquito de qué se trata esto, lo que han creado, lo que han logrado, ¿no? Con estos químicos y con estas fruta natural, ¿no? Para limpiar nuestras pavas eléctricas, que es donde junta el zarro. Bueno, así que también nosotros en esta mañana linda, no está fresca, ¿eh? La gente anda muy, muy liviana, no andan con mucha campera, así es que la temperatura es por más agradable. También luego también vamos a estar charlando ahí con algunos de los remiseros para ver, remiseros, taxistas, a ver qué le parece la ley de tránsito, a ver qué opinan, a ver qué dicen, si están de acuerdo o no, o si cambiarían algo. Esto y por supuesto y toda la información que se produzca durante la mañana en Mañanas al Día. Adelante ustedes.
1: Bueno, muchas gracias. En las 10 de la mañana con 42 minutos. Bueno, y recordar también que en Capital siguen los trabajos de pavimentación. En la mañana de hoy está cortado el tránsito vehicular en calle Mendoza, entre Rivadavia y La Prida. Y también en calle Mendoza, pero entre La Prida y Libertador, es decir, hacia el norte, de la misma manera está interrumpido el tránsito vehicular por tareas de limpieza y bacheo.
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0: Las 10 de la mañana con 46 minutos, ¿eh? Ya vamos a comentar también lo que pasó ayer en la Cámara de Diputados de la Nación, que aprobó por unanimidad, y un solo voto en contra en uno de los temas por unanimidad, el otro con un voto en contra, los emplazamientos a comisiones con fecha de dictamen para los proyectos vinculados tanto a la prórroga de emergencia en discapacidad como de endeudamiento familiar. Hay que destacar con relación a este tema que la oposición, bueno, siempre había manifestado su desconfianza sobre la voluntad del oficialismo de avanzar en ambos asuntos, para los cuales hasta antes de estos 133 votos no habían convocado a debatir. Así ahora la oposición más dura y otros bloques que siempre fueron aliados del oficialismo, entre ellos diputados sanjuaninos, más los ya endurecidos misioneros y salteños, mantuvieron la convocatoria de la sesión de este miércoles para emplazar a las comisiones, ¿eh? Así que bueno, las comisiones de discapacidad y de presupuesto de Hacienda se van a reunir el próximo miércoles para seguir avanzando con respecto a la emisión de dictamen. Esto fue lo que pasó sobre discapacidad y endeudamiento familiar en la Cámara de Diputados de la Nación, que emplazaron a las comisiones con fecha de dictamen. Y otra información también importante tiene que ver con los 5 millones de dólares que le habían secuestrado, incautado a Florencia Kirchner, que ya están listos para ser decomisados, según dijo el banco donde se encuentran depositados, que es el Banco de Galicia, que confirmó oficialmente a la justicia que los más de 5 millones de dólares de Florencia Kirchner están completamente disponibles en sus bóvedas, y de esta manera, bueno, este monto quedó disponible para el decomiso. Hay toda una discusión con respecto a este tema, con respecto a esta cifra, ya que a pesar de que el Banco de Galicia da luz verde, Florencia Kirchner había sido sobreseída en la causa por presunto lavado de Otesur y Los Sauces, y no va a ir a juicio que va a comenzar dentro de poco, pero la justicia nunca le devolvió sus dólares, ella los está reclamando. La justicia considera de todas maneras, a pesar de que fue sobreseída en esta causa, que así todo, el origen de esos fondos sigue siendo muy sospechoso. ¿Por qué? Y bueno, porque nunca trabajó de nada, ni trabaja de nada Florencia Kirchner, solo es la hija de, y fue la hija de, y sigue siendo la hija de, y tiene estos 5 millones de dólares ahí en el banco, quieren que se los devuelvan, pero bueno, ella no sabe explicar de dónde la sacó. Dice que fue herencia de su padre, parece que el padre se los regaló, no sé, pero bueno, evidentemente todo es muy confuso, así que bueno, habrá que esperar que determinan en tribunales los jueces con respecto a este dinero. Y habrá que aguardar también qué pasa, Silvia, cambiando de tema, con Mirtha Legrand, porque de un momento a otro le darían el alta, según
1: qué
0: dicen.
1: Bueno, qué buena noticia, ¿no? Porque se dijo mucho sobre la salud de ella, pero bueno, el parte médico de ayer decía, la señora Mirtha Legrand evoluciona favorablemente y sin complicaciones de su cuadro respiratorio, continúa en habitación común, en compañía de su familia, estará internada al menos hasta el viernes. De no mediar cambios, el viernes se va a emitir un nuevo parte médico. O sea, está todo más que bien.
0: Sí, sí, dice que le ha ido bastante bien. Bueno, y hoy posiblemente le darían el alta, es lo que dejaron trascender en la mañana de hoy. Bueno, tenemos más información deportiva, Javier.
2: Sí, de último momento. Atención, porque Scaloni habría dado un paso al costado en la selección argentina. A ver, el vínculo con la selección nacional termina en diciembre, el 30 de diciembre del 2026, pero habría tomado la decisión de no estirar el vínculo con la selección argentina y dejar después de 8 años el seleccionado nacional. Se habla de un desgaste propio, ¿no? De 8 años después de 5 títulos que tiene la selección argentina, 2 Copa Américas, un Mundial y una finalísima, 4 títulos. Y también por la salida de Messi, se habla que es uno de los indicios también que podría obligarlo a salir, y por la renuncia de otros históricos, de Otamendi, quizás en duda de Leandro Paredes. Entonces esto habla de que Scaloni habría tomado la decisión y le habría dicho a Chiqui Tapia: estoy muy agotado, estoy muy cansado, así que es muy probable que Lionel Scaloni en el transcurso de los días se haga una conferencia, se anuncie oficialmente de que no va a seguir en la selección. Obviamente va a dirigir los amistosos que le quedan al combinado albiceleste, pero no continuaría al frente. Además, alguien de su cuerpo técnico muy cercano, que es el ayudante máximo, no es allá.

0: en la cancha. Es el pedido que le ha hecho la AFA, que esté presente. De alguna manera, que esté presente en los amistosos, que es casi un hecho, que van a ser frente a Burkina Faso en el Monumental y frente a Benín, allí en el Kempes, dos equipos africanos totalmente desconocidos. Así que al día de hoy ya podemos decir que Scaloni, la continuidad de Scaloni está en duda en la selección argentina, estirando su vínculo. Obviamente tiene contrato hasta el 2026, hasta fines de año.
1: Bueno, es decir que está más cerca del retiro que de continuar.
0: Y hay que ver si buscan otro DT o alguien de ese cuerpo técnico. No sé, Aymar o Ayala se quiere acercar.
1: Seguro.
0: Empieza un problema de reconstrucción la selección argentina, ¿eh?
1: Una nueva etapa.
0: Años difíciles van a venir.
1: Las 10:52, Facundo.
2: Bueno, una importante intervención policial la que ocurrió anoche en Capital, a eso de las 2:20 de la madrugada, en plena avenida Libertador y calle Urquiza fue que ocurrió esto. Personal de la División Comando Urbano observó un motociclista circulando de manera imprudente por la avenida Libertador. Cuando lo detuvieron, notaron que estaba en un aparente estado de ebriedad. Y es por ello que, bueno, procedieron lógicamente a realizar los trabajos correspondientes. El conductor fue identificado como Russo Acosta, de 24 años, quien circulaba en una Gilera Smash de color azul. Cuando requisaron su mochila, encontraron una bolsa transparente con hojas verdes, dos teléfonos celulares y una importante suma de dinero en efectivo. Consultados, los agentes del Departamento de Drogas Ilegales dieron intervención justamente a la Fiscalía Federal. El personal de tránsito puntualmente le realizó el test de alcoholemia a este hombre, que arrojó 1,74 gramos de alcohol en sangre. Estamos hablando de más del triple de lo permitido, mientras se trasladaba en una moto. En realidad, en una moto no podés directamente tomar alcohol, es decir, venía este hombre completamente borracho circulando allí en plena avenida Libertador. La moto le fue radiada claramente, se le retuvo también la licencia y allí se terminó ofuscando este hombre con los efectivos, por lo que terminó detenido. Además, fue trasladado a la dependencia policial por varias infracciones. Cuando se logró poder constatar qué es lo que traía, bueno, se confirmó que traía una bolsa llena de marihuana. Básicamente eso fue lo que constató la gente del Departamento de Drogas Ilegales, dos celulares, ¿para qué dos celulares una persona? Y 2.480.000 pesos en efectivo. Estamos hablando de una suma elevada para tenerla en efectivo, llevarla en una moto, claro, a las 2 de la mañana, sí, en plena avenida Libertador, ¿no? Bueno, esto llamó poderosamente la atención, lógicamente, de la policía, y es por eso que este hombre terminó detenido allí en la comisaría, en la seccional número 4, en la cuarta. Se ha dado intervención, lógicamente, a la Fiscalía Federal por el tema de la droga que poseía este hombre y también la gran cantidad de suma de dinero en efectivo, principalmente, que normalmente se suele vincular justamente al narcomenudeo. Bueno, esta causa ya ha quedado allí en el ámbito de la justicia federal, como decíamos, pero bueno, grave, realmente importante la intervención que tuvo la policía en horas de la noche de ayer.
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0: Hola, buen día, chicos. Ay, les quería comentar sobre la historia sin fin de los trapitos. Llegas acá a la terminal a buscar a alguien que viene de viaje y donde quieras estacionar, hay trapitos. En el estacionamiento de la parte de atrás, hay trapitos. Después están los que bajan las valijas, que también esperan propina, que te ponen un precio por cada bulto que bajan. O sea, tenés que contar con un... Antes de salir de la casa, tenés que buscar un montón de plata para todos los que te van encontrando en el camino que te extorsiona, porque no es que tenés opción a decirles que no. Yo quiero saber cuándo se va a terminar esto, hasta cuándo. ¿Hasta cuándo vamos a seguir con lo mismo de los trapitos, de los limpiavidrios, de los... Todos a la vuelta ahí, rodeándote para que les des plata.
1: Bueno, muy bien, ¿eh? Ahí la consulta de los oyentes con respecto al tema de los trapitos, que se da en muchos lugares.
2: Muy cierto eso, ¿eh?
1: Muchos lugares. Incluso pleno centro, pleno Ignacio de la Rosa, después del horario del estacionamiento medido.
2: Atrás de la catedral.
1: Aparecen los trapitos a la noche, en algún horario de siesta. Así que, bueno, es un tema también para ir resolviendo, porque no es un trabajo. Lo que mucha gente entiende es que están trabajando. No es un trabajo, justamente eso precisamente.
2: Te exigen dinero por el estacionamiento, incluso te si no le das el dinero que ellos quieren, ahí empieza el problema, ¿no? No es una colaboración ni mucho menos.
1: Exactamente.
3: Y en el tema de la terminal, ¿cómo es el caso? Porque ellos te tienen que dar el ticket, cuando el maletero, cuando te dejan la maleta. Sí, sí.
1: En las empresas de colectivos.
3: Claro.
2: Ese sí es a colaboración.
1: Sí, eso ya es una colaboración.
3: Bien.
2: ¿Pero esa persona trabaja para la empresa o es de la terminal?
1: No, generalmente son...
3: De la empresa, me
1: parece. De las empresas, sí. Generalmente sí. Son de las empresas de colectivos. Bueno, ¿hay más mensajes de los oyentes?
4: 101 años vamos a cumplir mañana. ¡Qué hermosura! Bueno, vamos, mi gente.
3: 101 año, tal cual. Hola, buenos días, quiero participar por los premios. Soy Laura 983. Si es docente, tiene doble chance. Tiene que aclarar que es docente, ¿sí? Y contarnos alguna experiencia en el grado con los chicos.
1: Sí.
3: Hola, Radio Sarmiento. Feliz 101 año a esa linda radio que alguna vez visité con mis alumnos de cuarto grado de la escuela Fray Justo de Capital. Acá tenemos una docente que quiere participar. Linda radio, felicitaciones. Para participar por los sorteos, Meli 580 de Capital. Muchas gracias. Está participando. Hola, buenos días, Radio Sarmiento. Quiero participar por Nico Calzado. Soy Malvina 549. Espero tener suerte. Este 21 de septiembre es el cumpleaños de Luana. Bueno, está participando.
1: Bueno, muy bien. Nos vamos a la calle y vamos a escuchar ahora con la información a Sergio Gaona.
5: Bueno, muchas gracias, chicos. Lo que estuvimos anunciando, estuvimos en la escuela Servino Pignatari. Allí charlamos con la profesora, ¿sí? María Evangelina Zamora, y esto es lo que nos decía sobre el respecto del sarro. Le escuchamos.
6: Iniciado por los chicos del primer año de asistente químico industrial de la escuela Sabino Pignatari, turno noche.
7: Y recordarle que es una escuela pública.
6: Exactamente, es totalmente gratuita, no se abona nada, es pública, así que bueno, invitamos a toda la audiencia el año que viene. Si quieren inscribirse, sí. A mediados de febrero son las inscripciones, así que bueno, estamos con esta especialidad que es muy bonita para mí. Yo la verdad que soy muy amante a la química, me encanta lo que hacen los chicos, técnicas de laboratorio, todo lo que tenga que ver con física, matemática, que eso también tiene que tener conocimientos para llegar a esto, ¿no? Poder desarrollar un proyecto, y bueno, y acá estamos con el diagnóstico express. Esto es...
7: ¿Cómo nació la idea?
6: Bien, ¿cómo nació la idea? Esto nació haciendo una recopilación de todo lo aprendido en el año. Entonces dijimos, ¿qué podemos hacer con todo lo aprendido? Todas las técnicas básicas, todos los conceptos, todo lo lo que es de higiene y seguridad también, porque también tocamos ese tema. Entonces surgió esto, ¿no? El analizar puntualmente el agua y dar una solución a una problemática que es muy común en los hogares, que se denomina el sarro, ¿no? Que se junten los artefactos que funcionan a base de agua.
7: Quiere decir que a los artefactos se los puede limpiar.
6: Exactamente.
7: Con esta solución que tienen ustedes.
6: Sí. Bueno. Por supuesto, esto es como un servicio de mantenimiento, podríamos decir, a un futuro, ¿no? Podríamos hablar también, ¿por qué no?, de un microemprendimiento. Los chicos que ofrezcan un servicio de mantenimiento a las cafeteras, a las hoteleras, y mantener todos estos artefactos que funcionan a base de agua, ¿no? Y bueno, eliminando este carbonato de calcio, que es comúnmente llamado el sarro. ¿Sí?
7: Bien. A ver, ¿cómo se procede para la limpieza de una cafetera eléctrica que en casa es ya normal, común?
6: Bien.
7: Tenerla, pero se junta sarro.
6: Bien, cuando hablamos de las soluciones a la problemática, los chicos han desarrollado dos soluciones, una que tiene que ver con la parte ecológica, que es la cocción de un fruto, ¿sí?, que emana ácido, y esto neutraliza este carbonato de calcio, que es una sal. Esta es la solución ecológica, que lo podemos darles a todas las señoras en el hogar para solucionar y mantener esto de la pava en casa, que es lo que todos tenemos en casa, una pava, ¿no? Y bueno, y junta sarro. Bueno, esta es la solución ecológica, que es con cáscara de limón. Y la solución química es la misma fórmula del ácido, pero este ácido cítrico está formulado en laboratorios ya de alta complejidad. Y bueno, los chicos han descubierto la proporción exacta para diluirlo y poder armar la solución al 1,5% de concentración de este ácido.
7: Bien, profe. A ver, para que la señora limpie su cafetera, su pava eléctrica, ¿cuánto de limones que tiene que echarle? O sea, ¿qué tiene que pelar? ¿Un limón, dos, diez limones?
6: Exactamente. Tiene que, de acuerdo a la capacidad que tenga la tetera.
7: Dos litros.
6: Sí, grande, es chiquito. Bien, si son, es grande, aproximadamente entre 4 y 5 limones, la cáscara, extraer.
7: Hay que pelarlo.
6: La cáscara,
7: hay que pelar los limones.
6: En la cáscara se encuentra este ácido cítrico, ¿sí? Y bueno, y llenar la pava hasta el nivel del sarro con agua. Entonces introducimos agua, la cáscara del limón y colocarlo a temperaturas 100 grados centígrados, que es el punto de ebullición del agua, y de ahí que hierva unos 5 minutos y ya lo dejamos reposar 20. Y después me cuenta.
7: Bien, bien, perfecto.
6: ¿Sí?
7: Bueno, esa sería la solución.
6: Esa sería la solución ecológica casera que podemos darles a todas las señoras.
7: Que sería uno de los
6: hogar, sí.
7: Y ahora vamos con el tema del agua.
6: Sí, el tema del agua.
7: ¿Cómo saber?
6: Gracias. Bueno, el agua está compuesta por minerales, ¿sí?
7: Bien.
6: Magnesio, calcio, que una vez sometida a altas temperaturas, estos minerales se convierten en sal, ¿sí? El agua, hay una gran diferencia, no quiere decir que esta agua nos haga mal a nosotros.
5: Hasta ahí hablaba la profesora María Evangelina Zamora, ¿no?, sobre estos chicos y sobre estas sales de calcio, de magnesio, que presentan en el agua, incrustan la resistencia de las cafeteras, aumentando el consumo eléctrico y reduciendo la vida útil del equipo, ¿eh? Así que han diseñado un desincrustantes ecológico a base de sustancia de origen natural y de grado alimenticio, como es el limón, ¿eh?
1: Bueno.
5: Tienen que pelar los limones, ¿sí? Y ajá, la cáscara la hacen hervir y ahí van a limpiar su cafetera. Así que bueno, chicos, ya luego también voy a estar con la gente del D3, que está justamente al lado mío, así que ya luego te hago la nota sobre lo que va a ser el 20, ¿sí?, de septiembre, el cuidado de los chicos del D3, acá está Pablito Torres, de los comisarios general, que luego también vamos a tener la nota de cómo se va a llevar a cabo la policía, cómo se va a mover y cómo va a cuidar a los chicos. Adelante ustedes.
1: Bueno, muchas gracias. Todo para el 21 de septiembre, ahí en el día de la primavera, para que los chicos también celebren el Día del Estudiante. Las 11:08.
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1: Gente, feliz día jueves. Vamos, mi querida gente, vamos, que ya se viene un nuevo aniversario de mi querida radio LB5. Bueno, vamos a estar hermosa la mañana, ya cambié todas las camas, ya está la ropa de cama en lavarropa, vamos aprovechando el sol, porque después puede llegar, se pone feo. Uh-huh. Abrazo grande, espero que estemos todos muy bien. Y bueno, vamos por más.
2: Bueno, muchas gracias, ¿eh? Bueno, las 11 con 12 minutos, ¿qué dice Silvia? ¿Tenemos más mensajes de nuestros oyentes?
3: Sí, ya vamos a estar compartiendo audios, la gente está participando por el concurso, pero también está enviando mensajes donde nos manifiestan que sí, en el Valle han llegado boletas impagables desde 500.000 pesos la boleta. Ajá. De la luz.
2: No. Bueno, también recordemos que usuarios de 25 de mayo sí, se manifestaron sí, por los sí, impuestos sí, de sí, las facturas. Claro,
4: la gente de Santa Rosa, puntualmente, la localidad allí del departamento, que, bueno, lo que nos mencionaban así algunos vecinos, boletas de entre 300, 400, 1.000.000 de pesos. Ajá. Son boletas realmente impagables para cualquier asalariado.
5: Para un domicilio tremendo, común de un hogar, es imposible.
2: Seguro.
3: Tremendo. Y se viene ahora también el tema de el calor.
2: El verano con los aires acondicionados.
3: Con los aires acondicionados.
2: Claro. Claro.
3: Otro tema.
2: Bueno.
3: Hola chicos, aquí trabajando. Para participar, Rosana 320 por el concurso de Nico Calzados.
2: Bueno, recordemos que también tenemos un concurso ahí por el Día del Maestro, para el día de mañana. Y con respecto a las facturas de electricidad, bueno, lo que anunció esta mañana Roberto Ferrero, el vicepresidente del EPRE, en los micrófonos de Radio Sarmiento, el organismo que ha intimado a las distribuidoras a ofrecer planes de pagos de 4 a 6 cuotas a una tasa bonificada para que todos estos usuarios puedan cancelar las facturas. Esto lo que busca es evitar los cortes de servicio. Exacto. Justamente por falta de pago, porque se pueden refinanciar hasta 4 facturas correspondientes a los meses de invierno, que son estas facturas que han venido con montos importantes, producto del consumo que han tenido también a raíz de las bajas temperaturas, Así que, bueno, se va a poder refinanciar todo esto. Y lo que aclaraba Ferrero también es que la tarifa de electricidad, la tarifa provincial, no aumenta por encima del salario.
4: Claro.
2: Sino que lo que ha aumentado es la tarifa, los componentes nacionales de la tarifa, y sobre todo la eliminación de subsidios, bonificaciones por parte del gobierno nacional. Se está aguardando también que la Secretaría de Energía de la Nación responda a este planteo que hizo el EPRE, se espera que sea durante este mes o el mes que viene, respecto a subsidios para la temporada de verano.
4: Exactamente.
2: Claro. A ver qué cantidad de consumo,
4: sí,
2: digamos, va a estar comprendido dentro del subsidio, sobre todo para evitar que haya también facturas abultadas.
4: Claro, y a nivel nacional, que yo creo que no hay una gran conciencia sobre el federalismo y cómo está compuesto nuestro país, porque normalmente esos subsidios se suelen repartir solamente en zonas del noreste de la Argentina. Ajá. Donde sí, también las temperaturas son muy elevadas, lógicamente, en el verano, pero bueno, San Juan lidera, claro, el ranking, literalmente, en el verano de temperatura, sí, y aún así no tenemos el mismo alcance que tienen esas provincias.
2: Y el tema es que, bueno, se van eliminando los subsidios a nivel nacional, y ahora nos damos cuenta de lo que cuesta la energía. Totalmente. Eléctrica, lo que cuesta el gas. Pagábamos el 15% del costo de la energía, el 15% nada más estábamos pagando del costo de la energía.
3: 16 grados, 6 décimos la temperatura a esta hora en la ciudad de San Juan, viento del sector sur a razón de 10 kilómetros.
2: Bueno, y ayer también en el Congreso de la Nación se llevó a cabo una reunión plenaria de las comisiones de Economía, de Inversión y de Presupuesto, también en el Senado de la Nación, donde se analizó y finalmente se obtuvo el dictamen del proyecto de revisión de la Carta Orgánica del Banco Central de la República Argentina. Allí estuvieron exponiendo más de 4 horas el presidente presidente del Banco Central, Santiago Bausili, y también el vicepresidente de esta entidad, Vladimir Werning, quienes brindaron detalles sobre los fundamentos y los principales aspectos de la iniciativa. Realmente fue interesante, porque, bueno, allí, entre otros legisladores de la oposición, estaba el senador por Formosa, el que representa, recordemos,
4: a
2: Gilles Frank, que es José Mayans, que obviamente manifestó el rechazo al proyecto del Ejecutivo, dijo que estaban totalmente en desacuerdo, porque, bueno, dijo que de esta manera el presidente de la Nación no iba a tener ninguna injerencia sobre el Banco Central.
4: Sí.
2: Y utilizó un término, bueno, dijo que se iba a convertir en un forro prácticamente el presidente de la Nación respecto al Banco Central, porque no va a poder tomar ninguna determinación, y mucho menos echar mano sobre sus recursos.
4: Fondos, claro.
2: Y bueno, y las autoridades del Banco Nación, Bausili sobre todo, le dijo que justamente...
4: Ese es el espíritu.
2: Ese es el espíritu, que no venga nunca más un presidente a hacerse cargo de los recursos del Banco Central para financiar el Tesoro, porque esa no es la misión justamente del Banco Central, que lo que se busca es que permita una política monetaria sólida como uno de los ejes fundamentales de la economía nacional. Le hicieron varias preguntas los legisladores a Bausili y también aprovecharon para preguntarle por un tema del cual se habla mucho, que es el tema del oro, el sí. famoso tema del oro del Banco Central. ¿Qué se ha hecho con el oro? ¿Dónde está el oro? Bueno, vamos a escuchar lo que decía el titular del Banco Central con respecto a este tema.
6: Hubo bastantes preguntas sobre el oro, que no es tema de esta comisión. Indirectamente hay un vínculo que están tratando de construir en el artículo 33, pero lo voy a tocar igual al tema del oro, para que se queden tranquilos. Me preocupa la falta de o comprensión de texto o lectura de los informes que existen. El oro, la posición del oro del Banco Central, tiene tres niveles de auditoría. Tiene una auditoría interna, una auditoría externa, que la hace hasta ahora, la hacía Pricewaterhouse. Hay un régimen de reemplazo del auditor, como en todas las entidades que auditan externamente, para que los estándares se mantengan en el tiempo y no se quede atado un vínculo entre el auditado y el auditor. Y la AGN y las tres entidades completaron sin observaciones la auditoría del año 23, del 24 y del 25. Probablemente lo que usted está citando es alguna documentación intermedia en el proceso. Perdón, ¿eso es el diario o es el informe? Ah, pero estaría bueno leer el informe de la AGN y no el diario.
7: A ver, senador, que termine de contestar, por favor.
6: Bueno,
7: si no, hacemos un diario, bueno. no se puede encontrar.
6: Un diario importante.
7: Continúe.
6: Está bien, voy a seguir, después cualquier cosa lo podemos seguir, pero... En la página del Banco Central, en la página de Internet, están todos los estados financieros, están los informes de auditoría y la AGN también tiene a disposición los informes de auditoría, incluyendo, ya está completo, el del 2025. O sea, 2023, 2024 y 2025, que son los tres cierres de años en los que yo estuve a cargo del Banco Central, están y no tienen comentarios. ¿Qué es lo que pasa con el oro? El oro es parte de las reservas internacionales. Y administrar las reservas internacionales conlleva un nivel muy alto de responsabilidad. En particular, hay una responsabilidad que tiene que ver con la interacción con el mercado financiero. Cuando un participante del mercado financiero, en particular uno relevante como el Banco Central, expone sus posiciones financieras, está invitando al resto de los agentes financieros a operar en contra de esos intereses. Y le hace más difícil y probablemente más costoso al Banco Central esa operación. Entonces, hay cierta información que se resguarda de del mercado para que no le estén operando constantemente en contra. Se publica con un rezago, porque como todas las entidades públicas, están sujetos a los controles, inclusive al control parlamentario donde se remiten informes. Entonces, la información está disponible, está auditada y están los informes de auditoría. todos los movimientos del oro están documentados y están registrados. Lo que pasa es que no se les ponen al público en general para resguardar las reservas internacionales del conocimiento general del mercado que lo puede operar en contra. Entonces, esa información está disponible. La AGN obviamente tuvo acceso a esa información, la revisó y por eso completó sus informes de auditoría sin comentarios, igual que los de Pricewaterhouse. Ahora que esos movimientos que ocurrieron en 2024 ya pasó un tiempo, es mucho menos sensible la publicidad de esa información. Entonces, yo expliqué en la Cámara de Diputados, porque surgió una pregunta muy parecida, que nosotros teníamos en oro, en cuanto respecta al oro, teníamos dos tipos de reservas de oro. El oro físico, que está depositado en las bóvedas del Banco Central, y una porción del oro que está depositado en el BIS, en el Bank of International Settlements, en Suiza, que es el banco de los bancos centrales. Es una jurisdicción que está aprobada por las distintas capas de análisis de los departamentos legales. Ahora, ocurre que hay distintas calidades de lingotes de oro. Los lingotes de oro son físicos y hay algunos que se fundieron en los 60s, en los 70s, en los 80s, en los 90s, y dependiendo de cuándo se hizo eso, hay distintas calidades. Y hay calidades que son más o menos aceptables, o tienen un costo. Es como, acá pasa con el dólar cara chica o el dólar cara grande, tienen un costo o una penalidad. Ahora, de tanto en tanto, en el mercado de oro en el mundo, cuando hay más escasez o menos escasez, ese costo se achica o se agranda. A nosotros se nos dio la circunstancia, a principios de 2024, que había alta demanda por lingotes de oro en el mercado de oro. Y en ese contexto se bajaron los costos asociados con la aceptación de lingotes viejos, de calidad más dudosa, más cuestionable, más difícil de analizar. Al final todos los lingotes van por un laboratorio y se analizan. Entonces tomamos una oportunidad. Era óptimo en la administración de las reservas del Banco Central aprovechar esa ventana de oportunidad y a un costo mucho más bajo del histórico, convertir esos oros de calidad más baja en cuanto al análisis en oro de calidad más alta. Entonces se trasladó y se depositó en el BIS en Suiza, que es donde sigue estando. Lo que pasa que parece que es atractivo armar una telenovela o una conspiración alrededor de esa historia. Pero la historia es muy simple, es muy lineal y está todo documentada, como expliqué.
2: Bueno, ahí estaba la palabra de Santiago Bausili explicando, bueno, que el oro está donde tiene que estar, depositado en el Banco de Basilea, y lo que se ha hecho fue canjear estos lingotes, que eran de vieja data, años 60, 70, que se habían fundido, por lingotes más nuevos, que tienen otra tecnología para certificar su pureza, sobre todo. También habló, por supuesto, del objetivo de la reforma que se está haciendo del Banco Central, y dijo lo que busca concentrarse es en la defensa del valor de la moneda y adecuar los objetivos de la institución a las herramientas con las que cuenta.
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10: Hola, buenos días, bendecido día para todos los integrantes de Radio Sarmiento. Quería felicitarlos por un año más de vida de esta hermosa radio que siempre nos trae tantos buenos recuerdos de antaños, de cuando nos escuchábamos con mis queridos padres y estábamos todas las familias reunidas escuchando la radio Sarmiento. Quería felicitarlos una vez más y bueno, y yo soy Mónica 556 para de paso participar por el premio de Nico Calzados. Muchas bendiciones para todos también los oyentes de esta hermosa radio Sarmiento. Abrazos.
11: Muchas gracias, muchísimas gracias. Bueno, ya está participando del concurso, Silvia también.
12: Mónica 556.
11: Bueno, perfecto. Nos vamos rápidamente a exteriores con Sergio Gaona. Te escuchamos, Sergio, adelante.
13: Bueno, gracias. Nosotros estuvimos acá con el comisario general, Pablo Torre, del D3. Le preguntábamos sobre el 21 de septiembre. Atención, esto es lo que nos decía.
14: Hace una semana y media, dos, que estamos trabajando con respecto a esto. Nos estamos juntando con la gente del Ministerio de Turismo, Deporte y Cultura. El mismo se va a realizar, gobierno de la provincia realiza el evento en lo que es el Parque de Mayo. Para tal fin estamos trabajando al respecto.
15: Es para el 21, ¿no?
14: El 20.
15: Es claro, pues ya hablabas de 21, pero es el 20.
14: Tenemos nosotros, la primera reunión estaba todo para el día 21. La segunda reunión que vamos a tener va a ser hoy al mediodía. Suponemos que es el 20 porque hemos visto que en todos los medios sale que es el 20. Así que hoy hoy nos van a definir si es el 20 o el 21 en la reunión que tenemos hoy a las 12 horas.
15: Bien, ¿cuánto efectivo más o menos van a tener ustedes previsto para...?
14: Y nosotros vamos a comenzar el día anterior, sea 20 o sea 21, vamos a comenzar el día anterior con el vallado de lo que es el Parque de Mayo. Nosotros el día anterior se va a empezar a instalar lo que es los escenarios, porque este año va a haber tres escenarios en vez de uno. Un escenario principal, un escenario folclore y otro para chicos, una música tecno. Así que los tres escenarios van a estar ahí en la inmediación, así que ya vamos a tener gente en ese para cuando se esté armando y para cuando esté listo. El escenario vamos a tener nosotros cubrirlo durante las 24 horas. Y para el día del festejo, y se afectará aproximadamente unos 280, 300 efectivos policiales. Tengamos en cuenta que no solo vamos a festejarlo en lo que es el Parque Mayo, sino en que en todos los departamentos también se van a festejar el día del 21 de septiembre, así que tenemos que hacer un despliegue general para toda la provincia.
15: Claro. También, bueno, se va a estar en la ruta. multas en las entradas de los camping por el tema de, digo, del alcohol, del...
14: La parte vial, la parte de tránsito, sí, eso no se deja de hacer, se hace todos los días, y en estos casos que sabemos que va a haber traslado de gente, sí, también se va a hacer con anticipación. Sabemos que los chicos por ahí el día anterior quieren llegar para evitar ese control. Nosotros, se va a empezar 2 días antes, 3 días antes, se va a empezar ya con los controles en la ruta, para evitar esto, que los chicos pasen con alcohol a algún lugar de esparcimiento.
15: Esto se va a llevar, como bien decía usted, en todos los departamentos. Digo yo, cuando digo en todo, Valle Fértil, Calingasta, Barrial.
14: Todos los departamentos, incluyen todos, sean departamentos cercanos a la provincia, a lo que es la ciudad, y en los departamentos alejados. Eso se saca una orden general para todos. Si bien se va detallando en cada departamento, en cada jurisdicción, cómo va a ser el operativo, porque no todos son iguales, pero se realiza para todo el Gran San Juan.
13: Bueno, hasta ahí la palabra del comisario general Paulo Torres para este próximo 20 o 21. Están reunidos, vamos a esperar para ver cuándo van a ser los festejos, si va a ser el 20 o el 21.
11: Y así, tal vez comienzan el 20 y siguen el 21.
0: De largo.
11: Sí. Teniendo en cuenta que hoy este año cae lunes.
0: Exactamente, ¿no? La información, al menos con la que contamos acá, es que es el día domingo 20, el día de los festejos, así en el Parque de Mayo. El día lunes 21 simplemente se va a dar un último módulo, o eso incluso puede llegar a ocurrir el viernes 18. Pero no, los festejos concentrados que organiza la Dirección de Juventudes son el domingo 20.
11: Alguno podrá seguir.
0: No, el que quiere,
11: el 21
0: puede darle largo,
11: ¿no? El lunes.
13: Y ahí festejando la primavera.
11: Claro. Tal vez muchos chicos no van a la escuela y prefieren
0: también
11: seguir festejando. Pero bueno, importante lo que decía también ahí el comisario general Pablo Torres en cuanto a este despliegue general en toda la provincia, en todos los departamentos, con los controles para evitar esto que se ve muchas veces, que es el traslado de bebidas alcohólicas hacia los lugares de esparcimiento.
0: Y muchas veces queriendo burlar de alguna forma el operativo policial, toda la vida se vio como los jóvenes tratan de ir el día anterior o varios días antes, dejaban enterrado incluso el alcohol en algún lugar. Bueno, nada de eso va a ser posible ahora, así que a tenerlo en cuenta, mejor no arriesgarse.
11: Las 11:35.
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0: Las 11 con 39 minutos, seguimos en esta mañana de día jueves por LB5 Radio Sarmiento. En Chile ya están trabajando para la reapertura del paso por Agua Negra para la próxima temporada estival. De acuerdo a lo que se ha informado, las autoridades están evaluando la posibilidad de lograr la reapertura del paso internacional para el mes de diciembre. Aproximadamente. Resta justamente la parte más complicada del lado chileno en cuanto a trabajos, lograr su reparación y reapertura, que es el tramo que va desde la aduana, Junta del Toro, hasta el límite, propiamente dicho, entre Argentina y Chile. Ese tramo que se vio afectado, además de las intensas nevadas que se han registrado sobre cordillera, también por algunas precipitaciones pluviales, y todos los daños que trajeron aparejadas esas tormentas, esas copiosas lluvias sobre el terreno, con desmoronamientos, el colapso de algunos puentes y demás. Así que, bueno, se está trabajando intensamente por parte de las autoridades chilenas con este proyecto, esta posibilidad de lograr la reapertura para el mes de diciembre. Hay que ver qué dicen las autoridades de la provincia de San Juan con relación a esto, autoridades nacionales, si se va a lograr o no. Así que, bueno, es probable que también en el día de hoy conozcamos mayores novedades respecto a este tema. Las 11 con 41 minutos, tenemos información deportiva, Javier.
1: Sí, hablamos de la Copa Libertadores, partido de ida de los cuartos de final. Ayer Estudiantes de La Plata como local empató 1-1 con Corinthians. Ganaba bien 1-0, pero no pudo sostenerlo. Castro marcó a los dos minutos del primer tiempo para el Pincha. Caio empató para los brasileros, empezado el segundo tiempo. A los 16 del complemento entró el sanjuanino Fabricio Pérez, ex Trinidad, que se va a ir a Brasil. Más tarde o más temprano, en los pocos días, va a emigrar al Botafogo de Brasil, una compra millonaria de 4 millones de dólares, un pase después de lo que pudo haber hecho Manuel Mas en su carrera, el mejor de los sanjuaninos, sí. Vendido al exterior. Veremos después qué pasará con Francisco Álvarez, pero bien por Fabri Pérez, que ayer jugó un buen partido, no pudo, bueno, reemplazó a Rodríguez, que jugó también un buen primer tiempo, pero no pudo convertir ningún gol Estudiantes, terminó siendo empate. Lo cierto es que Fabricio Pérez en los próximos días se va a ir al Botafogo de Brasil. Y por la Champions League, ayer el Barcelona le ganó 5-1 al Feyenoord con una gran actuación de Rafinha, el brasilero, con un golazo también. El PSG 6-1 le ganó al Slovan. El Napoli perdió 1-0 con el Arsenal. El Liverpool le ganó 2-1 al Atlético de Madrid de Julián Álvarez con un golazo de Alexis Macalister, el argentino. Hoy van a jugar Fenerbahce con Roma, el Manchester United con el Sabá de Azerbaiyán y el Bayern Múnich con el Bodø de Noruega, en la continuidad de la Champions League.
0: Perfecto, enseguida ya vamos a estar con los servicios, cómo van a funcionar en San Juan para mañana viernes, feriado provincial. ¿Qué dice Facundo?
2: Bueno, una acusación gravísima, una revelación, podríamos decir, la que se dio hoy en medio del juicio por el caso de Loan Peña. Recordemos este chiquito que desapareció en la provincia de Corrientes ya hace algunos años, estamos hablando de junio del año 2024, cuando ocurrió esto. Todavía dura este proceso, pero la revelación que hubo en la mañana de hoy fue la declaración de uno de los detenidos justamente por esta desaparición. Estamos hablando del comisario Walter Maciel, uno de los acusados justamente por la desaparición de Loan. Declaró hoy ante el tribunal y aseguró que el niño fue atropellado, que luego levantaron su cuerpo y lo ocultaron. No tengo dudas de lo que ocurrió, las pruebas son contundentes y los responsables son Carlos Pérez, María Victoria Caillaba y Laudelina Peña. Estamos hablando, Carlos Pérez, el sanjuanino, sí. Laudelina Peña es la abuela, y la otra mujer, Caillaba, es la mujer justamente del sanjuanino. Bueno, la acusada de ser partícipe necesario comenzó su declaración con la intención, bueno, de explicar qué fue lo que ocurrió, y ante el tribunal dijo: voy a ser lo más claro posible para que este tribunal y la sociedad entiendan, se me acusó de algo que no hice. Lo que él comentó es que ese día llegó a la dependencia policial como lo hacía todos los días, y diagramó un operativo debido a las distintas actividades que estaban desarrollándose allí en el pueblo. Luego fue a un evento social y luego regresó a su casa. Fue entonces cuando, según lo que él relata, un oficial de apellido Torres le avisa que había desaparecido un pequeño. Maciel contó que se dirigió hasta el lugar y comenzó a entrevistarse con las personas que estaban allí. Cuando llegó, habló con Catalina, la abuela de Loan, quien le explicó que había perdido a su nieto. También se entrevistó con los padres y con las primeras personas que estaban allí en el lugar. Le quiero pedir disculpas a la madre porque lo prometí que iba a traer a su hijo, fue lo que dijo en la mañana de hoy el comisario Maciel, y agregó: por más que esté preso, sigo investigando. Durante esas primeras horas, Maciel contó que le indicaron que Loan había ido hacia el Naranjal, me dijeron que Loan había ido hacia allá y que había vuelto solo. Al mismo tiempo recordó que una de las primeras entrevistas que realizó, le preguntó al sanjuanino, a Carlos Pérez, si había visto algo, y que, según declaró, este le respondió que no y que solamente había visto una oveja que intentó atacarlo. Maciel dijo que tomó en cuenta este relato porque consideraba que Pérez tenía una instrucción de fuerza, ya que era un ex marino de la Armada. Con el paso de las horas, el comisario aseguró que comenzó a preocuparse, que a eso de las 17:30 puso al fiscal al tanto de lo que había ocurrido. Después, cuando empezó a oscurecer, pidió refuerzos a todas las dependencias de Corrientes prácticamente. Y acá viene lo más fuerte, porque es la hipótesis que maneja Maciel justamente sobre la desaparición de Loan. El momento más fuerte de la declaración que ha tenido esta mañana el comisario llegó cuando este hombre dijo que cree que saber qué es lo que ocurrió con Loan. De manera textual dijo: no tengo dudas de lo que ocurrió, los elementos de prueba son contundentes, y según su hipótesis, justamente como lo mencionábamos recién, el niño fue víctima de un atropellamiento, levantamiento y posterior ocultamiento. En ese punto apuntó directamente contra estos tres acusados que decíamos recién, Pérez, Caillaba y Laudelina. Según Maciel, ellos son los responsables directos de lo que ocurrió. Para mí, con la investigación realizada, los responsables son ellos, no hay ninguna duda. Además, aseguró que el 13 de junio sospechó de Laudelina Peña y que en reiteradas oportunidades pidió su detención. Según lo que él refiere, es que cuando la conoce a esta mujer, sospechó de esa persona a un primer momento y lo declaró, y en reiteradas oportunidades justamente pidió que hubiera algún tipo de medida para con esta persona. En ese sentido, cuestionó los cambios de las declaraciones de esta mujer y le habló directamente durante su exposición en la sala del escuadrón de gendarmería. Dijo: Laudelina, si usted fue contundente con la denuncia en la fiscalía, ¿por qué ahora cambia sus dichos? Bueno, recordó también algunas de las acusaciones que hubo en su contra, dijo que era totalmente mentira, que en todo momento se buscó desviar los lugares de la búsqueda de la investigación, que estuvo mal hecha la causa, defendió lógicamente su actuación, apuntó contra el botín de Loan puntualmente. Este fue uno de los puntos más cuestionados en su momento en la investigación. Dijo que el botín fue plantado por Laudelina en conveniencia con Pérez y con Caillaba. Bueno, dio varios detalles esta persona, dijo no conocer a ninguno de los imputados con anterioridad, solamente quiero que la verdad se sepa y la verdad está aquí dentro de esta sala. Fue la declaración que hizo en la mañana de hoy el comisario Maciel, bueno, apuntando a una de las teorías que en algún momento se barajó, justamente alguna de las hipótesis que estuvo en manos de fiscalía, este posible atropellamiento que podría haber ocurrido de este menor, para luego un levantamiento de este cuerpo y un posterior ocultamiento del mismo. Bueno, habrá que ver qué decide la justicia en este sentido. Esta ha sido la declaración, como lo decíamos recién, no es más que una acusación, no es más que una hipótesis la que está poniendo este comisario, que recordemos, es uno de los que está imputado justamente por este hecho.
0: Las 11:48, bueno, continuamos, y ahora vamos a saludar a Germán Poblete, que está en línea. ¿Cómo le va, Germán? El gusto de escucharlo, buen día.
3: Buen día, mucho gusto.
0: Bueno, Germán, ¿cómo vienen las condiciones climáticas para este próximo fin de semana?
3: Sí, ya sé, como ven en los árboles y en los pájaros, todos, la primavera se va afianzando, pero vamos a tener un cisne negro el sábado.
0: Seguro, ¿eh? No se quiere ir el invierno.
3: Exacto, va a ser un día que lo estoy previendo como de invierno, como si fuera de junio. Uh-huh. Por ejemplo, ahora estamos en un día primaveral, con nubes altas, mínimas relativamente altas también, con 5 o 6, más o menos. Y esa nube alta no interfiere mucho el calentamiento solar, por lo tanto la temperatura se podría ir a los 22 hoy.
0: Sí.
3: Ya mañana viernes se va a sentir el impacto de una profundísima vaguada. Nosotros nos tenemos que imaginar la atmósfera como un relieve, tiene montañas, valles, etcétera. Bueno, una vaguada es un valle de baja presión fría, que en este caso viene introduciéndose al cono sur por el Atlántico. Entonces empieza a inestabilizar todo este sector, y ya, por ejemplo, el viernes, ya en la tarde, noche, ya va a producir un aumento de la nubosidad, y es posible que se produzcan algunas tormentitas aisladas. Digo tormentitas porque no tienen mucho desarrollo ya en la noche, ¿no? De paso ahí, el viernes va a haber otra nevada en la cordillera, es por eso que creo que han cerrado de nuevo el Cristo.
0: Sí.
3: Pero el día, y bueno, y la máxima del 20 va a estar en el orden de los 20, pongámosle. Pero el día clave es el sábado. Ahí ya la vaguada impacta más cerca de San Juan, inestabiliza, y por eso vamos a tener un sábado totalmente distinto a lo que estamos viviendo ahora. Se lo describo.
0: Sí.
3: Va a estar cubierto, con lloviznas desde la madrugada y quizás se extiendan hasta la mañana. Lloviznas, cada una de ellas en el orden de los 2 milímetros, no es mucho, pero la probabilidad de ocurrencia es altísima, ¿no? Por ejemplo, a las 6 de la mañana hay un 100% de probabilidad de lloviznas. Y la probabilidad oscila entre el 85, 95, 100. Entonces vamos a tener una madrugada con lloviznas que se pueden extender hasta la mañana del sábado. Entonces va a estar cubierto con lloviznas, y como frutilla de la torta tenemos un viento sur que va a tener una media de unos 29 kilómetros por hora, con ráfagas que no van a ser demasiado intensas, pero que podrían llegar.

0: impacto a la vaguada cesa el sábado y le da paso al domingo, que hereda lo del sábado, por lo tanto también va a ser fría, con una probabilidad de helada, que eso es re importante para los agricultores. Sí. Tengo información que la última helada del lunes pasado, que fue de menos 3 grados, ha hecho desastres en los brotes, especialmente de las parras que tienen producción de uva temprana. Fue muy impactante, menos 3 grados es mucho para pleno septiembre. Bueno, para el domingo la temperatura también va a estar orillando el cero, y que eso se puede dar que especialmente en los departamentos de Sarmiento, 25 de mayo, se produzcan otras heladas, ¿no? Como ya el impacto de la vaguada va cediendo, entonces vamos a tener menos nubosidad que el sábado, que va a estar cubierto, y la máxima ya se va a ir a unos 13 de máxima. Repito, la mínima va a estar orillando el cero, y eso es preocupante especialmente para los productores, que claro, es lo que más me preguntan.
1: Claro.
0: Bueno, a partir de ya del lunes, el efecto de la vaguada cesa, digamos, acá en Cuyo, y se manifiesta ya en el resto de Argentina, en términos de la mitad del territorio, y entonces ya el lunes ya podemos tener un día despejado, lo que implica que la máxima se va a ir a 20, el martes también, con unos 22 de máxima, digamos, pero ya las mínimas se alejan de ese cero que podría ocurrir el domingo. Y bueno, y luego se va a ir ya afianzando el martes y miércoles, días más primaverales, pudiendo el miércoles llegar a los 25 grados. O sea, para que vean el gran contraste entre ese sábado.
1: Totalmente, que
0: está aislado respecto de los días primaverales,
1: claro,
0: del entorno, ¿no? Por eso seguro me animé a decirle un cisne negro en medio de la primavera, ¿no?
1: Más que gráfico, porque vamos a tener una mínima de 3 grados y después máximas de 25 grados la semana que viene.
2: ¿Son los últimos fríos,
0: claro,
2: Germán?
0: Para el miércoles 25.
2: Germán, ¿son los últimos fríos?
0: No, pero lo peor, podemos tener helada el domingo.
1: Claro.
0: O sea, estaríamos de posible helada, depende de los departamentos también, ojo.
1: Sí.
0: Y ya el miércoles sí, podríamos volver otra vez a los 25.
1: Lo que preguntaba Silvia, si esta es la despedida del invierno, si son los últimos fríos.
0: No, son, digamos, procesos esporádicos y singulares, pero y aislados, pero esto no implica que alguna impronta invernal pueda aparecer de nuevo. Está en la naturaleza de la primavera sanjuanina de ser muy variable. Bien. Y no podemos desechar otro evento como el que, si no me equivoco, va a pasar el sábado. Por lo tanto, ahí el invierno se va a ir despidiendo paulatinamente y con manifestaciones de él aisladas, ¿no?
1: Claro. En cuanto al
0: día, dentro de un marco de continuidad del afianzamiento de la primavera, que astronómicamente se va a producir el 23 de septiembre, es ahí en donde empieza el equinoccio de primavera, cuando el sol se posiciona en Libra. Entonces, en ese sentido, todavía la primavera astronómica no llega, pero a partir del 23 de septiembre ya vamos a estar en la astronómica. ¿Y en qué repercute que eso? En la duración del día, que ese día va a ser exactamente igual día y la noche, 12 horas de día, 12 horas de noche, y a partir de ahí los días ya van a empezar a ser más largos que las noches, paulatinamente, hasta que nos acerquemos hasta el solsticio de verano.

0: que va a estar entre el 21 y 22 de diciembre.
1: Bien. En cuanto, bueno, este cisne negro, como usted lo definía, el sábado, es un sábado de invierno, ¿es probable que haya también alguna precipitación, agua nieve o nevada más en el llano, precordillera?
0: Sí, eso podría ocurrir en los cordones más altos de la precordillera. El Tontal clavado, que seguro que puede nevar en el Tontal, y en algunos de los cordones de la precordillera más altos, que es en donde se va a encontrar la temperatura cero, en donde transforma la llovizna en el nieve. Uh-huh. Y en una de esas también en el pie de palo y las sierras de Valle Fértil, pero eso ya es una suposición, ¿no?
1: Bueno, habrá que aguardar entonces y prepararse para este sábado de invierno, como si fuera pleno mes de junio.
0: Sí, bueno. Sí. Es como si retrayemos a junio.
1: Volvemos otra vez para atrás, no se quiere ir el invierno. Bueno, Germán, muchas gracias como siempre por la gentileza de atendernos,
0: Bueno, mucha suerte y que sigan bien.
1: A cuidarse, a seguir con la campera a mano. Hasta luego. Adiós.
0: Hasta luego.
1: Bueno, 2 minutos, restan nada más para el mediodía, Silvia, bueno.
2: Ay, Dios, qué cosa.
1: ¿Vio? Usted que quería apagar la estufa.
3: No, guarde el camperón.
1: No.
3: La
1: tenga
3: frazada,
1: mano.
3: Que ya la había sacado de la cama, bueno, a volver.
2: No,
3: a volver,
2: yo no la saqué todavía, ahí está.
1: Todo el año con la frazada.
2: No, tampoco, pero bueno, no nos apresuremos, después bueno. Nos vamos a quejar del calor.
1: Exacto.
2: No nos apresuremos.
1: A juntar leña, todo para calefaccionarse este fin de semana, vamos a tener un de invierno para estar adentro.
2: Sí, exactamente. Preparar las sopaipillas.
3: Día gris, cubierto.
1: Claro.
3: Ideal, hay que ir viendo qué hay para
2: el
3: ver
2: menú,
3: en la tele, ¿no?
2: Y
1: exacto. Y el domingo también va a estar frío, dijo Germán, con probabilidad de heladas.
3: Bueno, sí, atento el agro, nuevamente la provincia de San Juan, puntualmente para el domingo en horas de la madrugada, que bueno, nuevamente se puede llegar a ver afectado.
1: Así que bueno, ya tenemos programa para el fin de semana que tenemos Fórmula 1 también, viene el Gran Premio de España en un circuito nuevo, totalmente flamante, a estrenar, Madryn se llama.
3: ¿En dónde es?
1: Bueno, en España, en la capital española, y lo que dicen es que es mitad callejero, bueno, todo entre paredes, Estuvo hablando Pierre Gasly, el compañero de equipo ahí de Colapinto, él dijo que, bueno, este circuito dice que apostaría mi dinero a que habrá bandera roja. Dice, creo que en el simulador he tocado todos los muros, dijo Gasly, que va a ser muy entretenido, muy parecido a Mónaco, dice, apostaría mi dinero que habrá bandera roja, de eso estoy seguro. Dijo, es como Mónaco, si cometes un pequeño error las consecuencias pueden ser muy graves. Así que, bueno, habrá que tener en cuenta también acerca de este nuevo circuito que incorpora la Fórmula 1.
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0: 5 minutos han pasado ya del mediodía, Silvia.
1: 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Y bueno, y mañana es el Día del Maestro, Francisco.
0: Así es.
1: ¿Cómo van a funcionar los servicios este 11 de septiembre, feriado provincial?
0: Así es, el día que homenajeamos a Domingo Faustino Sarmiento.
1: Sí, señor. Sin actividad en las escuelas en todos los niveles. Sin actividad administración pública y bancos. Con actividad comercios. Red Tulum con frecuencia reducida.
0: Bueno, y por parte de la Municipalidad de la Capital, también recordemos, bueno, lo que informó el municipio capitalino respecto a cómo van a funcionar los servicios, no va a haber actividad en cuanto al estacionamiento medido.
1: Bien.
0: No funciona.
1: Monitores.
0: Sí, estará la playa de remoción y los monitores urbanos con una guardia mínima. Bien. Habrá recolección de residuos de manera normal, mañana en Capital. También el servicio de emergencia municipal va a seguir funcionando de manera normal, al igual que el servicio fúnebre, el cementerio municipal. ¿Qué va a pasar con la feria municipal y el mercado de abasto? El viernes.
1: Sí.
0: Mañana.
1: Uh-huh.
0: Va a estar abierto.
1: Bien.
0: Mañana la feria está abierta. Así que, bueno, puede ir a
1: hacer las compras
0: como corresponde para el fin de semana y demás. Pero el lunes 14 va a estar cerrada la feria.
1: Claro, claro.
0: Es decir, que trabajan el viernes y no así el lunes. Así que bueno, a tener en cuenta, prácticamente todo normal, salvo el estacionamiento medido.
1: Perfecto.
0: Que no va a funcionar, y la feria que también va a estar abierta.
1: Perfecto.
0: Bueno, siguiendo con la información, bueno, a propósito de esto que comentábamos recién, ¿no? Este pequeño que sufrió graves quemaduras en su cuerpo, se llama Simón Jesús, tiene 5 añitos nada más, Ingresó anoche Simón Jesús al Hospital Marcial Quiroga con graves quemaduras de agua caliente.

0: producto de, bueno, podríamos decir un accidente doméstico o algo parecido. Fue alrededor de las 22 horas, se encontraba en su domicilio, contó la madre de este menor, con su pareja, realizando tareas vinculadas a la elaboración de comidas para vender al público. En el exterior de la vivienda estaba Javier Alcayaga con un puesto de venta de panchos y seguidamente observó, según dijo la madre, que Javier había ingresado a la vivienda a buscar algunos elementos, y en ese momento comenzaron a escuchar gritos y llantos del menor, de Simón Jesús, y que cuando salió observó que se encontraba en el suelo y sobre él, bueno, el puesto ahí de panchos, quedando sobre sus piernas. Lo rescataron al menor, allí comprobaron al llevarlo a la ducha y demás que había sufrido diversas heridas, quemaduras. Lo trasladaron de inmediato al Hospital Marcial Quiroga, y de allí, tras ser atendido por los médicos de guardia, se dispuso su traslado de inmediato al Hospital Rawson en Código Rojo. Así que el menor fue trasladado en grave estado, por lo que se informó en un primer momento se encuentra en delicado estado de salud, aguardando su evolución. Y había mucha preocupación con respecto al estado de salud del menor, si se habían afectado o no sus vías respiratorias y demás. Lo único que, bueno, se sabía hasta anoche es que había quedado internado ahí en el tercer piso, en lo que es la terapia intensiva pediátrica, donde están los chiquitos con un cuadro mucho de mayor gravedad, fundamentalmente. Pero bueno, ¿qué se sabe de Simón Jesús, de 5 añitos? ¿Hay novedades con respecto a esto, Javier?
1: Sí, exactamente. Desde el parte allí en el Hospital Rawson, se dice que tiene quemaduras en toda la parte frontal de su cuerpo, desde la cara hasta las piernas. Está en terapia intensiva pediátrica, como decís vos, pero en todo su cuerpo, la parte de frente, tiene todo mayormente quemado.
0: Sí, se hablaba de quemaduras de cerca del 40% del cuerpo. Está allí junto a su madre. Su mamá se llama Jimena, es una mamá soltera de 33 años, con domicilio ahí en el barrio Calcuta, sí, en el departamento de Depósito, el barrio Teresa de Calcuta. Así que, bueno, esta es la información que hay por el momento.
1: Calle 5, llegando a España, mano derecha, de sur a norte, de oeste a este.
0: Claro, sí, es la manzana P, por lo que nos han informado, el domicilio del pequeño. Veremos, bueno, qué novedades hay en el transcurso de las próximas horas.
1: Pronóstico reservado, ya nos están diciendo.
0: Exactamente, así que, bueno, habrá que aguardar, como siempre en estos casos, las primeras 24 horas, cómo va evolucionando este pequeño, que, bueno, tiene quemaduras importantes, prácticamente la mitad de su cuerpo. Bueno, las 12:10.
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1: Las 12 con 14 minutos. Bueno, esta tarde se va a llevar a cabo a partir de las 17:30 horas la entrega de anteojos en el programa, en el marco del programa Te Veo Bien, que organiza el gobierno de la provincia en el departamento San Martín. Esto va a ser ahí en la VT Pie de Palo y estará encabezado este acto de entrega de anteojos por parte del señor gobernador de la provincia, Marcelo Rego. Tenemos comunicación, Facundo.
2: Exactamente. Bueno, venimos hablando desde que comenzó el mes de septiembre sobre esta problemática. Hoy la efeméride nos convoca mucho más todavía para darle continuidad, porque hoy es el Día Mundial para la Prevención del Suicidio. Hemos hablado en los últimos días con diferentes organismos o áreas del Estado que se encargan también, por supuesto, de realizar esta tarea, como lo es la Secretaría de Seguridad, el Ministerio de Educación, pero bueno, qué mejor que hacerlo también con la gente de Salud Pública. Y puntualmente vamos a saludar en este momento a Noelia Villena. Ella es la directora de Salud Mental del Ministerio de Salud Pública de la provincia de San Juan y tiene la amabilidad de atendernos a esta hora. ¿Cómo le va, doctora? Buen día.
3: Buenos días, muchas gracias por la invitación.
2: No, muchas gracias a usted. Sabemos que ha tenido una mañana realmente agitada, justamente lo decía recién, la efeméride convoca y hay muchas actividades por parte del Ministerio. En este sentido le quería consultar, bueno, ¿qué análisis, qué evaluación se puede realizar desde su área puntualmente sobre lo que nos está ocurriendo? Lo venimos hablando esta semana abordando el tema con distintos profesionales. Respecto al alarmante avance que hay en cuanto a la cantidad de casos a nivel nacional, los indicadores realmente no son buenos. ¿Qué nos está pasando como sociedad y cuál es el trabajo que tenemos que continuar haciendo para prevenir?
3: Sí, la verdad que, bueno, estamos frente, y el análisis que nosotros llevamos hace 2-3 años es esta pandemia, esta nueva pandemia que después del COVID tuvo una alza muy importante. Es más que preocupante a nosotros, más que preocuparnos, nos ocupa. Y si bien estamos haciendo estrategias, estamos brindando estrategias para la sociedad también, hoy ya capacitando a los equipos de salud, en esta jornada se está haciendo una capacitación a los equipos de salud privados y públicos en el abordaje de el riesgo suicida alto, ¿no? Y a la posvención. En este momento se están capacitando más de 600 personas, obviamente profesionales de la salud mental, para el abordaje. Y yo creo que por ahí es el camino también, y entender que esto es intersectorial, interministerial, que no depende solamente de salud, sino que nos atraviesa a todos la salud mental. Y bueno, y eso es lo que nosotros venimos trabajando también, con mesas intersectoriales que vamos haciendo en cada departamento, con los referentes de educación, de policía, de seguridad, con intendentes, con todos los actores de la comunidad, porque realmente cada comunidad es diferente y hay que modificar la estrategia dependiendo de la necesidad de cada comunidad.
2: Sin duda.
3: Sí, es, y también cada grupo etario, no es lo mismo llegar a un adolescente que llegar a un adulto o un adulto mayor. Entonces, lo que se está viendo y lo que nosotros queremos acá desde la Dirección de Salud Mental es entender esto, de que todos estamos involucrados y todos podemos ayudar de cierta manera a que esto mejore. Esto es lo que se viene a nivel mundial. Esto no es algo que solo que San Juan sea el único, no es ajeno a ninguna parte del mundo.
2: Total.
3: Entonces, prepararnos para esto es lo que nosotros estamos haciendo hace 3 años en esta gestión, ¿no?
2: Sin dudas. Usted recién hacía hincapié en un tema clave, que es un hecho que nos compete a todos, básicamente, que no depende de un ministerio en puntual. El trabajo tiene que ser absolutamente mancomunado. Hace algunos días nada más hablábamos con los profesionales del CISEM, justamente encargados de este tema. Sí. Ayer hacíamos otra nota y hablábamos con la gente de educación, que se pone en marcha un programa a nivel nacional a modo prueba piloto. Una de las provincias es San Juan. En este sentido, y viendo también los índices, recién mencioné el rango etario, que si bien esto no distingue en alguna particularidad las edades, sí se ve un incremento muy grande en cuanto a la juventud, en cuanto a los jóvenes. ¿Cómo se puede abordar esto pensándolo justamente en este rango en puntual? ¿Cómo se puede llegar con esa prevención? ¿Qué es lo que nos está pasando para poder explicar de alguna forma esos datos?
3: Mira, esto es algo personal, o sea, como médica psiquiatra, yo creo que el avance de la tecnología, Ana, hay muchos factores, las redes, están afectando esto. Yo creo que llegar a los chicos desde otro punto, ¿no? ¿Cómo llegamos? Y bueno, hablando de los proyectos de vida, viendo qué motivaciones, sentarnos a hablar con los chicos. Me parece que las soluciones salen de ellos, las necesidades también salen de ellos. Y justamente vos hablabas de esta estrategia federal, que bueno, hemos sido invitados y hemos sido elegidos. Nosotros ya venimos haciendo otras encuestas para ver el malestar emocional de nuestros chicos, de nuestros adolescentes y de nuestros niños, para saber de qué manera eficiente podemos brindarles nosotros como la parte técnica, ¿no? Como los profesionales. Sí, se está trabajando mucho, y más acá en San Juan. Estas encuestas, que bueno, ahora Nación sacó la estrategia, pero venimos trabajando, ya tenemos otra encuesta que creo que en breve, y es una encuesta que se hizo a nivel ministerial, no solamente salud, lo hizo el Ministerio de Salud, el Ministerio de Educación, el Ministerio de Minería, también estuvieron convocados, y por eso te digo que es intersectorial, este abordaje, esta problemática y todo lo que tenga que ver con salud mental, comunicación, claramente. Ustedes también son una parte muy importante de esto.
2: Me meto puntualmente en esto, ya que aborda el tema de la comunicación, y es una pregunta que le hemos realizado esta semana a otros profesionales también en el mismo sentido, y es puntualmente hablar de suicidio, algo que se volvió tabú, o lo fue toda la vida quizás, y ahora un poco empieza a desprenderse ese estigma, pero en definitiva una situación difícil de tratar, difícil de hablar cuando uno lo hace desde la ignorancia, cuando no tiene los estudios necesarios quizás, y muchas veces esa dificultad lleva a ocultarlo, o lleva a no hablar directamente de esta temática. ¿Qué es lo sugerible o qué es lo mejor que uno puede hacer encontrándose en la situación que sea, ya sea un profesional, ya sea un comunicador, ya sea una persona en su casa para ayudar a un amigo, un familiar? ¿Cómo se tiene que abordar el suicidio?
3: Lo más importante es hablar. Obviamente que cuando nosotros tenemos responsabilidades en el lugar que nos toque, el comunicador o el maestro, tenemos una responsabilidad, y yo creo que la comunicación debe ser responsable. Pero hablar, sentarse, hablar, comunicar responsablemente, no hace un tiempo que esto ya se viene hablando a nivel mundial, ¿no? Porque el tabú era a nivel mundial, sí. También. Entonces, hace 2 años sabemos y estamos convencidos que hablar alivia el sufrimiento, el padecimiento. Entonces, ahora es cómo se dice y cómo se habla para que esto sea algo que no sea contraproducente. Exacto. Y en eso estamos trabajando, y ahí sí tenemos que trabajar los medios de comunicaciones y los diferentes ministerios.
2: ¿Qué consejo se le puede dar a una mamá, a un papá, un hijo, un hermano, un compañero, quien sea, que ya sea que esté atravesándolo él o que en realidad también pueda tener a alguien cercano atravesando una situación por el estilo? ¿Cómo debe abordar? Justamente usted recién decía el cómo es lo importante. ¿Cómo se debe abordar una situación así? ¿A qué signos de alerta también se puede estar atento para prevenir?
3: Signos de alerta, bueno, esto en realidad son todo lo que es conductual, esto de que cambió de no, está más aislado, cuando era un chico que no era aislado, porque también los adolescentes normalmente se aíslan, se meten en su dormitorio, bueno, pero si una mamá me dice, mira, mi hijo hacía deporte, hacía un montón de cosas, y hace una semana que está metido en la pieza, y es un signo de alarma. Acompañar el vecino, el enfermero, acompañar, hablar. Y bueno, y cuando vemos que ya hay un riesgo real, tenemos el 911, que hay el 911 y el CISEN tienen un, vos recién lo decías,
2: sí, sí.
3: Tienen un equipo preparado para esa llamada, para la contención y para la derivación. Y si tenemos los medios, podemos acercarnos también a todos los equipos de primera escucha, que están en 9 sectores, son más de 46 duplas de psicólogos y trabajadores sociales, más todos los equipos que hay en los sectores, que pueden dar esa primera contención. Lo que queremos, y sinceramente del Ministerio de Salud, es que entiendan que no están solos en esto, que estamos todos en esto. Entonces, desde ese punto vamos a hacer el gran cambio.
2: Sin duda. Y le pregunto puntualmente sobre esto, sobre los diferentes abordajes que brinda justamente el Ministerio de Salud Pública, estos 9 sectores donde uno puede acercarse. Muchas veces cuando uno piensa en salud mental, ya sea para una atención psicológica, psiquiátrica o lo que sea, inmediatamente está relacionado con lo económico. Sí o sí, suelen ser costos bastante altos hacerlo en la parte privada, hablo, ¿no? ¿Cuál es la oferta que tiene justamente la salud pública en este sentido para los sanjuaninos que, bueno, que están necesitando de algún tipo de atención?
3: Mira, cuando hay un riesgo y cuando hay una necesidad, ellos tienen que acudir a ayuda en la parte pública. Nosotros el primer abordaje y vemos que esté contenido y hasta que pueda seguir en la parte privada, se lo sigue conteniendo, se lo sigue acompañando, ¿sí? En todos los sectores de salud generalmente hay psicólogos, hay trabajadores sociales, hay psiquiatras si lo necesitase, hay toda una red ya armada para esto.
2: Bien.
3: Se tienen que acercar y pedir dónde están los equipos de primera escucha, al primer CAPS o lo más cercano que tengan a su domicilio, y ellos van a saber decirles y poder dirigirlos.
2: Bien, ¿puntualmente hay alguna línea a la que se pueda llamar o algún centro especializado en esto? ¿Qué información nos puede aportar en ese sentido?
3: En todas las guardias, ellos pueden asistir en caso de crisis. Líneas en 911. Nosotros trabajamos muy en conjunto con el 911. Estamos totalmente en contacto y ellos son los que nos van derivando estas crisis de salud mental.
2: Bien. Por último, doctora, no le queremos quitar más tiempo. ¿Alguna conclusión, algún mensaje? Seguramente esta entrevista la puede estar escuchando mucha gente que, como lo decía recién, en primera persona esté sufriendo alguna situación similar o que incluso pueda estar siendo testigo de otra persona que también lo está padeciendo. ¿Qué se les puede decir? ¿De qué forma está presente también la provincia y el Estado?
3: Bueno, hace 3 años nosotros vemos trabajando con la comunidad. Esto, de que no están solos, de que

0: que hay alguien especializado que los puede escuchar, pero sobre todo las cosas que no, que puedan hablar con quien sea, con quien sea, no necesariamente tiene que ser un psicólogo o un psiquiatra, que puedan hablar y puedan decir que se sienten mal, que es esperable y es habitual en el ser humano el sentirse mal. Eso más que todo.
1: Totalmente. Doctora, ha sido más que clara, muy amable por el contacto.
0: No, está bien, hasta luego.
1: Muchas gracias. Allí estaba Noelia Villena, directora de Salud Mental del Ministerio de Salud de la provincia de San Juan. Bueno, hablando hoy justamente en este Día Mundial para la Prevención del Suicidio, un tema que venimos hablando desde hace algunos días, y muy bien lo decía recién la doctora, la importancia del trabajo conjunto, interministerial, intersectorial, incluso para abordar justamente esta problemática. Ella lo mencionaba recién y lo hablábamos hace unos días con la gente del CISEM 911, es la línea de primera escucha, cuando hay una urgencia, una emergencia, bueno, llamar ahí, hay gente profesional capacitada justamente para abordar este tipo de situaciones. Lo que decíamos recién y hablábamos, el tema de la juventud, es el rango etario más atravesado justamente por el suicidio en las últimas estadísticas, no solamente en nuestro país, sino a nivel mundial. Lo que está haciendo Educación con este programa de federal de adolescencias que va a llegar a la provincia de San Juan, justamente ya se está capacitando al personal de supervisión en este sentido. Y bueno, un poco también lo que decía recién la doctora sobre hablar, simplemente hablar. ¿Te sentís mal? Háblalo. Hay lugares donde acudir, el Estado también está presente. Muchas veces se habla del costo económico que suele tener la salud mental en algún punto, pero también existe la oferta que brinda justamente la salud pública en nuestro país, y hay que prestarle atención a esto. Si sentís un problema, si no te sentís bien, bueno, simplemente pedir ayuda, hablar, es lo mejor que uno puede hacer en estos casos.
2: Las 12:29.
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0: Bueno, las 12:33, seguimos aquí en esta mañana de día jueves, en Mañanas al Día por el LB5. Muchos comentarios con respecto también al tema de los resultados de las pruebas PISA, el sistema educativo en la Argentina, en la región, en el país, muchos se está hablando de esto. La educación que está cambiando prácticamente a nivel mundial, a nivel global y a pasos agigantados. Hay cosas que hasta son dan miedo realmente lo que se escucha por ahí con respecto a la inteligencia artificial, ¿eh? Enseguida sí. Le vamos a comentar a propósito de esto, respecto a, bueno, a algunos ingenieros profesionales trabajando en la materia, advirtiendo sobre los riesgos también que significa la inteligencia artificial. En cuanto al tema de las pruebas PISA, bueno, muchos han hablado respecto a este tema, los docentes, los padres, los alumnos, pero por allí no se ha también señalado que estos bajos puntajes de los alumnos en estas evaluaciones que son de carácter internacional y que muchos cuestionan también, no vaya a ser por ahí que algunos crean que son, digamos, evaluaciones intachables. No, tienen algunos cuestionamientos también. Pero más allá de eso, también lo que se señala y que no hay que olvidar es que en Argentina durante los últimos años, durante el kirchnerismo fundamentalmente, se bajó la exigencia para aprobar de año sin los conocimientos básicos, por esto que, bueno, no se podía estigmatizar al alumno. Claro. ¿Cómo lo ibas a aplazar? ¿Cómo le ibas a poner una baja nota? A ver si le causabas un problema psicológico al niño, al estudiante. Y allí se pasó, recordemos, por ejemplo, de las notas numéricas. ¿Se acuerda cuando uno iba al secundario, te tenías que eximir?
1: Sí.
0: En la época mía era el 7.
2: El 7.
1: Claro.
0: Si vos en una prueba, en una lección, en lo que sea, no obtenías un 7, estabas por debajo de la calificación. Exacto. O sea, tenías que repuntar para que después el promedio...
1: ¡Qué preocupación!
0: A fin del trimestre te diera 7 y claro, no te llevaras la materia.
1: Sí.
0: Pero bueno, después eso se eliminó, sí. Se pasó a otra evaluación de objetivo alcanzado, objetivo en proceso de ser alcanzado,
1: sí,
0: objetivo
1: sí,
0: que algún día será alcanzado y vaya a saber si lo alcanzarán.
1: Se cambió todo.
0: Y bueno, todo para que los niños, los alumnos no se estigmatizaran. Bueno, lo que logró el kirchnerismo con eso es esto, que los chicos no estudien, que los padres no se preocupen, los docentes tampoco, porque ya los docentes empiezan también a desmotivarse, ¿no? Así que bueno, con esto de bueno que había que lograr la inclusión, de la igualdad de derechos y toda esa cuestión, sin tener en cuenta, bueno, que es una cuestión de mérito, de esfuerzo, de sacrificio.
1: De constancia.
0: Lograr una distinción no era ser un privilegiado, justamente. Así que, bueno, por más que algunos quieran destacar el tema de la gran cantidad de universidades, bueno, la cantidad no hace a la calidad, como muchas veces decimos, y por ahí la entrega de computadoras tampoco sirvieron de mucho, cuando en las escuelas, como veíamos aquí en San Juan, por ejemplo, tenían problemas edilicios básicos de instalaciones eléctricas, falta de calefacción. Bueno, hoy vemos que hoy todas las escuelas tienen equipos de aire acondicionado, sistema de calefacción. Bueno, en eso no se reparaba. En cambio, bueno, era esto del pase libre, sobre todo después de la pandemia, incluso, que tantos daños también causó en el sistema educativo, y no es un tema menor, ¿no? Lo que pasó en pandemia con las clases virtuales, con estas pruebas que se tomaban también de manera virtual, donde los chicos tenían que completar cuestionarios, claro, y enviarlos. Bueno, fue bastante complicado todo, pero en definitiva lo que hubo es una gran desmotivación. Se desincentivó el esfuerzo estudiantil, la exigencia académica, se flexibilizó esto de las calificaciones también, ¿verdad? Así que bueno, toda una situación bastante, bastante irregular en algunos casos. Ni hablar del tema de los gremios. Aquí también hay una cuota de responsabilidad muy importante por parte de los dirigentes sindicales, lo que muchas veces decimos, estos paros recurrentes, y que no tiene que ver con el reclamo salarial, que se puede dar y se da en una comisión paritaria, por ejemplo, pero no tiene por qué verse afectado el derecho del alumno o del estudiante. Así que bueno, hoy en día lo que estamos viendo también es que se ha afectado la calidad de formación de los docentes. Por ahí hubo como una apertura masiva de institutos de formación docente, y no siempre estuvo acompañada de estándares de acreditación rigurosos de esos institutos, de que cualquiera va a hacer un curso de cualquier cosa con tal de obtener un certificado que le permita ser titular en determinado grado o de determinada materia. Y eso no quiere decir que el docente esté verdaderamente capacitado para estar al frente de ese grado. Si es por hacer cursos, bueno, uno se pone a hacer cursos de cualquier cosa. Si lo que importa es el certificado, ni hablar cuando nos encontramos con casos como certificados truchos, ¿no? Que hemos visto también, en este caso. Así que bueno, son muchos los fundamentos que hay para, de alguna manera, tratar de encontrar alguna explicación de esta situación. Lo importante es, bueno, seguir avanzando, como se busca hacer, en definitiva, para que esta situación se revierta. Las 12:39, nos vamos a la calle con el móvil. Está llamando Sergio Gaona. Adelante, Sergio. Bueno.
2: Gracias. El presidente de la Corte de Justicia llegó al anexo de la legislatura para explicar ante los diputados las diferencias entre el proyecto que se tratará el próximo lunes y el futuro Código Procesal Penal Juvenil. El doctor Daniel Olivares de Apur habló por los micrófonos y esto es lo que nos decía. Lo escuchamos.
3: Las comisiones presididas por el señor vicegobernador y presidente nato de la Cámara de Diputados nos han invitado para dialogar sobre este proyecto de ley que, en ejercicio de la iniciativa legislativa que tiene el Poder Judicial, hemos presentado con un trabajo conjunto con el Poder Ejecutivo y el Poder Legislativo para poder darle una solución a la problemática en la provincia de San Juan, al menos una solución transitoria, porque tenemos un régimen procesal, o sea, el procedimiento penal juvenil que tenemos es antiguo, es bajo un sistema inquisitivo, es decir, que la investigación la lleva el juez, no el fiscal, a diferencia del acusatorio, donde toda la investigación y la acción la dispone el fiscal, no el juez. Bueno, pero la norma nacional, la nueva ley penal juvenil que entró en vigencia el sábado pasado, está redactada en modo acusatorio, o sea, que le da facultades al fiscal, no al juez. Entonces, esta norma transitoria es una adaptación que hemos hecho sin modificar el código procesal actual, juvenil, inquisitivo, para que los jueces tengan esas facultades que la ley le da al fiscal, ¿no es cierto?, y puedan, en la primera etapa del proceso, apenas iniciar el proceso, puedan aplicar medidas alternativas de la solución del conflicto penal, puedan aplicar suspensión del juicio a prueba, puedan aplicar medidas de conciliación o de reparación integral, y de esa manera poderse manejar y buscarle una solución al problema del penal del menor, que el Poder Legislativo pueda darle tratamiento a un nuevo régimen definitivo penal, procesal penal, acusatorio juvenil, que sabemos que lo están trabajando en este momento. En el Poder Ejecutivo tienen ya un anteproyecto de proyecto y que próximamente lo van a presentar.
2: Perfecto. Bueno, hasta ahí el doctor Daniel Olivares Yafur explicó la diferencia entre la ley transitoria y el Código Penal Juvenil que deberá tratar diputados, más estructura, cambios en el rol del fiscal y un nuevo sistema. Adelante ustedes.
0: Bueno, muchas gracias. Reunión esta que se llevó ahí también a cabo en la legislatura provincial. Estuvieron participando varios legisladores, el vicegobernador de la provincia también, como había anticipado esta mañana el diputado Rizzo en los micrófonos de Radio Sarmiento. Y ahora, bueno, se avanza con el tratamiento de este proyecto para un régimen, una ley de carácter transitorio, hasta tanto tengamos un régimen procesal juvenil de carácter definitivo. El próximo lunes sería la sesión preparatoria.
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4: Hola chicos del programa, buenos días. Feliz jueves. Ya pronto feliz fin de semana. Quiero participar por el sorteo. Soy Susana 397. Le mando un besito muy grande a todos ahí y felicitaciones por el programa de todas las mañanas. Súper informado, de todo tipo. Me encanta. Besos.
5: Bueno, muchas gracias, ¿eh? Muchas gracias por estar siempre del otro lado, ahí en sintonía.
6: Bonita, ya está participando. 17 grados 8 décimos la temperatura. Enseguida vamos a estar hablando porque hoy comienza la fiesta del cine. Así que nos vamos al cine después, chicos.
5: Bueno, enseguida vamos a estar también con eso. 12 con 47 minutos. Vamos a saludar ahora a la diputada.

0: Nacional Nancy Picón, que está en línea, tiene la gentileza de atendernos. ¿Cómo le va, diputada? El gusto de escucharla. Buen día.
1: Buen día, ¿cómo están ustedes?
0: Bien, ¿nos escucha bien ahí?
1: Sí, los escucho bien.
0: Ah, bueno.
1: ¿Me escuchan bien?
0: Perfecto, perfecto. Bueno, queríamos conocer ahí, que nos comentara, a ver, bueno, qué pasó ayer finalmente ahí en Diputados, con este tema, por un lado, de los morosos, de la ley de minoridad. ¿Hubo algún cambio de posición política o es que se está avanzando en las comisiones?
1: Bueno, la realidad es que la sesión pedida por el kirchnerismo y la izquierda era una sesión más que nada política, digo yo, o la verdad es que no sé cuál sería el nombre, ¿no? Porque en lo que ellos en la sesión de ayer pedían, para que quienes nos están escuchando nos entiendan, es que se comience a trabajar sobre los más de 50 proyectos que hay sobre morosidad y sobre la emergencia en discapacidad, ¿no? Temas que llevamos 2 semanas ya trabajando y que por supuesto que ellos están enterados que estamos trabajando porque son partícipes en esas comisiones donde se está trabajando esos temas. Por lo tanto, si ustedes observaban la votación de ayer, fue por unanimidad, porque la realidad es que estamos trabajando esos temas. Lo que pedía la sesión de ayer era: trabajemos, abran las comisiones para trabajar estos temas. Y las comisiones están abiertas y estamos trabajando esos temas. Así que bueno, la realidad es esa, ¿no? Ha sido una sesión pedida más para hacer una cuestión política, cuando en realidad lo que hay que hacer con esto es ayudar a buscar soluciones, ¿no? Que muchos de los proyectos incluso presentados en el tema morosidad son presentados por esos espacios también. Eso es lo que hay que hacer: presentar proyectos, ir a la comisión, trabajar, pero pedir una sesión para decir abramos una comisión que está abierta y que está trabajando sobre estos temas, la verdad no tenía mucho sentido, ¿no? Uh-huh. Por eso, cuando uno ve la votación ayer, fue por unanimidad, ¿no?
0: Claro. Y en cuanto al tema morosidad, básicamente, ¿hacia dónde se apunta? Porque hay un problema también de tasas de interés bastante complicado.
1: Bueno, el tema es complicado. Tenemos más de 50 proyectos que estamos estudiando. Para poder sacar el mejor de los proyectos o que salga el proyecto con mayor consenso, teniendo cuestiones que tener en cuenta, ¿no? La morosidad que existe, el porqué de esta morosidad y también el esfuerzo de las personas que no están en mora. Y que bueno, también tenemos que ver que sea justo para estas personas, ¿no? Porque hay alguien que no está en mora y que está poniendo todo su esfuerzo para pagar y de repente solo hay un beneficio para el que está en mora, entonces el que no está en mora es hasta injusto para ellos. Estamos trabajando para que sea lo más justo posible y estudiando cada uno de los proyectos que han ingresado. Recién el día 30 de este mes vamos a dictaminar sobre eso. Y el 23 vamos a dictaminar sobre discapacidad y por qué la diferencia de días, porque la realidad es que hay muchos proyectos y hay que buscar qué es lo mejor para todos, entendiendo o lo mejor para la mayoría de los argentinos, entendiendo que, bueno, es una situación especial la que se está atravesando, ¿no?
0: Claro. ¿Y con respecto al tema de discapacidad?
1: Y discapacidad, bueno, lo que está pidiendo el kirchnerismo y la izquierda es que se prorrogue la ley de emergencia en discapacidad. Cuando uno saca una ley de emergencia, todos los años debe prorrogarla, ¿no? Si no, esa ley queda sin sentido, queda trunca, uh-huh. Se vence, ¿no? Entonces, lo que muchos sectores dentro de los que está Producción y Trabajo estamos buscando es que ya no tengamos más que declarar emergencia, sino que tengamos una ley que realmente tome este tema de base, que busque las soluciones, que pague a los prestadores que tienen un atraso en el pago, y que pueda realmente dar la cobertura que tiene que ser. Entendemos que hemos recibido a funcionarios del Ejecutivo que nos han explicado que los aumentos se vienen haciendo conforme al IPC, que es lo que la ley de emergencia en discapacidad decía que había que hacer. Eso se viene cumpliendo, pero hay que ahora.

0: justamente que quede una ley y no que todos los años este sector, que es tan vulnerable y que realmente es al que primero hay que responder, tenga que estar detrás de una emergencia, ¿no?
1: Sin duda. Diputada, aprovecho, la cambio un poco de tema para consultarle por dos iniciativas remitidas por el Ejecutivo que seguramente también van a marcar la agenda allí en el Congreso. Una tiene que ver con el proyecto denominado Malvinas, todo el anuncio, el paquete de medidas que anunció el presidente, y también lo que se viene respecto al presupuesto 2027. ¿Han iniciado algunas conversaciones en este sentido? ¿Han podido estudiarlo?
0: Mire, a ver, Malvinas todavía no ingresó, y obviamente el presupuesto va a ingresar el 15. La realidad es que tenemos lo que dijo el presidente, y voy a repetir lo mismo que he dicho con anterioridad a esto, ¿no? Todo lo que tenga que ver con cuidar la soberanía de nuestro país y los recursos naturales es muy importante que esté presente, que lo trabajemos, que busquemos las formas, y que el presidente haya llamado a la unidad de todos los espacios políticos para trabajar este tema. Es también importante que lo hagamos desde la vía diplomática, como corresponde, en épocas de paz, que no tengamos que pensar en una guerra. Eso es sumamente importante, así que teniendo en cuenta que es probable que extraigan petróleo y que eso corresponde a nuestros recursos naturales, tenemos que trabajar todos los espacios unidos buscando cuál es la mejor manera de proteger a nuestra soberanía y nuestros recursos, ¿no? Así es que estamos atentos, esperando al ingreso del proyecto para podernos poner a trabajar. Lo mismo con presupuesto, no ha ingresado nada, sabemos que va a ingresar, hay un plazo para que vence y ya seguramente el 15 o antes del 15 estará ingresando y nos pondremos a trabajar en el mismo.
1: Muy bien. Le consulto también por una de sus iniciativas. Habíamos hablado de esto hace algún tiempo. Quería saber si, bueno, se había logrado al menos sumar voluntades desde otros espacios, de otros bloques, si había podido tener esas conversaciones respecto a lo que es ficha idónea.
0: Bueno, ese está un poco más trabado, porque, bueno, por la naturaleza misma
1: la agenda
0: del proyecto, ¿no?
1: También.
0: Es un proyecto que justamente pone en el ojo a los legisladores y a los funcionarios. Entonces, está un poco más trabado, pero la buena noticia es que yo siempre busco dentro de todo una buena noticia, y es que hay diputados interesados en trabajarlo, ¿no? Me gustaría que también seamos todos los diputados interesados en trabajarlo, porque es la manera de rendirle cuentas a la sociedad a este proyecto. Pero bueno, no son todos, pero hay varios que están interesados, que lo han acompañado, que lo han firmado, y estamos pidiendo ahora el mismo en el tratamiento en la comisión, ¿no? Lo que pasa es que justo estamos en un periodo que hay temas muy, muy difíciles de tratar en todas las comisiones. Y bueno, estos van quedando un poquito más relegados, ¿no? Porque hasta que podamos sacar presupuesto, que pasa por todas las comisiones, o por varias de ellas, y toque las comisiones donde está este proyecto, y el sistema electoral que ingresará dentro de poco también. Tenemos muchos proyectos que están en curso o que tienen que ingresar y son complicados, pero insisto en él porque me parece que corresponde y que la sociedad se merece saber qué hacen las personas que ellos sientan en sus bancas, ¿no?
1: Totalmente, diputada.
2: Bueno, le agradecemos mucho el contacto con Radio Sarmiento.
0: Muy bien, muchas gracias, que tengan una linda jornada.
2: Gracias, igualmente. Ahí estaba la doctora Nancy Picón, diputada nacional, contando las últimas novedades en la Cámara Baja.
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7: Bueno, la hora 13, Silvia.
8: Bueno, tenemos en línea al padre Andrés Rivero para dialogar con él brevemente. Hoy es el Día Mundial de la Prevención del Suicidio y en la catedral se va a llevar una misa a la hora 20, la Misa de la Esperanza. Padre, ¿cómo le va? Buenos días.
9: Buenos días, amigos. Bueno, gracias por comunicarse.
8: A las 20 se va a llevar a cabo esta Misa de la Esperanza hoy allí en la catedral.
9: Sí, nos sumamos a todas las iniciativas que hoy se están dando en pos de la prevención, de la concientización de este flagelo que es el suicidio. Hemos invitado a las 20 horas a las familias, los amigos y a toda persona que haya conocido algún ser querido que haya fallecido por víctima del suicidio, que traigan un portarretrato con Bien. Su foto, una vela y vamos a orar. Y al terminar la misa y por los próximos 2 jueves más, es decir, los jueves de septiembre, hemos preparado 3 talleres. Comienza hoy y serán así en los jueves venideros, para poder abordar esta problemática que va en aumento desde diferentes perspectivas psicológicas, sociológicas, espirituales, para poder tratar de formarnos un poco más, tener los ojos más abiertos, el corazón más dispuesto a contener a quien lo necesita y que, bueno, poder ayudar para que esto se termine.
8: Seguro. Padre, ¿los familiares se acercan a pedir ayuda, a pedir contención?
9: Sí, porque los familiares de las personas suicidas quedan literalmente detonados con tantas preguntas, con tantas culpas que ellos mismos por qué no lo vimos, por qué no, claro. no pudimos captar las señales, por qué, que bueno, en la iglesia encuentran un espacio de escucha y de oración común. Miren, esto no resuelve la problemática, pero créanme que cuando rezamos juntos, cuando ponemos juntos el tema sobre la mesa, cuando nos animamos a poder compartir lo que hay adentro, se hace más llevadero y se alivia un poco la carga.
8: Seguro, hay un lema que dice que el hablar salva vidas, padre.
9: Estamos convencidos que ya a esta altura del partido, con 800.000 suicidios al año que registra la Organización Mundial de la Salud, algo así como 40, cada 40 segundos un suicidio, creo que no puede ser un tema menor, un tema que lo ocultamos. Antes se decía, bueno, es para que no se contagien al hablar de este tema. Hoy estamos tan hiperconectados que sabemos que esta realidad está a un clic de cualquiera, y es mejor abordarla seriamente, responsablemente, con profundidad, y sobre todo sabiendo que es un tema que a todos de una u otra manera nos afecta.
8: Padre, ¿recordamos el horario de la misa, por favor?
9: Bueno, hoy a las 20 horas la Misa de la Esperanza, y los tres talleres desde hoy y los próximos jueves de 21 a 22 horas.
8: Que tenga una buena jornada y muchísimas gracias.
9: Gracias por hacerse eco. Bendiciones a toda la audiencia de Sarmiento.
8: Muchas gracias. Allí el padre Andrés Rivero, y esta invitación para la Misa de la Esperanza hoy a las 20 y después el taller a las 20:45.
7: Bueno, muy bien, Silvia. A las 13:04 nos estamos despidiendo. Ya nos
8: mañana
7: vamos.
8: Mañana seguimos con el sorteo de Nico Calzados.
7: Perfecto. Mañana en el Día del Maestro, este sorteo de Nico Calzados, y en el día del aniversario de Radio Sarmiento.
8: Por supuesto.
7: Gracias, Silvia, hasta mañana.
8: Hasta mañana, si Dios quiere.
7: Nos vamos, Javier.
10: Nos vamos con lo último. Ayer ganó Desamparados, venció 1-0 a Carpintería en lo que fue la fecha 12, que culminaba en el día de ayer. Y el festejo fue para el capitán Lucas Ceballos, así los jugadores mostrando una cinta para pronta recuperación del jugador que sufrió la lesión allá en Sarmiento. Y felicitaciones para el Club Víbora, que hoy cumple 107 años de vida, con una rica historia a lo largo de todos estos años. Además, vamos a decir que, bueno, hoy a las 2 de la tarde, ya enseguida nomás, juega Argentina con Chile en el Panamericano de Voleibol Femenino. Allí estará la sanjuanina Candelaria Herrera en Brasil.
7: Bueno, será hasta mañana, Javier.
10: Hasta mañana, buena jornada para todos.
7: Bueno, ya nos estamos despidiendo, una mañana cargadísima de información, con este plan de pagos, 4-6 cuotas a tasa bonificada para los usuarios que quieran cancelar hasta 4 facturas de electricidad, los anticipos también en materia de seguridad para la celebración del próximo 20-21 de septiembre, el día de la primavera, de los estudiantes, todo lo que se viene mañana, en materia de clima, que va a ir empeorando desde la tarde, para tener un sábado de invierno prácticamente, un domingo con muchas heladas, todo acerca de la prevención del suicidio en este día, algo que atraviesa a todos en la sociedad, y con esta misa también, que será hoy a partir de las 20 horas. Bueno, lo que pasó hoy en la Cámara de Diputados con el presidente de la Corte de Justicia, este proyecto para un régimen transitorio, procesal penal juvenil en la provincia. Así que bueno, toda la información, como siempre, aquí en Mañanas al Día por LB5 Radio Sarmiento. Nos vamos, Facundo.
11: Nos vamos, lo último, un giro completamente inesperado en la causa por Ángela Lita Alba. Para ponerlos en contexto y recordar, un caso en Santa Lucía donde vecinos denuncian que estaban saqueando la casa de esta mujer, pero cuando llega la policía e ingresan al domicilio, la encuentran muerta a la propietaria de este hogar. Bueno, en un principio se entendía que había fallecido por causas naturales y que solamente estas personas habían estado saqueando nada más la vivienda. Hubo un giro completamente inesperado ahí en la causa cuando la fiscalía presentó la autopsia, y en la misma se constató que esta mujer murió asfixiada por sofocación. Lo que era una imputación por un delito contra la propiedad, ahora pasa a ser una acusación por homicidio para contra las personas que están imputados justamente de haber participado dentro del saqueo. Así que,
7: claro, se confirmó que no fue una muerte por causas naturales.
11: Exactamente, murió por una asfixia mecánica esta mujer. Bueno, a partir de esto cambia rotundamente la causa y la investigación justamente de este mismo caso.
7: Qué bárbaro, un homicidio y que terminó con este fin. De sustraer
11: sí.
7: lo poco que tenía la mujer en su hogar.
11: Exacto. Ahora, bueno, la fiscalía va a tener que probar cuál de estas personas, si es que no todas, o en qué grado de participación habrá tenido cada uno, justamente tuvieron así algún tipo de responsabilidad en la muerte de esta mujer.
7: Seguro. Bueno, muchas gracias, Facundo.
11: Será hasta mañana.
7: Bueno, y seguimos atentos también al caso de este niño de 5 años con quemaduras en gran parte de su cuerpo, Simón Jesús, de apenas 5 añitos, que está internado en gravísimo estado, con pronóstico reservado, ahí en terapia intensiva del hospital Rawson, quemaduras casi en la mitad de su cuerpo, al habérsele caído encima un puesto ahí de venta de panchos. Ahí esto ocurrió anoche ahí en el barrio Calcuta. Bueno, nos despedimos también desde el móvil, Sergio Gaona.
12: Sí, señor, será hasta mañana, si así Dios lo quiere, que la pase bien. Gracias, hasta mañana.
7: Hasta mañana, Sergio. Rafa Durán estuvo con nosotros en la selección musical y la puesta en el aire. Ya llega Yanina Balmaceda con el resumen informativo en el mediodía. Nos vamos, volvemos mañana, como siempre, minutos después de las 10 por LB5, Radio Sarmiento. Que tengan una excelente jornada. Hasta mañana.

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13:36. Muy buenas tardes para todos. 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Y a esta hora, como cada día, comenzamos con este espacio informativo en el que siempre ponemos lo importante, el foco en lo que hacemos periodísticamente en esta radio, pero también estaremos actualizando todo lo que va pasando en nuestra provincia, en el país y en el mundo. Bienvenidos a todos nuestros oyentes, muchas gracias por acompañarnos como todos los días, gracias por estar, aquellos que están con nosotros desde muy temprano, pero también aquellos que están sumándose a esta hora, bienvenidos y muchas gracias. Hugo Mesina en el control de sonidos, Yanina Balmaceda es mi nombre y hasta las 14 estaremos para compartir con ustedes las informaciones más importantes que han ido teniendo lugar en nuestra agenda periodística. A esta hora, el Servicio Meteorológico ya actualiza, por supuesto, los datos de la temperatura en estos instantes en la ciudad de San Juan. 19 grados 2 décimas a esta hora es la temperatura, ligeramente nublado se encuentra el cielo y la humedad está en 19%, bastante baja la humedad que se está presentando en estos momentos. El viento que llega es del sector sur a razón de 12 kilómetros por hora, así es que, bueno, básicamente así se va presentando este mediodía que está muy lindo, casi sin sol, podríamos decir, o el sol que va y viene en realidad, pero se siente bastante agradable, está bastante lindo este mediodía de jueves. Bueno, en cuanto al pronóstico de cómo se va a ir presentando el día en su totalidad, el resto de este jueves, bueno, está pronosticado tormentas aisladas para el horarios de la tarde y para la noche, chaparrones. Así es que, bueno, pasado por agua en algunos sectores de la provincia, no hay mucha probabilidad en realidad, es una probabilidad de apenas 40% tanto para la tarde como para la noche, pero, bueno, esto es lo que está previsto claramente para lo que resta de este jueves, tormentas aisladas en la tarde, chaparrones para el día de, para la noche. Después, ya para mañana viernes, hablando un poco de esto, mañana tendremos ideal temperatura, 18 grados de máxima, solamente vamos a estar en este caso durante la jornada del viernes, pero con la particularidad de que llegarán lluvias aisladas para horas de la tarde y chaparrones también en la noche y también viento sur en horas de la noche con fuertes ráfagas. Es lo que marca hasta ahora el Servicio Meteorológico, teniendo como la antesala del sábado, que tendremos un día muy frío, ya lo venimos anunciando, lluvias, nevadas pronosticadas, hasta en un 70%, eso ya ha cambiado también la probabilidad del sábado, también lluvias aisladas para la tarde. Bueno, va a ser un fin de semana bastante pasado por agua y frío, así es que bueno, lo bueno es que el pronóstico indica que ya el lunes empieza nuevamente el ascenso de la temperatura, parece que la semana que viene viene nuevamente con temperaturas más primaverales, pero bueno, el fin de semana justo no se encuentra con esta situación. Bueno, presentando las voces protagonistas que han tenido lugar en este día jueves, aquí en el aire de la radio. Bueno, hablamos hoy muy temprano con el diputado del bloquismo, Federico Rizzo, miembro también de lo que tiene que ver con la Comisión de Justicia, por dos cuestiones importantes. Primero, hablando sobre este proyecto provisorio que ingresó hoy a la Cámara de Diputados, básicamente ingresó ayer por parte de la Corte, fue quien lo elaboró y quien lo presentó en la legislatura y empezó a tomar camino, digamos, dentro del proceso legislativo en comisiones primero y será tratado el próximo lunes. Bueno, Federico Rizzo nos hizo un panorama de cómo técnicamente está presentado este proyecto, de qué es lo que habla y fundamentalmente el respaldo que se le da o que da o y otorga la justicia a la hora de juzgar, ¿no? Algún delincuente o algún menor, en este caso, que está delinquiendo. Bueno, en este sentido, ya en un ratito vamos a hablar y vamos a repasar lo que nos decía el diputado, porque, bueno, claramente hay muchas cosas que todavía faltan, muchísimas cosas que todavía faltan para poner en funcionamiento este nuevo régimen penal juvenil y el respaldo legislativo que necesita, ¿no? La justicia para justamente hacerlo aplicar. Así es que, bueno, hoy se trató
En realidad, este punto, ayer en comisiones se estuvieron tratando estas cuestiones. Hoy en la Cámara de Diputados se tomaron las entrevistas para cubrir las vacantes allí en la Corte de Justicia, pero fundamentalmente lo que hubo hoy también es la presencia del doctor Olivares Yapur, el presidente de la Corte, en conjunto con la jueza de menores. En este sentido hablamos de María Julia Camus, que estuvieron allí, ¿no?, en Diputados, dando cuenta de todo lo que tiene que ver con este proyecto, respondiendo dudas, preguntas, ¿no?, despejando dudas de los legisladores con respecto a esto. Importante lo que se pudo comentar. Ya en un ratito también vamos a repasar de la mano de esto la palabra de Daniel Olivares Yapur, el presidente de la Corte, explicando lo que fue hacer hoy el recinto, lo que fue directamente enfrentar a los diputados y sacarles todas las dudas que tenían en este tema. Bueno, Federico Rizzo nos anticipó que el bloquismo vota a favor de lo que es esta legislación, que en realidad este proyecto de ley solamente es algo tentativo o provisorio, si así se quiere. Ayer justamente el vicegobernador Fabián Martín confirmó que en realidad en unos días más llega a la Cámara de Diputados el proyecto definitivo, que está elaborado en consenso con los diferentes actores. Así es que bueno, se entiende que en realidad este proyecto de ley va a tener los votos necesarios para ser aprobado. Recordemos que hay una necesidad y una urgencia de que este proyecto con estas características sea aprobado y que ya esté rigiendo en la provincia de San Juan, ante las demoras que hubo por parte de los diferentes sectores, diferentes ámbitos en realidad, a la hora de accionar, sabiendo que el 5 de septiembre se ponía en vigencia este nuevo régimen penal juvenil. Hubo demoras, hubo retrasos, hubo inacción también de parte de los diferentes actores que intervienen en este caso. Así es que bueno, ante esa demora y ante esa situación, y además que, bueno, lógicamente San Juan necesita un tiempo para ponerse a tono con este tipo de régimen, bueno, se habla entonces ahora de apenas un proyecto provisorio hasta que en unos días más ingrese el proyecto de ley definitivo directamente. Así es que, bueno, ya en un ratito vamos a escuchar la palabra de Federico Rizzo y también la de Daniel Olivares Yapur refiriéndose a esto. Federico Rizzo también hizo mención en la mañana de hoy respecto a lo que fueron las declaraciones de Ricardo Quintela, en este caso con un medio aquí de San Juan, Tiempo de San Juan, más precisamente, que a través de su periodista, ¿no?, Natalia Caballero, que logró una nota con el gobernador de La Rioja hablando sobre los límites de San Juan, entre San Juan y La Rioja, que ya viene requiriendo, o por lo menos reclamando, La Rioja desde hace tiempo. Límites que en realidad no estarían en discusión, todos lo dicen, pero el gobernador va a ir más allá y va a insistir en la justicia para lograr directamente que haya un poco de, o sea, que justamente se dictamine que esos límites van más allá de San Juan y no tanto donde están elaborados actualmente. Esto significa que a La Rioja le va a llover, por así decirlo, algunas ganancias en cuanto a minería, sobre todo, que es lo que busca La Rioja, pero también de forma turística, bueno, todo lo que ya venimos hablando en este punto. Federico Rizzo cruzó directamente, en voz del bloquismo, por supuesto, cruzó directamente a Ricardo Quintela hablando de esto, y ya en un ratito vamos a escuchar lo que decía en este sentido. En otra información, habló aquí en estos micrófonos Roberto Ferrero, el vicepresidente del EPRE, quien en este caso se refirió al nuevo plan de pagos que ha puesto a disposición el EPRE para los sanjuaninos. En este sentido, tenemos ya la confirmación que, bueno, claramente los sanjuaninos ahora van a poder pagar sus boletas impagas en hasta 4 y 6 cuotas. Quienes vivan o tengan su residencia en el Gran San Juan y departamentos aledaños, lo van a poder pagar hasta en 4 cuotas, y quienes estén en departamentos alejados y que no tengan gas natural, que lo único que utilicen sea solamente la calefacción,
en este sentido, de forma eléctrica. Bueno, para ellos va a haber hasta seis cuotas de pago para las cuotas, las boletas impagas en lo que ha sido este invierno, sobre todo del 2026. Bueno, eso es lo que se ha planificado. En muchos lugares se ha dado cuenta de la abultada boleta de luz que ha llegado en los hogares, básicamente en esta última que corresponde al último periodo. Y esto, por supuesto, hace que haya seguramente más deuda en lo que se viene. Ya en un ratito lo vamos a estar contando también lo que decía en este caso el vicepresidente del EPRE. Bueno, vamos a la información en general y a actualizar algunas cuestiones importantes en el último rato. Bueno, hemos contado al cierre de Mañanas al Día un caso que realmente ha tomado por sorpresa y tiene que ver con este giro en la investigación que en este caso buscaba esclarecer la muerte de una mujer jubilada de 81 años. Estamos hablando de Ángela Berta Álvarez, quien aparentemente había fallecido por cuestiones naturales y mientras ella estaba sin vida, encontraron los mismos vecinos del lugar allí en Santa Lucía delincuentes saqueando la casa. Encontraron a uno que se estaba llevando la heladera justo en el momento que fueron visualizados. Bueno, se le dio aviso a la policía, hubo varios detenidos, en estos casos son 4 detenidos. En un principio se supo que la mujer habría fallecido por muertes naturales, pero la autopsia reveló otra situación y que había sido en este caso o que le habrían quitado la vida por de manera de asfixia, ¿no? Ese fue el motivo, o por lo menos lo que mostró la autopsia. Estos estudios histopatológicos se llaman, así se determina, y que la mujer murió por asfixia mecánica. Los 4 detenidos que inicialmente estaban imputados por hurto simple fueron acusados en el día de hoy en una audiencia de formalización por robo seguido de muerte. La justicia dictó un año de prisión preventiva en este caso, en el homicidio, ya ahora presunto homicidio, de Ángela Berta Lita Álvarez, esta jubilada que fue encontrado sin vida en su vivienda allí en Santa Lucía mientras los delincuentes la desvalijaban. Bueno, estos estudios realizados sobre el cuerpo de la mujer confirmaron que no había muerto por causas naturales, sino que fue una muerte violenta por asfixia mecánica. Es lo que indica, en las palabras más puntualmente, este estudio, o la autopsia más precisamente. A partir de ese resultado es que durante la audiencia hoy, en cuanto a la ampliación de la investigación penal preparatoria, el Ministerio Público Fiscal modificó esa calificación legal de la causa. Los 4 detenidos que inicialmente estaban imputados por hurto simple, ahora son investigados por robo seguido de muerte, que está previsto en el Código Penal. La audiencia se dio en el día de hoy. Básicamente estuvieron allí los abogados defensores, los abogados querellantes, también Fiscalía, bueno, el juez, por supuesto, de garantías. Bueno, uno de los datos más relevantes que surgieron en estas pericias es que la mujer habría fallecido aproximadamente 12 días antes que fuera encontrado su cuerpo. Ya llevaba 12 días de fallecida. Bueno, realmente importante el giro que ha llevado esta causa en este sentido. Hay que ver si estas son las personas que la asesinaron también, ¿no? La autopsia muestra una cuestión, pero hay que ver si estas son las personas que realmente fueron las que la asesinaron. Hay que ver un montón de cosas. Seguramente serán muchas preguntas las que surjan de aquí en más en este punto. Bueno, por otro lado, también en cuestiones judiciales, denunciaron a un empresario que construyó los edificios Catamarán. Ustedes lo habrán visto aquí en el Gran San Juan, son varios. Bueno, le reclaman 2 departamentos que aparentemente nunca habría entregado. Bueno, ya la justicia penal de la provincia está investigando esta situación. Se dictó 12 meses de, en este caso, investigación preparatoria por esta presunta estafa por $500,000, que equivale a alrededor de 750 millones de pesos, a raíz de una operación inmobiliaria por 2 departamentos en el complejo Catamarán 12. Bueno, esta denuncia fue presentada por los empresarios Carlos Icazati, muy conocidos los empresarios también, Carlos Icazati y Manuel González, contra Goldstein Construcciones y Maderas Daer. Básicamente son las empresas
que en este caso están interviniendo. Bueno, después de que los denunciantes aseguraran que que abonaron básicamente los montos correspondientes por estas unidades y asumieron los compromisos económicos de la operación, pero sin que finalmente se concretara la entrega de estos inmuebles. Bueno, el caso quedó ya en manos de la UFI Delitos Informáticos y Estafas. Se realizó la audiencia de formalización en el día de hoy, así es que bueno, directamente se dio a conocer de esta manera la situación, lamentablemente, que hoy se dio en la audiencia, se dejó ver esta situación. Bueno, por otra parte, hablamos de este hecho policial que esta mañana nosotros anticipábamos y tiene que ver con un niño de 5 años que por el momento pelea por su vida. En estos momentos está en terapia intensiva este menor después de quemarse en un 40% su cuerpo con agua caliente, y esto fue por un error garrafal, digamos, en un carro panchero allí que está ubicado en Rawson, en el límite entre Rawson y Pocito. Bueno, este año este niño en realidad sufrió estas quemaduras durante la noche del miércoles allí en aquel lugar, luego que el carro panchero de su mamá cediera y derramara sobre él el agua hirviendo que tenía en sus bachas. En un principio se entendía que el niño había estado con su familia comprando, consumiendo ahí en el carro, pero después se supo que en realidad el niño es hijo de la dueña del carro panchero, que tuvo esta mala maniobra que terminó volcando el agua sobre el cuerpo de este chico. El menor, como decíamos, sufrió lesiones en un 40% de su cuerpo, tuvo que ser trasladado de urgencia al hospital Rawson, pero allí es donde permanece internado en terapia intensiva ahora. El accidente ocurrió durante la noche del miércoles, en este caso, en el domicilio familiar donde la madre del niño tiene instalado este puesto de venta de panchos. En medio de esta actividad es que fue un descuido que terminó provocando este accidente grave. Bueno, según relató la mujer, los investigadores en un momento escuchó los gritos de su hijo y acudió rápidamente para ver qué había ocurrido, y advierte que el carro panchero había cedido y que el agua hirviendo que se encontraba dentro de la bacha se había derramado sobre el cuerpo del menor. El 40% de su parte frontal es lo que tiene dañado este chico, que bueno, en estos momentos pelea por su vida, en este caso dando cuenta de que está en terapia intensiva por estas horas. Bueno, por último, Calera San Juan tiene nuevo dueño. Ustedes recordarán esta importante empresa que se encuentra allí en Los Berros. Bueno, tiene nuevo dueño que adquirirá el 80% de las acciones

0: y sus productos derivados va a tener el 80% de las acciones y el 20% restante permanecerá bajo el control del sanjuanino Raúl Cabanay, que es el actual, o hasta ahora, el actual dueño, digamos, y líder de esta empresa. Así es que, bueno, esto se conoció hace minutos nada más por parte de los dueños y de los representantes de Calera San Juan, Sociedad Anónima. En cuanto a la información nacional, ya en un ratito vamos a entrar en detalles, pero pese a las dudas sobre la actividad económica del gobierno de Milei, el Fondo Monetario Internacional salió nuevamente al respaldar los resultados del programa argentino, del programa económico. Durante una conferencia de prensa en Washington, la vocera del Fondo Monetario Internacional aseguró en este caso que, además de la tasa de morosidad no representa un riesgo significativo para la estabilidad financiera en Argentina, el rumbo económico del país es el camino correcto, dijo. Anticipó que este mes arranca ya la tercera revisión del programa económico de la Argentina, pero dejó saber en este punto que no hay riesgos respecto a los niveles de morosidad que está presentando Argentina en esta ocasión. Ya en un ratito vamos a estar dando cuenta de esta situación. Avanza el juicio por la muerte, el femicidio de Agostina Vega en la provincia de Córdoba. Bueno, Claudio Barrelier con otros 5 acusados van a juicio por este femicidio. Esto lo ha determinado la justicia hace minutos nada más. Y el caso Loan es otro que hoy ha tomado mucha repercusión, porque hoy declaró el comisario Maciel. Quedó cara a cara con los padres de Loan y les pidió perdón. Pero dijo también que el niño murió, y el niño murió en realidad cuando fue atropellado, en este caso por quienes guiaban la camioneta en ese momento, y apuntó directamente contra el sanjuanino que está dentro de esta causa también. Así es que ya en un ratito vamos a estar contando un poquito más de detalles de lo que ha sido esa audiencia que hoy tomó mucha repercusión del caso Loan, ya va a varios años ya, un par de años de su desaparición, que todavía no se sabe mucho de esto. Bueno, rápidamente vamos a las voces protagonistas. Decíamos entonces, Federico Rizzo, el diputado del bloquismo, esta mañana habló con nosotros respecto a la reforma juvenil, a la reforma penal juvenil y el proyecto de ley que ingresó por parte de la Corte. Esto decía.
1: Bueno, efectivamente, en el día de hoy, alrededor de las 11 de la mañana, lo vamos a recibir al doctor Olivares Yapur. La verdad que con mucha expectativa por lo que decías, que en el día de ayer ingresó formalmente a la Cámara el proyecto de ley transitoria que ha remitido la Corte de Justicia, y bueno, fundamentalmente para darle un tratamiento lo más rápido posible. Ya está prevista y convocada una sesión especial para el día lunes también a la mañana para tratar justamente este proyecto.
2: ¿Por qué transitoria?
1: Bueno, la ley penal juvenil que bajó la imputabilidad a los 14 años, una ley nacional que fue aprobada en el mes de febrero de este año y que entró en vigencia en todo el país el 5 de septiembre, sí, ya está en vigencia. Lo que aquella ley, además de bajar la edad de imputabilidad, que es la primer gran noticia si se quiere, y ha tenido todo un debate que se puede seguir dando seguramente, pero la segunda cuestión ya de aplicación práctica de la norma es que las provincias deben adecuar sus normas procesales locales, porque en materia penal, como en muchas otras, el Congreso de la Nación legisla los códigos de fondo, las leyes nacionales generales, claro. Y las provincias legislan los códigos de procedimiento, cómo se aplica, ¿bien? La provincia de San Juan, de hecho, tiene una ley de procedimiento penal juvenil, la cual establece un sistema de tipo inquisitivo mixto o mixto inquisitivo, en el cual son los jueces los que llegan adelante gran parte de la investigación y luego juzgan también, ¿bien? Ese es un sistema que ya para los mayores en San Juan nos rige, desde hace años tenemos el sistema acusatorio adversarial, y la ley nacional ahora pide que para los menores se aplique también un sistema de esta naturaleza. Entonces, la provincia, esto es transitorio lo que la Corte está remitiendo, hasta tanto la provincia sancione un nuevo código penal juvenil completo para poder darle aplicación completa y correcta a esta normativa nacional.
2: Vamos tarde entonces, diputado.
1: Bueno, no me corresponde a mí, digamos, juzgar los tiempos. Creo que es necesario lo que la Corte está presentando.

0: presentando es necesario, de hecho.
1: Sí, sí, es necesario porque si no, ¿qué resguardo tienen los jueces a la hora de aplicarla, no? Porque el sistema, el régimen es viejo, están con el régimen viejo acá en San Juan, ¿no?
0: Si me permitís, los jueces, los menores que puedan estar imputados, las víctimas que puedan estar siendo damnificadas, la sociedad, todos en realidad. Porque sí, sí. Si hoy vemos el proyecto que ha remitido la Corte, regula, introduce para los menores lo que es la conciliación, la reparación integral del daño, la suspensión del juicio a prueba, que es la llamada probation. Bueno, una serie de institutos penales que en los mayores existen, pero que para los menores no están previstos. Y es de esperar que estos institutos sean necesarios de manera inmediata a la hora de aplicarle la ley penal completa a los menores de 14 años. Porque un menor que hoy cometa un determinado ilícito, más allá de las cuestiones que están por fuera y que se pueden evaluar, digamos, le puede ser aplicable una suspensión de juicio a prueba, una reparación integral. Y...
2: Bien, hasta ahí parte de lo que decía el diputado del bloquismo Federico Rizzo, y hoy Daniel Olivares Yapur, hoy también en rueda de prensa, habló sobre las respuestas que fue a dar a la Cámara de Diputados defendiendo este proyecto de ley que es provisorio. Por el momento, esto decía.
3: Distintas comisiones presididas por el señor vicegobernador y presidente nato de la Cámara de Diputados nos han invitado para dialogar sobre este proyecto de ley que, en ejercicio de la iniciativa legislativa que tiene el Poder Judicial, hemos presentado con un trabajo conjunto con el Poder Ejecutivo y el Poder Legislativo para poder darle una solución a la problemática en la provincia de San Juan, al menos una solución transitoria, porque tenemos un régimen procesal, o sea, el procedimiento penal juvenil que tenemos es antiguo, es bajo un sistema inquisitivo, es decir, que la investigación la lleva el juez, no el fiscal, a diferencia del acusatorio, donde toda la investigación y la acción la dispone el fiscal, no el juez. Bueno, pero la norma nacional, la nueva ley penal juvenil que entró en vigencia el sábado pasado, está redactada en modo acusatorio, o sea que le da facultades al fiscal, no al juez. Entonces, esta norma transitoria es una adaptación que hemos hecho sin modificar el código procesal actual, juvenil, inquisitivo, para que los jueces tengan esas facultades que la ley le da al fiscal, ¿no es cierto?, y puedan, en la primera etapa del proceso, apenas iniciar el proceso, puedan aplicar medidas alternativas de la solución del conflicto penal, puedan aplicar suspensión del juicio a prueba, puedan aplicar medidas de conciliación o de reparación integral, y de esa manera poderse manejar y buscarle una solución al problema del penal del menor hasta que el Poder Legislativo pueda darle tratamiento a un nuevo régimen definitivo.
2: Bien, hasta ahí entonces la palabra del doctor Olivares Yapur, presidente de la Corte de Justicia, que estuvo hoy en Cámara de Diputados dando cuenta de esta situación. Retomamos la charla que estuvimos esta mañana con Federico Rizzo. Habló también el diputado del bloquismo sobre las declaraciones de Quintela, el gobernador de La Rioja, que habló con los colegas de Tiempo de San Juan y remarcó que volverá a insistir en la justicia, o en realidad también de manera legal, con respecto a los límites entre San Juan y La Rioja. Esto decía.
0: Bueno, no, es lamentable, ¿no? Es lamentable, lo hemos repudiado, lo volvemos a repudiar. Creo que siempre con la disculpa de muchos amigos y hasta te diría que hermanos riojanos que son pueblos muy, muy cercanos a nosotros, que hay comunidades que estamos muy vinculados, que siempre son más que bienvenidos a nuestra provincia, pero la verdad que quien nos representa es bochornoso, sus dichos son lamentables, no tienen ningún fundamento jurídico. Hace más de 60 años que los límites están consolidados, fijados, nunca han sido discutidos, y creo que el gobernador Quintela lamentablemente se toma de esto para hacer política, para un poco limpiar su mala gestión, para limpiar la desidia en la que lleva su gobierno, porque justamente San Juan, si ha progresado, prosperado en materia de inversiones mineras, de ser una provincia considerada segura, que brinda posibilidades y oportunidades de inversión, es por un trabajo que lleva muchos años de estabilidad, de dar certeza jurídica, seguridad jurídica, y algo que no ha hecho la vecina provincia, lamentablemente, de la que Quintela es, creo que, uno de los mayores responsables. Y ahora, ante estas nuevas oportunidades que se abren para San Juan, surgen estos dichos, estas acciones lamentables para intentar sacar algún tipo de rédito político y, bueno, seguramente económico para sus provincias.
2: Bien, hasta ahí parte de lo que decía entonces Federico Rizzo, el diputado, en este caso el diputado del bloquismo, ¿no? Hablando sobre las declaraciones de Ricardo Quintela y su insistencia para revisar los límites entre San Juan y La Rioja. Por último, repasamos lo que decía esta mañana Roberto Ferrero, el vicepresidente del EPRE, quien habló de la nueva forma de pago para aquellos que adeudan boletas de la luz, de la electricidad en San Juan, y esto decía.
4: Se ha emitido una resolución el día de ayer en donde se ha intimado a las distribuidoras Naturgy San Juan, Sociedad Anónima, y Dexa en Caucete a ofrecer a todos los suministros de hogares la posibilidad de regularizar sus deudas mediante un plan de pago de 4 a 6 cuotas con una tasa bonificada. Usted sabe que las distribuidoras, cuando otorgan planes de pago, tienen una tasa tope, que es la tasa del Banco Nación Argentina. Mm-hmm. Lo que se ha dispuesto ha sido reducir a la mitad esa tasa, es decir, bonificar el 50% de esa tasa, otorgar planes de pago entre 4 y 6 cuotas de interés y anular completamente los punitorios que afectan a las facturas en mora. Este beneficio, como decía, se ha generalizado para todos los hogares de la provincia de San Juan. Había un beneficio vigente, sigue estando un beneficio vigente, que es para los suministros de tarifa social, en donde se pueden realizar planes de pago de hasta 12 cuotas sin interés. En este caso, como decía, para cualquier suministro de hogar, en donde pueden suscribir planes de pago para entre 2 a 4 facturas que estén en mora, y la tasa de interés que se aplica es subsidiada al 50% a la mitad, condonándose todo lo que son los punitorios.
5: Uh-huh. Y ahora las distribuidoras, bueno, tendrán que comunicar a partir de cuándo comienzan a aplicar estos planes de pago.
4: Usted sabe que las distribuidoras vienen realizando, por una intimación también que se cursó en diciembre del año pasado, de enero del año pasado, en la nueva revisión tarifaria ordinaria, algunos esquemas o algunas facilidades de modernización. Entre esas acciones de modernización está la mejora de la aplicación de todo lo que es los trámites por vía remota.
2: Bien, hasta ahí entonces parte de lo que decía Roberto Ferrero, el vicepresidente del EPRE en la provincia de San Juan. Bueno, ya para ir finalizando, decíamos recién que, bueno, el caso Loan vuelve a ponerse dentro del debate, ¿no? Hubo un tenso momento donde hoy en la audiencia del juicio que se lleva adelante, el comisario Maciel quedó a cara a cara con los padres de Loan, les pidió perdón. Se trata de Walter Maciel, quien miró en su discurso y en su declaración, miró a los ojos a María y a José, que son los padres del niño, y les pidió perdón por una promesa que hizo durante las primeras horas de la búsqueda. Les quiero pedir disculpas a la madre porque le prometí que iba a traer a su hijo, dijo el comisario, quien recordó que al llegar al lugar después de recibir el aviso de que Loan había desaparecido, bueno, se dio esta conversación entre ellos. Allí se entrevistó con Cristalina, la abuela del nene, con sus padres y las primeras personas que habían estado en el lugar, y según relató, habló con la madre de Loan y al verla emocionada por la desaparición, intentó llevarle tranquilidad. Quédese tranquila, le voy a traer a su hijo, le dijo en ese momento. Bueno, ya más de 2 años después, la querella da cuenta de pruebas nuevas. Bueno, obviamente aquella promesa que hizo Maciel no tuvo su final feliz. Sostuvo que hasta el día de su detención hizo lo imposible para encontrarlo. Por más que esté preso, sigo investigando, dijo Maciel en sus declaraciones. Directamente apuntó también contra Pérez, el sanjuanino, Cayeva y Laudelina, dijo en este caso Te prometí algo tan grande que hasta hoy no pude cumplir, dijo Maciel. Tenés enfrente tuyo a los que saben qué pasó con tu hijo, dijo por Pérez, Caillaba y Laudelina. Benítez, Ramírez y Mayapi no tenemos nada que ver, dijo en este caso Maciel también en su declaración. El momento ocurrió mientras transcurría las primeras horas de la búsqueda y defendía su actuación durante aquel día. Bueno, de todas maneras, él habla de que ellos son los que saben lo que pasó y evidentemente si él dice que los demás saben lo que pasó, bueno, es porque él algo sabe también, ¿no? Y no lo está contando ya directamente. Bueno, habló también de que el niño habría muerto, atropellado por la camioneta que ingresó en el campo, pero ocultaron su cuerpo. Bueno, fue fuerte la declaración del comisario Walter Maciel, que está detenido por estas horas. 14 horas, 9 minutos. En este punto ya finalizamos con nuestro resumen informativo. Y bueno, los invitamos, obviamente, a que nos sigan acompañando en toda la programación que nos resta para este día jueves, casi en el cierre de la semana, pero también casi en nuestro aniversario. Ya mañana, a partir de las 0 horas, cumplimos 101 años en esta gran radio y tan prestigiosa, con tanta historia en la provincia de San Juan. Orgullosos nosotros, por supuesto, de ser parte de esto. Nos despedimos, será hasta mañana a partir de las 7 de la mañana, con acento en la noticia y con todo lo que habrá también en cuanto a lo que será el cumpleaños nuestro y visitas que vamos a tener seguramente en nuestros estudios. Nos reencontramos mañana y en este espacio seguramente mañana a partir de las 13:30, como todos los días. Será hasta entonces. Muchas gracias. Chau.

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Hola, ¿qué tal a todos? Buenas tardes. Acá estamos en el aire de LB5 Radio Sarmiento para contarles los 20 premios del sorteo de la quiniela vespertina. Un poquitín más tarde, pero seguro que eso es lo bueno e importante. Gracias a Juan Pablo Martín, Adrián Plaza y toda la muchachada de la sala de sorteos que inmediatamente nos dan la información para contárselas a ustedes, distinguidos oyentes de Radio Sarmiento. Mi nombre es Hugo Gerardo Mesina. A esta hora 20 grados la temperatura, 18 el porcentual de la humedad, 940.6 la presión atmosférica y el viento del sur 13 kilómetros. Algo nublado a mayormente nublado, dice la información del servicio meteorológico a esta hora. Bueno, serán 20 grados los previstos. 22, perdón. Máxima 22.

20 a esta hora. Mañana viernes entre 8 y 18, el sábado entre 5 y 9, el domingo entre 1 y 12 y el lunes entre 2 y 17. El gran día de con probabilidades de lluvia y todo lo demás va a ser el sábado. Pero todo puede empezar mañana tarde noche, según decía Germán Poblete esta mañana aquí en Radio Sarmiento. Dicho todo eso, vamos a los números, ¿les parece? Sorteo de la quiniela vespertina es 14:59 minutos. El sorteo comenzó a las 14:33 en este 10 de septiembre. Un saludo de manera especial para toda la hinchada de Sportivo Desamparados. Están de aniversario hoy, qué bien. Un saludo grande para todo el pueblo verde y blanco. Bueno, les decía, 7.367 es el número de sorteo de la quiniela vespertina de San Juan. Bueno, unos días más también los saludamos a los muchachos verdinegros. Me hacen la seña aquí. Con mucho gusto, claro que sí. Sin ningún inconveniente. Sorteo de la quiniela vespertina de San Juan. El primer premio en este 10 de septiembre es 7.463. 7463. 7.463 es el primero de la quiniela vespertina de San Juan. El 63 es los casamientos. Exactamente, vive el novio, vive la novia, viven los padrinos, los testigos, los padres, los novios, el dueño de casa y viven los mozos. Eso, todos juntos. El 63 para los animales, ¿qué tiene? El 63 tiene el lobo. En el caso de los oficios, para el 63, que salió a la cabeza, tiene al gráfico, empleados gráficos, o toda la gente que trabaja en la actividad gráfica. Vamos a los nombres. Para el 63, tiene los nombres, el nombre de, solamente de Mirta. Legrand puede ser, ¿por qué no? Claro, sí, tiene razón. Y en el caso de plantas y flores, para el 63, flor de durazno. Flor de durazno. Muy bien, seguimos entonces. Primer premio, 7.463, es los casamientos, el primero de la vespertina. Lo siguen en el segundo premio, 6.338, 6338. Para el tercero, 4.175, 4175. Cuarto premio, 3.264, 3264. Y en el quinto, 3.484. Vamos al sexto, 8.188, 8188. El séptimo es 4.018, 4018. En el octavo, 5.424, 5424. Noveno, 1.569, 1569. Y el décimo, 0. 737 0737. Restaco el primero, 7.463, los casamientos. Seguimos entonces con la segunda decena. Allí tiene 1.657, 9.180, 5.457, 8.517, 1.128, 9.556, 8.351, 8.218, 0, 284, 9.000.
600.

0: 79. En este 10 de septiembre, el sorteo comenzó a las 14:33 con el número 7367 y dejó como primer premio en la quiniela vespertina de San Juan el 7463. El 63 corresponde entonces para los casamientos y presentó. 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

6 minutos pasan de la hora 15 y ya estamos aquí, estamos listos para comenzar esta linda tarde de jueves. En un cielo, tenemos un cielo algo nublado con una temperatura de 20 grados. El viento es del sur a 13 kilómetros en la hora. De pronto, a partir de la hora 13:30 aproximadamente, comenzó a nublarse y bueno, ahora tenemos casi un cielo totalmente cubierto, ¿eh? Pero la máxima pronosticada para hoy es de 22 grados. Todavía nos falta tiempo para ver si llegamos a esa marca térmica. Bueno, mientras tanto vamos preparando todo. Hugo Mesina con la mejor música, como ya es habitual. Patricia Moreno en la información. Leonor Camisay en la producción. Y yo, Patricia Venegas, para acompañarte, acompañarles hasta la hora 18.

Bueno, algunas cositas para compartir que tienen que ver con el espectáculo, tiene que ver con algunos cantantes que se han dado un gustito. Ya enseguida les cuento qué hizo David Bisbal. Enseguida les cuento. Vamos ahora a comenzar, como ya es habitual, con nuestro rock

Muy bien, estamos así comenzando, como ya es habitual, con nuestro rock argentino. Algunas joyitas que vamos sacando por allí, que vamos encontrando, y otros éxitos del recuerdo de esa década dorada de nuestro rock. Ahora vamos a escuchar a los Fabulosos Cadillacs con este tema que también tiene que ver con la trayectoria y la historia del grupo. Demasiada presión.

0: Bueno, Dan Bionica agotó dos shows y sumó nuevas fechas en Buenos Aires. La banda, liderada por Chano, volvió a generar furor entre sus seguidores. Y también anunciaron dos nuevas presentaciones para el año próximo, así que, bueno, realmente tienen, están pasando por un muy buen momento. La verdad que ha sido, bueno, digamos, ha tenido un gran repunte la banda después de algunos años que estuvieron en stand-by, así que realmente están más que felices. Vamos a escuchar un tema por ellos y ya enseguidita les cuento cómo fueron las cosas ayer en el show, en los shows que han tenido en el último mes.
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0: Bueno, ahí llega la melodía de Dios.

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Bueno, muy bien, aquí estamos disfrutando de este viaje que nos nos permite la música, ¿no? Bueno, les decía de Tan Biónica, que volvió a demostrar su enorme poder de convocatoria, después de agotar las dos funciones que habían anunciado ya para febrero del 2027 en el Arena de Buenos Aires. La banda confirmó que sumará dos nuevos shows en abril. El grupo, que lidera Chano, se presentará el 24 y 25 de abril del año próximo en el Arena de Buenos Aires, ampliando así una serie de conciertos que ya había despertado una enorme expectativa entre sus seguidores. Las nuevas funciones se suman a las previstas ya para el 11 y 12 de febrero, que también quedaron completamente agotadas luego de la gran demanda registrada durante la fecha de entradas. Así que de esta manera Tan Biónica tendrá ahora cuatro presentaciones confirmadas en el Arena de Buenos Aires durante el 2027, una nueva muestra del fenómeno que la banda volvió a generar desde su regreso a los escenarios. Así que la noticia llegó después de un 2026 que tuvo una gran un gran protagonismo, ¿no? Como decíamos, después de un año, varios años que estuvieron complicados, Así es que, bueno, los fans más que contentos, porque claro, se los extrañaba, así que están como ganando tiempo, digamos, Y nosotros, mientras tanto, los tenemos aquí en Mejor de Tarde. Bueno, llegan con el Pato Sardelli, Tan Biónica, juntos, justamente para vos.

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8: Muy bien, a esta hora llegan los piojos con el farolito.

0: Bueno, hablábamos de los famosos. Hace un rato les contaba que sobre David Bisbal ha vivido un momento muy lindo. Se cumplió su sueño de sentirse piloto de Fórmula 1 por un ratito, con muchos nervios, la cara de nervios, de miedo, antes de subirse al auto, al coche realmente muestra los nervios. Porque claro, hay nervios antes de salir a un escenario, pero hay otros que aparecen cuando quien se sienta al volante es el piloto Fernando Alonso. David Bisbal, claro, está más acostumbrado a los primeros después de casi 25 años de carrera, es decir, a los escenarios. Pero esta vez le ha tocado descubrir los segundos nervios. El cantante se ha puesto el mono, el casco, y se ha subido un coche junto con el bicampeón del mundo de Fórmula 1 para vivir una experiencia que él mismo ha resumido en dos palabras: día inolvidable. Bueno, la aventura tuvo como escenario el circuito de Barcelona-Cataluña, hasta donde Bisbal se ha desplazado acompañado por su mujer Rosana Zanetti para visitar a Fernando Alonso. Lo que podía parecer un tranquilo encuentro entre amigos terminó convirtiéndose en una jornada a toda velocidad, porque con el piloto asturiano ejerciendo de anfitrión y llevando a sus invitados a descubrir desde dentro sensaciones reservadas habitualmente a los circuitos, David pudo realmente sentirse parte de ese deporte tan vertiginoso, ¿no? Así que la cara de Bisbal decía mucho. Alonso, compartía una fotografía de ambos todavía dentro del coche, vestido con los monos y los cascos, acompañados de una pequeña puya. Dice: no parecías muy convencido, gracias por la visita, amigo, le dijo el corredor. No tardaba tampoco en reconocer los nervios que había pasado. Estaba más nervioso que en un concierto y tú no parabas de bajar los tiempos, le dice él después de risas. Solo necesitó una palabra para definir lo vivido: brutal. Pero bueno, así David Bisbal cumplió su sueño y se sintió como un piloto de Fórmula 1.
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0: Mejor lo escuchemos. Tengo roto el corazón, uno de los últimos trabajos de David Bisbal. Pierdo la razón.

Bueno, muy bien, vamos llegando a las 16, lentamente. Recuerden que vamos a estar compartiendo nuestros clásicos internacionales, como ya es habitual. Enseguida les cuento la historia de una chica que ella dice ya no se usa Tinder. Directamente para poder concretar una cita, ella decidió llamar a un plomero. Llamó un plomero, dice, bueno, ¿qué rubro elijo? Llamó un plomero por app de inteligencia artificial y logró una cita. Y a partir de allí, bueno, ya les cuento qué pasó. Pero, ¿por qué no? Dice, probar por otro lado. Y así consiguió una cita.

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1: En el ámbito local, los intentos de suicidio son una de las consultas que se presentan con mayor frecuencia en jóvenes entre 18 y 25 años, indicó el equipo de salud mental del Hospital Marcial Quiroga. El intento de suicidio es mucho más frecuente en el rango etario femenino, pero la mayor cantidad de fallecidos son hombres. En el ámbito nacional, el diputado libertario y extenista Diego Harfield defendió el ajuste en los fondos públicos en los clubes de barrio realizado por la gestión de Javier Milei durante una reunión informativa de la Comisión de Deportes, y los diputados le recordaron que él fue un becado por el Estado. En el ámbito internacional, la demanda mundial de carbón alcanzará un récord en 2026 por el impacto de la guerra en el Estrecho de Hormuz. Le recordamos a esta hora los datos del tiempo proporcionados por el Servicio Meteorológico Nacional con asiento en Las Chacritas. La presión 939.4 medida en hectopascales, la temperatura 20 grados 4 décimas, la humedad del 19% y tenemos viento del cuadrante sur a 15 kilómetros por hora.
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2: No se adaptan al frío, muy bueno.

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Bueno, ya estamos en la segunda hora de nuestro programa. 18 minutos pasan de las 16 y bueno, ya estamos con una temperatura de 20 grados 8 décimas, el cielo algo nublado, el viento es del sur a 15 kilómetros en la hora. Vamos a compartir nuestros clásicos internacionales hoy con The Righteous Brothers, que es un famoso dúo musical estadounidense. Se formó en 1962 en California y bueno, se conocieron mientras cantaban en un grupo de Paramours y de allí salieron varios éxitos como este, Melodía Desencadenada.

Bueno, nos vamos ahora al año 1969, cuando se fundaba Supertramp, que es una emblemática banda británica de rock que se fundó en Londres por el tecladista y vocalista Rick Davies. Vamos a escuchar temas muy lindos que hicieron ellos y que tuvieron, obviamente, la posibilidad de vender millones de discos, porque fue, más que nada, siempre se la recuerda dentro de la música disco de los años 70-80. Escuchemos Desayuno en América.

Y ahora vamos a escuchar, para terminar este ratito de clásicos internacionales, con Al Stewart, que es un cantante, compositor y músico de folk rock británico. Él desarrolló un estilo único de folk rock que narra eventos históricos, literatura y personajes clásicos. Lo escuchemos con El año del gato.

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8: Natalia Jiménez dice, abrázame así.

0: Bueno, hay varios temas que queríamos compartir con ustedes, que lo vamos a hacer en la tarde de hoy. Bueno, por un lado, hablábamos también ayer de la actividad que se ha llevado a cabo en el Parque Rivadavia. Y bueno, estuvo buenísimo porque tiene que ver con la concientización de separar los residuos, ¿no? Separarlos en casa para que cuando lleguen al Anchipurac, por ejemplo, ya vayan discriminados lo orgánico de lo inorgánico. Y fundamentalmente dentro de lo inorgánico, lo que se puede, fundamentalmente lo que se puede aprovechar, ¿no? Lo que es reaprovechable, por eso se llama reciclable. Y esta mañana estuvimos en tuvimos contacto con el biólogo Gabriel Castillo, que nos hablaba acerca de bueno, qué debemos hacer cuando tenemos un árbol en casa, en la vereda, a lo mejor colindante con el vecino, que está molestando por sus raíces, que nos trae problemas. Bueno, ¿qué debemos hacer? Así nos explicaba el ingeniero, es un biólogo, para, bueno, actuar correctamente. Escuchemos.
1: Bien, con el tema del árbol hay que tener en cuenta que no erradicamos cualquier tipo de árbol, solamente aquellos que ejercen algún tipo de problema al vecino. Generalmente los árboles que estén dañando cañerías, rompiendo veredas, rompiendo estructuras de la casa, o cuando las llamas se encuentran para el vecino, o las llamas están para la orilla de la calle, o se encuentra infectado el árbol. Entonces cuando tenemos esas problemáticas, generalmente lo evaluamos bien en ambiente de la municipalidad y procedemos bien a emitir un permiso de erradicación. Pero generalmente siempre el árbol tiene que tener algún tipo de problema. Si el árbol se encuentra en perfecto estado, no hacemos el corte, porque si el árbol está bien, acá nosotros cuidamos el ambiente. Entonces generalmente cuando el árbol está en buen estado,

0: no está infectado o no produce ningún tipo de daños en la vereda o en la vivienda, generalmente a ese árbol no lo tocamos.
1: Bien, y llegado el caso entonces, que uno tenga algún inconveniente, ¿qué hay que presentar, alguna documentación?
0: Sí, desde la municipalidad nosotros exigimos primero ser propietario del inmueble, estar al día con el municipio, es decir, el comprobante de rentas, y comprar una estampilla de un valor de 1.300. Nosotros con esos datos, bien, hacemos un expediente, bien, y al cabo de 15 días va una inspectora, bien, desde el municipio a revisar el árbol, a evaluarlo. Luego nosotros con fotos y con el criterio de ella, llegamos a la oficina en la cual yo evalúo si el árbol está en condiciones de ser quitado o no. Ese sería el procedimiento. Tarda al menos entre 15 a 20 días, pero generalmente son 15 días el tiempo que promedio que tienen los contribuyentes para recibir un mensaje desde la municipalidad en la cual ellos ya pueden ir a buscar el permiso.
1: ¿Cuál es el tiempo para podar? ¿Hasta qué mes tenemos tiempo de podar?
0: Tenemos hasta el 31 de agosto. Bien, es decir que ya en este momento ya pasó la época de poda. Bien, de todas formas nosotros hemos observado que a partir del 15 de agosto, en el caso de las moras, que es el árbol que más se encuentra en la provincia, bien, en Chavales está lleno de moras, y al 15 de agosto ya tiene brote. Entonces yo particularmente sugiero que se haga la poda antes del 15, aunque el permiso está hasta el 31.
1: ¿Y qué pasa si el árbol ya tiene frutos, ya está digamos listo para comenzar su proceso de primavera, verano? ¿Qué pasa si podo un árbol ya pasada el momento? ¿Le hace daño? ¿No hay problema?
0: Bien, esto es en un sentido fisiológico del árbol, sufre un tipo de estrés en la cual puede dañar el árbol, así que generalmente cuando el árbol ya está con toda la floración o con la brotación, con hojas, no hay que podarlo, a menos que siempre queda alguna llama que esté causando algún daño. Bueno, en ese caso, cuando ya es muy, que nosotros le llamamos llamas peligrosas, bueno, en ese caso sí, pero ya rara vez ha pasado desde el tiempo que estoy yo de cortar fuera de la época, no ha pasado.
1: Porque la creencia es que crecen sin fuerza, o sea, le quitamos fuerza al árbol si lo podamos, por ejemplo, ahora que ya tienen brotes.
0: Claro, le quitamos fuerza, le quitamos energía, el árbol se debilita, entonces no hay que podarlo.
1: Bien, bueno, muchísimas gracias, muy amable por informarnos y porque aprendemos un poco siempre de este tema.
0: Bueno, muchas gracias a ustedes.
2: Bueno, muy bien, en el día del árbol, qué sé yo, por ahí son temas que creemos saber o manejar, ¿no? Y a veces, claro, cometemos errores. He escuchado y he hablado con gente allegada que dicen, bueno, no importa, con brotes, yo lo he cortado hasta con flores, me decía una amiga, lo he podado. Y claro, ese es el daño que le hacemos, ¿no? Se estresa. Tomar conciencia que es un ser vivo. Sí, es un ser vivo, y darle entonces la atención que merece, que corresponde, ¿eh? Y ante cualquier duda, bueno, recurrir a alguien que sepa, un vivero, en este caso el servicio que todos los municipios tienen, ¿eh? De eso se trata, aprendemos cada día.

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Bueno, mi árbol y yo, decía Alberto Cortés, un viejo tema, rindiéndole un pequeño homenaje a nuestros amigos, como son los árboles. Bueno, un tema que lo comentábamos recién y prometimos completarlo. En las últimas horas se hizo viral un video de una joven que contó haber tenido onda con el plomero que contrató para su casa a través de una app, ¿sí? Ya no es la aplicación Tinder, como ella dice, hay otras posibilidades, por lo menos existen, digamos, en otras provincias, aplicaciones de citas y que parecen estar quedando en el pasado, como el Tinder, para encontrar pareja. Hay otras alternativas, o al menos así lo demostró esta joven bonaerense que se volvió viral en las redes sociales tras relatar su insólita experiencia personal. Y todo comenzó con una complicación cotidiana del hogar. Tras mudarse sola hace poco tiempo, enfrentó un problema de plomería en su departamento y al no tener contactos de confianza en la zona, decidió recurrir a la tecnología. Para resolver la urgencia, descargó Clicky, una plataforma local que utiliza inteligencia artificial para conectar a los usuarios con profesionales verificados del hogar, según la ubicación, las tarifas y las calificaciones del resto de los clientes. Sin embargo, la visita técnica tomó un rumbo inesperado, ¿sí? Según relató la protagonista en un video que rápidamente acumuló miles de reproducciones y comentarios, el especialista llegó a su domicilio para realizar la reparación correspondiente. Dice, vino a mi casa y era hermoso. Confesó así, entre risas, por supuesto. Y bueno, lo que debía ser una simple transacción comercial terminó convirtiéndose en una larga charla donde la química fue inmediata. Contraté a un plomero por una aplicación. Y bueno, hubo match, reveló, antes de comentar que todo terminó en una invitación a salir. Nos pusimos a hablar, hubo onda y vamos a tener una cita. Así que nada, ya no se usa Tinder, ahora se usa el Clicky, bromeaba así ante la cámara. El video no tardó en despertar todo tipo de reacciones en las redes, donde decenas de usuarios celebraron la espontaneidad del encuentro y bromearon, por supuesto, con la efectividad de las aplicaciones de servicios para conocer gente fuera de las plataformas tradicionales de citas. Así que ya saben, se te rompe, qué sé yo, el lavarropas, bueno, llamás a un técnico en lavarropas. O cualquier cosa, cualquier artefacto que no funcione en casa puede ser una posibilidad para, bueno, encontrar, no sé si el amor de tu vida, pero por lo menos alguien que te guste y que la puedan pasar bien. Llega Banda de Turistas y Química.

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1: En el ámbito

0: Local, el ente provincial regulador de la electricidad, EPRE, autorizó a Naturgy San Juan y a Dexa a ofrecer planes de pago de entre 4 a 6 cuotas con una bonificación del 50% sobre la tasa de financiación. Los hogares beneficiarios de la tarifa social provincial tienen planes de pago de hasta 12 cuotas a tasa cero. En el ámbito nacional, el intendente de Morón, Lucas G., reveló que la nueva policía comunal del municipio podrá hacer uso de las armas personales de fuego. En el ámbito internacional, Rusia lanzó un nuevo ataque con drones contra un centro comercial en Ucrania. Al menos hay 2 muertos y 20 heridos registrados hasta el momento. El Servicio Meteorológico Nacional, con asiento en Las Chacritas, indica para mañana viernes una temperatura mínima de 8 grados centígrados y una máxima de 18.
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Dos minutos pasan de las 5 de la tarde, estamos así ya ingresando a nuestra última hora de programa. Con un cielo ligeramente cubierto, tenemos una temperatura de 20 grados 3 décimas, un viento del sur a 12 kilómetros en la hora. Listos para disfrutar de esos clásicos latinos que tanto nos gusta. Por ejemplo, vamos a traer ahora a nuestro recuerdo a un tema muy bonito que hace La Oreja de Van Gogh con la colaboración de Abel Pintos, que es un reconocido cantante, compositor y productor argentino de pop latino y folclore. Bueno, él nació en Bahía Blanca y si bien comenzó a cantar a los 7 años, pero con más que nada se identificó con el folclore, luego fue, incursionando en otros géneros, como por ejemplo lo que decíamos, ¿no? El pop latino y las baladas. Vamos a escucharlo con Deseo de Cosas Imposibles.

0: El gran Abel Pinto.
1: Bueno, vamos ahora a escuchar a Juan Carlos Baglietto con Lito Vitale. En este caso, Baglietto es un destacado músico y cantante argentino. Nació en Rosario el 14 de junio de 1956. Integró pequeños grupos antes de unirse a la banda Irreal, así le llamaban, en 1980. Un grupo perseguido por la dictadura militar. Eran tiempos muy difíciles. A mediados del 81 comenzó su carrera como solista, se consagró como revelación en el Festival de la Falda en 1982, formó la famosa Trova Rosarina junto a artistas como Silvina Garré, Fito Páez y Rubén Goldín. Su álbum debut solista, Tiempos Difíciles, grabado en 1982 y un éxito histórico de ventas en el país. Vamos a escucharlo ahora junto a Lito Vitale con un tema de Nino Bravo, un clásico de Nino Bravo, por cierto, reversionado, Cartas Amarillas.

Bueno, después de esta hermosa reversión de Juan Carlos Baglietto junto a Lito Vitale, nos vamos a España para escuchar a Alex Ubago. Es un cantautor español de música pop y baladas románticas. Nació en 1981. Él salta a la fama en el 2001 con su álbum debut, ¿Qué pides tú? Bueno, y además vendió más de 2 millones de copias con ese álbum, y a partir de allí tuvo un éxito masivo, consolidó su carrera con discos como Fantasía o Realidad. Lo escuchemos ahora con este tema que también es un clásico, Sin miedo a nada.

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Bueno, era Diego Torres andando. Bueno, les cuento cómo va a ser el tema mañana, 11 de septiembre, feriado provincial, con la actividad, por lo menos aquí en la ciudad de San Juan, con motivo de este feriado, Capital informa cómo van a operar las distintas áreas municipales y los servicios al vecino durante la jornada. A ver, la municipalidad de la ciudad de San Juan comunica entonces que las distintas áreas municipales se organizarán bajo el siguiente esquema: ECO, el sistema de estacionamiento medido sin actividad; playa de remoción y monitores urbanos con una guardia mínima; recolección de residuos van a tener actividad normal; servicio de emergencia municipal, atención normal; cementerio municipal, actividad normal con atención en horario corrido de 8 a 19 horas. Feria municipal y mercado de abasto, viernes abierto con normalidad. El lunes 14 va a permanecer cerrado, ¿sí? Entonces mañana estará abierto atendiendo normalmente la feria municipal y mercado de abasto, y el lunes 14 cerrado. Bueno, y a propósito de el feriado de mañana, 11 de septiembre, Día del Maestro, para nosotros, para nuestra querida radio, es un día muy especial porque es el aniversario de nuestra radio, Radio Sarmiento. Así que bueno, vamos a tener una programación especial. Mañana a la tarde estaremos compartiendo el aire con nuestro querido compañero y colega Alejandro Martín. Y bueno, tratando de, qué sé yo, traer a la memoria, escuchar otras voces, estaremos charlando con gente que ha pasado por la radio, que tanto queremos, y que ellos quieren y guardan en su corazón, por supuesto. El trabajo del locutor tiene que ver un poco con esa dinámica. Generalmente, a lo largo de la carrera, de la trayectoria, vamos visitando distintas radios, distintos lugares, pero es normal que esto suceda, es así. Pero siempre tenemos en el corazón cada una. En este caso, bueno, nuestra radio, en esta querida radio que ha siempre ha contenido en su regazo a muchas voces. Bueno, son 100 años, lógicamente, 101 años, así que obviamente que es así. Bueno, mañana entonces eso, vamos a tener un lindo programa para compartir de 15 a 18 y a lo mejor un poquito más.

0: Bueno, muy bien, ahí estamos de estreno con Camilo. El titiritero tiene apenas un poquito, apenas unos días, un día. Un solo día tiene ya en las plataformas y nosotros, por supuesto, lo tenemos aquí. Camilo, el titiritero.
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3: Bueno, llega Aymoa con la bachata.

Bueno, en medio de una etapa personal compleja, tras retomar su actividad musical arriba de los escenarios, Tini Stoessel cerró la primera parte de su gira Futura con una publicación dedicada a su paso por México. Luego de presentarse en Guadalajara, Ciudad de México y Monterrey, la cantante compartió una selección de fotos y videos de sus shows, del contacto con sus seguidores y, bueno, de distintos momentos que vivió fuera del escenario. Entre las reacciones apareció un mensaje de Rodrigo de Paul, quien sorprendió con un comentario en una foto muy significativa que eligió la artista para abrir el álbum. Claro, México fueron show inolvidables. Nos hicieron muy felices, los amo mucho, mucho, escribió Tini en sus redes sociales. Y la frase acompañó una serie de registros que resumieron su paso por los tres lugares, ¿no?, donde estuvo, y tres de las ciudades que formaron parte de esta etapa de la gira: Guadalajara, Ciudad de México y Monterrey. En las publicaciones aparecieron fragmentos de sus espectáculos, imágenes del público y distintos momentos de preparación antes de salir al escenario. Bueno, la cantante recorrió parte de su experiencia en México a través de una publicación que reunió estas escenas de su actividad profesional y fotos durante el viaje. La selección incluyó retratos, registros de los ensayos, cambios de vestuario, maquillaje, etcétera, etcétera, etcétera. Cada imagen aportó un aspecto diferente de esta gira que la llevó a reencontrarse con sus seguidores y a presentar las canciones de su etapa actual, ¿no? Un momento especial para ella. Y entre esas fotografías apareció el retrato de Tini con un vestuario negro compuesto por un top con detalles plateados, mangas con tiras y prendas con flecos. La artista posó frente a la cámara con una expresión seria y el cabello suelto, una imagen que destacó por la combinación de las prendas oscuras, los brillos del conjunto. En otras postales mostró parte de la preparación previa de las presentaciones. Pero bueno, ella apareció frente a una pantalla roja también, con el micrófono en la mano y una expresión abierta al público. La verdad que ha hecho un book hermoso, de distintos momentos, ¿no? Así que, bueno, ha dejado bien en claro que ha pasado una hermosa estadía en México, y el público tuvo un lugar destacado dentro del álbum. Así que la felicidad para sus seguidores de verla bien, y de verla, bueno, otra vez sobre los escenarios, pero además con una templanza, con una aparente tranquilidad y demás, después de todo lo que ha pasado. Bueno, la escuchamos. Mejor la escuchemos con Los Ángeles Azules, Pael.

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5: Y ya casi en el final llega Fabio Duque con Besos Chiquitos.

Bueno, faltan apenas 4 minutos para las 6 de la tarde. La temperatura no ha variado nada. 20 grados 2 décimas, los datos actualizados, nos indican exactamente la misma temperatura. El cielo parcialmente nublado, tenemos una humedad del 20% y el viento es del este ahora.

Bueno, ya el lunes mejora muchísimo, mínima 2, máxima 17. El martes mínima 6, máxima 22. Y el miércoles mínima 8, máxima 23. Ese es el servicio meteorológico, informa que ese es el pronóstico extendido. Vamos a ver si se cumple realmente así. Bueno, nos estamos despidiendo. Hugo Messina, Patricia Moreno, Leonor Camisay y yo, Patricia Venegas, los invitamos para mañana a compartir un programa distinto, especial. Todo el día va a ser muy especial en nuestra radio, porque claro, estamos de cumpleaños. Cuando cumplimos años, nos gusta, bueno, vestirnos elegantes, recordar cosas lindas, recibir a los amigos, compartir ese momento tan lindo. Y bueno, de eso se trata. Mañana es nuestro cumpleaños. A las 15 estaremos aquí nuevamente con algunos cambios que tienen que ver con este festejo. A la hora 15, entonces, con Mejor de Tarde. Chao. We'll be right back.

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1: En el ámbito local, el ministro de Salud, Amílcar Doblades, explicó que avanzan en una planificación sanitaria para acompañar el crecimiento productivo que se proyecta en los departamentos con actividad.

0: Pereira. El hospital de Rodeo en Iglesia funciona como uno de los primeros puntos de contención. El segundo punto estratégico de la atención sanitaria será el nuevo hospital de Calingasta y luego Hachal. Se están equipando e incorporando servicios, indicó Doglades. En el ámbito nacional, el gobernador de Entre Ríos, Rogelio Frigerio, apoyó la eliminación de las PASO. Dijo, obligan a la gente a votar 5 veces en un año. Eso es no escucharla. En el ámbito internacional, Paraguay y la Unión Europea estrecharon su cooperación en la lucha contra el crimen organizado y el Mercosur. El Servicio Meteorológico Nacional, con asiento en Las Chacritas, indica para este sábado una temperatura mínima de 5 grados y una máxima de 9.
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0: Hola, buenas tardes. ¿Cómo estás? Bienvenidos nuevamente juntos aquí en el aire de LV5 Radio Sarmiento para compartir la tarde de 18 a 21 horas, como siempre.
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0: Soy Alejandro Martín y juntos vamos a disfrutar de todo lo que es noticia, comentarios y por supuesto la mejor música la tendremos a partir de este momento y durante 3 horas en el aire de LV5 Radio Sarmiento, AM 1120, FM 104.7. Podés enviar tu mensaje al 264-508-6198 y por supuesto, ayudarme a programar la música que suena en el aire de Sarmiento. Soy Alejandro Martín y juntos disfrutamos de la tarde de LV5 Radio Sarmiento.

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0: Jennifer López y Maluma sonando aquí en la tarde de LV5 Radio Sarmiento.
1: Dame tan solo un momento más.
0: 264-508-6198 es nuestro mensajero para que te pongas en contacto donde estés escuchando la radio, señores, en esta tarde de...

El cielo está parcialmente nublado en la ciudad de San Juan. La temperatura es de 19 grados 8 décimas, 21% la humedad y viento del sector sudeste a 12 kilómetros. Se esperan chaparrones hacia la noche, por lo menos en la tarde aquí en la ciudad no llovió. Sí, porque también estaban anunciados en la mañana de hoy tormentas en la tarde de hoy que no llegaron y esperemos que no. Que no lleguen, o por lo menos por estos lares, ¿no? Eso es lo que se esperaba y por lo menos no sucedió. Y a esta noche también está pronosticado tormenta.

Hablamos del paso de agua negra y lo que está sucediendo en la cordillera, señores, que sigue nevando. Sigue nevando y tiene que ver con que detectaron tres aludes en la ruta 150, en el paso de Agua Negra, y sumarán expertos para monitorear las avalanchas. Mirá vos, ¿no? Vialidad Nacional detectó tres aludes de gran magnitud en la traza de la ruta nacional 150, en el tramo cordillerano que conduce hacia el paseo internacional de el paso, perdón, internacional de Agua Negra. El hallazgo se produjo durante las primeras horas. Inspecciones de reconocimiento y marca el puntapié inicial para el despliegue del operativo destinado a recuperar la transitabilidad de ese camino. Los desprendimientos rocosos y níveos se concentraron específicamente entre los kilómetros 300 y 340 en la previa de la zona conocida como ZI, ¿sí? O 21 debe ser, no, ZI. En ese sector de alta montaña, técnicos, ingenieros y especialistas del noveno distrito San Juan constataron una acumulación cítrica de bloques de hielo, ¿sí? Rocas de gran porte y nieve que bloquean por completo la circulación. Bueno, así que está totalmente intransitable toda esa zona. De acuerdo con la información por el organismo vial, las labores comenzarán formalmente este próximo lunes y demandarán una compleja logística de traslado debido a las características del terreno también y la distancia. Será necesario movilizar maquinaria pesada mediante grandes carretones hasta llegar a ese lugar. En una primera etapa, el objetivo prioritario del personal será despejar la calzada. Posteriormente, se avanzará con la reparación de las barandas de seguridad dañadas y la atención de los puntos más vulnerables de la cordillera.

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Un operativo policial que se desplegó durante la tarde del día de hoy en el departamento de Chimbas, luego de que fuera hallado el cuerpo sin vida de un hombre dentro de un canal. El cadáver fue encontrado flotando en el cauce y hasta el momento no pudo ser identificado. El hallazgo ocurrió en un canal ubicado sobre calle Díaz, entre 25 de mayo y Centenario. Tras el aviso, personal policial y efectivos de bomberos llegaron hasta el lugar para intervenir en el procedimiento y, por supuesto, que retirar el cuerpo. De acuerdo con las primeras informaciones, se trataría de un hombre de alrededor de 40 años. Sí, sin embargo, por ahora no trascendieron datos que permitan establecer su identidad. Tampoco se conocen las circunstancias en las que se produjo la muerte. Los investigadores deberán determinar si el hombre cayó al canal, si existió la intervención de terceros o si ocurrió alguna otra situación que explique cómo terminó allí en el cauce. El cuerpo será sometido, por supuesto, a los estudios correspondientes para establecer la causa del fallecimiento y avanzar con su identificación. Mientras se desarrollaban las tareas, el sector permaneció con presencia policial a la espera de nuevas precisiones sobre este caso. ¿Sí? Encontraron sin vida a un hombre en un canal y que investigan, ¿sí?, de quién se trataría. No saben si el cuerpo fue encontrado flotando en el cauce ubicado sobre calle Díaz entre 25 de mayo y Centenario en el departamento de Chimbas.

Un saludo grande para Fanny, que está allí del otro lado. Ella, fiel oyente a la tarde. Gracias, Fanny. Un beso grandote, grandote, grandote. Gracias por la compañía, Chayanne. Chayanne es para ella, que me pedía la música. Gracias por la compañía.

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1: En el ámbito local, Ambiente investiga la muerte de unos 300 guanacos en distintos sectores de la cordillera. Realizan un relevamiento y monitoreo para establecer las causas de la mortandad y presumen que esto puede estar vinculado a los cambios climáticos y al fenómeno del Niño. En el ámbito nacional, el diputado nacional Esteban Paulón dijo que el oficialismo reconoció que con discapacidad y endeudamiento hay problemas en la Argentina. En el ámbito internacional, Chile, buscan voluntarios para vivir gratis en la Patagonia a cambio de cuidar un glamping 30 horas a la semana. Deben tener nivel básico de inglés. El parque desarrolla actividades de educación ambiental, geología, ecoturismo, además de tareas de protección de especies. Les recordamos, el Servicio Meteorológico Nacional con asiento en Las Chacritas indica una temperatura de 1 grado centígrado y una máxima de 12 para este domingo.
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0: Carlos Rivera con Regrésame mi corazón.
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0: La inflación de agosto en la región de Cuyo fue del 1,7%, el mismo porcentaje registrado por el índice de precios al consumidor, IPC, a nivel nacional.
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0: La medida corresponde a los datos publicados por el Instituto Nacional de Estadísticas y Censos, INDEC, y comprende a San Juan, Mendoza y San Luis. Con este resultado, la región acumula una variación del 20,5% en los primeros 8 meses de este año. El registro quedó por debajo del 21,3% correspondiente al promedio nacional durante el mismo periodo. En la comparación interanual, los precios en Cuyo mostraron un incremento del 33,4% respecto de agosto del 2025. La dinámica regional estuvo marcada por un comportamiento diferente entre los componentes estacionales, la inflación núcleo y los estudios, los distintos bienes y servicios también. Los productos y servicios estacionales aumentaron un 2,0% durante agosto, mientras que el IPC núcleo, que excluye los componentes más volátiles, avanzó en un 1,6%. En el mismo mes, los estacionales registraron una caída del 0,9% a nivel nacional. Bueno, calzado y educación entre las mayores subas que hubo, ¿sí? El mayor impacto dentro de las divisiones relacionadas se encontraron en prendas de vestir y calzado. Los zapatos y zapatillas registraron un incremento del 5,3%, convirtiéndose en algunos de los productos que más aumentaron durante el mes. Educación también mostró una variación significativa con una suba del 4,3% en Cuyo. El incremento estuvo asociado principalmente con las actualizaciones de los servicios educativos y las cuotas del establecimiento privados. ¿Sí? Los alimentos y las bebidas no alcohólicas, uno de los rubros de mayor incidencia en el presupuesto de los hogares, aumentaron un 1,7% en agosto. Sin embargo, algunos de sus componentes tuvieron incrementos considerablemente superiores al promedio de la división. El INDEC informó que la inflación en Cuyo fue del 1,7% en agosto. Y tenemos que hacer como canta aquí AQM. Resistiré.

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1: En el ámbito local, el ministro de Salud, Amílcar Doblades, confirmó la existencia de una mesa de diálogo con el PAMI para reordenar la asignación de prestaciones y ajustar el financiamiento. Adelantó que tienen un mapa de calor para orientar inversiones privadas hacia zonas con demanda sanitaria insatisfecha para que allí se establezcan. En el ámbito nacional, el gobierno emitió un nuevo programa para fortalecer el uso de las pulseras y tobilleras electrónicas en casos de condenados de prisión domiciliaria y otros acusados con restricciones a la libertad ambulatoria. El protocolo también incluirá a los adolescentes en conflicto con la ley penal. En el ámbito internacional, Estados Unidos, un error de impresión dejó a más de 8.000 residentes de Michigan con licencias de conducir con la cara de otra persona.
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Solo dos minutos han pasado de la hora 20 en todo el territorio nacional. Por acá me pone temprano, me saludó a las 6 y 16. Dice, hola Alejandro, feliz jueves. Y yo... Alejandro dice, ya estás terminando el programa y no leíste mi saludo. Hola Betty, querida. ¿Cómo estás, mi querida amiga? Aquí estoy, ahí voy. Y te agradezco infinitamente por tu saludito temprano. También a Nelly, un abrazo grandote. También que me mandó un mensaje temprano, Nelly. No anda muy bien internet. Nelly, un abrazo grandote, muchísimas gracias también.

Quien más está ahí del otro lado escuchando la radio y también por acá me dice, oh, mirá, son varios, dice, y no me saludas a mí también. Dice, hola Alejandro, bonita noche de jueves, dice, haciendo pizza. Oh, Mariela, que me invite. No es que nos invite, no, que me invite. Ay, oh, qué rico, amiga. Dice, gracias por la compañía. A vos, amiga, gracias por estar, de verdad. Me hiciste dar hambre. Y eso que recién me tomo un té con tostadas, ¿eh? Tomé un té con tostadas, pero aquí vamos. Venga, me pone, venga. Gracias. Viste, la gente es tan agradable, tan amable. Bueno, así somos los que estamos aquí en la tarde de lunes a viernes de 18 a 21 horas, aquí en el aire de LV5 Radio Sarmiento. Como siempre, disfrutando de buena música, de buenas canciones. Bueno, para Mariela, mientras hace las pizzas para esta noche, porque esta noche en la casa de Mariela hay pizza. También para Betty, que está ahí escuchando la radio. Un abrazo grandote también, muchísimas gracias. ¿Cómo se abrigaron? Hoy está el día. Mirá que me hizo dar hambre, che. Me hizo dar hambre. Pero hoy está una noche linda, agradable, unas pizzitas. Qué lindo. Bueno, Ricardo Montaner, Santa Lucía.

0: ¿Podés creer que me dicen por acá? Y yo, si yo también te estoy escuchando. Bueno, para Edu, que está del otro lado, Eduardo, o sea, Edu, yo le digo de amigo, de cariño. Así que Edu es mi amigazo, mi hermano es. Un abrazo grandote, gracias por estar allí del otro lado. Y yo, si yo te mandé mensaje también temprano, ¿sí? Así que bueno, abrazo grande también. Mirá, siguen entrando mensajes acá, Hola, soy Lorena, dice, yo también te estoy escuchando.
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0: Hola, Mabel, que también está del otro lado, dice, yo estoy tomando mate, dice, sin pizza, dice, sin un mate nada más, dice, y la radio con buena música, dice, me acompañas todas las tardes, qué lindo.

0: 9 minutos ya de la hora 20 en todo el territorio nacional. Nos vamos al rock nacional. ¿Te acuerdas de esto? Los Rodríguez.
1: Ahí vamos.

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Canción de jueves a esta hora, 21 minutos han pasado de la hora 20. Está lindo, Los Nocheros, Abel Pintos. El cielo está mayormente nublado con relámpagos y truenos, dice acá. Sí, 16 grados 4, la temperatura, 27% la humedad. Hay viento del sector sudoeste a 4 kilómetros. ¿Sabés quién también está allí del otro lado escuchando la radio? Rosita, Rosita Velázquez. Hola, querida amiga, ¿cómo andas? Sí, un abrazo grandote. Acá también, dice, y yo que también estoy escuchándote. Hola, Lu, que también está del otro lado. Hola, hermosa. Sí, muchísimas gracias por la compañía.

Lo dieron a conocer en el día de hoy, tenía que ver con algo que verdaderamente llamó la atención y tiene que ver con la muerte de varios guanacos y más o menos 300 ejemplares en la cordillera. Llama la atención y mucho. Entonces, la Secretaría de Ambiente

de San Juan investiga un grave hallazgo en la alta cordillera, donde se detectó la muerte de cientos de guanacos en los departamentos de Iglesia y también de Calingasta. La información fue confirmada oficialmente por el secretario de Ambiente, Federico Ríos, quien detalló que las áreas de conservación ya realizaron los primeros relevamientos y monitoreos de la situación. De acuerdo con las estimaciones iniciales, cerca de 300 ejemplares perecieron entrampados en la montaña a causa de un repentino e intenso temporal de nieve. ¿Sí? Está cayendo mucha nieve, chicos. ¿Sí? Es lo que da a conocer la información. El funcionario también explicaba que el trágico evento se desencadenó por un marcado adelantamiento del fenómeno de El Niño presente en la región desde junio. Habitualmente la fauna de alta cordillera desciende hacia los valles más bajos en agosto para resguardarse del invierno. ¿Sí? Actualmente los sectores cordilleranos afectados presentan serias dificultades de acceso, por lo que los datos obtenidos en el terreno continúan siendo escasos. ¿Sí? Frente a este obstáculo, Ambiente también verificó el suceso a partir de muestras fotográficas aportadas por empresas que trabajan en la montaña, confirmando que la afectación abarca tanto a Iglesia como a Calingasta. Las primeras hipótesis indican que las intensas nevadas impidieron que los animales pudieran alimentarse, presumiéndose que fallecieron por falta de alimento, con el propósito de ingresar apenas se abre el paso y evacuar cualquier duda. Las autoridades mantuvieron reuniones con agentes de conservación y coordinaron una mesa interministerial para elaborar un protocolo de acción unificado que permita tomar muestras biológicas directas allí del campo. Alerta por el deshielo masivo en los ríos provinciales. A la pérdida de fauna se suma una creciente preocupación ambiental por el deshielo masivo que provocará el aumento de la temperatura en la temporada estival, tal como ya se viene informando. Reportes del Departamento de Hidráulica indican que la nevada fue de gran magnitud, dejando acumulado varios metros de nieve en las cumbres provinciales. Esta acumulación anticipa que al iniciarse el derretimiento bajará un enorme caudal de agua por los ríos sanjuaninos, generando diferentes posibles impactos. ¿Sí? Ante este escenario de crecida hídrica, los organismos competentes ya trabajan preventivamente sobre la red de diques de nuestra provincia. Se prevé que al comenzar a liberar y redistribuir el agua para regular el flujo de los ríos, los niveles de almacenamiento en los embalses, sí sufrirá variaciones significativas. En este marco, advertían que la alteración en los niveles de los diques provinciales generará cambios bruscos en los parámetros físicos y químicos del agua y que dicha variación en la calidad del recurso sí representa una seria amenaza para la fauna acuática de los embalses sanjuaninos. También eso, sí.

0: de esta historia.
1: El secretario enfatizaba también que los desequilibrios en la calidad del agua podrían desencadenar episodios de mortandad de peces en la mayoría de los diques de San Juan. Las actuaciones articuladas entre la Secretaría de Ambiente y el Departamento de Hidráulica buscan anticiparse a los impactos ecológicos de este fenómeno climático extremo en la provincia. La vigilancia permanente sobre las cauces fluviales y los espejos de agua resulta una prioridad absoluta para proteger el ecosistema provincial y también para garantizar el monitoreo constante de la calidad de los recursos hídricos durante todo el periodo estival. En paralelo, el gobierno de nuestra provincia mantiene preparadas las comisiones técnicas multidisciplinarias que ingresarán a la Alta Cordillera en Iglesia y también en Calingasta en cuanto la visibilidad de los caminos lo permita. Dicho abordaje directo sobre el terreno asegurará la recolección de muestras biológicas y el análisis minucioso de las condiciones ambientales para consolidar un diagnóstico exhaustivo sobre este inédito evento que en la fauna autóctona de nuestra provincia. Esperemos que haya una respuesta, ¿no?, para todo esto. Señores, momento de hacer una pequeña pausa. Ya continuamos.
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Y sí, señores, solo se vive una vez, como dicen las Azúcar Moreno. Estamos aquí en la noche de NB5 Radio Sarmiento y atención porque el Ministerio de Gobierno, en un trabajo conjunto con la legislatura provincial, inaugurará la exposición Sarmiento y sus viajes. ¿Sí? La propuesta cultural reúne obras de Aladina Atelier que reinterpretan mediante la pintura y las artes visuales los escritos, recorridos y el legado histórico de Domingo Faustino Sarmiento desde una perspectiva contemporánea, ¿sí? La inauguración oficial se llevó a cabo ayer, ¿sí? Hoy jueves, 10 de septiembre a las 11 horas en el edificio de la Legislatura de San Juan, ¿sí? Ubicado en la esquina de calle Las Heras y avenida Libertador General San Martín. La exposición mantendrá sus puertas abiertas al público con entrada libre y gratuita hasta el viernes 18, es decir, hasta el otro viernes, ¿sí? Y podrá visitarse de lunes a viernes en horario de 9 a 13 horas.

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Muy bien, señores, exactamente un minuto de la hora 21, punto final para nuestro encuentro aquí en el aire de Sarmiento. Patricia Moreno en el flash de noticias de cada hora. Soy Alejandro Martín. Si Dios así lo quiere, nos reencontramos mañana. Mañana hay programación especial por el cumple de la radio. Sí, mañana cumplimos 101 años. Que no es poca cosa, ¿eh? No es poca cosa. La historia misma de la radio aquí por estos micrófonos. Es un placer compartir con ustedes. Yo mañana estoy, también voy a estar un poco antes, mucho antes de la siesta. Sí. Así que nos encontramos. Después lo subo ahí en las redes para que se enteren. Que tengan una bonita noche. Pásenla lindo. Chau.